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1: Hola, hola, te saluda Erika García y estas son las noticias más importantes de hoy. La Dirección de Parques y Jardines realizó el taller de arbolado urbano para enseñar a las familias cómo plantar y cuidar mejor los árboles. La capacitación se llevó a cabo en el Instituto Municipal de Investigación y Planeación y participaron vecinos, escuelas y asociaciones. Ahí aprendieron cómo elegir la especie adecuada y qué hacer antes, durante y después de plantar, para que cada árbol crezca fuerte y haya más espacios verdes en la ciudad. Diferentes dependencias municipales trabajan en conjunto para informar a la ciudadanía sobre los riesgos de la temporada de lluvias y cómo actuar en caso necesario. Para ello se creó un protocolo de actuación con base en lo ocurrido en 2025, que contempla qué hacer antes, durante y después de una emergencia. Además, se refuerza la limpieza de diques y pozos de absorción para reducir afectaciones. El gobierno municipal invita a las familias a disfrutar del 5º Festival Internacional de Lucha Libre, que se realizará el próximo domingo 27 de septiembre en la Gran Plaza Juan Gabriel de las 12 del día a las 10 de la noche con entrada gratuita. Habrá 10 horas continuas de luchas con participantes de todas las arenas locales y luchadores nacionales e internacionales, además de museos, exposición de fotos, área de comida, zona para niños y música en vivo.
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3: Hola, hola, bienvenidos una vez más a este espacio de Ya Oíste. Yo soy Génesis Sainz, más que feliz, emocionada de tratar un tema, pues del que se habla muy poco, la sarcopenia. A veces te sientes con menos fuerza, te cuesta más trabajo cargar cosas, subir escaleras, levantarte de una silla. Pues todos esos puntos hoy los vamos a aclarar y para eso tenemos una invitada muy especial. Nos acompaña la doctora Claudia Santillán Arriaga, que es especialista en medicina interna. Doctora, bienvenida, muchas gracias.
5: Muchas gracias, buenos días, gracias por la invitación. Y bueno, vamos a hablar de lo que es la sarcopenia, como lo mencionaban ahorita, conocido desde ya muchos, muchos años, últimamente en boga en México. ¿Por qué? Porque vamos todos para ese diagnóstico o ese síndrome que actualmente se conoce. A la sarcopenia se le menciona como sarcopenia del latín y griego, que es sars, carne, penia, disminución, que es disminución del músculo. O también se le conoce como miopenia, músculo mío, okay. Penia, disminución. Y esto va unado a otros términos que se llaman dinamopenia, que es disminución en la fuerza. Y por consiguiente, también la cratopenia, que es la disminución en el músculo, disminución en la fuerza. Y por consiguiente, disminución en la actividad funcional diaria. Anteriormente se conocía que era un síndrome geriátrico, porque todos los cambios que vamos teniendo a partir de los 65 años van generando parte de estos síndromes geriátricos. Pero conforme han avanzado los años y los tiempos, se han hecho varios estudios condicionando que no solamente el paciente geriátrico, sino también el paciente que tiene enfermedades metabólicas, como pueden ser la diabetes, la obesidad, la insuficiencia cardíaca y recientemente más estudios sobre la enfermedad renal crónica.
3: ¿Cómo lo podemos como centrar de que no solamente es algo para la gente mayor, sino que es como un desgaste prematuro, se podría decir?
5: Sí, un desgaste prematuro. Ya fisiológicamente a partir de los 50 años empezamos a tener cambios en las células de todo el cuerpo, pero ahora en México desafortunadamente somos el primer país de obesidad infantil. Al ser el primer país de obesidad infantil vamos generando mayor peso en nuestra estructura muscular y en futuro podemos llegar a desarrollar lo que es la obesidad, lo que es la diabetes mellitus y por consiguiente las enfermedades cardiometabólicas como la insuficiencia cardíaca. Entonces todas esas enfermedades al tener un desgaste progresivo y crónico van a dar una disminución en la masa muscular corporal. Se comenta que después de los 50 años vamos perdiendo por cada año un 2% de masa muscular.
3: Wow.
5: Y después de los 65 años esto puede incrementarse hasta 13 a 24% anual, pero si tenemos otras enfermedades o no hacemos actividades preventivas, podemos llegar a un grado mucho mayor que puede llevarnos inclusive a la muerte.
3: ¿Cómo vamos a diferenciar que a lo mejor estamos en una buena etapa para tomar acción y decir, bueno, voy a hacer ejercicio o esto? O en dado caso, ¿cómo sé que yo tengo, ya estoy empezando con la sarcopenia o esta parte prematura?
5: En un paciente mayor de 65 años ya podemos pensar en la sarcopenia. ¿Por qué? Porque tenemos alteraciones en todos estos factores sensoriales, marcha, se van modificando. Si estamos mucho tiempo en una sola posición, vamos a hacer contracturas musculares. Entonces, cuando yo me quiero estirar para ese ejercicio, me duele. Y si me duele, ya no lo hago o ya no lo realizo. Y un adulto mayor, que son afortunadamente no es una gran mayoría, porque ya actualmente vemos en los parques, en los gimnasios, en algunos bosques, mucha gente mayor haciendo actividad física. Entonces, ese poco que nosotros le invertamos en el ejercicio, que se considera que son 30 minutos al día o 150 minutos semanales distribuidos en lo que nosotros podamos administrarlo de acuerdo a nuestros tiempos, nos va a ayudar mucho. Pero no solamente se considera que sea la caminata, la yoga, natación, que son ejercicios aeróbicos, sino también ya incrementarlo un poquito en peso, ya sea con un poco de mancuernas, con polainas, o inclusive podemos en casa, si no puedo comprarme mi mancuerna o polaina, puedo llenar unos botecitos de agua o un recipiente con arroz, con frijol, con lenteja, con alpiste y cargarlos. Claro. Y en las piernas podemos hacerlo con la tela que tenemos en casa, que ya no sobra, llenarlo igual, se considera que sea de arena, pero no vamos a tener arena tan fácilmente, llenarlo igual con la semilla más chiquita que tengamos y ponerle un resortito o ponerle un velcro o unos broches para que lo podamos agregar tanto a los brazos como a las piernas. Y unos minutos, de 5 a 10 minutos que lo hagamos en casa, en lo que vemos las noticias, la televisión, nuestro programa favorito, o inclusive ya hay programas de ejercicio, sobre todo para adulto mayor. Hay que hacerlos, y con ese pesito que le pongamos nos va a ayudar a disminuir ese riesgo de la sarcopenia a corta edad. Cualquier paciente que tenga enfermedades crónicas, vamos a mencionar diabetes, obesidad, enfermedad cardíaca, paciente geriátrico, que curse con una recaída, como son una enfermedad o que requiere estar en el hospital por algún proceso infeccioso, o descompensación, o inclusive que pueden llegar a requerir aditamentos como ventilación mecánica, están postrados en cama. Entonces su músculo no lo moviliza.
1: Claro.
5: Entonces muchas veces podemos ver al paciente hospitalizado y el familiar va y nos apoya a darle de comer en la boca, lo tiene apapachando en la cama, y no, al contrario, llegando hay que moverlo, sentarlo, que él coma para que no pierda esa funcionalidad. Y aquí tenemos que pedir apoyo, si lo hubiera, con una fisioterapia para que nos esté apoyando qué ejercicios puede mantener durante esa hospitalización para que se desgaste menos y pierda menos músculo. Otro es nutrición. Desde que llega el paciente al hospital, hacemos como un plan alimenticio para no perder tanto músculo y garantizar que el paciente esté ingiriendo su alimento. E inmediatamente que se egresa, mandarlo a rehabilitación física, a nutrición, psicología si está en condiciones, y psiquiatría.
3: La proteína que venden o que pues consumen, que es como un suplemento, ¿eso ayuda? ¿O estamos hablando de mejor natural?
5: De todo natural. Mucha de la gente que va al gym le sugieren suplementos proteínicos, pero muchas veces pueden dañar o el hígado o el riñón. Claro. Y hablamos que la enfermedad del riñón es una de las que más sufren de sarcopenia. Entonces, wow, nuestro músculo ya está establecido. Lo importante es trabajarlo y mantenerlo y movernos. Ya sea que yo tenga una enfermedad renal o cualquier enfermedad, mientras yo me mantenga activo dentro de las posibilidades, yo mantengo mi músculo. Pero si el paciente va a perder peso por la misma enfermedad y yo le doy un aditamento o un suplemento, todo es de preferencia natural, porque eso nos va a ayudar desde la digestión, desde la salivación, de la masticación, la deglución, la absorción de nutrientes, que es mucho mejor a darle un suplemento preparado. ¿Por qué? Porque la absorción va a ser diferente. Sí, y eso se llama un suplemento que, exacto, no equivale a la alimentación. Y muchas veces los familiares o los pacientes dicen, denme una nutrición, ¿por qué no me da hambre? Es por eso, un suplemento nos ayuda, pero no sustituye a la alimentación.
3: Yéndonos a la prevención, para que no lleguemos, o sea, en estos casos yo que tengo 27 años, ¿no? Y yo no quiero que cuando llegue a la edad de los 60 tenga sarcopenia. ¿Qué puedo hacer desde yo ahorita para decir, voy a prevenir?
5: Si una persona es sana, no tiene ninguna enfermedad, ninguna comorbilidad, puede tener una alimentación, pero siempre sería ideal llevarlo a cabo con un nutriólogo.
3: Okay.
5: Y conjunto con un dietista, ya que el nutriólogo nos detectó que estamos sanos, entonces el dietista nos puede dar inclusive ciertas recomendaciones de cómo balancear lo que es el plato saludable, donde un porcentaje son verduras, carnes, cereales, proteínas, y en sí todo, y sobre todo los líquidos.
3: Claro.
5: Sobre todo hidratarnos en forma correcta, porque nuestro cuerpo se basa en toda esta homeostasis o que sea todo parejo para que pueda absorberse todos los nutrientes, y sobre todo no saltarnos alimentos.
3: Importante.
5: Eso es algo muy importante, porque si no llevamos el desayuno, comida y la cena, entonces nuestro cuerpo va a tomar energía de donde no tiene y entonces va a empezar a alterar todo el metabolismo. Trata de hacer un sueño reparador.
3: Nuestro cuerpo habla y hay que escucharlo, hay que saber escucharlo y tomar el tiempo para darle, porque nada más tenemos una sola vida, hay que cuidarla. Nos vemos en el siguiente episodio de Ya Viste. Yo soy Génesis Zaine Silva. Hasta luego.

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6: ¡Hola! Vamos a hacer chistes de preguntas. ¿Sabes cómo se queda un mago después de comer?
7: ¿Cómo?

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1: Amigos, ¿qué tal? ¿Qué tal? Oiga, muy, pero muy buenos días. Bienvenidos, como siempre, a un programa más de la serie de los prestigiados Laboratorios Mayo de Los Ángeles, California, Laboratorios Mayo de México. Oiga, les saludamos, les decimos muy, pero muy buenos días. Como siempre, estamos a través de nuestra red de emisoras, a través de XROK Radio Cañón en el 800 del cuadrante de su dial, transmitiendo desde Ciudad Juárez, Chihuahua, México. A través de XCWG Radio Cristal 1240 AM, transmitiendo, claro, también desde Ciudad Juárez, Chihuahua. Les saludamos, les decimos muy, pero muy buenos días. A través de WRLL en el 1450 del cuadrante de su dial, transmitiendo desde Chicago, Illinois. Oiga, les saludamos, les decimos muy, pero muy buenos días. Y a través de XHDU 98.9, la que le gusta a usted, transmitiendo desde la capital del estado, Durango, Durango, les saludamos, les agradecemos el que estén con nosotros en esta mañana. Pablo Carrillo, su amigo, les saluda. Ojalá y que nos acompañen. Vamos hasta las 6 de la mañana. Nos iniciamos.

0: Muy bien, ahí tienen las voces tamazuleñas de Juan y David. Esto fue precisamente el corridazo de Modesta, Modesta Ayala. Las 4:05 la hora exacta.
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0: Muy bien, ahí tienen a los... ¿Quiénes fueron los invasores de Nuevo León? Esto fue la canción, es Innovación Norteña, no Invasores, Innovación Norteña. La canción es Quiero que sepan. Las 4:26, la hora exacta. Vamos, claro, hasta las 6 de la mañana, como siempre llevándoles la música puramente mexicana y sobre todo el mensaje de la salud.
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0: Muy bien, ahí tienen a José Luis Llerena. Esto fue la canción Es Morena, Morena, la causa fuiste. Oiga, les saludamos, les decimos muy, pero muy buenos días. Como siempre, estamos a través del programa internacional de Laboratorios Mayo de Los Ángeles, California, Laboratorios Mayo de México. Déjeme saludarle a quien le decimos a Juan Ruelas. Dice, buenos días, don Pablo Carrillo. Le pido una canción en su bonito programa con los Dorados de Durango. Los Dorados de Durango. Bueno, pues déjeme buscarla, ¿verdad? Y se la traemos, como no, le traemos al muchachón en los Dorados de Durango con alguna de sus canciones. Muchas gracias, muy amable. El saludo también, ¿para quién? Déjeme saludarle, decirle muy buenos días. Le saludamos en esta mañana a quien a Trinidad Oxla, así de Miraloma, por acá en California, le decimos buenos días. El saludo también, déjeme ver por acá. Llego a la cabina y está el aire a todo lo que da, frío, frío aquí. Tomás Bravo González de Morristown, Tennessee, también le saludamos. Les agradecemos, pues sobre todo, el llamado telefónico. Déjeme platicarles, déjeme decirles que tenemos esto para usted. Ponga la atención.
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0: Bien, ahí tienen a quienes fueron los muchachones. Estos son los Dorados de Durango y el corridazo de Durango. Oiga, les saludamos, les decimos muy, pero muy buenos días. Estamos como siempre a través del programa internacional de Laboratorios Mayo de Los Ángeles, California, Laboratorios Mayo de México.
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0: A nuestros amigos de Campeche, claro que les saludamos y oiga, les decimos muy, pero muy buenos días. Déjeme, sobre todo, déjeme saludarle, decirle buenos días también en esta mañana. ¿Quién nos pide una canción? Lo miré por aquí. Dice, a ver, déjeme ver dónde viene la orillita de los saludos. Por aquí miré, ¿verdad? Una canción que nos piden con las jilguerillas. Dice Guadalupe de Jesús Pilar, así es. Dice, buenos días, don Pablo Carrillo. Yo escucho su bonito programa desde que era muy chica. Gracias a mi mamá, que en paz descanse, por enseñarme la buena música mexicana. Dice, a ver si me puede complacer con la canción de las jilguerillas, carta a mi madre. Por favor, gracias, saludos desde... el estado de Querétaro. La carta de mi madre, fíjese que no son las jilguerillas, es el dueto Alma Norteña quien interpreta esta melodía y se la traemos, como no, con muchísimo gusto. Pero mientras tanto, oiga, pues déjeme decirles que tenemos algo de mucho interés para usted y claro, regresamos después de que escuchemos esto que dice así. Aquí lo teníamos, recuerde que tenemos una especial muy buena para todo este mes de septiembre. Ponga la atención.
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0: Muy bien, ahí tienen las voces del dueto Alma Norteña. La canción es La Carta de mi Madre. Oiga, les saludamos, les decimos gracias mil por estar con nosotros. Gracias de veras por acompañarnos a estas horas en que estamos llevándoles nuestra música puramente mexicana y, claro, sobre todo, el mensaje de la salud. Les saludamos, les decimos muy buenos días a quien saludamos en esta mañana. Déjenme ver por acá. Le decimos buenos días a, déjeme ver, dice José Moreno, dice, muy buenos días, don Pablo Carrillo. Me puede complacer con la canción de El Granito de Oro con los Jilgueros del Arroyo. Saludos para mi hijo, el Pitayita, y mis hermanos Carlos, Juan, Javier. Dice por acá, dice, a ver, dice Juan, Javier, Eugenio, que lo escuchamos desde Querétaro. Gracias, le dice José Moreno. Ándale pues, don José, pues un saludo para usted. Le traemos El Granito de Oro con los Jilgueros del Arroyo, cómo no, con muchísimo gusto. Saludamos también, le decimos buenos días. El saludo es para quien en esta mañana, para Teodoro Martínez, de esto es en Colonia Emiliano Zapata, en la, esto fue en la capital, ¿verdad? En la capital, en la Ciudad de México, le saludamos. A Evaristo Mendoza, nos sintoniza en Fontana, por acá en California, a quien le saludamos y les decimos muy, pero muy buenos días. Déjeme, sobre todo, déjeme decirle que tenemos esto para usted.
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0: Así es, oiga, Fungimayo se lo va a mandar rápidamente a precisa vuelta de correo. Vamos hasta las 6 de la mañana.

0: Jilgueros del Arroyo. Esto fue precisamente el corridazo de El Granito de Oro. Les saludamos, oiga, les decimos muy, pero muy buenos días. Estamos como siempre a través del Programa Internacional de Laboratorios Mayo de Los Ángeles, California, Laboratorios Mayo de México. Déjeme, sobre todo, déjeme saludarle a quien más saludamos en esta mañana. Aquí tenemos, déjeme ver por aquí, dice Yolanda Farías, dice, hola, ¿cómo está? ¿A qué hora se transmite su programa? Ya le contestamos a Yoli. Gracias por estar al pendiente del Programa Internacional de Laboratorios Mayo. Muchísimas gracias, Yoli. Les saludamos también, le decimos buenos días a Dolores Zavala de Roosevelt, esto es por allá en Alabama. A Adrián Ortega de Brooklyn, en el estado de Nueva York. Y Enrique Guerrero de Chicago. Oiga, pues les saludamos, les decimos muy, pero muy buenos días. Déjenme platicarles, déjenme decirles que tenemos algo de interés para usted. Y claro, regresamos después de esto.
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0: Juan Gabriel de la Inspiración es Cuando Estoy en el Campo. Oiga, les saludamos 5 y 10 minutos, la hora exacta. Déjeme decirle buenos días, déjeme saludarle en esta mañana a Alfredo Herrera de Perris, California. Les saludamos a Martín Rivera de Dallas, Texas. También les decimos buenos días. David Romero de San Diego, California. Oiga, les saludamos. Salvador Suárez de Ocala, Illinois. Les decimos buenos días. Yailpidia Contreras de Tacoma, en el estado de Washington. Oiga, pues les saludamos. Les decimos gracias mil por su llamado telefónico. Déjeme platicarles, decirles que tenemos esto para usted. Póngale atención.
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0: Muy bien, ahí tienen la voz de Juan Montoya. La canción es cuando vayas a mi tumba. Las 5:15, la hora exacta. Vamos, claro, hasta las 6, como siempre, llevándoles la música puramente mexicana y, claro, sobre todo, el mensaje de la salud. José Guerrero nos sintoniza por acá en Houston. Le saludamos en esta mañana a Jonabel Portillo Loza de Dallas, Texas. También le saludamos a Lugarda Manríquez de Santa Ana, California. Mario Cambrero de Escondido, California. También le saludamos a Adolfo Vides de San Clemente, por acá en California. Y a Efraín Flores de Tucker, Georgia. Oiga, le saludamos y agradecemos sobre todo el llamado telefónico. Déjenme platicarles, déjenme decirles que tenemos esto para usted.
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0: Las hermanas Huerta, Licha y Aurora, esto fue la canción Es Desde Que Dios Amanece, faltando solamente ya 29 minutos para que los cronómetros saludables marquen las 6 de la mañana. Francisco Salas de Otaes, en el estado de Kansas, para nos sintoniza, les saludamos. A Juan Borgeri de en Coachella, por acá en California. Pedro Gutiérrez de Santa Bárbara, California, les saludamos, les decimos buenos días. El saludo para Roberto Ríos de National City, por acá en California. Y les saludamos, les decimos buenos días a Mario Mejía de Oxnard, California. Les saludamos, oigan, les decimos muy, pero muy buenos días. Déjenme platicarles, déjenme decirles que tenemos una especial muy buena para todos ustedes, para todo, bueno, pues sobre todo, todo este mes patrio, el mes de septiembre.
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Bueno, pues colorín colorado, el programa de Laboratorios Mayo por esta preciosa y bella mañana ha terminado. La invitación, claro, para que el día de mañana pues nos acompañen en un programa más de la serie que a través de nuestra red de emisoras. Pablo Carrillo, su amigo, como siempre, les dice gracias. Hasta mañana y que Dios me les bendiga.

0: este sábado a las 7 y domingo 10 de la mañana. Íntimamente.
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2: No, hombre, ¿qué? La luna tiene cutis de colegiala.
3: Va, por con respecto a la carretera Juárez por venir.
4: Jesús. Óigame, don corrupto, si usted teo no se haga. Ahí le hablan, le van a jorrajar un municionazo. No se voltee.
2: Municionazo graniento, sí, hombre, ¿cuál? Como cutis de colegiala. Así está, hijo de la mañana. ¿Qué? Toda la carretera Juárez por venir, hombre, la cosa está fea. Sí, hombre, ¿cómo ya no? Mostraron y han mandado un chorro de videos de hoyancos tremendos que hay en la carretera Juárez por venir. Por lo menos hasta el millón es de Juarito. Si nos corresponde a los que somos de Juárez, bueno, por lo menos a las autoridades de Juárez, tapar todo el bacherío. La cosa está terrible, no, hombre. Los cráteres lunares, güey. Son chulos de bonitos para los que hay allá en toda la carretera. Camiones, carros, vehículos, motociclistas, todos han sido víctimas de este tremendo bacherío que se armó en la carretera Juárez por venir. Y nadie, parece ser que a nadie le importa. Y vaya, calle usted los ojos, cómo se va a poner ahora que la situación se puso, pero horrible, horrible con las lluvias. Y hablar, hay que soportar esto y mucho más porque tenemos gobiernos ineptos que no sirven para maldita la cosa. Y por eso no los vamos a fusilar. Así, paraditos, bola de inútiles a todos, ¿eh? Nada se haga ni se voltee para otro lado. Es para usted, inútil. Ya sabe quién.
5: Deles.
2: ¡Juego!

vista clavada sobre la copa. Se hallaba abstraído el padre desde hace rato. Pocos momentos hace que rechazó el plato del cual apenas quiso probar la sopa. De tiempo en tiempo y casi furtivamente, llega en silencio alguna que otra mirada, hasta la vieja silla desocupada que alguien de olvidadizo colocó de frente. Y mientras se ensombrecen todas las caras, cesa de pronto el ruido de las cucharas. Porque insistentemente, como empujado por esa idea fija que no se va, el menor de los niños ha preguntado: ¿cuándo será el regreso de mamá?

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1: Las lluvias dejaron cientos de vehículos varados en nuestra ciudad. 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De esto y otras cosas hablaremos esta mañana aquí, en Calibre 800. Muy buenos días.

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1: Hola, ¿qué tal? Muy buenos días, muy buenos días. Qué bueno que está con nosotros. Gracias por acompañarnos. Es Calibre 800, Calibre 800. Al aire en esta mañana lluviosa de miércoles. Miércoles de ceniza. Miércoles ya 23 de septiembre de este todavía 2026. ¿Septiembre? Se nos va el año. Se nos va el año. Muy buenos días, Juárez. Buenos días, El Paso. Un servidor, Carlos Tarín, saludándoles, acompañándoles a quienes están en sintonía del 1240, a los que aún no sabemos cómo le hacen, insistimos y vamos a seguir insistiendo porque no sabemos cómo le hacen, pero nos siguen a través del 800 de AM y, por supuesto, gracias a quienes nos siguen la huella a través de la magia de la Internet. 656-656-396-7232 y 656-396-7233, teléfonos en Juárez. En El Paso con 915-235-8000, 915-235-8002. Son las líneas telefónicas para que usted nos marque y nos acompañe. ¡Y el profe! ¡Aquí está el profe!
2: Hola, ¿qué tal? Muy buenos días, buenísimos días. Ojalá no hayan tenido problemas con la lluvia. Aquí estamos saludándoles con mucho agrado y agradecimiento. Un abrazo y bendiciones.
1: Muchas bendiciones. ¿Y el Tony?
3: I'm here.
2: ¿Está mi Tony?
3: Ahí está. I'm here.
2: Aquí estoy. ¿Cómo amaneciste, mi Tony?
3: Bien, mi profe, gracias a Dios, muy a gusto. Mira, ya nada más con la ventana abierta, que el fresco entre por la casa, que se renueve el oxígeno y ya sin necesidad del aire, un abaniquito ahí nada más para pasarla, pero la temperatura nos da una tregua que esta vez se fue grande. Pero bueno, ya estamos bien, gracias a usted que nos acompaña, gracias a usted que nos da la oportunidad de llegar hasta sus hogares. Ojalá que ustedes estén bien también en casita, cuidados, se remojan bardas, se gotean casas, no, hay de todo. La problemática ya no nada más se va a circunscribir a los baches, hay que ver fallas en las casas, goteras en las casas y todo ese tipo de cosas. Chihuahua, yo creo que hay que extremar precauciones. Seguramente, bueno, eso es de cajón, se va a abrir de nueva cuenta el bacherío. Ese bacherío que además tapan con poquito calchito y caliche y chapopote, y ya dicen que es bacheo. Bueno, se les vuelve a destapar, volverán a brotar cientos de miles de baches por toda la ciudad. Bachelandia, debemos decirle a nuestra querida frontera. Lamentablemente así es. Pero bueno, finalmente es la ciudad donde vivimos y estamos felices de vivir en ella, aunque pues muchos reneguemos por todo lo que pagamos de impuestos y el pésimo servicio que nos dan las autoridades. Ahí le va el reporte de tráfico en puentes internacionales, Puente Santa Fe, aunque usted no lo crea, está a un cuarto de puente, sin fila para pagar, abierta la línea express, circulando con normalidad. Puente de Zaragoza también está un cuarto de puente, la línea para pagar, no hay línea para pagar, pocos vehículos entrando a las garitas, hay un cuarto de puente en el puente Zaragoza, el puente Guadalupe Tornillo, nada más hay mucha fila para pagar, una sola garita abierta, está hasta la curva, más atrás de la curva, ahí en Guadalupe Tornillo. No sé si abran a las 6, no se ve circulando vehículos, ni que estén pagando. Bueno, ahorita vemos ya eso. El puente libre, está hasta las garitas de la aduana nada más. No hay tráfico por Perecerna ni Avenida de las Américas. Así de que, si bien usted hay una inundación tremenda, hay mucha agua en el área donde está el monumento a las Ciudades Hermanas. Está totalmente inundado, están los carros transitando despacito, ahí en el puente libre, no se acelere. Hay también inundación pues frente al monumento al Chamizal, bastante agua, la gente circulando despacio por el puente libre para llegar a las garitas de revisión. Tenga cuidado, tenga precaución, por favor. Hay mucha agua en el puente libre frente al monumento a las Ciudades Hermanas, pasando el puente peatonal por Perecerna. No hay tráfico, hay varios autos, déjeme le digo que hay varios autos quedados, 1, 2, 3, 4, 5, 6 autos quedados ahí que sufrieron seguramente daño por el agua, o son vehículos, no sé, que estén dejando gente, pero se ve muchos vehículos en el extremo izquierdo del puente libre, que está, le repito, tres cuartos de puente. Bueno, así los estragos de la lluvia. Adelante, adelante.
1: Las llamaditas, empezamos con Juárez.
3: A ver.
2: Carlitos.
1: Gracias, amigo
3: bendecidor. Gracias.
1: El paso.
3: Bonito amanecer bendecidos.
4: ¿Qué tranza? Buenos días.
1: Buen día.
4: Agradeciendo al señor bendecidor, que estén bien todos. Nomás una reflexión, se me hace muchísimo problema ya. ¿Tú crees que sea por la cantidad de vehículos o sea por la idiotez de estas personas? Esa es mi pregunta. Gracias.
1: Gracias.
3: Mira, a quienes lo conocimos, no sé si tú te haya tocado conocerlo, Carlitos, a Carlos Eduardo Cantú Pérez, colega de la radio que siempre estuvo cerca. El maguito, exactamente.
1: El mago Nix
3: falleció. Estuvo cerca de los niños. Sí, con shows cargados de magia y contenido para ellos. Un fuerte abrazo, Alejandro Valencia, a toda su familia y amigos. La magia seguirá en el circo. Coincidí con él en Mega Radio.
1: ¿Aquí?
3: Mega Radio.
1: ¿Aquí coincidimos con él?
3: También aquí estuvo con nosotros, ¿verdad?
1: Sí.
3: Estaba en el área de operaciones.
1: Ajá.
3: Sí, ¿verdad?
1: Estuvo él y luego Mari.
3: Y luego Mari. Sí, falleció Carlos Eduardo Cantú Pérez, el maguito, el mago Nix.
1: El mago Nix.
3: Se fue. Era ventríloco también. Bueno, quienes coincidimos con él, le deseamos que descanse en paz. Una gran pérdida, abrazos. Bueno, ahí está. ¿Conocí a su papá, de hecho?
1: Sí, al ingeniero.
3: Al ingeniero.
1: César Cantú.
3: César Cantú, también lo conocí. Que también ahí estuvo, ¿verdad? Con nosotros.
1: Sí, con él yo empecé en el área de deportes, con él y con Carlos Ortigosa.
3: Es correcto, le gustaba comentar deportes.
1: Aquí en el 1240.
3: Es correcto, el ingeniero Cantú era ingeniero y el maguito Carlos Eduardo Cantú Pérez, descanse en paz. Tuve una buena relación, era muy respetuoso, era muy buen muchacho. Pues, en fin, ya se adelantó el ingeniero, bueno, Carlos Eduardo Cantú Pérez, el maguito Mix.
1: El ingeniero Cantú.
3: Sí, cómo no. Así es.
1: Mire.
3: Bueno, pues con malas noticias amanecemos esta mañana.
1: A ver, el paso.
5: Buenos días.
1: Buenos días. Sí.
5: Buenos días, profe, Carlitos y Antonio. ¿Qué tal de agua?
1: Bastante, mi amigo, bastante agua.
3: Muy aguados estamos.
5: Fíjese que ha llovido ya se excedió el porcentaje anual aquí en esta región.
3: Sí.
5: Oiga, Tony, Carlitos, y profe, me llama la atención. Me adelanto un poco a la nota que anuncia Carlitos que van a hacer una renovación del parque central. Pero el problema está que no le dan mantenimiento ni seguimiento a ninguna obra que hace el municipio. No sé si el Estado de Juárez.
3: Ese es del Estado.
1: Ese le corresponde al Estado.
5: Abandonan las obras, por eso está todo así caótico. Y luego otra cosa, si le revuelvo es que el factor vendedores ambulantes que venden ahí, sino para muestra un botón basta para muestra, no tienes de cómo está el chamizal, invadido de vendedores ambulantes. Eso no debe ser, porque los vendedores ambulantes generan basura. Y esa basura nadie le da un seguimiento adecuado. Todo, mi Tony, buen día.
3: Gracias, amigo. Buenos días por su opinión. Buenos días. 6:23, 6:23.
1: Están muy inundadas nuestras calles.
3: Muy inundadas. A ver qué reporte nos da Fernando Quintana en un momento más. Pero platícanos mientras tanto, Carlitos, que nos espera todo el día lluvia hoy, ¿verdad?
1: Todo el día, 15 grados centígrados en estos momentos, Juárez El Paso, 15 grados centígrados. A ver, ya tenemos la llamadita del paso. Buenos días.
6: Buenos días a todos.
1: Buenos días.
3: Buen día.
6: Les iba a decir bien, para que le diga a la gente aquí en la en Socorro, la Salvador en el Norlup, ¿no? Remodelaron una gasolinera y está vara la gasolina, 4.19.
3: ¿En dónde?
6: Y enfrente, Carrington y Norlup, Socorro.
3: Ok.
6: En la esquina, está otra gasolinera del Alón, esa también la pusieron vara para la competencia.
1: ¿Dónde mero? Pero, repítanos la
6: por la Carrington y Norlup, Socorro.
3: Ok.
6: Para que sepa la raza, porque como quiera, si se ahorra unos $2 y pone 30 o 40 bolsas. No más.
3: Muy bien.
6: Buen día, cuídense mucho.
3: Gracias, buenos días. Gracias. Muy bien.
1: 15 grados centígrados en estos momentos, Juárez El Paso, 15 grados centígrados en estos momentos, lluvia, sigue lloviendo en estos momentos, algunos sectores con una situación triste y lamentable con la situación de las lluvias, el miaducto, bueno, pues siendo un miaducto, el arroyo de las víboras convertido en lo que es un arroyo. 20 grados centígrados la máxima para el día de hoy, 20 grados centígrados. Van a continuar las lluvias durante el día. Hay un 60% de posibilidades de lluvias, de que continúen las lluvias el día de hoy. La mínima para esta noche es de 16 grados centígrados. Para mañana jueves esperamos lluvias, 25 grados centígrados la máxima, la mínima es de 18, para mañana hay un 20% de posibilidades de lluvias. Para el viernes, 28 grados centígrados la máxima, la mínima de 19 y un 20% de posibilidades de lluvias. Parece que sábado y domingo parece que las lluvias nos dan una tregua. 30 grados centígrados, temperatura máxima promedio para sábado y domingo, una mínima de 20 y un 5% de posibilidades de lluvias. Continúa el pronóstico de lluvias, lo habíamos dicho, lo habíamos comentado desde la semana pasada de que se venía este pronóstico de lluvias para el resto y el resto de la semana y el resto de mes. Las lluvias van a continuar hasta fin de mes, según alcanza a detectar nuestro trapómetro, y viene acompañado de este ligero descenso en las temperaturas. 20 grados centígrados, la máxima para el día de hoy, la mínima es de 17, con un 60% de posibilidades de que continúen las lluvias el día de hoy. Ahí está el pronóstico del clima para el día de hoy y las próximas horas. ¿Llamadita?
2: Aumentamos las cifras en recuento de daños.
1: A ver, antes, profe, esta llamadita del paso. Buenos días.
6: Sí, muy buenos días, Carlitos. Perdón por la interrupción. Saludos, profe.
2: Buen día.
6: Oiga, pues no, dentro de lo que cabe, pues siempre sí es un poco agradable que tengamos esta lluvia. Está fresquecito, está rico, muy bonito. Y aparte, lo más importante, no anda ninguno de viaritas, no se quieren mojar. Eso es lo más importante. No aparecen los vialidad haciendo por ahí sus extorsiones y sus cacerías. Saludos, buenos días.
1: Gracias.
7: En el recuento de los daños del día de ayer en las estadísticas de calibre 800 tenemos documentado un asesinato el día de ayer, un asesinato. Les platico que en un cerro, en la ampliación de la colonia Felipe Ángeles, fue localizado el cuerpo de un hombre envuelto de manera parcial en una cobija color verde, reportaron policías municipales del Distrito Centro ayer. Hasta las calles Rocinante y Caballo llegaron los agentes preventivos después de que una persona reportó el hallazgo de un cadáver enredado en una cobija y atado con, de las extremidades con cinta color canela. Al lado del cuerpo fue encontrado un pedazo de cartón en el que se escribió un mensaje amenazante. Un comandante de la policía señaló que procedieron al aseguramiento de la escena y reportaron el homicidio a la Agencia Estatal de Investigación. Al sitio llegaron policías ministeriales y un equipo de peritos en criminalística de campo, quienes analizaron la escena en busca de evidencia. Trabajadores del Servicio Médico Forense procedieron a levantar el cadáver y lo llevaron al anfiteatro de la Fiscalía Zona Norte. Con este hecho se elevó a 25, según nos dicen, el número de víctimas de homicidio doloso en el mes de septiembre, conforme al estadístico oficial de la Fiscalía General del Estado. Un asesinato es lo que tenemos documentado del día de ayer en el recuento de los daños. Aquí nos dicen que llegamos a 25, si es que Fer, nuestro buen amigo Turi, nuestro inframundo y la fiscalía no tienen otros datos.
2: Yo diría que llegamos a 26, pero bueno.
7: Pues nosotros teníamos 25, profe, y con este serían 26, pero nos dicen que no. Nos dicen que no, que son 25.
3: Nos están haciendo nuestro descuento por pronto pago.
7: Oh, inframundo me reportaba ayer. Uh-huh. ¿Dónde estás, inframundo? Durante el mes contabilizo 22.
2: Vale.
7: 23 con el de ayer.
2: Eso. Más grande el descuento.
7: Es lo que me reportaba ayer inframundo.
3: Uh-huh.
2: Pues finalmente la fiscalía nos da la cifra que le dé gana.
3: Así es.
7: Y Sergio Rodríguez, titular de Protección Civil, lanzó un aviso preventivo por las lluvias e hizo un corte sobre la situación de problemas en vialidades con agua hasta las 4 de la mañana de hoy. De acuerdo con el monitoreo que realiza personal de bomberos y rescate, en coordinación con la Secretaría de Seguridad Pública y Vialidad, hay problemas en muchas calles. Pasos inferiores, el desnivel de la avenida Insurgentes, el miaducto, la avenida de las Torres, algunos tramos de Boulevard Juan Pablo II y en cuatro puntos del Boulevard Oscar Flores Sánchez. El funcionario señaló que debido a la acumulación de agua en las vialidades, se recomienda evitar circular por donde hay corriente. O sea, mejor ni le mueva su carro.
3: No.
7: Evitar los encharcamientos, ya que podría haber hoyos, desniveles o pozos. Señaló que se encuentran en alerta y atendiendo las situaciones de prioridad. Por ello pidió a la ciudadanía que reporte cualquier situación de riesgo al 911. O sea, podría haber hoyos en las inundaciones y en los encharcamientos.
3: Mucho cuidado. Mucho, mucho cuidado, por favor.
7: Afortunadamente, las clases el día de hoy son virtuales. Yo creo que esto ayuda a desahogar un poquito el tráfico.
3: Uh-huh.
7: Pero sí, bueno, las personas que van a salir a trabajar, salga con tiempo, bastante tiempo. Búsquele vías alternas a las vías alternas. Yo, por ejemplo, tuve que agarrar un tramo de la Juan Escutia, uh-huh, en sentido contrario. Atravesé la Insurgentes y atravesé la Raza para poder llegar aquí. O sea, ese tramo, esas tres cuadras las tuve que agarrar en sentido contrario porque la Montes de Oca está intransitable. Insurgentes y Montes de Oca, como siempre, como ha sido toda la vida.
3: Pues no, que ya habían arreglado ahí.
7: No.
3: Que ya
2: nos duró muy poco el gusto de esa calle.
7: Sí. No, es. Es un error meterse a la Insurgentes y Montes de Oca. atravesar, ya sea de poniente a oriente o de oriente a poniente, de norte a sur o de sur a norte. Sería un error meter los carros.
3: Meterse ahí.
7: Hay una página en Facebook que se llama Reporte de Charcos y Tráfico de Ciudad Juárez. Y aquí, así se llama, en Facebook, Reporte de Charcos y Tráfico Ciudad Juárez. Aquí yo estoy accesando y dice, no se metan a Porvenir, a altura de las Maquilas, antes del puente. Muchos autos quedados y chocados en sentido contrario también. Muchos estamos optando por circular en sentido contrario en algunas calles para que por favor tengamos cuidado.
2: Ahí es donde se producen los choques.
7: Sí. Entonces, hay que tener mucho cuidado, mucho cuidado. Dice, ¿qué tal está para ir a Sendero tomando tu Independencia y Cuatro Siglos? Yo venía por Cuatro Siglos hacia el Libramiento y me sacaron por las salitas, el de Vialidad no deja pasar carros, pura troquita, dijo. Bueno, pues allí sí hay agentes de Vialidad apoyando en esa zona para que... Dice, tiren paro, si voy de la cuesta hasta el Puente Libre, ¿por dónde puedo pasar? Traigo carro bajo. No, mi amigo, pues mejor... Acá le contestaron, mejor ni salgas, está toda la ciudad inundada.
3: Sí, está feo.
7: Dice, vías alternas para llegar al Puente Zaragoza. Y aquí una persona contesta, si van al Puente Zaragoza es mejor irse por Villarreal Torres y tomar Juan Pablo, después Rayón. Hay menos agua. Traigo auto bajo y llegué sin problema.
2: Ni salga con auto bajo.
7: Dice, no salgan en carro, repito, no salgan a trabajar en sus carros ni camionetas, pidan su día de vacaciones o permisos, mejor que les descuenten un día y no tengan que gastar en arreglar su carro, o peor, comprar otro. Pues ahí está buena la información, chéquela, así se llama, Reporte de Charcos y Tráfico de Ciudad Juárez, la gente apoyándose unos a otros, lo cual me agrada. Porque sí, la situación está caótica en la ciudad, ¿eh?
2: Y sí. Lo que falta va a seguir lloviendo.
3: Salga con tiempo.
7: Dice, ¿cómo está la calzada del río hasta la Avenida de las Américas?
3: Híjole.
7: No, es un caos.
3: Es un caos.
7: Aquí está inundado donde está el banco. Aquí en Américas y Hermanos Escobar. Ahí está inundado. Yo pensé que no se inundaba ahí. Y está inundado. Es un caos la ciudad, ¿eh?
3: Sí, terrible. Cuídese, por favor. Está muy, muy, muy, muy, muy fea la ciudad en este momento. Salga con tiempo. ¿Las escuelas suspendieron clases, Carritos?
7: Todas. No hay presenciales. Ayer aclararon, no hay presenciales. Son virtuales. Inclusive algunos conocidos de nivel básico, se les compartieron los links para accesar a las clases.
3: Fíjate nada más.
2: Bueno. Si vive muy lejos de su fuente de empleo, mejor fájese. Pierde el día.
3: Por favor. Híjole, mano. Bueno,
7: sí, es tenga un por caos favor, las calles de nuestra ciudad.
3: Precaución. ¿Cucu? Un caos. Vamos. Sí, vamos de una vez a ver si le damos chance a Fernando que nos dé una repasadita de qué está pasando, ¿no? En la ciudad. Vamos.
2: Regresamos.
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4: Hasta los diputados chairos morenos, sí. Hasta los diputados chairos morenos, sí.
6: ¿Qué?
4: Ya se enojaron.
6: ¿Por qué?
4: Por los retenes de la PGR en todas las carreteras.
7: ¡Ay, mami! ¿Mi papá se apellida inútil? ¿O por qué esos de radio siempre le dicen así? ¿Eh?
4: Bueno, yo no soy moreno, pero muy moreno, de veras moreno, hombre. Negros, como se pusieron los senadores y los diputados que tuvieron que viajar por la carretera Juárez, Chihuahua. ¿Y por qué? Porque se toparon mínimo 3 retenes de la PGR. Ay, señores, dijeron que lo iban a denunciar ante las cámaras, que lo iban a decir en la Cámara de Diputados, que lo iban a decir en el Congreso del Estado, que lo iban a decir en la Senaduría, que de veras son insultantes los retenes de la Fiscalía General de la República en toda la carretera. A ver, díganme, ¿cuál? ¿Cuál contrabando han encontrado?
6: ¿Cargamento?
4: ¿Cuál contrabando han dado armas, a conocer?
6: ¿Drogas?
4: ¿Cuántas armas se han decomisado? ¿Cuántas drogas?
6: Nada.
4: Nomás están ahí para robar, para asaltar, para extorsionar a cuanto paisano.
6: Sí.
4: O se llevaron una televisioncita de acá del Paso, lo que puedan llevar así a sus familias en el estado.
6: De la marcha.
4: Chihuahua, de veras. Qué coraje. Pero ya se enojaron, ahora sí. Ahora sí ya se enojaron los diputados, senadores y los demás. Porque ya también les tocó bailar con la más fea. Sí, hombre, tuvieron que venirse a Juárez por carretera. Y para
6: tocaron,
4: recibir a doña Claudia
6: y
4: que se van dando cuenta de los retenes.
6: Retenes.
4: No son retenes, son ratenes. Y ojalá y los quiten.
6: Ojalá.
4: Dales, va.
6: Deles.
4: Juego.
6: Deles.
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9: Las 6:43.
10: 6:43. La Coordinación de Seguridad Vial en conjunto con Protección informó que esta mañana se mantienen cierres preventivos en al menos 12 puntos de Ciudad Juárez debido a la acumulación de agua generada por las lluvias registradas durante las primeras horas de hoy. De acuerdo con el reporte emitido a las 6:08, los cierres se localizan principalmente en pasos a desnivel y vialidades donde la acumulación de agua representa un riesgo para los conductores. Entre los puntos afectados se encuentra el paso a desnivel de Insurgentes y Libertad, el cruce de 16 de septiembre y Lerdo, viaducto y Álvaro Obregón, Norzagaray y viaducto, así como el paso a desnivel de Francisco Villarreal y de Francisco Villa y Gardenias. También permanece cerrado el cruce de López Mateos y Óscar Flores en sentido norte-sur, eje vial Juan Gabriel y Gutiérrez Nájera, paseo de la Victoria y Teófilo Borunda de norte a sur, además de paseo de la Victoria en sentido sur-norte. Otros puntos con afectaciones son Avenida de las Torres y Paseo de la Victoria en ambos sentidos, Gómez Morín y Cloutier sobre Cloutier de sur a norte y Cuatro Siglos de poniente a oriente a la altura de Las Anitas. Ante estas condiciones, las autoridades exhortaron a los automovilistas a evitar las zonas afectadas y utilizar vías alternas de las vías alternas. También pidieron no intentar atravesar calles inundadas, pasos a desnivel, arroyos o sectores donde exista corriente de agua. Seguridad Vial recomendó a quienes tengan que salir de sus hogares hacerlo con suficiente tiempo, conducir a baja velocidad y mantener las luces encendidas. En caso de emergencia, hay que comunicarse al 911. Se actualiza 6:08. Esta es la información de las calles que están algunas cerradas y algunas en situación de peligro.
9: Y en el paso, ante el pronóstico de lluvias fuertes y posibles inundaciones repentinas durante las horas próximas, cientos de residentes del Paso fueron ayer a los centros de distribución de bolsas con arena para proteger sus viviendas antes de que las precipitaciones aumentaran de intensidad. Desde las primeras horas del día se vieron largas filas de vehículos y residentes que esperaban recibir su dotación de bolsas, luego de que las autoridades exhortaron a las familias que viven en zonas propensas a inundaciones a tomar medidas preventivas.
10: Dice reporte de charcos y tráfico Ciudad Juárez. Son los puntos que le informamos de los cierres. Paso a desnivel Insurgentes y Libertad. Se los voy a repetir otra vez. Paso a desnivel 16 de septiembre y Lerdo. Viaducto y Álvaro Obregón, Norzagaray Viaducto, paso de nivel Francisco Villa y Gardenias, López Mateos y Óscar Flores, norte a sur, eje vial Juan Gabriel y Gutiérrez Nájera, paso de la Victoria y Teófilo Borunda, norte a sur, paso de la Victoria sur a norte, Avenida Las Torres y paso de la Victoria en ambos sentidos, Gómez Morín y Cloutier sobre la calle Cloutier de sur a norte, Cuatro Siglos de poniente a oriente a la altura de Las Anitas, Avenida Tecnológico y Rivera Lara, cierre de carriles de norte a sur, la circulación se mantiene por el carril confinado. Bueno, pues utilizar el carril del Juárez Bus para poder circular por algunos tramos de la Tecnológico.
9: Difícil la situación, hay que tener mucho cuidado, precaución en todas las calles. Creo que no se salva en un rincón de la ciudad,
10: casi. No, ninguno, profe. Ninguno, mucha gente, muchos conocidos optaron por tomarse el día a cuenta de vacaciones o inclusive, pues ni modo, aceptando el descuento por falta, porque la situación es difícil. Ahora los precios de los Didi y de los Uber se elevan ante esta situación, entonces tómelo en consideración. También están reportando que las intensas precipitaciones pluviales registradas en la localidad provocaron el derrumbe de una barda perimetral en la colonia Rancho Anapra, dejando como saldo la muerte de un perrito que se encontraba en el patio del inmueble al momento del colapso. Una barda cedió ante las lluvias, provocando la muerte de un perrito. El Paso, buenos días.
0: Sí, buenos días.
9: Buenos días.
10: A la orden, buenos días.
0: Para reportar ahí en el Puente Libre, por abajo, ahí está un charcote, ya varios carros están ahí, los bomberos atendiéndolos, ahí para que tengan cuidado en el 375 del Puente Zaragoza rumbo al Puente Libre. Hay encharcamientos, ahí hay problemas, y luego un encharco que está antes de llegar al Puente Zaragoza de Norloop al Puente Zaragoza. Ahí está otro accidente, para que tengan cuidado los que vienen por el 375. Y yo duré como 45 minutos para llegar a mi trabajo por lo mismo. Ahí para que pongan precaución ahorita los que van tarde a su trabajo. Gracias.
10: Gracias.
11: Órale, una persona me dice, mira, el de bigotitos, Dice Vicente Guerrero, esquina con la que viene del Parque Burunda, mi Tony, está horrible la inundación. Horrible la inundación. Sí, es. ¿Qué es la? Gregorio Mesolís, Vicente Guerrero. Híjole. Lo bueno es que traigo carro grande, pero los chiquillos no pasan. Puente Libre, no hay línea, mi Tony. Pasé en 5 minutos por el Puente Libre. Sí, lo habíamos dicho hace un momentito, cómo estaban las filas en los puentes. Y le advertíamos que había poca fila en el Puente Libre. Déjeme le digo otra vez el reporte de tráfico en puentes. No hay línea para pagar en el puente de la Avenida Juárez. El puente está a un cuarto de puente, nada más.
10: Mira, acá me están diciendo que está cerrado un tramo de el eje vial
11: Juan Gabriel
10: a la altura de oficinas de gobierno.
11: Muy bien.
10: Eje vial cerrado a la altura de las oficinas de gobierno.
11: Se empieza a saturar el puente de la, medio puente ya, puente de la Juárez, medio puente, ¿no? Un cuartito de puente en el puente de la Juárez. Déjeme le digo, puente de la línea express, 3/4 de puente, está empezando a llenarse. El puente de Zaragoza, está a 1/4 de puente, no hay línea para pagar, absolutamente nada de línea para pagar en el puente de Zaragoza, Guadalupe Tornillo, nada más hay una fila enorme de autos pagando hasta la curva y el puente está casi despejado. Puente Libre, 1/4 de puente, 1/4 de puente. Hay varios carros quedados a la extrema izquierda, ahí en el Puente Libre, ya los están ayudando en este momento. No hay fila tampoco por Pérez Serna, nada de línea por Pérez Serna, así de que pues ojalá que haya buena circulación y que la gente pueda estar bien. Déjeme le digo.
9: ¿No hay niños que vayan a la escuela al paso?
11: Sí, déjame nada más les doy. Sí, adelante pasa a Fernando. Nada más hay un accidente. Hay un accidente en el Loop 375 y Schuster. 375 y Schuster. Ahí hay accidente. Ahí en este momento accidente. Hay otro accidente con lesionados en... ¿Cuál es esta? Bueno, no alcanzo a ver. Sí, ahí está. Es en el Loop 375 y San Marcial. Ahí hay también problema de tráfico. En el Loop 375 y Balsam, también ahí hay problema. En el Paso, Texas, hay carros quedados. En el I-10 y Shelsa, aquí hay carritos quedados. Y pues por ahí es lo que estamos viendo en este momento. Adelante con Fernando.
4: ¡Échale fe! 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
9: ¡Agarra madrugador, bájate de la chalupa! Gracias, muy buenos días, profe, buenos días.
11: Platica.
9: A Lencho, que yo no sé si va a llegar. Les saludo con muchísimo gusto esta mañana de agua. Hemos hecho recorrido durante toda la madrugada. Créanme, lo que si no tiene que salir, no salga. Parte de las recomendaciones que está dando Protección Civil desde el día de ayer, muchos la tomaron a la ligera. Podemos destacar que hay calles de las cuales están intransitables, pero hay vehículos que por necesidad pues tenemos que salir a chambear y hay que sacarlo. Me parece increíble, Tony, que hoy ahí documentamos a las 4:40 de la mañana. Me salí a reportear, me salí a buscar imágenes, fotografía, video, el Puente Libre por Lincoln, por América, totalmente lleno de agua, el acceso, lo que es para la fila del Puente Libre, lleno de agua, pero sin vehículos. La gente no salió, la gente prefirió guardarse en casa un rato, esperar indicaciones seguramente. Cuando documentamos a esa hora diariamente los puentes llenos, estaban totalmente vacíos, Tony. Ahí están las imágenes, tanto por Pérez Serna, Juan Pablo, así como por América sin Lincoln, totalmente vacíos. Tenemos algunos reportes de situaciones que se han dado desde anoche hasta hoy. Hubo una actualización a las 4 de la mañana por parte
12: de coordinación vial, de seguridad vial, más que nada en el tema de que han estado ayudando algunos vehículos desde anoche. Ahorita tuvimos contacto con el departamento de bomberos por la explosión que se registró en la Fidel Velázquez, en la Valle de las Peñas y Calzada del Río. Explotó una casa, acumulación de gas, fue a las 4:45 de la mañana la explosión. Nosotros nos encontramos ahí en el Electric Cube, ahora el casino, cuando nos percatamos de la situación. Casi una hora para poder llegar al lugar, Tony, de lo inundado que estaba. Nos topamos a gente, a personal de la Junta Municipal de Agua y Saneamiento trabajando en este fraccionamiento, Carlitos, Tony, profe, que tiene tantos problemas como es el fraccionamiento Habitat del Río, sacando el agua prácticamente con motobombas. Y ahorita estoy aquí en la redacción de Canal 44. Me voy a permitir, Tony, invitar aquí a mi compañera Edith, que es la encargada del clima. Ella no les escucha, pero vamos a platicar un poquito con ella. Si nos ayuda, Edith, buenos días. Hola. Estamos en vivo para la radio, 1240 amplitud modulada. Ella es especialista en clima y que nos diga un poquito pues la situación. Está en altavoz. A Tony sí lo escucha, probablemente al profe no. Pero aquí, Edith, buenos días, platícanos un poquito del clima.
13: Hola, ¿qué tal? Muy buenos días a todos. ¿Cómo están? ¿Cómo se encuentran, chicos, ahí en el estudio? Y bueno, pues sí, gracias. Justamente aquí platicando con el compañero, le comentaba un poco más acerca de qué son los estragos que se están generando aquí en nuestra localidad, porque muy seguramente algunos de ustedes se preguntan, bueno, es una cuestión distinta, en algunas otras ocasiones no ha llegado a generarse una lluvia tan constante como la que hemos estado observando a lo largo de hoy. Y platicando con ellos, les mencionaba yo acerca de que, bueno, muy seguramente ustedes lo recordarán, está el huracán Polo, que se está ubicando con una categoría 5 en la escala de Saffir-Simpson. Y bueno, principalmente los estragos no han sido directamente en estados cercanos al nuestro, sino que vemos que se está manteniendo en las zonas de Guerrero, Michoacán, Colima, en Jalisco. Y sin embargo, lo que nosotros comenzamos a observar es que tenemos algunos fenómenos. Aquí sería la temporada del monzón mexicano, que es esa temporada de lluvias, se está combinando con la inestabilidad atmosférica y también vemos que se está ubicando una vaguada en altura sobre el noroeste de nuestro territorio nacional. Estos fenómenos que le acabo de mencionar son precisamente los cuales están generando que se promueva la formación de nubosidad, que también lleguen algunos canales de baja presión. Recordemos también que tenemos el ingreso del primer frente frío de la temporada en nuestra localidad, y bueno, estos fenómenos son precisamente los que hacen que se generen las lluvias y las tormentas que se han estado registrando. Ahora, para lo que respecta al día de hoy, porque muy seguramente también es algo que les interesa saber, bueno, vamos a estar observando que se mantienen esas probabilidades de lluvia en un 80% de probabilidad. Ahora, algunas personas se preguntan a qué es que se refiere ese porcentaje de probabilidad. Bueno, realmente se refiere a la magnitud que va a estar abarcando de nuestra ciudad. Entonces, por ello es que sí se espera que sean bastantes los estragos que se lleguen a generar, e inclusive pues algunos de ustedes que tienen que salir de su hogar se habrán dado cuenta de las vialidades que presentan esas inundaciones, esos encharcamientos. También vemos que todavía se mantiene vigente esa alerta preventiva por parte de Protección Civil, por lo cual, bueno, definitivamente hay que tomar estas medidas de precaución. Si es que ya lo saben, ya le compartí algunos de los fenómenos por los cuales hemos estado observando que se mantienen estas lluvias, y no descartar que todavía para los próximos días estaremos viendo que se mantienen. Gracias.
12: Tony, pues esta parte de la información nos acompañará Edith, que le sabe mucho al tema del clima. Entonces continúa la lluvia, ¿verdad?
13: Así es. Sí, todavía estaremos observando que se mantiene. Y pues bueno, definitivamente, como mencionaba, hay que tomar algunas medidas de precaución.
12: Gracias por compartir, buenos días, gracias por la colaboración.
13: Gracias por la invitación.
12: Pues ahí está de primera mano, mira, estamos aquí en la redacción, no hemos tenido manera de salir, Tony, prácticamente, y bueno, pues creo que es muy importante pues lo que nos comenta Edith, y sobre todo lo que está mandando Protección Civil, lo que va a mandar, lo que mucha gente ayer tomaba broma, la cantidad de veces que publicamos el estado del clima que se venía, las condiciones, las precauciones. Muchos hicieron mofa de la suspensión de clases, que antes si había clases, profe, decían, antes íbamos como fuera, pues hoy las calles y las condiciones no se han dado, mi Tony.
11: Vendrán derrumbes de bardas y de casas de adobe, vendrán todavía muchos problemas, es mucha agua la que está cayendo, estoy viendo el radar.
12: En Anapra ya tenemos una barda anoche que cayó otra vez, Tony. Rompieron ahorita los candados del restaurante del Queen Taco, del Toro Queen Taco de Paseo La Victoria Paseo La Victoria y Teófilo Borunda, ahí enfrente del Evolution, porque por ahí están rodeando los vehículos que quieren conectar a Teófilo Borunda, las patrullas están atravesadas, no están dando el acceso, únicamente camiones grandes se están atreviendo a pasar. Tenemos un camión quedado en la Durango y Palacio de Mitla con personal de maquiladora. Tenemos otro camión en el Sauzal atascado, lo que le llaman ellos la lechería y parte de Nogalera. Tenemos la explosión acá en la calzada del río. Tenemos la escuela inundada desde anoche en Loma Blanca. Tenemos la situación de los puentes, del Puente Libre, en donde también esta mañana inundado todo el acceso. Y bueno, pues en este momento me dispongo a salir. Aquí ya conseguimos un vehículo más grande, todo terreno, y seguramente estaremos haciendo contacto más adelante con todos ustedes para brindarles información y mandarles imágenes de lo que pues se sigue registrando en la ciudad, mi Tony.
11: Terrible. Muy bien, Fer. Aquí estamos pendientes. Gracias.
12: Cuídate. Gracias, mucho. Saludos a todos. Mucho cuidado. Cuidado, por favor. Y si no debe salir de casa, pues mejor no salga.
11: No salga, si no tiene que salir, no salga.
12: Buen día, con cuidado.
11: Y si va a salir, salga por lo menos con una hora
14: de anticipación.
11: Por favor.
14: Búscale vías alternas a las vías alternas.
11: A lo mejor usted se acuerda, a lo mejor tú no, Carlitos, pero tú sí, profe, los tacos de a peso de Don Goyo. ¿Te acuerdas?
12: Ah, cómo no.
15: Ya en Ciudad Juárez.
14: Miguel. ¿Qué hubo?
12: ¿Qué pasó?
15: Los abril del 2009 en la calle Bolivia en Ciudad Juárez.
11: Había unos tacos muy famosos en la Bolivia y Carlos Villarreal. Ahí estaban los tacos de a peso de Don Goyo. Muy buenos.
16: Buenos días, Don Goyo. ¿De qué trae taquitos ahora? De cangrejo, de criadilla, de barbacoa, verdolagas, tostadas y pieza de pollo. Oiga, Don Goyo, ¿y si son de a peso, verdad? No, mijo, nada más la fama quedó. Ya valen a 5 pesos. ¿De a 5? Pero si antes eran de a peso. Sí, pero con todo lo que ha subido ya no se puede. Ah, qué cosas. Bueno, démelo de todos modos.
11: Don Goyo, los tacos de Don Goyo. ¿Quién no los probó? Yo sí, profe, yo sí iba a los tacos de a peso. Y sí, después los subió a 5 pesos. Y ya después desapareció Don Goyo. Así
14: es. ¿Y enseguida el gas?
11: Enseguida el gas, exactamente. Los tacos de a peso.
14: Se me hace, no estoy seguro. Se me hace que todavía está.

0: este sábado a las 7 y domingo 10 de la mañana. Íntimamente.
1: Titos, dormidito. Saludos atentamente, señor Núñez. Gracias. Hoy no se pudo salir a trabajar. Aquí los escucho desde casa. Gracias. Dice, se oye mucho zumbido. ¿Dónde? ¿Dónde? Más me dice que se oye mucho zumbido. No, yo estoy, tengo monitor al aire.
2: 1240, no.
1: No, yo tengo monitor al aire.
3: Debe ser la antena, muévanle la antena.
1: Sí, yo estoy escuchándole al aire. Dice, campaña permanente, nosotros no compramos votos, solo pagamos renta por 3 años con opción a prórroga. México se escribe con N de Morena. Ándale. ¿Qué vamos a hacer, licenciado? ¿Qué vamos a hacer esta mañana? La información es esa. Hoy está Juárez bajo el agua. Mucha agua por todas partes de la ciudad. Turi de R2 está en este momento publicando calles inundadas, yonque ponchado en la Sarabia. Gardeno residencial bajo el agua, prácticamente los carros a medio vehículo, el agua. En Torres y Mitla también hay autos quedados. No se meta, hombre.
3: Carros chicos, no carro están chicos. Pasando. No
1: Torres
3: están pasando.
1: Y Mitla, en Juárez por venir, también más autos quedados en la Juárez por venir. ¿Dónde es esto, Mituri? Jilotepec y Gómez Morín. Terrible, Jilotepec y Gómez Morín. Hijo, man, qué barbaridad. Está, pero feo, ¿eh? ¿Qué gimnasio? Trainer Gym en Las Torres, goteado y con mucha agua. El Trainer Gym. Muchas noticias. Parajes del Sur, wow. Está mandando fotos y en el Sausal, un auto cayó en un socavón, un vehículo de transporte. Atrás de la presidencia también hay problemas. Juárez por venir, híjole, está la ciudad verdaderamente, los custodios de la República, todas las fotos que está publicando, ay, en el área de Misiones, frente a la gasolinera, pasar es verdaderamente imposible. Estando el dren a un lado, cierto, ahí está el dren a un lado y no los ahogan por ahí.
2: Nunca me he explicado por qué no lo han utilizado de alguna manera.
1: Zapatito quedado en la calle Capulín, cierre vialidades, ahí están, cerrando vialidades. Híjole, qué barbaridad. Es impresionante la cantidad de fotos que tiene R2. Chéquele usted en Facebook, tiene una cantidad importantísima de fotos. Hay una explosión en vivienda por fuga de gas en Calzada del Río y Valle de las Peñas. Explosión por acumulación de gas. Bueno, está dormidito en la 376 de la carretera Pinotepa Nacional, Salina Cruz. Bueno, eso es en Oaxaca. Pero la Santiago, calle Santiago, en Colonia Fronteriza Baja, el agua corriendo a raudales el agua.
3: El Miaducto, el arroyo de las víboras.
1: O la Juárez por venir, Carlitos.
3: Sí.
1: Una verdadera laguna. En El Paso hay accidente en Desert South y Trans Mountain también. Francisco Galarza, la colonia Lucio Blanco, inundas. No, bueno, dime, mi Turi, ¿dónde no hay hundimientos y dónde no hay agua en este momento? Que alguien diga de acá de Ponciano a ver si se puede pasar. Buenos días, ¿cuál es el precio de la gasolina? Y dice en Ciudad Juárez, gracias, buen día. Y le decimos, me mandan un video donde un camión urbano casi se voltea al caer en un bache. Hombre, 4 fotos. ¿Estos dónde son, amigo? Me mandan 4, por favor, me están ahí en Paseo de la Victoria y Teófilo Borunda, circulación en sentido contrario, en dirección a Las Torres. Ay, Dios mío. Feo, ¿eh? A ver, mensaje Vox.
4: Existe el puesto ahí en la Bolivia, mi Tony. Y luego pues estaba fuera de la oficina de Gustavo de la Rosa Hinkerson. Imagínese.
3: Abajito de un árbol.
1: Mucho cuidado, el río,

0: No se arriesguen, dice en este momento mi inframundo de la migra. Mucho cuidado, lleve el agua, mucho, el río lleva mucha agua, por favor. Lleva muchísima agua, en este momento me está mandando fotos mi inframundo, está terrible, el río lleva mucha agua, no se arriesguen, por favor. Bueno, pues así están las cosas, déjeme le digo, ¿qué más tenemos? Híjole, está verdaderamente crecido el río, a más no poder. Tenga cuidado, por favor, no se arriesguen, dice mi amigo Migra. Que alguien diga de acá de Ponciano a ver si se puede pasar. Bueno, eso ya lo habíamos dicho. Está la cosa horrible en Juárez, ¿eh? Horrible, horrible.
1: ¿Cucu?
0: Allá por el monumento del cigarro, no, ni se le ocurra. Ni se le ocurra por el monumento del cigarro. Arroyo de las Víboras, ya se imaginará cómo está en el Arroyo de las Víboras. Hijo de la mañana. En fin, vámonos, regresamos.
1: Ahí volvemos.
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7: Las 7:17, el Centro Nacional de Huracanes de Estados Unidos, por sus siglas en inglés NHC, ajustó su pronóstico de trayectoria de polo de forma que el ciclón mantendría su avance paralelo a las costas mexicanas del Pacífico, pero ahora se aproximaría a Baja California Sur para el domingo. Se espera que el huracán permanezca muy intenso durante esta semana y de hecho mantenga la fuerza de categoría 5 durante un par de días. Ese es el origen de los problemas que tenemos en la región.
8: Es correcto. Hay un accidente en este momento con lesionados en el Loop 375 y Midway, en el bordo, pues, como nosotros lo conocemos, en el bordo. Hay un carril cerrado también en Red Westbound, en la I-10 y Red. Buenos días.
9: No, aquí tengo yo. El paso, buenos días.
10: Sí, muy buenos días, Carlitos.
1: Por lo que mencionaba Tony hace un momento del camión ese que brincó como chapulín, no casi se volcaba, pero sí brincó como chapulín. Pero fíjese, dése cuenta cómo la velocidad que traía el camión de personal. Todos esos vehículos, camiones y camionetas grandes que a buzones pasan como diablos, y las autoridades, ahí es donde se deberían de poner las autoridades a ver todos esos vehículos pesados que pues de alguna manera afectan a los vehículos chicos. Vea el video otra vez y la velocidad que traía el camión para brincar así, pues venía así un poquito rápido, pero bueno,
8: ande pues.
1: Que Dios nos ayude en las calles.
8: Muy bien. Ingeniero Márquez, buenos días. ¿Cómo están de agua allá? Ingeniero, buen día.
10: Buenos días.
8: Buenos días. Estoy escuchando bien.
10: Hay mucho puerto. ¿Mande?
8: Sí, estoy escuchando.
10: Ah, sí, ya estamos al aire.
8: Sí, señor.
10: Ah, gracias por el espacio. No, pues... deseales un bonito día. Y acá en Camargo pues cayeron arribita de 2 pulgadas de toda la noche de chipi chipi intenso, y pues recordarles que pues hay que tomar el Melixi para reforzar nuestro sistema inmunológico y no nos agarren tan fuerte las alergias ahorita, las gripas que están ya pues a la orden del día. 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Ahí le mandé un materialito, donde nos queda tiempo.
8: Bueno, ahí se lo paso. Gracias, Inge. Ándele, con mucho gusto. A ver qué nos dice de este materialito que nos mandó el ingeniero Márquez. A ver, échale, ingeniero.
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8: 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Bueno, pues ahí está. ¿Qué traes, Carlitos Loret? A ver, dime, haz enojar a los chairos.
13: Ahorita que no está hecho.
14: Los nuevos datos del INEGI revelaron que hace 5 años, si formábamos a todos los mexicanos ordenaditos por edad, del más chico al más grande, el de en medio, el mexicano de medio, tenía 29 años de edad. Eso en el año 2020. 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Por cierto, el INEGI informó que para 2025, en total, 130.9 millones de personas residíamos en México. O sea, México tiene 131 millones de habitantes. México está envejeciendo. Los nuevos así datos es. Del INEGI.
8: Bueno, pues así las cosas. Avisa a la gente del Paso, la autoridad en El Paso, Texas, las clases se reanudan con normalidad hoy, 23 de septiembre del 26, todos los edificios trabajando con normalidad en El Paso, en el Distrito Independiente.
13: Uy, no, pues así que chiste, no tienen las calles que tenemos nosotros.
8: Pues sí.
13: Y eso que el cambio ya se nota.
8: Ayer suspendieron por la tarde todas las actividades extraescolares, pues partidos de fútbol americano, de béisbol, todo. Pero sí, definitivamente que sí. Déjeme, le mando... Bueno, ¿dónde está? ¿Qué es eso? Planet Fitness. Ah, ándale, llegó. Anda presumiendo. Va a ejercitarse un rato. ¿Y dónde va a dejar a Bigotitos? ¿Se va a meter al gimnasio y dónde va a dejar el Bigotitos? Bueno, en el Anthony Gap ya está la neblina, también en la I-10 en Mezquite. Las Cruces está con chipi-chipi solamente. No he dormido por estar publicando todo el desgarriate que hay, dice mi Tuguri. Sí, estaba viendo tu página de R2 Noticias, de R2, y híjole, ¿cómo traes información, mi Tuguri? Gracias.
13: Gracias. En Canutillo, ¿qué es eso que va volteado, mi Tuguri? ¿O quién es? ¿Quién lo publicó?
8: Juárez por venir y Jilotepec. Intransitable. Bueno, pues aquí hemos estado dándole toda la información de lo que está ocurriendo en este momento en la ciudad.
13: Tecnológico y aeronáutica está intransitable.
8: Sí, hay áreas intransitables en este momento. Y déjeme le digo, el Aeropuerto Internacional del Paso, Texas, dice en este momento que la lluvia permanecerá hoy, esta mañana, lluvia intermitente hasta las 5, 6 de la tarde. Va a estar la lluvia intermitente, así de que está la nubosidad fuertísima, lluvia intermitente hasta las 5 de la tarde hoy, para que no se arriesgue, si no tiene que salir, no salga. Buenos días.
15: Buenos días.
8: ¿Cómo está?
1: Buenos días.
13: Buen día.
15: Bien, gracias, Tony. Mire, tengo una queja.
8: A ver.
15: De los tacos, me gané unos tacos y mi primo se ganó otros y dijeron que no era cierto, que eran puras mentiras. Nombre es...
8: ¿Fue en la Yarbro? ¿Dónde fue?
15: En la Yarbro.
8: Déjeme le digo, el error fue mío, señora, porque yo mandé una lista del sábado mandé la lista. Fue error mío. Ya luego más tarde, mandé la lista como debiera ser. Mandé la lista como debiera ser y por eso le dijeron que no estaba en la lista, porque yo mandé una lista equivocada. Mil perdones, no fue culpa del personal del Chirino.
15: Entonces me puede apuntar.
8: Yo mandé la lista tarde. Yo fui el que mandé la lista tarde. No tarde, la mandé a tiempo, pero me escribió la personita de ahí de Yarbrook y me dijo, oiga, no tiene la lista, porque me mandó una lista el sábado. Dije, ya tuvo un problema, me dijo, ahorita con unos clientes. Entonces, le pido una disculpa. Déjeme...
15: ¿Me puedo apuntar para las quesabirrias ahora, pues?
8: Sí, ahorita. A ver, Carlitos, apúntamela de una vez para las quesabirrias. ¿Cómo se llama?
15: Ruby Martínez, y mi primo se llama Saúl Evario.
8: Ruby Martínez y Saúl.
15: Y Saúl Levario.
8: Ok. O ya la apuntamos para la Yarbrook, ¿verdad? Hoy. Sí. Una disculpa, señora. Fue error mío.
15: Muy amable.
8: Gracias. Cuídese. Sí. Yo mandé la lista el sábado equivocadamente. Sí, sí, profe. Yo fui el que tuve ese problema. Y me habló la personita de la Yarbrook y me dijo, oiga, dijo, es que no tiene la lista nueva. No, me dijo, me mandó la lista del sábado. Híjole, mano. Ahí le mando la de veras. Sí, le digo, sí, le agradezco mucho, me dijo, porque ya tuve problemas con unos clientes ahorita. Fue error mío, perdón, disculpas. Miren nomás, en Anapra, vehículo caído en un socavón, explosión en vivienda de fuga de gas en Calzada del Rey, Valle de las Peñas. Ya le estuve dando una repasada a tu página de Facebook, Mituri, que sí traes mucha información, muchos videos, muchas fotografías. Ya le estoy diciendo a la gente, R2 está en este momento transmitiendo muchas inundaciones por muchas partes de la ciudad. Tienes toda la madrugada, es cierto, publicando. Felicidades, Mituri. Buen paginón en Facebook. Muy buena página para que usted esté enterado de cómo está toda la ciudad inundada y por dónde no debe de pasar. ¿Llamadita? Por favor. Buenos días.
13: El paso.
16: Sí,
13: ya. No necesitas apuntarte, ¿eh? Tú
8: ya estás. Tú ya estás listo.
13: Sí.
8: Tú ya estás. Bueno.
7: Yo con Maru.
8: Sí. Tú con Maru. Sí, tú con Maru. Bueno, ahí está la gente escuchándonos y viéndonos en Facebook. No le haga caso a la gente esa loca que siempre quiere. Yo soy, me estoy muriendo y tengo 50,000, $500,000 para usted. Gente loca. Eso como son portales que tienen mucha audiencia, se meten ahí. ¿Dónde más eso? ¿Dónde es tú?
13: Es Torres y Sorgo. Ah, Palacio de Mitla.
8: Y Palacio de Mitla. Hijo, está. Quedados en Torres y Palacio de Mitla.
17: Julio
8: Yosida, corte comercial. Ya me está mandando Julio a corte comercial. Vámonos porque tiene que ir a dejar a los chavos a la escuela. O le damos de una vez con Julio sus 10 minutos de fama.
13: No, corte, ¿no?
8: Corte.
13: Sí, la rifamos.
8: Ahí te marcamos, Julio. Vamos a corte.
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5: No, hombre, ¿qué? La luna tiene cutis de colegiala. Con respecto a la carretera Juárez por venir.
6: Óigame, don corrupto, si usted no se haga. Ahí le hablan, le van a jorrajar un municionado. No se voltee.
5: Municionazo graniento, sí, hombre, ¿cuál? Como cutis de colegial. Así está, hijo de la mañana. ¿Qué? Toda la carretera Juárez por venir, hombre, la cosa está fea. Sí, hombre, ¿cómo ya no? Mostraron y han mandado un chorro de videos de hoyancos tremendos que hay en la carretera Juárez por venir. Por lo menos hasta el millón es de Juarito. Si nos corresponde a los que somos de Juárez, bueno, por lo menos a las autoridades de Juárez, tapar todo el bacherío. La cosa está terrible, no, hombre. Los cráteres lunares, güey. Son chulos de bonitos para los que hay allá en toda la carretera. Camiones, carros, vehículos, motociclistas, todos han sido víctimas de este tremendo bacherío que se armó en la carretera Juárez por venir. Y nadie, parece ser que a nadie le importa. Y vaya, calle usted los ojos, cómo se va a poner ahora que la situación se puso pero horrible, con las lluvias. Y hablar, hay que soportar esto y mucho más porque tenemos gobiernos ineptos que no sirven para maldita la cosa. Nada, y por eso no los vamos a fusilar. Paraditos, bola de inútiles a todos, ¿eh? Sí. Nada se haga ni se voltee para otro lado. Es para usted, inútil. Ya sabe quién.
7: Deles.
5: ¡Juego!
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9: 7 de la mañana con 40 minutos, 7 con 40 minutos, 7 con 40, que no.
10: Aquí está ya Julio. ¿Ahí está Julio? Con sus 10 minutos de fama.
11: ¡Aquí estamos, aquí estamos!
10: ¡Ese mi Julius!
9: ¡Julio!
11: ¿Qué tal? ¿Cómo están? ¿Cómo les fue, lluvia?
9: ¡Ay, amachita!
10: ¡Hijo de su!
11: ¡Llovió muy fuerte!
10: Muy, muy fuerte.
9: Bastante, mi Julio, bastante.
11: Se sintió fuerte, como pues empezó a llover durante la tarde en algunas regiones, pero chipi chipi, pero donde sí se dejó caer es en la noche, en la
9: más
11: madrugada.
9: Más o menos como desde la 1 de la tarde empezó a llover.
11: Y yo viví en unas áreas donde llovía mucho y ese tipo de lluvia acumulaba mucho. Híjole, me acordé mucho donde yo vivía, para Sinaloa, para Culiacán. Ajá. Híjole, se llovía así bastante.
10: Déjame, Julio, nada más le doy una advertencia a la gente que va circulando por el freeway de Zaragoza al centro. Tráfico muy pesado, desde el I-10 Yobaro en Zaragoza, Litreviño, Lomalén, la Bicon, en la Magre, está el tráfico pesadísimo por el freeway yendo de Zaragoza al centro, para que circulen con mucha precaución. El tráfico está lento, I-10 y Paisano, también viniendo del centro a Zaragoza, está un poquito saturado, I-10 y Chelsea también está saturado, para que ustedes tengan mucho cuidado si van a circular por el Paso de Texas. Tómense su tiempo, por favor. Hay tráfico muy pesado desde la Bicon hasta Zaragoza, hasta donde está el trébol acá de intersección de 375 y el I-10. Mucho cuidado, por favor. Hay tráfico pesado también, accidente en el 375 y anexo con el 54, ahí donde se juntan, ahí también hay tráfico muy pesado. Cuidado, váyase con tiempo, I-10 y Magre, aparecer ahí accidente en este momento, vaya con tiempo. Bien, Julio, seguimos.
11: Así es, mi Tony, pues, con este cambio brusco de temperatura, porque se siente, primero estamos en el calorcito extremo y ya estamos empezando a sentir un cambio. Todavía no se siente tanto el frío, pero ya empieza a haber un poquito un cambio. Nuestro sistema de defensa sufre y ahí es donde nuestro organismo empieza a protestar.
9: Oye, mi Julio, pero ya...
11: las alergias.
9: Hoy salimos ya con chamarrita, mi Julio.
11: Pues sí, por el fresquito. Pero todo está rico, muchacho. Sí, no me hace mentir. Está rico el día.
9: Sí, nada de qué alertarnos todavía, afortunadamente.
11: Muy agradable, pero hay que prepararse. Realmente hay que prepararse. Les voy a dar las sugerencias que nos dan en el COVID. Mantengan distanciamiento social. Pónganse la mascarilla, pónganse el antebrazo cuando estornude, no salude de beso, trate de mantenerse retirado de la gente y pues tómese sus vitaminas. Yo le recomiendo que tome la vitamina C. Ahorita es un muy buen tiempo para tomar vitamina C. La que recomiendo más es la vitamina C de 1000 miligramos. Esa es la mejor. Es la que le va a ayudar bastante. Empiece tomando una al día, pero si ya siente su garganta carraspeada, pues meta una en la mañana y una en la noche. Le recomiendo también que trate de tomar bastante líquido. Siempre lávese las manos. Somos una cultura de vamos a prisa y no nos lavamos las manos, y eso es tan importante. Me acuerdo mi madre que nos decía, lávese las manos. Y yo, mamá, acabo de llegar, lávese las manos, ¿cómo no? Lávese las manos. La limpieza es tan importante, ya entiendo de madre cómo me lo hacía ver, porque se me quedó. Siempre que hago algo, me lavo las manos. Esto nos va a ayudar a mantener a nosotros un organismo saludable. 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Miren, vamos a poner dos zanahorias. Vamos a poner el jugo de 6 naranjas. Y vamos a poner un trozo pequeño de jengibre. Vamos a poner más o menos el trocito de unos 2 centímetros. No le hace, para que no quede muy picoso. La naranja y la zanahoria nos combinan dosis de vitamina A y de vitamina C. La vitamina A es el betacaroteno y la vitamina C juntas nos ayudan a proteger las células contra daños, mientras el jengibre nos ayuda a reducir la inflamación. Aquí vamos a extraer el jugo de las naranjas y licuarlo con zanahorias picaditas y el jengibre pelado. Y tómelo todos los días. Va a agarrar un tono de piel un poquito cobrizo, un poquito anaranjadito. No se asuste. No le va a durar por siempre. No le van a decir el zanahorio ni nada de eso. Les va a ayudar porque se va a agarrar un colorcito bonito y sobre todo va a subir su sistema de defensas. Me gusta cómo actúan las vitaminas combinadas. 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Hoy voy a subir el jugo para que ustedes estén enterados. Y la frase clave para el 20% el día de hoy es: gracias, señor, gracias por esta lluvia.
10: Gracias, señor, por esta lluvia.
0: Pero, mi Julio,
10: Gracias, mi Julio.
0: ¿No dijiste?
10: ¿Qué?
0: Tanto en Juárez.
11: ¡Ay, ahí va! Pónganme un burro, por favor. Sí. El burro no sí, se sí, deniega sí. a nadie. Vas a poner un 20% de descuento tanto en Juárez como en El Paso, Texas.
0: ¡Ándale, mi Julio! Como que no me sabía el 20%, como que no okay. me sabía.
11: Muy bien. Sí, como que no sabía.
0: La frase está, clave es...
11: La frase clave es, gracias, señor, por esta lluvia.
10: Órale.
0: Gracias.
10: Sale, mi Julio.
0: Señor.
11: Cuídate. Gracias, cuídense, los amo.
10: Yo le agregaría, bien, mándame una grúa para sacar mi carro. Qué bárbaro, está el tráfico pesadísimo. No,
0: está la ciudad hecha garras.
10: Juan Pablo II, por abajo del puente de Zaragoza. No se puede transitar. No se puede transitar.
0: ¿Medio en vivo? ¿Completamente?
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0: ¡Échale! ¡Fer! ¡Medio en vivo!
10: ¿Qué?
7: Bueno, el reporte del Guardabús es el siguiente. Trabajando BRT 1, 2 y 3 de normalidad. Abierto, únicamente el de la zona centro llega hasta la Ramón Corona. Por el puente está inundado. El puente de... el bajo puente, el deprimido de la 16 de septiembre, está presente inundación y el Juárez Bus está llegando únicamente al paradero de Ramón Corona. Entonces, hay retraso también, está muy lento, pero funcionando Boulevard Zaragoza, Eje Vial, Tecnológico, Gómez Morín, es el reporte que tenemos, lento, retrasado, pero funcionando. Es el reporte, buenos días, es lo que hay.
0: Sale, Fer.
10: Okay. Sí. Sí está la ciudad terrible, terrible.
0: Sí. Oye, está. En Ahumada, Chihuahua, también.
10: ¿También?
0: También. ¿Está fuerte? Acá el Turi nos comparte una información. A ver, el Juárez. Suave, ¿qué
10: suave?
0: Dice?
10: ¿Cómo anda por allá de agua, don José?
12: Bastante, bastante agua. Ya ven los estacionamientos del río, cómo están así como que le da una bajadita. Ajá. Y dice, no hay pasos. Pues de donde está el huesito ese, de donde está el pie.
10: Sí.
12: Casi una cuarta me mojé por güey. Dices, aquí paso, está más hondo para allá. Me metí al agua. Y no, el carrerío está hasta el puerto Buquenque. ¿Cómo es?
10: No, terrible.
12: ¿Sí sabes dónde está el puente Independencia aquí?
10: Sí.
0: Sí.
12: Hasta Puerto Buquenque están,
0: sí, pues
12: el,
0: todo eso
12: el
0: se
12: carrerío ya se quitó poquito. Pero es un carrerío. Y luego los imbéciles de transporte dando vuelta en el camellón, hombre, no la muelan. Sí, ¿sabes cómo los van de Riberas a Casta Zaragoza? Y como no hay de este, ahí dan vuelta. Se suben por el camellón carros y autobuses. Dan vuelta para irse por Puerto Buquenque. Y los policías que andan a andar. Y nos llovió toda la noche y relámpagos y truenos toda la santa noche.
10: Es correcto. También aquí, en todas partes. Estuvo feo, sí. Toda la tormenta en toda la ciudad. Juárez y El Paso,
12: Estuvimos desde ayer le dieron de alta a mi hermano, que se fue de dos derrames y luego, pues ya que se fue de una embolia.
10: Una embolia.
12: Pero si... Lo que más interesante que no le dio cuando iba manejando, porque siempre lleva mi jefita.
10: Gracias a Dios.
12: Adiós. Me hago gusto saludando, cuídense el agua porque creo que va a llover.
10: Buenos días. Todo el día.
12: Cuídense,
10: no va a parar. A ver.
13: Póngase doble, como que pasó la lista de sábado, no hombre, ya ni la hace. Ay, los guachos, Juan Papitas.
10: Va a poner doble culo.
0: Como que está con las mijas.
10: ¿Por qué andas allá?
0: punchis, punchis, punchis, tum, tum, tum.
10: Tum, tum, tum, tum, tum. ¿Qué vamos a hacer, licenciado? ¿Qué vamos a hacer? Siguen llegando imágenes terribles de la ciudad. Terribles. Inundaciones por todas partes. Si no tiene que salir, no salga. No salga, por favor. Hay muchos quedados, muchos automóviles quedados en muchas partes de la ciudad. Si no tiene
0: menos
10: que salir.
0: Menos en carros bajitos, carros pequeños.
10: Carros bajitos, menos. Menos. Si se están quedando trailers, carritos.
0: Sí.
10: Aquí me manda Turi fotos de video de trailers quedados. Por todas partes.
0: Roteros, bueno, pues roteros es normal.
10: Sí, sí.
0: Esos, aunque no llueva, esos se quedan, de todos modos.
10: Ay, Dios mío.
14: Yo creo que no hay un rincón de Juárez que esté a salvo.
10: Sí. Está horrible. Qué barbaridad. Bueno, pueden de hablar.
14: Cambiando un poquito el tema. Cambiando un poquito el tema.
10: A ver.
14: Si algo ha ayudado a nuestro país como ciudadanía a salir adelante de tanta crisis es la burla, el buen humor, lo jocoso de los mexicanos. Pues la bancada de Morena en el Senado ha hecho una reforma a la Ley General de Protección de la Propiedad Industrial que pretende castigar con prisión de 3 a 7 años a quien realice parodias utilizando la identidad del gobierno. O sea, ni memes ni parodias. Permite la cual
10: ya a partir de es que también hacen una mofa terrible de Claudia Sheinbaum en todos lados,
14: pues es terrible. El desahogo del pueblo, es el desahogo.
10: A ver, hay una llamada, adelante. ¿Ya no?
0: Sí, Juárez.
15: Buenos días. Yo, Gaby Martín, buenos días a todos.
0: Ese es mi Gaby Martín.
10: Gaby, ¿qué hay?
15: Fíjate, Tony, que qué lástima que ahora que vino la presidenta de México, la doctora Claudia, que yo lo he comentado, anda presumiendo su segundo informe, pero la pregunta es, ¿qué nos dejó a Juárez? En este momento, Tony, no es que se acumule el agua, déjenme explicarles algo que acabo de investigar y que me acaban de hablar, el problema es que hay baches, desgraciadamente puedes pasar lo que es, ¿qué te diré?, un metro de altura, o 30 centímetros de agua, pero el problema, Tony, es que hay baches, y ahí donde se atoran los vehículos.
10: Es correcto.
15: Porque no tenemos...
0: Con baches y sin baches está hecha garra en nuestra ciudad.
15: Bueno, ahora, otra cosa, los patrones, estoy hablando maquiladoras, Edman, hoy no les van a decir, oiga, no vengan, porque está lleno de agua. A ellos no les conviene porque se pierde la producción. Aquí la pregunta es para la presidenta de México, de traernos un informe, ¿por qué no nos trajo, no sé,
10: una lana para
15: obras para Ciudad Juárez? Hace falta ahorita 10 unidades de bombeo, que nadie las tiene, Tony. Administraciones bien, administraciones mal, y ahorita si hubiera unidades de bombeo, rápidamente, en 6 horas, ¿qué te gustaría? Toda esa agua se va al chamizal, a los árboles, Tony.
10: Anda.
0: Anda, mi Gaby, tenemos años con este problema y no pueden utilizar el dren.
10: Ponle uno.
15: Pues es que, entonces seguimos votando por las personas que realmente no aportan nada a Ciudad Juárez.
10: A ver, Gaby, ¿ya firmaste en la revocación?
15: Yo ya, aquí firmé en gobierno del estado y lo digo públicamente, sí firmé porque no me gusta esta administración.
10: Ok, muy bien. Ya firmaste. Pues sí, así debemos de hacer todos, ir a firmar.
15: Pero bueno, tenemos lo que nos merecemos, profe, Carlos y Tony. Aquí ando, yo vengo circulando poquito porque no hay un punto de la ciudad donde no haya un acumulamiento de agua, Tony. Fíjate,
10: no hay. Gracias. Peligrosísimo en este momento toda la ciudad. Bueno, a ver. Sobre lo que platicabas, profe.
16: En el que te meten a la cárcel 7 años por hacer una parodia o por hacer un meme, deja de ser una democracia y se convierte en una auto.
10: Pues, ¿quién está sonando ahí, hombre? A ver, ¿quién está sonando?
14: Ponlo de nuevo, Ricardo.
0: Desde Buenos Días.
10: Pues, ¿quién está metido? Yailo ya se me perdió.
0: Ahí está la cosa.
10: Ahí está la cosa.
0: En Doña Ana, Nuevo México, se hizo un socavón.
17: Por cierto, el INEGI informó que para 2025, en total,
18: no, tú no, 130.9 millones
0: de personas residimos pues, en México. Hombre.
18: O sea, México tiene Carlos, 131 ¿cómo eres metichi de veras?
0: Ya le voy a quitar el WhatsApp.
17: Los nuevos no,
0: dramáticos. Míralo, míralo.
18: Carlos.
17: Sí, bueno.
0: No, ya, José Antonio, aquí me dejas el WhatsApp.
18: Claro que no.
0: A partir de mañana nuevamente las mijas salen a...
18: Claro que no.
17: En 2025...
18: No. ¿Otra vez?
0: Pues, hombre.
14: Hombre, qué necesidad.
18: Dios. Ah, Chihuahua. Metichi. A ver, ya se cayó.
0: Round
18: ahí está 3. Ya. Ahí está ya este... Anayín Canayín. Échale a Anayín. ¿Ahora no quieres hablar?
16: Un país en el que te meten a la cárcel 7 años por hacer una parodia o por hacer un meme deja de ser una democracia y se convierte en una autocracia. Nosotros esto lo rechazamos, lo denunciamos, exigimos que se detenga y si el gobierno insiste en esta necedad, por supuesto que mañana lo vamos a decir con todas sus letras y votaremos en contra. Un país que los hay en el mundo y muchos, ¿eh? En el que te meten a la cárcel 7 años por hacer un meme o por hacer una parodia, ese país es una dictadura. Por eso nosotros nos oponemos con todo a que este asunto se vote en estos términos el día de mañana. Un país.
18: Así es. Fíjese usted lo que decía el profe. Te van a meter al bote por compartir un meme en el Facebook. Es que también traen a la presidenta de veras. ¿No sabe usted los memes que le hacen tan terribles, tan feos? Híjole. Y luego la gente los comparte memes que tienen 2 millones de visitas y o de vistas y
0: ahora cierto que también se pone de pechito.
18: Sí, claro. No, pero ahora ya no van a poder hacerlo porque

0: este sábado a las 7 y domingo 10 de la mañana. Íntimamente.
1: El grosor del concreto que están poniendo acá en Midland, Odessa. ¡Ay, caracoles! Fácil de un metro. El grosor Jamaica. Del concreto. A ver.
2: Buenos días, El Paso.
3: Buenos días.
2: Sí.
1: Sí.
3: Oye, Tony. Pues dándole ideas a Donald Trump, Claudia. Pues ya ves que también acá en Estados Unidos no quiere que entren los medios de comunicación importantes a la Casa Blanca. Porque dice que son muy mentirosos. Y también hacen muchos memes de él, pues, que están tremendo, ¿sí?
1: Sí, estuvo feo.
3: Y sí. Que le están dando ideas también a...
1: Doña Claudia. Pero ella tiene todos los periodistas que van a la mañanera son paleros. Todos los que van a la mañanera son puros paleros. Es más, ya llevan sus preguntas que deben de hacer. Entonces, pues no, ahí no hay ningún problema. En la mañanera todos los periodistas que van son paleros. A mí no me han dejado entrar.
4: Todos están a modo.
1: Tony, ¿y el DREM para qué sirve? Para que salga plantas que le gustan, ya sabe a quién. Válgame. ¿Qué más me dicen acá en WhatsApp? A ver.
5: Buen día, bendita sea esta lluvia, ¿Por qué? Porque pues al fin se dejó un poco en paz la cuarta transformación. Bueno, mucho ataque. Que dicen que va muy bien Morena. Gracias. Mira. Sí, me retracto, ya empezaron a hablar.
6: Ay, mi Gaby, se la anda tronando bien verde. Saludos.
1: Bueno, croquetas del bienestar, ya casi acaban de dispersarlas. Bueno.
7: Tony, póngase doble burro. ¿Cómo que pasó la lista del sábado? No, hombre, ya ni la hace. Ay, lo guacho. Juan Papitas.
1: Bueno, se atiende explosión en fraccionamiento Valle del Sol. Elementos operativos de la dependencia esta mañana atendieron el reporte de una explosión registrada en un domicilio en el fraccionamiento Valle del Sol. Noticia de El Turi. Buen día, ya vamos a estar como Corea del Norte. Y luego me mandan unas fotos. A ver, ¿qué me mandas en este Facebook?
8: En la Organización de las Naciones Unidas en la Asamblea General. Llegó, tienen que ver lo que acaba de pasar en la Organización de las Naciones Unidas en la Asamblea General. Llegó el presidente Trump desatado y ¿contra quién creen? Contra México. Todo enfrente de Héctor Vasconcelos, que es el embajador de México en la ONU, y de Roberto Velasco, el secretario de Relaciones Exteriores. Trump puso a México como su objetivo principal al decir que es en donde se encuentra el epicentro del poder de los cárteles de la droga y quejándose de ser nuestro vecino. Inmediatamente después arremete contra Cuba. ¿Qué hace la delegación cubana a diferencia de la mexicana? Los cubanos se levantan de sus asientos, dejan la Asamblea General de la ONU, mientras que el equipo mexicano simplemente hace caras ante los dichos de Trump. Aquí el episodio.
9: Mexico is the epicenter of the cartel violence, unfortunately. It's unacceptable for the United States to share.
1: Comparte una frontera de 2,000 millas con un territorio controlado por cárteles enemigos.
9: So Mexico,
1: así que México debe recuperar el control de sus suelos de manos de los enemigos. Humanidad. Cuba es un estado absolutamente fallido. Está fallando como nunca antes y caerá. Marco Rubio está manejando una negociación, está metido en las negociaciones con Cuba.
9: Will not allow a haven for foreign adversaries to threaten America on our own doorstep. It's right at our doorstep.
1: The Cuban regime has also spent decades coordinating with the left-wing radicals and communist networks here in the United States.
9: As our State Department has detailed,
1: they've cultivated ties with subversive and radical groups such as the Communist Party USA, Antifa, Antifa y los socialistas democráticos. América, el comunismo nunca va a llegar a América, pero la libertad llegará.

0: Cuba y la seguridad llegarán a México. Estoy muy orgulloso de decirte que tenemos una muy buena relación con el gobierno mexicano. Hemos hecho grandes avances, muy grandes avances, pero les falta mucho. Así es, les falta mucho a los mexicanos. ¡Wow! ¡Qué barbaridad! ¿Sí? ¿Ya?
1: Vámonos.
0: Bueno, vamos pues al cuco y regresamos.
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7: Las 8 con 17 minutos.
8: Déjame pasar esta nota.
7: Pasar esta nota antes de que llegue Emily. El vicepresidente de Estados Unidos, J.D. Vance, y otros funcionarios del gobierno de Estados Unidos informaron que planean retirar a 760 mil inscritos a la Ley de Cuidado de Salud Asequible, al alegar que esas personas fueron afiliadas de manera fraudulenta en el programa de salud o sencillamente no existen. Ya.
9: Buenos días, mi Tony.
10: ¿Cómo estás?
9: Muy bien, gracias a Dios. Bendito Dios, bendice. Ya. Muchísimas. Alegre, Tony, porque este clima, bueno, que es mucha agua, pero queríamos agua. Y aquí está. Pero los climas están maravillosos. Ya empezamos a tener un clima menos caliente. Pero bueno, encantada de poder estar aquí con ustedes, mi Tony. Con muchas novedades, con muchas nuevas, muchas cosas en cambio. Ya conforme va pasando el tiempo nos estamos dando más cuenta de todos los cambios que va a haber ahora para Medicare, para las personas que ya tienen un plan médico. Hay muchos cambios, Tony, cambios buenos. Cambios, ya les he dicho que todos los años cambian, y este año no ha sido la excepción. Este año ha sido uno de los, creo que de los años que más cambios va a tener. Pero bueno, cambios buenos, cambios en los planes de salud. Un plan se va, Tony, no la compañía, sino los planes. Recuerde que son las compañías de Medicare que llevan varios planes de salud. O sea, según el plan o su enfermedad o su necesidad médica, ese es su plan. Entonces, un plan se va a ir, y planes que cambian también, Tony, cambian los beneficios, cambian para más beneficio y otros para menos beneficio. Entonces yo los invito de veras, no quito el pie del renglón, para que todo mundo se dé cuenta que esta temporada es la temporada más importante para usted. Yo quiero ser la persona que le ayude a encontrar la mejor opción. Si usted ha tenido ya con este, hasta ahorita de a principio de año hasta ahorita, ha batallado con su plan de salud de Medicare, que no le está funcionando, o que a lo mejor no le están cubriendo sus necesidades médicas, o ha cambiado su necesidad médica, Tony. Ayer me hablaba un señor, Emily, me acaban de diagnosticar cáncer, Dios lo bendiga de veras y que todo eso pase rapidísimo, y es un cliente muy querido, y me dijo, me acaban de detectar cáncer, ¿qué voy a hacer? Eso es precisamente lo que yo quiero, y siempre se los digo cada vez que yo inscribo a un cliente, que cuando cambie su salud me hable. Porque recuerde que hay planes de salud, este señor va a empezar a necesitar muchísimas cosas médicas. Le van a hacer muchos exámenes, estudios, laboratorios, va a lo mejor a entrar al hospital. Entonces necesita tener su plan adecuado a su necesidad. No porque ya lo pusieron en un plan médico, y cuántas veces lo ponen en un plan médico por teléfono. O la gente que le tocó, mis respetos y todo lo que como lleven sus clientes, pero no les explican cosa por cosa, Tony, y en el momento de una emergencia, ahí es donde van a tener problema. Entonces yo invito a toda la gente que si le ha cambiado su salud, si usted tiene algunas otras necesidades, que me hable, Tony. Usted se puede cambiar cuando usted quiera. Ahorita todavía hay cambio. Ahorita, antes de que se acabe el año, hay cambio. Las compañías o Medicare nos otorga un tiempo o una excepción para que nosotros podamos tener ahorita cambio. Ese señor va a ir porque vamos a tener una cita con él por la necesidad que él va a tener. Entonces lo vamos a poder cambiar. Sí se puede cambiar ahorita en este momento. No le está cubriendo sus necesidades médicas, solamente hábleme. Y bueno, octubre primero empezamos las inscripciones abiertas, Tony. Yo quiero que toda la gente se dé cuenta que los cambios son buenos. Yo sé que a lo mejor mucha gente tiene miles de años con la misma compañía. Es que a mí esa compañía siempre me ha dado buenos resultados. Pero realmente usted cree que tiene todos los beneficios completos, o sea, más dental, más visión, o si usted está pagando la prima de la parte B, que está pagando los 200, usted debe de saber que hay planes de salud que le ayudan a pagar esa prima mensual. Va a ahorrar dinero.
8: Sí.
9: Va a tener mejores beneficios. Y va a tener un agente que va a ver por usted todo el año, no nomás
8: para
9: en el cambio.
8: Más que le llamen, Emily.
9: Que me hablen. Uh-huh. 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
8: Muy bien.
9: 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Gracias, mi Tony.
8: Gracias, Emily.
9: Gracias, que pasen bonito día. Que Dios los bendiga. Cuídense y los quiero.
8: Mucho. Gracias, buenos días. Emily Mejía, ahí está. Ya se acerca la temporada de inscripciones, así que vaya apuntando los números de nuestros proveedores, de nuestra gente que nos atiende con ese aspecto. Gracias por estar con nosotros esta mañana, gracias por darnos oportunidad de llegar una vez más hasta sus hogares. Híjole, Buen día a todos. Les mando la de los fraccionamientos de Las Rositas a un lado del canal. Ya se desbordó. Autos quedados. Híjole.
7: Siento.
8: Sigue. Sí, profe, sigue la problemática en toda la ciudad. Turi nos sigue mandando un quedado fuera de la Aurrera de Parajes del Sur. Derrumbes, algunos derrumbes también. Derrumbe en la calle Simón Rojas, Colonia Emiliano Zapata. Choque, mugrebús contra auto en Vicente Guerrero y Francisco Villa. Quedados en Boulevard Zaragoza y Capulín. Me informaron que llegó personal del ejército a ayudar a quedados en la Juan Pablo II. La Coordinadora General de Seguridad Vial informa que se abre viaducto Mártires del 68 desde Álvaro Obregón hasta Amapolas. Continúa cerrado viaducto Mártires del 68 y Boulevard Bernardo Norzagaray. En Anapra, vehículos quedados. Terrible, terrible.
1: Por donde le busque.
8: Por donde le busques. Aquí está Turi subiéndonos toda la información. Dice, Tony, usted está consumiendo mío que Alex Sintek se le están cruzando los cables. Ya pásale mi WhatsApp a Carlitos. Te voy a bloquear.
1: Sí, te no, ya se lo vamos a quitar. No puede, definitivamente no puede con él.
8: Buenos días a todos desde la hermana República de las Torres. Saludos, saludos, amigo. Buenos días. Ahí está la gente participando esta mañana. Me mandan pues cosas de Facebook, pero bueno, ni hablar. Aquí está, está el WhatsApp listo, abierto, para que usted lo...
1: ¿Medio en vivo? ¿Medio en vivo?
8: Lo ponga. Adelante, a ver qué trae.
1: Completamente. ¿Medio en vivo? ¿Medio en vivo?
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1: ¡Échale, Fer!
11: Bien, Tony, Carlitos, de hecho, a todos les saludo con gusto, me da cuenta, mi profe. Estamos exactamente en el Aeropuerto Internacional de Ciudad Juárez, en donde nos venimos a checar los vuelos, venimos a checar la salida, nos venimos a checar cómo estaba la situación acá. Bueno, platicando con elementos de la Guardia Nacional que nos atendieron amablemente. Tienen ellos la bitácora, el reporte hasta este momento, al momento cuando son las 8:23 de la mañana, el retraso de 3 vuelos, 2 de Viva Aerobús, que ni siquiera han salido de sus destinos, Monterrey, Guadalajara, y uno más que viene de retraso de Aeroméxico. Son 3 vuelos retrasados por condiciones climatológicas, uno viene retrasado, los otros 2 ni siquiera han podido despegar con rumbo a Ciudad Juárez, vienen retrasados. Las salidas nos comentan que están saliendo en tiempo, retraso de 2 a 5 minutos únicamente, sin contratiempos las salidas, pero pues sí piden pues llegar con anticipación aquí al Aeropuerto Internacional de Ciudad Juárez, en donde es el reporte que tenemos proporcionado por elementos bitácoras de la Guardia Nacional. Es lo que tenemos. Buenos días, aquí seguimos. Accidente en Sierra de los Conejos y Avenida Tecnológico, vehículos chocados, 2 Chevrolet por alcance, y bueno, pues ahí las rejillas hasta las manitas de basura, las del parque central. Nos comentan en el fraccionamiento Río Bravo, allá por el Puente Internacional Zaragoza, muy cerca del Fideicomiso de los Puentes, hasta las manitas de agua, una sequía o el canal de irrigación, seguramente el que corre paralelo a Juan Pablo II, se encuentra desbordándose en este momento. Parte de lo que pasa en la ciudad. Buenos días.
8: Ok, está gracias. Ahí anda Fernando en friega, ¿no? Hombre, ahorita sí hay trabajo que cubrir como loco. A partir del 3 de noviembre, escuche usted esto, el gobierno de México va a prohibir el uso de celulares y tabletas en primarias y secundarias. Muy bien, una muy buena medida. ¿Y cuándo van a prohibir el uso de celulares, tabletas en las prisiones, en los reclusorios, en el Senado, en la Cámara de Diputados? ¿Cuándo? Porque también ahí hace falta que prohíban las tabletas y los celulares.
1: ¿En las oficinas de gobierno?
8: En las oficinas de gobierno, ¿cuándo? Pues que se pongan a trabajar, porque para que se pongan a trabajar. Ay, el viaducto Díaz Ordaz va llenísimo, Carlitos. El viaducto va llenísimo. Aquí está mandando video el Turi. llenísimo el viaducto. Pues, qué barbaridad. Qué barbaridad. Bueno, ¿cuándo van a prohibir? ¿Cuándo van a prohibir los celulares en estos momentos el viaducto en Ciudad Juárez? Ah, qué gente luego le empieza a hacer memes y cosas. Pero es que hay que de veras tener cuidado. Hay que tener cuidado en este momento. Si no tiene que salir, no salga. Por favor. Por favor, no salga. Si no tiene que salir estrictamente, no salga. De veras. Oye,
1: me comparten un video, nada más que no me dicen dónde. ¿Dónde es? ¿Dónde? Bueno, pues está inundado, ¿verdad? Y las lluvias, dice, las lluvias nos trajeron directamente desde París. Se salieron los ratones de las alcantarillas.
8: ¿En serio?
1: Sí, a ver si me dicen dónde es. A ver, Juárez.
8: De sur a norte el tráfico en la Tecnológico.
1: Juárez.
8: Congestionadote.
12: Hay que ayudar a...
1: Ah, sí, usted con sí. Maru.
8: Usted con Maru.
1: Ya cambió de número.
8: Anda, no, si va y compra sus tarjetitas de 100 pesos para estar hablando y no lo detecten. Sí.
1: Ya cambió de número, déjame lo apunto. 1-14-20-13.
8: Ajá, apúntalo.
1: Que se me olvide.
8: 1-14-20-13. Llámenle porque se siente solo. Llámenle porque se siente muy, muy, muy solo. Llámenle, por favor. Bueno, ¿qué vamos a hacer, licenciado? ¿Qué vamos a hacer? Siguen las calles encharcadas. Hay una cantidad impresionante. Híjole.
1: Dice Francisco Villarreal, entre Teófilo Borundi y Paseo de la Victoria, no avanza nada, no transiten por aquí.
8: Híjole.
1: Villarreal, Francisco Villarreal, entre Teófilo Borunda y Paseo de la Victoria.
8: Anapra, está hecho garras.
7: Y esas condiciones van a durar varios días.
8: El día del simulacro publiqué cuántos celulares habían sonado en el Cerezo 3. Pues sí, también mira nomás, frente a la lechería Escobar en el Sausal, un vehículo volcado, cayó en un bachezote y se volcó. Deje usted la cantidad de socavones que se van a abrir, ahora lo verá. Cerrada avenida Paseo de la Victoria en dirección a la avenida de las Torres. Cerrada, Paseo de la Victoria en dirección a la avenida de las Torres. Wow. Buen día a todos. Le mando al aire los fraccionamientos La Rosita a un lado del canal. No. Juárez,
1: mira, aquí me están diciendo que algunas empresas maquiladoras decidieron suspender labores debido a las dificultades que enfrentan los trabajadores para acercarse a su centro de trabajo. Las calles inundadas han provocado que escuelas, negocios y empresas maquiladoras suspendan actividades, aunque otras optaron por la modalidad virtual. Así es que, bueno, no me dicen cuáles, pero sí ya algunas maquiladoras. Pues van a ser un poquito flexibles con sus empleados. A ver, el paso, buenos días.
13: Buen día, jóvenes.
1: Buen día, ¿cómo
8: ¿qué
1: estás?
8: ¿Qué dice?
13: Mr. Tony Jurado. Tony Tirado, perdón. Tirado. Fíjense que ayer estaba practicando, bueno, antier, fui a Juárez a arreglar una ventana eléctrica, porque hay dos chavos ahí muy buenos. Y estaba un señor ahí platicando, un señor ya grande, que se acaba de, tiene un año, fuera dos años, que se pensionó del municipio de Juárez. Y estaba platicando algo horrible. Dice que todos los ductos, todos los estos de drenaje, están tapados, Tony. Están tapados de basura y de tierra, dice que no les tienen que abrir las calles para destaparlos, porque como les llegan, son de 2 metros. Hay un ducto de 2 metros que ya casi no le pasa el agua, casi el 60% de los drenajes de la ciudad están tapados, fíjate, por eso el agua ahí dura y dura, no se va. Qué triste situación, qué desgracia es. Está la cosa tremenda y no hay quien lo toque, le hacen ahí una manita de gato que me van a poner un quién sabe qué y ya, pero toda la ciudad está, y no muy viejo, está mucho muy viejo, Pero está lleno de basura, mano, está lleno de basura, la gente no hace caso, tira basura, echa todo, y ahí están las consecuencias. Pues bueno, jóvenes, buen día y que todo salga bien.
8: Igualmente. Gracias, amigo.
1: Gracias.
8: Gracias, buenos días. A ver, ¿qué me mandan aquí? A ver, una pregunta muy incómoda que le hicieron a la
12: persona. Usted no construyó la línea 12 del metro, pero tuvo que enfrentar el problema del desplome. Usted no construyó el Tren Maya, pero ha tenido que enfrentar estos incidentes. Usted no construyó el tren interoceánico y tuvo que enfrentar el descarrilamiento. Usted no construyó Dos Bocas y ya han pasado por lo menos dos incendios ahí. La pregunta en concreto es, ¿por qué no se actúa contra los responsables de esas obras que sí tendrían que ser quienes respondan ante la sociedad mexicana? Y preguntarle también si Anticorrupción y Buen Gobierno tiene abierta alguna línea contra funcionarios públicos que han participado en estas obras. Y más aún, el problema del huachicol es uno de los más grandes del país y no sabemos si Anticorrupción está investigando alguna colusión de autoridades de Petróleos Mexicanos, de alguna otra entidad, las aduanas, por ejemplo. No sabemos si tiene abierta una investigación en este sentido. Preguntarle, ¿por qué no se actúa contra estos responsables del pasado?
14: No, sí se actúa. En el caso de la línea 12, hubo un acuerdo reparatorio. Cada víctima o familiar de víctima recibió, de acuerdo con lo que estableció la Fiscalía de Justicia de la Ciudad de México, del Gobierno de México y también de la empresa.
12: Usted no
8: fíjese nada más. Dice, no, sí. No, o sea, la pregunta era, ¿por qué no actúa contra los funcionarios?
1: No, le da más
8: vueltas. A ella le tocó. Ella le tocó lidiar con todo ese problema del Tren Maya, del descarrilamiento del oceánico, del descarrilamiento de los incendios en Dos Bocas, de tantas cosas. ¿Por qué no se actúa contra los funcionarios? Dijo, no, sí se actúa. Les dimos una feria. Les dimos una feria a los...
7: El problema del metro.
8: Sí, les dimos una feria a los que se accidentaron. O sea, pero ¿por qué no actuar contra quienes hicieron esas construcciones, quienes hubo responsables de levantar esas construcciones, de construir el Tres Maya, pues ya que es, no se descarrila, se salen de la vía, del Tren Maya?
7: ¿Por qué no? No, que ya cobró vidas.
8: Se está actuando en contra del huachicol, ya en las aduanas. No, dijo, sí les dimos una lana a los del... Ay, Dios mío, México hermoso, lindo, querido, no te acabes. ¿Cómo? No te acabes, por favor. No te acabes. Otro hundido en Anapra. Otro hundimiento en Anapra. ¿Cómo? Reporta en el hospital de la familia un muertito. Carla Janet Rodea Majalca, de 30 años, con 35 semanas de embarazo, deceso de ambos productos gemelos. En El Paso hay accidente con lesionados en el Loop 375 y Santa Fe, también en Gateway West y Airway. Ufas, está la ciudad de Juárez y El Paso colapsadas, definitivamente, colapsadas, y lo peor es que la lluvia seguirá hasta las 5, 6 de la tarde. Ahí le va, ¿dónde está esto? Es en el Loop 375 y Santa, abajo del puente Santa Fe, abajo del puente Santa Fe, ahí hay accidente, hay tráfico pesado en Loop 375 y Oregon, está pesado el tráfico en el 54, en la I-10 y Reynolds, accidente con lesionados en I-10 y Airway, I-10 y Airway, tráfico pesado. Hasta la Yarbrook, tráfico muy pesado, desde la Airway hasta la Yarbrook, tráfico muy, muy pesado. I-10 y Trowbridge,
15: I-10 y Trowbridge, también hay tráfico muy pesado. I-10 y Paisano, también hay tráfico muy pesado aquí en el Paso. Tengan cuidado si va a circular por los freeways. 375, muy pesado el tráfico por el 375. Están pesado el tráfico también acá en el Paso, Texas. Si va a ir rumbo a UTEP, si va a ir por el 375, por el 10, tenga cuidado, hay mucho tráfico. Ya les digo, en Reynolds e I-10 también está muy pesado el tráfico en esas áreas, para que usted tenga cuidado si va a circular rumbo a estos lugares, ¿ok? Está una línea cerrada en Gateway West, en la Airway. Bueno, ni hablar. Ahí está el reporte de tráfico en este momento. En el Paso.
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3: Hasta los diputados chairos morenos, sí, ya se enojaron.
5: ¿Por qué?
3: Por los retenes de la PGR en todas las carreteras.
6: Ay, mami, ¿mi papá se apellida inútil? ¿O por qué esos de radio siempre le dicen así, eh?
3: Bueno, yo no soy moreno, pero muy moreno, de veras moreno, hombre. Negros, como se pusieron los, los senadores y los diputados que tuvieron que viajar por la carretera Juárez, Chihuahua. ¿Y por qué? Porque se toparon mínimo 3 retenes de la PGR. Ay, señores, dijeron que lo iban a denunciar ante las cámaras, que lo iban a decir en la Cámara de Diputados, que lo iban a decir en el Congreso del Estado, que lo iban a decir en la Senaduría, que de veras son insultantes los retenes de la Fiscalía General de la República en toda la carretera. A ver, díganme, ¿cuál? ¿Cuál contrabando han encontrado?
5: ¿Cargamento?
3: ¿Cuál contrabando han dado armas, a conocer? ¿Drogas? ¿Cuántas nada, armas se han decomisado? Nada, ¿cuántas drogas?
5: Nada.
3: Nomás están ahí para robar, no para asaltar, para extorsionar. Sí. ¿A cuánto paisano?
5: Sí.
3: O se llevaron una televisioncita de acá del Paso, lo que puedan llevar. Así la a sus familias en el estado.
5: De la marcha.
3: Chihuahua, de veras. Qué coraje. Pero ya se enojaron, ahora sí. Ahora sí ya se enojaron los diputados, senadores y los demás. Porque ya también les tocó bailar con la más fea. Sí, hombre, tuvieron que venirse a Juárez por carretera. Y para tocaron, recibir a doña Claudia y que se van dando cuenta de los retenes.
5: Ratenes.
3: No son retenes, son ratenes. Y ojalá y los quiten.
5: Ojalá.
3: Dales, va.
5: Deles.
3: Juego.
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8: Las 8:47, ¿ya verán listo los que sabían?
9: Ya están listas, profe. Está cerrado en El Paso el cruce de Mesa y Montecillo. En El Paso. También nos manda Turi videos de Juárez por venir. Vean los videos, como hay muchos quedados. Es que sí está muy alta el agua. Muy alta. Híjole. Terrible. ¿Dónde es esto? Juárez por venir. Muchos quedados. Muchos autos quedados, varados. Y sigue la lluvia y seguirá durante gran parte del día. En gran parte del día va a seguir. En este momento, en el Freeway 10, en el U-375 también hay problemas. Hay problemas en Gateway West Airway. Ahí están otro problema. Hay carriles cerrados. En Buman FM-76 y Buman también hay 3 carriles cerrados. En I-10 y Yarbrook, ahí hay también un carril cerrado. En I-10, una pickup está quedada. No, hay no nada más en Juárez, también en El Paso está el tráfico pesadísimo. Pesadísimo. La autoridad está recomendando que a la altura desde Trowbridge hasta Reynolds está el tráfico pesado en el freeway viniendo de el norte, viniendo de Zaragoza al centro. Hay una línea cerrada, hay un choque fuerte en Gateway West y Airway. Gateway West y Airway. Hay un carril cerrado, hay un accidente que catalogan como mayor ahí. Así de que usted tenga mucha precaución. Y 10 y Airway, y 10 Jerónimo, muy traficado. Y 10 y Trowbridge, paisano, toda esa área está muy traficada en El Paso, Texas. Está el problema severo, severo, ¿eh? Así de que si usted, sobre todo yendo de Zaragoza al centro, cuidado. 375, accidente también en el loop 375 y Oregon, tráfico prácticamente detenido. Está bajito el puente Santa Fe. Cuidado. Bueno, pues aquí le hemos estado reportando toda la mañana lo que ocurre en la ciudad, lo que ocurre en toda la frontera, cómo está el problema pesadísimo. De Javier Corral a Cabeza de Vaca, los políticos que tienen doble nacionalidad. La reforma aprobada por diputados plantea que quienes aspiran a las presidencias, gubernaturas o jefaturas de gobierno renuncien a cualquier otra nacionalidad. La doble nacionalidad de algunos políticos volvió a cobrar relevancia luego de que la Cámara de Diputados aprobara en lo general una reforma constitucional que establece nuevos requisitos para quienes busquen ocupar presidencias de la República, gobernatura o jefatura de gobierno en la Ciudad de México. El dictamen modifica los artículos 82, 116 y 123 de la Constitución y plantea que quienes tengan una nacionalidad distinta a la mexicana deberán de renunciar a ella antes de solicitar su registro como candidatos a alguno de esos casos. ¿Qué políticos mexicanos tienen doble nacionalidad? Javier Corral, Cabeza de Vaca, Jaime Bonilla, Ernesto Rufo, aparece entre los casos mencionados. Entre ellos se encuentran exgobernadores y funcionarios que han desarrollado parte de su trayectoria política en México pese a tener vínculos de nacionalidad en otros países. Uno de los casos más sonados es el caso de Javier Corral, actual senador de Morena y exgobernador de Chihuahua. Corral nació en El Paso, Texas, por lo que obtuvo la nacionalidad estadounidense por nacimiento, además de la mexicana. Lo inscribieron en el registro civil. Su mamá lo registró también en el registro civil en Juárez. Él nunca renunció a su ciudadanía americana. Es más, de hecho, sigue pasando por los puentes internacionales como ciudadano americano. La situación fue revisada en el 2024 por el Tribunal Electoral del Poder Judicial de la Federación durante la impugnación relacionada con su candidatura al Senado. En ese momento se determinó que su doble nacionalidad no lo hacía inelegible, entre otros aspectos, porque había adquirido la ciudadanía estadounidense por nacimiento y no mediante naturalización. Mira. Otro caso es Francisco Javier García Cabeza de Vaca, exgobernador de Tamaulipas, quien nació en McAllen. Documentos oficiales han señalado que cuenta con nacionalidad mexicana y estadounidense. Javier Corral, otro, Jaime Bonilla Valdés, quien fue gobernador de Baja California entre el 19 y 21. Bonilla nació en Tijuana y adquirió posteriormente la ciudadanía estadounidense después de radicar en California. También Ernesto Rufo, el gobernador de Baja California, en el contexto de la discusión sobre políticos mexicanos con doble nacional. Durante el debate legislativo también aparecieron otros funcionarios que han tenido una segunda ciudadanía, aunque no es necesariamente hayan ocupado gubernaturas. Paco Ignacio Taibo, entre los funcionarios de noble nacionalidad. Se pretendió o pretendió en un momento dado, en su afán de protegerlo, no sé por qué, qué fue lo que pasó en aquel desayuno de Javier Corral y Andrés Manuel López Obrador, no sé por qué, algo pasó que decidió Andrés Manuel protegerlo sobre todas las cosas del mundo. Y le iba a dar una embajada a Javier Corral, pero luego se dio cuenta, alguien le dijo, no, no le puede dar una embajada, Javier Corral es americano. Él dijo que había renunciado, no es verdad, nunca renunció Javier Corral, sigue pasando como ciudadano americano con visa, bueno, no con visa, con nacionalidad americana por la línea express. No ha renunciado, que no mienta. Así de que, pues ya, ya se iba muy, muy orondo. Ándale, te voy a dar para que no hables de lo que me dijiste en aquel día que me invitaste a almorzar rayadas y frijoles. No sé qué le diría o que de qué se trató ese, en ese momento, pero, pues le valió para ser protegido de López Obrador. Le dijo, te voy a mandar una embajada. Órale. Y que se dando cuenta, no, pues no, era inelegible para ocupar una embajada en México. Esa es para ciudadanos mexicanos por nacimiento, así como la presidencia segunda de la República. En fin, adelante. Marita,
0: el paso.
1: Buenos días, Félix.
0: Hey. Buen día.
1: Esto apenas se aprobó, no sé a dónde
9: de. Yo no se ha aprobado, es propuesta.
1: Pero esto apenas se aprobó.
9: No se aprobó, es propuesta.
1: Morena llegó para quedarse.
9: ¿Cierto? ¿Cierto? ¿Cierto?
10: Sí, pues cierto. Eso lo hemos dicho.
9: ¿Ya? No es nada nuevo. Morena llegó para quedarse. ¿Por las buenas o por las malas? ¿Por las buenas o por las malas? Para eso llegó Morena. Pero bueno, finalmente, hoy nos ha mantenido ocupado toda la mañana. Las inundaciones en toda la ciudad y el agua que va a seguir durante todo el día por aquello de las 5 de la tarde va a aminorar la lluvia. ¿Qué me dice aquí esto? A ver.
11: Un día, Tony. No existe cruce de 375 Schuster y no hay, acabo de pasar por ahí. Más bien donde parece que hay problemas aquí abajo del puente. Abajo del puente libre. Digo, del puente del centro. Hubo un accidente ahí nomás. Pero ya está, el tráfico está normal. Yo aquí voy abajo del puente del centro y la cola se está haciendo aquí a un cuarto también. Bye. La tecnológico, tramos muy buenos, nomás hay dos que tres encharcamientos, Vicente Guerrero, lo demás, tráfico muy ligero.
9: Gracias, a las 8, a las 8 de la mañana. Déjeme, veo que tenemos más en WhatsApp para que no se nos vaya. Buen día. ¿Tiene información sobre la autopista Chihuahua respecto a la...
0: No.
9: No hay nada, no, parece que está bien.
12: Mi pregunta, Tony, ¿en El Paso también están igual de inundados o nada más en Ciudad Juárez? Pregunta.
9: También hay inundaciones en El Paso,
0: A ver, El Paso.
13: Buenos días.
0: Buenos
9: Hola.
0: Días.
13: Chicos, ¿cómo amanecieron?
0: Muy bien. ¿Y usted qué dice?
13: Gracias a Dios. Tenga. Bien mojadito.
9: ¿Qué dice?
13: Me hacen el día, chicos. ¿Y el chavito?
9: Ya se lo puse. Mire.
13: Mira, qué lindos.
9: ¿Qué dice?
13: Una pregunta, muchachitos. Y también yo acá vivo por Zaragoza y Pelícano. Y también hay un área donde se llena bastantita de agua. Como la... Para el área donde está... ¿Saben dónde? También he visto que se llena bastantito por la Magut y Litreviño. Híjole, allí se hace una agüita tremenda. Pero sí, también acá tenemos bastantita agua. Otra pregunta, mi Tony.
14: Ajá.
13: Disculpe, no sabe si tendrá pampers aquí con el señor Yoshida o alguien.
14: Puras XL.
13: No, pues, a la gorra ni quien le corra, hombre, porque pégale, lo como pégale.
14: Ahí hay en la, ahí hay pañales en la, en Zaragoza.
13: Ah, okay, Tony. Va a ir una amiga por ellos, va por mí, me hace el favor, pero pues no, oiga, se la tiene uno que ingeniar, cualquier tamaño es bueno.
14: Órale, ahí hay pañalitos, Tony, en la Zaragoza. Dígame.
13: Tony, mire, yo he batallado mucho para conseguir la leche, que la, es marca, Kane Farms. He batallado mucho porque es como el que trae más proteína, ¿sabes? Es para personas que toman por el estómago con... Y yo he batallado, fíjese, y la otra vez una señora me regaló dos cajas para niño de 12 o 13, 14. Oiga, pues, tómate tres en caso de que no. Pues, por eso le digo, o sea, no, no. A lo que sea, es una bendición.
14: Claro, claro.
13: Claro que sí, mi Tony, muchas gracias y Dios cuídese, los bendiga. Cuídese mucho. A todos, Carlitos, a todos.
14: Ok.
0: Gracias.
14: Cuídese.
13: Gracias, bye bye.
14: Tony, dice una persona, aquí en El Paso dicen que hasta las 7 va a terminar de llover. Hasta las 7. Ahí le van los cruceros cerrados, cierre de vialidades, paso a desnivel de Insurgentes y Libertad, paso a desnivel de 16 de septiembre y Lerdo, viaducto y Álvaro Obregón, bulevar Bernardo Norzagaray y viaducto, paso a desnivel de Francisco Villa y Gardenias, Adolfo López Mateos y Oscar Flores de norte a sur, eje vial Juan Gabriel y Manuel Gutiérrez Nájera, paseo de la Victoria y Teófilo Borunda de norte a sur, paseo de la Victoria de sur a norte, avenida de las Torres y paseo de la Victoria en ambos sentidos, Manuel Gómez Morín y Manuel J. Cloutier, sobre Cloutier de sur a norte, cuatro siglos de poniente a oriente a la altura de las Anitas, avenida Tecnológico y Ramón Rivera Lara, cierre de carriles de norte a sur, circulación por carril confinado, Otomíes y Alcalúas, Acolaguas, Otomíes y Acolaguas, Ramón Rivera Lara y Fernando Borreguero, Henry Dunán y Avenida López Mateos, todos esos son los cruceros que están cerrados según está actualizando Vialidad y el Departamento de Protección Civil aquí en El Paso, digo aquí en Juárez, perdón. Ahí está. No, es ahorita para irse mejor, profe, por unas quesavirrias.
0: Ah, cómo ñoño le pegó a la chacarina. ¿Ah?
14: ¿Qué estamos haciendo? Nomás busque vías alternas a las alternas para que se vaya por unas quesavirrias. Y ya se me...
0: ¿Después del corte o ya?
14: Ah, de volada. Vamos a con Chirino a ver si ya están las quesavirrias. A mi Chiris, ya empiezas a apuntar, ya empiezas a apuntar. A ver si me contesta mi Chirino para preguntarte: ¿están o no están las quesavirrias, mi Chiris?
15: ¿Aló?
14: Para preguntarte si ya están o no están las quesavirrias.
15: Ah, mi Tony, que puede.
14: ¿Ya están?
15: Ya estamos muy bien, pues, tonto, ya.
14: Ya están.
15: Echamos agua al caldo, pues ya ves cómo está.
14: Sí, está muy caldera la mañana, ¿verdad?
15: Sí, una salsita de morcajete, caldito de res, elotito, un arrocito así, chapeteadito con el elotito.
14: Ay, amachito.
15: Papá.
14: Cállate.
15: Y no, las albóndigas. Están criminales.
14: Pues fíjate que voy a ir por unas hoy.
15: Ahora le echamos doble agua y doble albóndigas al caldo.
14: Ándele. Para que esté rico.
15: Pues que sí bajó como a 60.
14: Sí, sí, sí, sí.
15: Sí bajó, sí, está fresquecito.
14: Bajó. Sí bajó la temperatura. Yo ya nomás abrí con la ventana abierta, ya no prendí el aire. Pero sí, está fresco. Muy rico, muy rico.
15: Muy fresco, rico. Y ya estamos puestos con las quesavirrias hoy.
14: Órale.
15: Dos por uno
14: las quesavirrias. 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Así que ya sabe, hoy es miércoles de quesabirrias en el Chinampa. ¡Vámonos! Sí.
15: Doraditas, softy.
14: Híjole, qué rico.
15: Ah, está criminales, ¿eh?
14: ¿Cómo no? ¿Cómo no?
15: Es un fenómeno las quesabirrias porque toda la semana nos dan carrillas con las quesabirrias.
14: Sí, es que son ricas.
15: Están muy sabrosas, están muy sabrosas.
14: Sí. ¿Las sirves con qué, Chinino? Aparte del consomé. ¿Frijolitos, arroz o qué?

0: este sábado a las 7 y domingo 10 de la mañana. Íntimamente.
1: Pues ahí te caigo.
2: Y si no le gustan, como se la sirvieron aguaditas o doraditas, devuélvalas, no hay problema. Díganle cómo las quiere.
1: Exactamente.
2: Y se les olvida.
1: Se las van a servir.
2: ¿Ah? Así es. Sí, sí, aquí nos peleamos.
1: Ya está. Ya saben que con el Chirino, usted es el chiple. Usted es el chiple.
2: Sí.
1: Bueno.
2: Son de casa, bien. son de casa.
1: Ya está, mi Chiris. Bueno, pues ya está. ¿Le regalo que se vieras a la gente o no? Tú me dices.
2: Sí, mi chiri, pégale a las que se vieras. Sí,
1: ya,
2: sí,
1: está. Sí. ¿Eh? Ya está, mi Chiris. Ya está. Cuídate.
2: Está bien. Bueno, eso andamos, mi
1: chiri. Ahí te encargo. Sí.
2: Mañana le dejo su carro.
1: Ya está, compa. Cuídese mucho.
2: Hablamos, mi chiri.
1: Buenos días. Ahí está, mi Chiris, mírelo. Árale, pues, márquele ya. 235-1240 para las quesabirrias. Buenos días. Bueno. No, no entró. A ver, acá tengo otra. Buenos días.
3: Bueno. Buenos días.
1: Sí.
3: Buenos días. Tony, soy la misma. ¿Sí me apuntó?
1: Rubí, sí, Martín, Rubí. Sí, okay, Rubí. Gracias. Sí está apuntada. Gracias, Rubí. Ahí está ya Rubí, apuntada, sí, por el error de ayer. Buenos días. Bueno,
4: bájele, bájele.
1: Bájele. Bueno, no, vámonos, vámonos, vámonos. Buenos días.
5: Buenos días, Rodolfo Chávez en Saúl Gentio.
1: Gracias, mi Rodi. Buenos días.
6: Buenos días.
1: Sí.
6: Para Luz González en la Saúl, por favor.
1: Gracias, Luz, ya está apuntada. Buenos días.
6: Buenos días. Sí. Silvia Hernández en Saúl, gracias.
1: Gracias. Gracias, Silvia Hernández en Saúl. Buenos días.
7: Armando Ruiz, ya, bro.
1: Gracias.
4: Armando,
1: buenos
4: ¿qué?
1: Días.
4: Ruiz.
1: Bueno.
8: Sí, buenos días.
1: Sí, buenos días.
8: Sí, Machado.
1: ¿Qué nombre?
8: Margarita García.
1: Ya está, Mague. Gracias. Mague García. Buenos días.
9: Buenos días, quesadillas.
1: ¿Dónde?
9: La mesa. Irma Rodríguez.
1: Ya está, Irma, andas muy Irma ronca, Rodríguez. Irma. Un jarabito de rabo. Buenos días.
10: Buenos días.
1: Sí.
10: Gilberto Aguirre en la Saúl, por favor.
1: Gracias. Nos falta Gil López y ya me preocupa. Bueno, márquele 235-1240-235.
4: Queda uno en la Yarbrough y queda uno en la Saúl.
8: Más uno
4: en... Okay. Y en la mesa todavía tenemos.
1: Buenos días. Bueno, no contestó. Genoveva, Oliva, en Yarbrough.
4: Se acabaron con Genoveva.
1: Ya no hay con Genoveva en la Yarbrough. Buenos días.
4: Oliva.
11: Buenos días, la Yarbrough, José Ramos.
4: Ya no hay en la Yarbrough.
1: Dáselas, hombre.
4: José Ramos.
1: ¿Cómo se llama?
11: José Ramos.
1: Gracias. Ya está, Pepe. Fue el último, ¿eh? Ya está, en la Yarbrough.
4: Uno en la Saúl y tenemos en la mesa.
1: Saúl y mesa. Buenos días.
12: Buenos días, Tony. Uno para Saúl Calviño en la Yarbrough.
1: Oh, que ya no hay en la Yarbrough. Ya no hay. Ya, no se aprovechan porque le doy a uno. Buenos días.
13: Buenos días.
1: Sí.
13: Nicolás Martínez en la Saúl.
1: Ya está, Nico.
4: Con Nico se acabaron en la Saúl.
1: Ya no hay más que en la mesa, ¿eh? Más que en la mesa. Márquele. Aquí estamos con todo el gusto del mundo en la mesa. Ay, espérame, no he contestado.
4: En la mesa.
1: No he contestado los WhatsApps. Ahí está. Santos Marín en la mesa. Ah, perdón. Enrique Venegas en la mesa. ¿Quién más? Espérame, está escribiendo. ¿Quién es? Ah, Cecilia Lira en la mesa. ¿Ahí está?
4: Queda uno.
1: ¿Qué nos falta?
4: Uno en la mesa.
1: Uno en la mesa.
4: Uno.
1: Órale, uno en la mesa. Órale. ¿Quién quiere ir a la mesa? Ahí está. Patricia Cepeda en la mesa. Sale. Se vendió todo. Vámonos al corte. Regresamos.
4: Patricia Cepeda. Vámonos. Uh-huh. Ahí volvemos.
1: Hey.
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12: sí, ¿Qué?
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12: ¿Por qué?
0: Por los retenes de la PGR en todas las carreteras.
13: Ay, mami, ¿mi papá se apellida Inútil? ¿O por qué esos de radio siempre le dicen así, eh?
0: Bueno, yo no soy moreno, pero muy moreno, de veras moreno, hombre. Negros, como se pusieron los, los senadores, sí, y los diputados, sí, que tuvieron que viajar por la carretera Juárez, Chihuahua. Sí, ¿y por qué?
12: ¿Por qué?
0: Porque se toparon mínimo tres retenes de la PGR.
12: Chiquito,
0: ay, señores,
12: ratenes.
0: Dijeron que lo iban a denunciar ante las cámaras. Que lo iban a decir en la Cámara de Diputados. Que lo iban a decir en el Congreso del Estado. Que lo iban a decir en la Senaduría. Que de veras son insultantes los retenes de la Fiscalía General de la República en toda la carretera. A ver, díganme,
12: ¿qué?
0: ¿Cuál contrabando han encontrado? ¿Cuál
12: cargamento?
0: ¿Cuál contrabando han dado
12: armas,
0: a conocer?
12: ¿Drogas?
0: ¿Cuántas
12: nada,
0: armas se han decomisado?
12: Nada,
0: ¿cuántas drogas?
12: Nada, nada.
0: Nomás están ahí para robar,
12: no
0: para
12: más,
0: asaltar, para
12: no
0: extorsionar,
12: sí,
0: a cuanto paisano.
12: Sí.
0: O se llevaron una televisioncita,
12: sí,
0: de acá del,
12: sí,
0: Paso,
12: sí,
0: lo que puedan llevar,
12: sí,
0: así
12: la
0: a sus familias,
12: la
0: en el estado.
12: De la marcha.
0: Chihuahua, de veras. Qué coraje. Pero ya se enojaron, ahora sí. Ahora sí, ya se enojaron los diputados, senadores y los demás. Porque ya también les tocó bailar con la masa. Y así, hombre, tuvieron que venirse a Juárez por carretera.
12: Y
0: para
12: tocar,
0: recibir a doña Claudia
12: y
0: que se van dando cuenta, claro, de los retenes.
12: Ratenes.
0: Ah, no son retenes, son ratenes.
12: Rate.
0: Y ojalá y los quiten.
12: Ojalá.
0: Les va.
12: Deles.
0: Juego.
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14: 9:17. Sabes, a mí me encanta la lluvia porque trae muchas bendiciones, principalmente para los árboles, plagas, etcétera. Cuando se refieren a la lluvia como algo terrible, creo que se enfocan mal. Hay ciudades de México que llueve a diario y la verdad no se quejan porque lo ven como algo normal, algo natural. Sin duda que la gente realiza sus actividades de manera normal, aún con lluvia. ¿Quién no ha visto en zonas de México, Veracruz, Guerrero, Chiapas, a gente caminando o haciendo sus labores enfundados con un impermeable? Entonces, al ver la lluvia y decir terrible, creo que rechazamos esta maravillosa naturaleza que nos trae muchos beneficios. Esto debe hacernos conciencia, enfocarnos al desastre del cómo nos tienen nuestros gobernantes en turno, olvidados, abandonados y a la venia de Dios. Hay que recordar que la lluvia no es culpable de las inundaciones, de los baches y otras cosas a las que llamamos terrible. Muy cierto.
15: Ufas. Bueno, dijo Claudio Sheinbaum esta mañana que es muy difícil vivir con un país con alto consumo de drogas. ¿Cómo se quitan la bronca? Ese doctor Andrade, ¿cómo estás?
16: ¿Qué tal?
15: Tapa tum.
16: A ver la música.
15: Ajá. Ahora sí tienes un buen micrófono. ¿Eh? ¿Cómo andas, doctor? ¿Qué hay? ¿Cómo te va?
16: Conoce la música.
15: Tum, paca tum, paca tum, paca tum.
16: Sí, traigo uno especial para podcast, la mañana. Porque próximamente vamos a hacer podcast.
15: Vámonos.
16: Vamos a hacer podcast.
15: Ahí está. Solo la llamamos.
16: ¿Cómo?
15: Ahí está.
16: Es la que 4120.
17: Toma tu cepillo y en un 2x3.
18: Lávatelos.
15: A ver. Ah, no

0: ¿Cómo
1: está? Bueno, no cayó. Pero muy buenos días.
2: Ahí está la cosa. ¿Qué vamos a hacer?
1: ¿Y el que te regalé? No.
2: ¿Qué vamos a hacer?
1: No le pones pilas.
2: Mi querido licenciado.
1: ¿Qué vamos a hacer?
2: Muy buenos días y lluviosos días a toda la gente bonita de Calibre 800 Radio que sintoniza cada día el programa más escuchado de la radio en estos instantes mañaneras.
1: ¿Qué ha habido? ¿Todo bien? ¿Cómo va todo?
2: Todo bien, mi Tony, todo bien. Bueno, aquí andamos. 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En esta ocasión, pues bueno, doctor, vamos a poner así rápidamente.
1: Doctor, dime. Hay una pregunta aquí de una persona, dice, ¿qué hago? ¿Qué me recomienda? 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
2: 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Entonces, puede llevar un año, puede llevar un año y medio, dependiendo del caso, porque nos llegan pacientitos que tienen la mordida abierta, que tienen algunos problemitas de caries, que tienen unos problemitas de las encías. Ahorita me han tocado muchos pacientitos jóvenes de 18, 20, 25 años, con las encías todas inflamadas, y esto no puede pasar. Porque recuerde que si empieza a perder los dientes desde muy temprana edad, va a tener problemas porque ya no van a volver a salir. Ya es una dentición permanente. Recuerde que hay tres tipos de denticiones. La dentición temporal, que empieza de los 6 meses hasta los casi 6 años. Y luego ya empieza lo que la gente dice, mi hijo está mudando, mi hijo se le están cayendo los dientes. Bueno, está bien. Ahí se le conoce con el nombre de dentición mixta, que se empiezan a caer los dientitos de leche y empiezan los permanentes. Y de ahí, a partir de los 6 años hasta los 12, 13 años, es cuando ya deja de mudar y ya empiezan los dientes, ahora sí, permanentes, que le van a durar toda la vida. Pero para esto hay una muelita que sale a los 6 años y que ya va a ser siempre para el jovencito, para el niño.
1: Que si atiendes, que si atiendes mexicanos sin aseguranza, acá en las torres alrededor abundan, pero la calidad deja mucho que desear.
2: A ver, ¿cómo, qué pasó? ¿Otra vez aseguranza?
1: Que también atienden mexicanos sin aseguranza. Acá en las torres alrededor abundan muchos dentistas, pero, híjole, malísimos. No, pues véngase para acá. Dando las direcciones, Doc, el tiempo se nos echó encima.
2: 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Y también, mandando saludotes por allá para mi tremendo comandante allá en Socorro, Texas, comandante Rogelio Soto, y a todas sus generales, comandantes y todos, que son a Tony Pérez y Juanita Villar, que nos escuchan siempre desde la ciudad de Socorro, que escuchan, mi Tony, vale. Escuchan salud, todos los mencionazos, escuchan todos los poemas, y siempre están al pendiente de Calibre 800. Saludos, señor.
1: Sale.
2: Señor Villar, Juanito, saludos, señor Tony Pérez, y más que nada, a mi gran comandante Rogelio Rogelio Soto, que vende carne.
1: ¡Vámonos! ¡Sale, mi Doc! Cuídate mucho.
2: Ahí pone por Horizon, para que vaya y lo acompañe. Para que vaya y lo acompañe, pregunte por carne, la carne seca, Soto Carnes, algo así. Pero búsquelo. Muy buena.
1: ¡Sale!
2: La recomiendo.
1: ¡Vámonos!
2: Así nos despedimos con esto, sin antes agradecer el favor de su atención y decirles que se cuiden mucho de estas inundaciones, de estos aguaceros, va a seguir, y pues protéjanse mucho. Si ven caídas inundadas, no se meta, pregúntale a Cúcara, ahorita.
1: ¡Dale!
2: A la
1: primera de la mañana. ¡Dale!
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0: Hola, ¿qué tal? Muy buenos días, muy buenos días. Arrancamos el Deportivo 800 con toda la información del deporte local, estatal, nacional e internacional. Quédese con nosotros. ¡Iniciamos!
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0: Ya regresamos. Muchísimas gracias por continuar con nosotros. Gracias por acompañarnos. Es el Deportivo 800. Y bueno, pues arrancamos con la información del deporte local, como es una tradición en este su espacio. Y qué mejor que hacerlo con el deporte de nuestra máxima casa de estudios. Porque bueno, es momento de hablar de básquetbol, del deporte ráfaga, porque arrancó la temporada 2026-2027 de la Liga AVE, la División 1, y donde el equipo de los Indios de la UACJ, bueno, pues ya tuvo sus dos primeros encuentros en calidad de visitante, y este fin de semana regresan a la duela del Gimnasio, creo, si no me equivoco. Ya ahorita el profe Alan Bosque nos dirá si es en el Universitario o es en el Gimnasio de Alto Rendimiento acá en el Complejo Deportivo. Saludo con mucho gusto y le agradezco que nos tome la llamada. Profesor Alan Bosque, ¿cómo está? Buenos días. Bueno, profe. Ahí lo tengo, ahí está, ahora sí, mil disculpas, tenía aquí yo mal presionado un botoncito, pero aquí lo tengo, profe. Buen día, lo saludo con mucho gusto.
3: Igualmente, Dani, un gusto saludarte como siempre.
0: Profe, arrancó para el equipo de los Indios su aventura en la división 1 de la Liga AVE. ¿Cómo nos fue el pasado fin de semana?
3: El fin de semana no nos fue tanto bien, jugamos dos partidos, el primero en Michoacán contra la Universidad a Montreal. Fue un juego padre, un juego inaugural para ellos, un Gimnasio lleno de su afición. Lamentablemente perdimos por 8 puntos en el tercer cuarto, estuvimos arriba. De cuántas pues perdemos. Al día siguiente viajamos a Querétaro con Agua Querétaro, el equipo que en algún modo lo rankean como el número uno o el favorito de este año para ganar la Liga AVE, y perdemos un encuentro con un marcador abultado por creo 30 puntos fue ese encuentro.
0: Sin duda que estos dos partidos, profe, bueno, pues sirvieron para soltar nervios, la tensión de este arranque de temporada y en una división ya más complicada.
3: Sí, pues la verdad es que el nivel es muy alto, es muy muy alto. Las escuelas están preparadas. Creo que más que nada considero que la química que tienen cada uno de los equipos es lo que estamos dándonos cuenta, que son equipos que tienen programas de 8 años, equipos que son su quinto año juntos, y esto pues les ayuda bastante, ¿no? Por ejemplo, el equipo de Montreal, creo que estuvimos ahí, es un equipo que no le fue mal la temporada pasada, su récord fue de 50. Anáhuac el año pasado quedó en primer lugar de la Liga AVE y quedó tercero en el 8 grandes, y son el equipo de Anáhuac es un equipo que repite completamente, con todos, con los extranjeros y con los locales, o los mexicanos que tiene. Y pues son escuelas que realmente son programas muy muy establecidos. algo que notamos y platicando con los entrenadores, pues es eso, son procesos de los equipos, la química que quieren tener y por ejemplo, pues para nosotros es algo nuevo, pero pues no nada que no podamos poder mejorar y hacer. Sin embargo, pues algo que tenemos nosotros como equipo de los Indios es de que el equipo es 98% local. Solamente tenemos una persona y es de dentro de aquí del estado de Chihuahua. Bueno, dos personas de aquí del estado de Chihuahua. Entonces es un equipo totalmente chihuahuense, con equipos que vemos como Montreal o como Kanawha Querétaro, que casi todos, 90%, sino que el 100% son de chicos de todo el país. Entonces creo que pues estamos orgullosos de lo que estamos logrando hacer ahorita en la liga.
0: ¿En qué tenemos que trabajar, profe, tras las conclusiones de estos dos primeros partidos, en qué hay que trabajar?
3: Creo y considero en el hecho de tener, yo creo que la liga nos va a ayudar bastante a seguir avanzando en la cuestión de que se entiendan más los chicos. Creo que tenemos del cuadro titular dos o tres chicos que no han jugado totalmente juntos, pues. Entonces, todavía están entendiendo en esa parte. Considero que la toma de decisiones que tenemos que hacer, no caer al ritmo de juego de algunos de los equipos, jugar en la parte física, un poco más el físico, y simplemente pues salir a morir todos los partidos.
0: Dos partidos programados este fin de semana aquí en casa, profe. El Cetis Mexicali el viernes a las 6 de la tarde, si no hay cambios.
3: 4 de la tarde. ¿Perdón? 4 de la tarde. 4 de la tarde.
0: A las 4 de la tarde.
3: Sí.
0: Este duelo va a ser en el gimnasio del centro de entrenamiento.
3: En universitario va a ser.
0: Ah, en el universitario. Ok. Y
3: así es.
0: A las 4 de la tarde el viernes Cetis Mexicali. Y el domingo
3: a las 2 en gimnasio universitario también contra Tec de Monterrey.
0: Tec de Monterrey, Campus Guadalajara. Uh-huh. Dos partidos igual, durísimos.
3: Sí, la verdad es que no hay rival débil en la liga. Creo que hubo algunos movimientos con algunos equipos que perdieron o que se miraron en un punto favoritos. Como te digo, es una liga muy profesional, es una liga en la que realmente los chicos tienen que estar bien preparados físicamente y hay equipos que ya están teniendo bajas por lesiones de las primeras jornadas. Entonces, también es cuidar mucho el cuidado de las lesiones.
0: Por lo pronto, con nuestros Indios estamos completos.
3: Estamos completos. Sí estamos tocados de varios golpes, ¿no? Pero estamos completos.
0: Afortunadamente. Bueno, pues la oportunidad de conseguir los primeros triunfos en casa se da este fin de semana. Invitar a la gente de Juárez, del Paso, a toda la comunidad basquetbolera de nuestra ciudad. Esperemos y el clima ya sea más benévolo y nos deje circular por nuestras calles. ¿Ya entrenaron el día de hoy, profe, o se canceló?
3: La verdad es que no hemos entrenado el día de hoy, realmente por las mismas situaciones del clima. El hecho de llegar, se cancelaron clases en la universidad, entonces todo está cerrado. Buscaremos entrenar más tarde si nos permite el clima salir y poder entrenar.
0: Perfecto, entonces invitar a la gente, es importante sentir el apoyo, profe, ya ustedes ya lo vivieron de visitante, sentir el apoyo de la afición, que los cobije, que los arrope, porque es una temporada muy intensa, con partidos muy intensos, tanto de local como de visitante, e importante, ¿no? Que la afición de veras acude y los apoya ya en el universitario.
3: Sí, realmente invitar a toda la afición a que se acerque al gimnasio universitario. Creo que van a ver un básquetbol de muy buen nivel. Creo que es importante que los chicos sientan el apoyo de la casa, que la casa pese, y creo que tenemos un muy buen gimnasio para poder llevarse un buen espectáculo.
0: Entonces le repetimos, este viernes 4 de la tarde ante el Cetis Mexicali en el gimnasio universitario Montes de Oca y Mejía, y el domingo a las 12 del mediodía ante los Borregos del Tec de Monterrey, Campus Guadalajara. 12 del mediodía el domingo. ¿Estamos bien?
3: Sí, bro.
0: Perfecto. Profe, muchísimas gracias por tomarnos la llamada. Estamos allá al pendiente. Se había manejado la cuestión de la posibilidad de que llegaran más jugadores para reforzar el equipo. ¿Se mantiene esa posibilidad o ya está cerrada?
3: No, no, sí hay posibilidad. Inclusive hay chicos que entrenan con nosotros que el semestre que entra ya están habilitados para poder jugar. Hay varios reglamentos de la Liga AVE en la cual no te permite inmediatamente jugar. Tienes que tener ciertos reglamentos. Uno de ellos es ir directamente a preparatoria y brincar a la universidad, no haber jugado profesional. Si cambio de escuela también tiene que haber tenido un semestre de anterioridad para que pueda ser elegible. Entonces hay varias cosas que tiene el reglamento y en el cual estamos trabajando y adaptándonos para poder integrar a más chicos.
0: Perfecto, profesor, pues muchísimas gracias por tomarnos la llamada. Estamos allá al pendiente y en contacto.
3: Vale, un fuerte abrazo y gracias por siempre estar al pendiente.
0: Gracias, es el profesor Alan Bosques, entrenador del equipo de los Indios de la Universidad Autónoma de Ciudad Juárez, que este fin de semana regresan a la duela del gimnasio universitario, regresa a la Liga AVE, División 1, al gimnasio universitario, viernes 4 de la tarde, ante el Cetis Mexicali, y el domingo al mediodía a las 12 ante el Tec de Monterrey Campus Guadalajara. Dos partidos intensos que la verdad vale la pena asistir. Vale la pena asistir y apoyar a la escuadra de la UACJ. Hacemos una breve pausa, regresamos porque hay más aquí a través de El Deportivo 800. Ya volvemos.
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0: Bien, ya regresamos. Muchísimas gracias por continuar con nosotros. Gracias por acompañarnos. Es el Deportivo 800. Y bueno, pues también este fin de semana continúa la actividad del deporte universitario y viene el torneo de tiro con arco este domingo. Allí en las instalaciones del complejo deportivo universitario. Recuerde que hay que inscribirse para todos aquellos jóvenes que les gusta y que participan dentro de la actividad del tiro con arco. Bueno, pues este domingo 27 de septiembre se estará realizando el tercer torneo Fuerzas Básicas Tiro con Arco Alejandro Ávila. Así es que se invita a todos los clubes de Ciudad Juárez y del estado de Chihuahua a participar. Y bueno, pues este torneo se va a realizar el domingo 27 de septiembre a partir de las 8 de la mañana allá en el campo de tiro con arco de la Universidad Autónoma de Ciudad Juárez. Y aprovechamos la recta para platicar del equipo de fútbol americano que este 2 de octubre el equipo de los Indios continúa con su actividad en la Liga Mayor de Fútbol Americano y bueno, pues calentando el ambiente para lo que será el duelo ante las Águilas de la UACH próximo 2 de octubre, el equipo de la tribu ante las Águilas de la UACH, un duelo muy esperado, muy muy esperado por la afición al deporte de las tacleadas tanto de Juárez como de Chihuahua Capital, así es que bueno, pues nos espera un clásico del fútbol americano el próximo 2 de octubre, allá en el emparrillado del complejo deportivo universitario. Esto en cuanto a la información del deporte de nuestra máxima casa de estudios. Nosotros hacemos una breve pausa y regresamos porque hay más aquí a través del Deportivo 800. Ya volvemos.
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0: Bien, ya regresamos. Muchísimas gracias por el favor de su atención. Vámonos con lo que sucedió el día de ayer en el béisbol de las Grandes Ligas. resultados. El equipo de los Dodgers que apalea y blanquea 7-0 a los Padres de San Diego. Con esto, pues el equipo de los Dodgers da un golpe de autoridad sobre la mesa y son firmes candidatos a levantar el título en el béisbol de las Grandes Ligas. Los Atléticos superaron 9-7 a los Serafines de Anaheim, a los Angelinos. El equipo de los Astros blanquea a los Marineros de Seattle 7-0. San Francisco cayó ante los Mellizos de Minnesota 3-2. Miami Marlins en 12 entradas supera 8-2 a los Cachorros de Chicago. El equipo de los Rockies cayeron ante los Diamantes de Arizona 7-2. Los Tejanos, el equipo de Texas, fue sorprendido por los alicaídos Mets 6-3. El equipo de los Yankees, que tuvo doble actividad ante las Rayas de Tampa. El equipo de los Yankees en el primero de esta doble cartelera derrotó 2-0 a las Rayas de Tampa Bay. En el segundo encuentro, el equipo de las Rayas se desquitó y derrotó 6-1 a los Yankees. En duelo de carreras y batazos, Medias Blancas de Chicago superó 14-11 a los Reales de Kansas City. Cincinnati blanquea a los Bravos de Atlanta 4-0. Boston cayó ante los Guardianes 3-2. Los Tigres de Detroit cayeron ante los Nacionales de Washington 3-1. Y mientras el equipo de los Piratas de Pittsburgh derrotó 2-0 a la novena de San Luis. Filadelfia vence 6-4 a los Cerveceros de Milwaukee. Parece que ya está todo decidido en el béisbol de las Grandes Ligas. Las Rayas son los campeones de la división este de la Liga Americana. Yankees y Medias Rojas irán por el boleto de comodín. En la división central aún no se decide quién es el campeón. Guardianes y Medias Blancas están peleando la división central, mientras que en el oeste, Houston y los Rangers también están peleando el título de la división. 78 ganados, 79 perdidos, tienen las dos novenas, tienen a 5 juegos de distancia a los Marineros de Seattle. En la Liga Nacional, los Bravos de Atlanta aseguran su lugar en la postemporada. Aún queda pendiente el título ante Filadelfia, que están a 5 juegos de distancia. En la división central, los Cerveceros de Milwaukee ya son los campeones, los Cachorros buscando un lugar en la postemporada vía comodín. Y en el oeste, los Dodgers son prácticamente los campeones, aunque no se ha hecho de manera oficial por parte de la liga. Bueno, pues ya sabemos que van a ser los campeones en el oeste de la Liga Nacional. Los Padres de San Diego y los Diamantes de Arizona buscando su pase a la postemporada por la vía del comodín. Milwaukee, Dodgers y Atlanta son los campeones en sus respectivas divisiones. Cachorros ocupa la posición número 1 en la vía del comodín. Filadelfia es el número 2. San Diego es en la posición número 3. Arizona, Pittsburgh y Miami buscando acercarse. Ya muy lejano Miami. Pittsburgh también ya un tanto lejano. Arizona pudiera buscar por ahí un milagro, ganar todos sus partidos, que San Diego o Filadelfia pierdan para acceder por la vía del comodín. En la Liga Americana, las Rayas de Tampa son los campeones en el este. Cleveland y Houston buscando amarrar su división, mientras que los Yankees, Boston y Medias Blancas de Chicago están en la pelea vía comodín para acceder a los playoffs del béisbol de las Grandes Ligas. Hasta estos momentos así está la situación. Estamos viviendo los últimos días de temporada regular en el béisbol de las Grandes Ligas. Lo que ya está lista es la semana número 3 en el fútbol americano de la NFL, que este jueves se pone en marcha con los duelos de Halcones de Atlanta enfrentando a los Empacadores de Green Bay. Este duelo abre la semana número 3 mañana jueves. El domingo los Cargadores estarán enfrentando a los Bills de Buffalo, las Panteras de Carolina ante los Cafés de Cleveland, los Jets ante los Leones de Detroit, Tejanos ante Potros de Indianápolis, Patriotas ante Jaguares, los Jefes de Kansas City de la mano de Patrick Mahomes estarán enfrentando a los Delfines de Miami, los Titanes ante los Gigantes, Bengalíes de Cincinnati ante Acereros de Pittsburgh, Halcones Marinos de Seattle ante los Commanders de Washington, Cardenales de Arizona estarán enfrentando a los 49 de San Francisco, Vikingos de Minnesota ante Bucaneros de Tampa, los Cuervos de Baltimore estarán enfrentando a los Vaqueros de Dallas, los Raiders se verán las caras con Santos de Nueva Orleans, el domingo por la noche el duelo lo estarán disputando los Cargadores de Los Ángeles ante los Broncos de Denver, y el lunes, en el duelo de lunes por la noche, veremos a las Águilas de Filadelfia enfrentar a los Osos de Chicago. Semana número 3 de la NFL, sin duda, un muy buen arranque de temporada en el fútbol americano, el deporte de las tacleadas en los Estados Unidos. Vamos a regresar al tema del deporte local, salpicado con el béisbol de las grandes ligas, y es que pasada la frustración generada por un abrupto final de temporada en grandes ligas con los Angelinos de Los Ángeles, a raíz de una inflamación en el antebrazo izquierdo, tranquilo, positivo y optimista, el pitcher zurdo cuarense Samuel Nátera Jr. enfoca su mente y sus baterías en iniciar en las próximas horas su rehabilitación de 6 semanas. Estoy bien, gracias a Dios, un poquito frustrado por la lesión, pero nada, es parte del oficio y nada más que recuperar y venir sano el siguiente año. Lo bueno que fue al final de temporada, si no, no sé qué hubiera pasado, pero me da un poco más de tranquilidad que fue casi al final. Sammy Nátera destacó que no necesita operación dado que no hay daño estructural en su brazo de lanzar y dejó en claro que regresará con todo en la campaña 2027. Así es que bueno, pues Sammy Nátera agradecido con Dios y esperando la rehabilitación y regresar con más ganas el próximo año. En lo que se refiere al deporte ciencia, bueno, pues con la motivación y el orgullo a tope por lo que significa e implica aportar la playera tricolor y representar al país en el extranjero, los deportistas juarenses, ajedrecistas juarenses Mía Guzmán y Joshua Ávila, integrantes de la selección nacional mexicana que compite en la edición 46 de la Olimpiada Mundial de Ajedrez en Uzbekistán, brindan lo mejor de sí mismos y dan la batalla sobre el tablero por México. Disputadas 6 rondas en la justa, el conjunto azteca marcha en el cuarto sitio en la clasificación continental, lo que se refiere al continente de América, en la categoría Open con 4 puntos y en la categoría femenil aparece en el 9º puesto con 3 unidades. En mujeres, el conjunto nacional es integrado por Paula Sofía Hernández, la propia Mía Guzmán de tan solo 13 años y Scarlett Olea, quienes son capitaneadas por Claudia Noemí Amura. A su vez, Luis Torres, Joshua, Arturo Fernández Hernández y Santiago Zacarías integran el cuarteto mexicano en la categoría Open a cargo del capitán David Encinas. Así es que bueno, pues ahí está la representación juarense en esta Olimpiada Mundial de Ajedrez que se realiza en Uzbekistán. Y también, bueno, continuando con el tema del deporte local, bueno, pues de 2-2, equipado con el talento de sus pies y puños, vestido con toda la confianza del mundo, dado sus constantes éxitos y un invicto de más de 2 años, y blindado con su típica mentalidad de acero, el arte marcialista juarense Mateo Isaías Holguín está que no cree nadie en el Campeonato Mundial de Kickboxing, categoría cadetes mayor, que se está realizando en Venecia, Italia. Sembrado en la gráfica de 32 participantes, Mateo Isaías Holguín, de 14 años y 1,71 metros de altura, y quien combate en la división de menos 57 kilogramos, derrotó en su primer combate al competidor de casa, el italiano Ferdinando Sampaglioni. El triunfo le dio el pase en la gráfica a la ronda de los 16 mejores de la justa mundialista. Pasada la primera vuelta, dejada de lado cualquier tipo de incertidumbre y con un gran envión anímico a favor tras el triunfo, el juarense, monarca panamericano en Guatemala, en diciembre anterior se midió al egipcio Adel Youssef. La superioridad dentro del tatami del actual tricampeón monarca nacional fue tal que se adjudicó en una categórica victoria por superioridad con marcador de 11 puntos contra 1 a costa de Youssef. Éxito con el que dejó muy en claro que, tal como lo anticipó, una medalla no es nada descabellado y tiene el objetivo bien puesto en el podio y no conoce las medias tintas. Así es que esperemos que el juarense siga destacando en este Campeonato Mundial de Kickboxing que se realiza en Venecia, Italia. Esto en cuanto a la información local. Nosotros nos vamos. Muchísimas gracias por el favor de su atención. Los invitamos para que el día de mañana nos acompañe en una emisión más de El Deportivo 800. Que tenga usted un excelente miércoles. Cuídese mucho y pásela muy bien.
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0: Bien, y es momento de hablar de salud. Salud natural con San Naturals. Le damos la bienvenida a nuestro buen amigo y compañero Daniel Villalbazo. Daniel, ¿cómo estás? Buenos días, adelante.
1: Charlie, muchas gracias, muy buenos días. Gracias al auditorio. Y bueno, ahorita voy a empezar a platicarles un tema muy importante que es algo que tener en cuenta y atenderlo constantemente. De hecho, hay que hacerlo como un hábito, literalmente, un compromiso, porque el sistema nervioso es parte fundamental de nuestra salud. Si una persona tiene un sistema nervioso inestable, por lógica, su organismo va a tener alteraciones muy muy aleatorias. ¿Esto qué quiere decir? Que la persona puede estar con problemas de taquicardias, arritmias, presión alta, ¿no? Fatigas, cansancio crónico, falta de apetito, o en otras ocasiones también gula, demasiado comer, sobre todo el pan. Entonces es muy importante que tomemos en cuenta que el sistema nervioso, cuando se empieza a oxidar, se empieza a resecar la mielina. La mielina, me preguntan, ¿qué es? La mielina es una babita que es un neurotransmisor que regenera el tejido de los nervios de nuestro cuerpo en general. No nomás es el cerebro, es todo el cuerpo en general. Todo está conectado por terminales nerviosas. Cuando una persona no atiende estos avisos, que son muy importantes, desde un insomnio, una depresión, una ansiedad tremenda, eso que sienten de repente presión en el pecho, que sienten desesperado, no saben ni por qué. Okay, todo esto es a consecuencia de que se empieza a oxidar el sistema nervioso y las terminales principalmente, y la mielina se empieza a desbaratar completamente. Hay cortocircuito en el cuerpo. Tenemos lo que es la lecitina de soya y relax. ¿Esto qué nos va a ayudar? Lecitina de soya va a restaurar completamente lo que es la mielina. Esa como babita, que es la que hace que sea el neurotransmisor para que nuestro cuerpo trabaje perfectamente bien y esté totalmente corregido. Entonces, esa parte, esa función que hace nuestro sistema nervioso con lecitina de soya es muy importante, porque restablecemos el neurotransmisor y de esta forma el cuerpo está completamente conectado. Miren, les voy a poner un ejemplo. Hay personas que dicen que tienen la famosa neuropatía diabética. Esta famosa neuropatía diabética literalmente es un desgaste total de las terminales nerviosas, que se llega a presentar en ciertas partes específicas como las piernas, los pies, los dedos de las manos, que son más comunes en esas partes. Bueno, esto es la consecuencia de tanto químico que consumen las personas. Porque cuando ya un día les dicen, se te subió el azúcar, pues ahora sí, luego desde el primer día, los empastillan o les ponen insulina. Pero aquí el punto no es ese, el punto aquí es que tristemente se hacen adictos a ese tipo de medicamentos que les está perjudicando su salud. Entonces, no es que sean malos, el punto aquí es de que usted no los elimina. Entonces, aquí lo que hay que hacer es, una, restaurar completamente la mielina, el sistema nervioso equilibrarlo con lecitina de soya y con relax, porque relax nos va a mantener un sistema nervioso relajado, estable. Nos previenen Parkinson, nos previenen Alzheimer, nos previenen eventos secundarios de esas depresiones tan tremendas que son ataques de pánico, irritabilidad, que todo el tiempo van enojados, o mucha tristeza, mucha ansiedad, mucha inestabilidad emocional. Aparte, hay personas que llegan a la agresividad y llegan incluso a quitarse la vida, intentar quitársela o quitarle la vida a otras personas. Incluso cuando vemos las noticias, cuánta gente hay en las calles, ocasionado todo ese tipo de situaciones, incluyendo los mismos policías, estamos hablando que es gente que utiliza drogas, gente que utiliza muchos medicamentos, o que consumen demasiado azúcar, demasiado tabaco, demasiado alcohol con azúcar también, o sea, que lo combinan con refrescos. Y esto que ocasiona que se reseque más rápido el sistema nervioso. Por eso relax es parte importante junto con lecitina de soya para que usted tenga un sistema nervioso equilibrado. Ahora, ¿por qué pasa también este problema? Independientemente de los medicamentos, de los hábitos de las personas, el que se desgaste el sistema nervioso. También hay otro punto muy importante. Usted le puede decir, Daniel, yo no tomo nada, no me tomo pastillas, no me inyecto, no tomo, no fumo, no consumo azúcares, no tomo lácteos, no como puerco, no como mariscos.

Perfecto. Pero tiene un punto negativo en usted. Son estreñidos. El estreñimiento es parte fundamental también de la oxidación del cuerpo. ¿Qué es estreñido? Que hagan popó o rijan una vez al día, máximo dos veces. Hay quienes son muy pocas veces a la semana, hay quienes duran 15 días hasta un mes, que batallan en hacer del baño, hacen muy poquito. Y luego dicen, es que voy tres, cuatro veces al día, pero hago bien poquito, o sea, una gotita. Pero dicen, pero vamos a tener también como muy poquito. Es que el cuerpo lleva un proceso de eliminación de toxinas y de heces fecales. Y cuando el cuerpo no tiene esa virtud de eliminarlos de forma natural, porque tenga un aparato digestivo perezoso, hay que ayudarle a que trabaje correctamente bien. Y tenemos un reparador del sistema digestivo que es fibra pitagua. Es un reparador, más que una fibra es un reparador, porque no lo reconozco yo ni como fibra. Aquí es obligatorio ponerle fibra porque es para el aparato digestivo, en la cuestión de las leyes del gobierno de México. Pero no es una fibra, es un reparador de aparato digestivo. ¿Qué es lo que hace? Primero que nada, lubricar el intestino para que esa popó pegada que tiene por décadas en su intestino, que no se mueve y que ya es una costra, es un sarro ahí adentro. Okay. ¿Qué es lo que hace? Lubricarlo para que se empiece a remover. Lo desprende. Lo elimina usted. Mantiene el intestino lubricado. Hace que trabaje constantemente el intestino, que siempre esté en movimiento, en contracción, para que esté impulsando el músculo del intestino a que salga al colon y inmediatamente se pueda defecarlo. Por eso es muy importante también hacer abdominales para mantener fuerte el abdomen, el lo que viene siendo el músculo del aparato digestivo, que es el intestino. Entonces, cuando usted no hace popó, se llama acidosis metabólica, papá y mamá de todas las enfermedades. Es un gas putrefacto, que es un veneno real que usted está cargando todos los días en su cuerpo cuando no hacen del baño. Entonces, ¿qué pasa con esto? Que esa acidosis metabólica reseca completamente las terminales nerviosas, pero también reseca sus huesos, reseca sus arterias, reseca sus músculos, sus ligamentos, sus tendones, sus articulaciones, sus cartílagos, su cerebro, su hígado, sus riñones, su páncreas, su corazón, sus ojos. Entonces, estamos hablando de que esa acidosis metabólica, por eso se llama papá y mamá de todas las enfermedades. Usted ponga ácido corrosivo en una viga de acero, que aunque sea inoxidable, y le aseguro que se va a empezar a carcomer y se va a podrir. Es lo que le pasa a su cuerpo todos los días cuando usted no está rigiendo o evacuando de 3 a 4 veces al día. Es lo que le pasa a su cuerpo. Y añádale el consumo de la contaminación que respiramos todos los días, todas las bacterias y todos los metales pesados. Añádale que si usted fuma, añádale que si usted toma refrescos, añádale si toma lácteos, añádale si toma café del artificial, que es el soluble, que es químico, de petróleo literalmente. Añádale también el consumo excesivo de la manteca, la carne de puerco, que si es de rancho, de granja, perfecto, pero si es un animal de rastro, entonces no le recomiendo tanto eso, pero igual, es al gusto de la persona. Hay manera de quitar todas las toxinas. Aparte, añádale que si le gustan los camarones, que le gustan las opciones, las patas de mula, las almejas, que también son animales carroñeros, que se alimentan de los descompuestos. Entonces, añádale también al huevo artificial, añádale también al pollo artificial. Entonces, estamos hablando de que hay muchas cosas que dices, ah, pues no manches, Daniel, te estás pasando, pues ¿qué comemos? Bueno, hay mucho que comer. Tristemente, la vida es tan ajetreada que comemos lo que caiga, así como dicen. Pero aquí tenemos ventajas muy grandes en San Natural. Todo eso se elimina de una forma muy rápida, haciendo que lo que usted consuma de alimento pueda llegar a servir a su cuerpo de manera que sea proteínico, vitamínico, y que le dé todos los aminoácidos esenciales que requiere su cuerpo y las proteínas que requiere el cuerpo. Entonces, eliminando todo esto que le digo, se logra que la mielina, el sistema nervioso y todo su cuerpo en general dejen de estar trastornados, y que pues es muy importante esta fibra pitagua. Ahora, quita estreñimiento, colitis, inflamación, quita líquido retenido en el abdomen también, que es muy importante esto. Mucha gente cargamos agua de más en el cuerpo. Esa agua se va a eliminar.
y no tanto que la elimine usted.

0: en la orina, se va a eliminar también por las heces fecales. ¿Por qué? Porque no es que tenga diarrea, sino que trae agua de más en su cuerpo. Y eso también hincha los órganos, hincha la cara, hincha el cuerpo en general. Por eso es el descontrol que hay, por eso empieza la hipertensión también, por eso empieza esos problemas de corazón, ¿por qué? Y los pulmones también. Porque esa agua además está presionando los órganos, no les permite. Haga de cuenta que usted está regando una planta en una maceta, pero esa maceta no tiene el agujerito de la parte de abajo para que el agua que no requiere la raíz se salga. Entonces usted deja una planta mucho tiempo en agua, sin que esa agua se drene, lógicamente se va a podrir la raíz, se va a podrir la planta. Haga de cuenta que eso le pasa a usted todos los días y a todos sus órganos porque están llenos de líquido. Así está, persona muy flaquita, no importa. Si trae líquido de más, si trae hinchazones, sí lo va a notar y se va a empezar a marchitar su cuerpo y su piel. Por eso es bien importante tomar en cuenta cuánta cantidad de líquido, no de agua, de líquido se debe de consumir al día. Y eso es bien importante, es una tabla numérica muy sencilla de hacer. Y es nada más poner su peso, multiplicarlo por 7, perdón, dividirlo entre 7 y multiplicarlo por .250. Y con eso es suficiente para que usted sepa cuánto líquido debe de tomar usted. Si usted pesa 100 kilos y lo divide entre 7, le va a salir a 14.28. y lo multiplica por .250, usted de 100 kilos debe de tomar líquidos, incluyendo si come un caldito, si come una sopita de verdura, lo que usted consuma, en líquidos, en bebidas, que tome usted refresco, lo que sea, jugos, leche o agua natural, 3.5, casi 3, son 3 litros, 571 mililitros, para que me entienda, una persona de 100 kilos. Entonces, no llevamos un control de eso, ¿verdad? Entonces, a veces tomamos agua de más. Ya cuando el riñón ya no está trabajando bien, que ya está reteniendo el líquido aparte, que no lo está eliminando junto con el aparato digestivo, pues lógicamente el trastorno es mayor todavía. Por eso, en San Naturals nos hemos enfocado a que las personas eliminen y protejan siempre los órganos más importantes, o las partes más importantes del cuerpo, que son los que mantienen el cuerpo caminando, que son el aparato digestivo, sistema renal, sistema hepático, sistema circulatorio y sistema nervioso. De esta forma logramos eliminar las toxinas, eliminar los líquidos que están retenidos en el cuerpo y de esta forma usted tenga mayor calidad de vida, se olvide de la hipertensión, se olvide también del diabetes. Eso es un tema muy importante, porque su cuerpo cuando elimina todo esto y usted procura manejarse en ese sentido de una buena alimentación, pero sobre todo aprender a masticar principalmente, de 30 a 50 masticadas por bocado, dependiendo de la firmeza de su alimento. Si es una comida muy blandita, unas 10, 15 masticadas es suficiente, pero recuerde que tiene que estar bien ensalivado. La saliva es parte importante de la alimentación también, porque los químicos que contiene la saliva, que es lo que hacen, que nos van a ayudar a descomponer el alimento cuando ya lo tragamos, para que inmediatamente cuando cae en el estómago, la flora intestinal absorba los nutrientes, las proteínas, vitaminas, aminoácidos que requiere el cuerpo de ese alimento que usted está tragando. Y de esa forma va a empezar a eliminar también lo que el cuerpo no debe de tener allá adentro, lo que ya no sirve. Por eso es muy importante siempre tener limpio el aparato digestivo para que esa flora intestinal, que son como unos tentaculitos muy pequeñitos, como decir los vellos de la nariz, por decirlo así, pero en el estómago, ahí se están moviendo, pero cuando se trae popó pegada, pues no se mueven y no absorben los nutrientes, y por eso la gente se pone anémica. Y se enferma rápido, tienen defensas. ¿Por qué razón? Porque no están absorbiendo los nutrientes para que el cuerpo tenga bastante resistencia a las enfermedades. Ese es un punto muy estratégico que debemos tener todos en cuenta y que nadie se los comparte más que yo, literalmente, nadie se los comparte más que yo, porque usted puede ir a su clínica con su médico familiar, con el de la esquina, y no nunca le va a preguntar ni a platicar nada de lo que estoy diciendo yo aquí. Y es una consulta completamente gratis y una orientación para todos ustedes, para que todos ustedes tengan realmente el conocimiento de cómo cuidarse. Y eso es bien importante. Pero tenemos fibra pitagua, pero hay algo muy importante. Me dice, no, Daniel, es que yo no tengo tiempo para tomarme el kit en el liver con la fibra y el sistema circulatorio. Ok, tenemos el kit básico super concentrado, que trae fibra pitagua, trae Kidan Liver, que es para desintoxicar hígado, riñones, vesícula, vejiga, tracto urinario. En nosotros los hombres, limpia la próstata, nos ayuda también a eliminar líquidos, evitar retención de líquidos, nos ayuda también a prevenir insuficiencia renal, anemia, hepatitis, cirrosis, nos ayuda también a mejorar el sistema circulatorio, previniendo coágulos en la sangre para prevenir infarto, embolia, trombosis, quitando el sarro, colesterol, triglicéridos, y aparte evitar la arteriosclerosis, que es rigidez de las arterias. Esto es lo que hace literalmente kit básico super concentrado, aparte que limpia el estómago, o sea, todo el aparato digestivo. Entonces, esa es la parte principal. 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En Biovida viene el kit básico super concentrado, pero aparte trae Strongbone para nutrir, lubricar articulaciones, evitar la fricción de hueso con hueso, empezar a recuperar poco a poco ese colchoncito, esa babita que se empieza a secar en las articulaciones, que se llama cartílago, lo empieza a recuperar poco a poco. Ayuda también a quitar la rigidez de ligamentos, músculos, tendones de articulaciones y problemas con el nervio ciático. Aparte de todo esto, nos ayuda también a que las personas calcifiquemos y fortalezcamos más rápido nuestros huesos, ¿sí? Eso se va directamente a los huesos. Y aparte de Biovida, nos ayuda a mantener una vista saludable, evitar vista cansada y vista borrosa, gracias a las vitaminas de vista sana. Eso es lo que hace Biovida. Y ahora, hay otras personas que tienen otro tipo de necesidades también, que no se alimentan bien, que no desayunan, que todos los días en las mañanas no tienen un alimento real, sino que consumen un pan, una tortilla, un vaso con leche, un birotito, o sea, no sé, X cosas, ¿no? Pero jamás proteína. Entonces, jugos, licuados, pero nunca una proteína real que es la de res. 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Aparte, que son un antioxidante muy fuerte que llega a todas las células del cuerpo para darles nutrición, para que el cuerpo esté totalmente nutrido, esté perfectamente bien su organismo y de esta forma tenga esa fuerza que requiere desde la mañana. Recuerden que el desayuno o el alimento más importante, del día es el de la mañana, cuando usted despierta. Cuando usted despierta no debe pasar más de 30 minutos cuando usted ya tuvo que haberse alimentado con una buena alimentación que es proteína. Y puede agregarle su huevito. Allá se usa mucho la machaca con huevo. Esa, y yo la he comido ya, es lo que desayuno cuando voy para allá. Sabe muy rica. El huevo, pues literalmente es artificial, sabemos. Pero a los que les gusta comer huevo, pueden combinarse, es una machaquita con huevo, carne molida con huevo, sabe muy rico. Y ya ya están teniendo un buen desayuno, una buena alimentación. 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También las espinacas, que da energía, hierro, potasio para aquella gente con anemia, ¿sí?, y fatiga crónica. Y también el betabel, que es otro restaurador del sistema hepático. Entre otros más ingredientes, tiene más. Entonces estamos hablando de que es un producto muy completo, muy efectivo y que llega directamente a las células del cuerpo, a cada órgano. Si usted tiene su flora intestinal tapada, él no le importa porque va a entrar directamente a las células de su organismo para nutrirlas, alimentarlas. Y usted y cada uno de sus órganos trabajan correctamente bien, principalmente su hígado. Esa es la función que tiene San Luma. 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infecciones constantes, tenga úlceras en la piel que no cicatrizan, les recomiendo bastante, o simplemente como para tenerlo todos los días como un preventivo de enfermedades y fortalecer nuestras defensas día con día, está RSI, reparador del sistema inmunológico. RSI mata virus, bacterias, hongos, cáncer y tumores. Cualquier enfermedad que le pongan enfrente, si mató el citomegalovirus, si es una enfermedad mucho más grave y que es mortal y que no tiene cura, literal, ni con quimioterapias, es citomegalovirus. Y yo fui portador una vez de esa enfermedad que te da por sistema nervioso o defensas bajas. Mucha depresión o defensas bajas o comer camarones. Y yo ese día comí camarones, un solo día, y con un solo día tuve para haber enfermado. Entonces, hace 17 años, ya va a ser 17 años, desahuciado y con RSI, en menos de 6 meses, mi vida se regresó otra vez a la normalidad, de poder caminar, de hablar, de todo lo que yo quisiera, correr, todo. Lo que yo hago actualmente, los que me conocen allá, yo ya estuviera muerto si no hubiera sido gracias a RSI. 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Ese líquido que la gente piensa que es insípido, evita el desgaste prematuro de órganos. Lo que les dije hace rato, de que se marchitan los órganos, se van resecando, okay, nitrato evita que pase eso también. Por eso es muy importante que lo tengan a su día a día. Son 20 mililitros, o pónganle 40 mililitros a un litro de agua y tráiganlo como agua de uso todo el día. Eso no tiene la más mínima idea de cómo va a hidratarle su organismo. Y más si fuma, toma refrescos, azúcar, harinas. Le recomiendo mucho el nitrato, que diario lo traiga con usted. Al tiempo o frío, como gusta, está la agüita de coco. Entonces es muy rico el nitrato, es muy especial porque nuestro cuerpo de verdad que realmente se hidrata, literal. Será el líquido más ideal que podemos tomar todos los días. 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Que tengan excelente día, excelente miércoles, que estén muy bien. Charlie, allá en cabina, muchas gracias, que tengan excelente día. Hasta el viernes.
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3: Señoras y señores, son las 11 con 10 minutos en Ciudad Juárez, Chihuahua, de este miércoles 23 de septiembre, un aniversario más del ataque a Madera, al cuartel de Madera, Chihuahua, por parte de jóvenes estudiantes de las normales del estado de Chihuahua. Un aniversario más de aquella masacre de soldados y de guerrilleros que murieron. ¿Por qué murieron?

0: Qué buena pregunta. Ahorita, conforme vaya avanzando el programa, vamos a ir recordando el asalto al cuartel de Madera, que fue en 1965, ¿se acuerda usted? En las armas del Alba de Montemayor, es en donde más se explica precisamente dicho ataque. Lo saluda su amigo y servidor, Jesús Alfredo Varela García, dándole las gracias por el favor de su muy distinguida, apreciable y gentil atención a este humilde programa Blanco y Negro, este miércoles 23 de septiembre del 2026, o del 2026, el orden de los factores no altera el producto. Bueno, dice el señor doctor Gerardo Marrón Zamora que sí lo altera, que no se debe decir 2026, sino 2026. Eso dice el doctor Amador Zamora. Y qué mejor, después de darle las gracias, señor, señora, por el favor de su muy distinguida y apreciable atención a este humilde programa, que empezar con la mejor columna política del estado de Chihuahua, de fuentes confiables, con el gran periodista mexicano Antonio Pinedo Cornejo, de mero Parral, Chihuahua. Antonio Pinedo Cornejo, desde el barrio del Conejo. Antonio Pinedo Cornejo. Antonio, bienvenido, qué bueno que estás con nosotros. Adelante con la columna, siempre interesante, la columna política. ¿Esperabas que fuera tu presidenta de México a la Organización de las Naciones Unidas? No pudo ir, se disculpó, pero manda al secretario de Relaciones Exteriores, quien va a decir un discurso el próximo sábado por la tarde. Cuando tú estás jugando dominó, mi querido Antonio Pinedo Cornejo, va a estar el discurso del secretario de Relaciones Exteriores de México en la Organización de las Naciones Unidas, allá en New York, la Gran Manzana. Adelante, Antonio, bienvenido.
1: En abono a la exactitud, cuando yo estoy metiéndote zapato.
0: Sí, exacto, porque eres muy bueno. Porque eres muy bueno.
1: No, soy malo, pero no aguanté las ganas de hacer la broma.
0: Adelante.
1: Oye, a propósito del cuartel de Madera, del asalto al cuartel de Madera,
0: sí,
1: era un grupo muy muy pequeño, eran maestros.
0: Sí.
1: De hecho, Arturo Gámez y Pablo Gómez eran profesores. Eran 13 personas y se enfrentaron a un contingente de más de 120. Sí. Por cierto, que donde estaba el cuartel, hay una gasolinera. Tumbaron aquello y se vendió a privados y actualmente cuando entras tú a Madera, ves que en el lugar donde estuvo el cuartel,
0: sí,
1: hay una gasolinera. Y qué decir del asalto al cuartel de Madera. Pues yo creo que, mira, había problemas de, en primer lugar yo creo que venía el romanticismo de la Revolución Cubana,
0: sí,
1: los el Che Guevara y Castro movieron a las juventudes del continente,
0: uh-huh,
1: incluso a las norteamericanas, movieron a el movimiento de los afroamericanos por los derechos civiles. También tiene algo de influencia de que se le podía ganar al imperio. O sea, estamos hablando de que fue el primer día del 59, el primero de enero, bueno, la Nochebuena.
0: Del 59, sí. El primer día del año.
1: 58 con,
0: sí,
1: con lo del... Sí, bueno, en fin, ¿cómo se liga la Liga 23 de septiembre a Ciudad Juárez? Bueno, aquí termina la Liga 23 de septiembre y los últimos jóvenes que fueron reclutados por este movimiento fueron básicamente estudiantes del Tecnológico de Ciudad Juárez. Uh-huh. Y bueno, estamos hablando de jóvenes que yo conocí a varios compañeros míos de la secundaria, no voy a dar nombres, pues no tenían preparación militar, tenían inquietudes ideológicas, algunos lo hicieron porque les pagaban por repartir volantes, me lo platicó uno de ellos, y dije, pues yo iba porque me daban lana por repartir volantes.
0: Sí.
1: Pero bueno, fue hace casi 60 años, ¿no?
0: Sí, más o menos. 61 años del ataque del cuartel Madera. 61 años un día como hoy, exactamente.
1: Ok, bueno, en fin. Quería hacer el comentario de los cuarenses que participaron en la Liga 23 en su última etapa, en la etapa en la que pues ya la Brigada Blanca los estaba capturando y lo que hacía era irlos regando por la carretera, no los quería presos. A mí me tocó como reportero por la calle, no se me olvida el nombre, Rodolfo Ogarrios, en la Chaveña, entrar cuando reventaron una casa de seguridad. Llegué como reportero, estoy hablando probablemente del 85, 86, 86. Y bueno, era una casa que, de esas propias de la colonia Chaveña, de la colonia obrera, que es un cuarto tras otro, que son seguidas, no hechas por arquitectos sino por albañiles, en las que están seguidas 3-4 cuartos.
2: Sí.
1: Y había por lo menos 4 jóvenes abatidos, los asesinaron, y estaban viviendo ahí, dormían sobre cobijas, cocinaban en una parrilla de
2: eléctrica.
1: Había batería, tuve que brincar los cuerpos, fue muy impactante. De hecho, me resultó muy difícil. Eran jóvenes de mi edad. Yo tenía 20 años, estaba por cumplirlos. Fue muy impactante ver a... Afortunadamente, no ninguno fue conocido mío ni amigo de los que sí se reclutaron en el TEC de Juárez a la Liga 23 de septiembre. Pero no se me olvida esa cobertura y el asesinato a los muchachos, porque no los querían detener, los querían aniquilar a la orden. Y a los que lograban detener, los iban repartiendo por la carretera, a menos de que fueran poco importantes, de plano novatos, esos sí llegaron a la cárcel.
2: Sí.
1: Pero bueno, estos fueron indultados por Echeverría y vino todo esto, ¿no? Bueno, vamos a la columna. Una de las cosas que ayer se calentó es lo del PT apostando por Andrea, y fue a cargo de la diputada local Irlanda Márquez.
2: Sí.
1: Irlanda Márquez, que es diputada local por el PT, gente de las hermanas Aguilar Gil.
2: Lilia Aguilar.
1: Dijo de plano, o sea, fue, dice, si no gana esta las encuestas Andrea,
2: sí.
1: Sin duda habrá dudas sobre la veracidad de las encuestas, porque todas las encuestas que tenemos nos dicen que va arriba. Entonces, si nos salen con que perdió, lo menos que vamos a tener nosotros es desconfianza de los resultados. Uh-huh. Es lo que dijo la diputada local.
2: Sí.
1: Y ya Reginaldo Sandoval había dicho que estaba en manos de Andrea. Dice, más o menos textualmente, creo que dijo algo así, muy parecido a esto: Andrea es la que puede ganar la gubernatura de Chihuahua. Si sale otra cosa, me parece que así es como dijo, si sale otra cosa, por ahí o ahí, una cosa así, si ella se anima, nosotros estamos con ella. Y cuando le hacen una pregunta expresa de que si irían solos a Chihuahua, digo, sí, sin problema. Estoy hablando de lo que dijo Antier cuando lo dijo, o ayer, Reginaldo, y también Irlanda. En fin, ya este asunto está calentando tanto que ya a lo mejor aguanta apenas hasta el primero de octubre, como hemos comentado aquí. Y hasta ahorita lo que nos dice la experiencia de los 4 o 5 paquetes, han sido 4, de los 4 destapes, 3 por ahí, 2 más, y luego así se fueron, y luego otros 2, y luego otros 3, y completaron 10, es que avisan con un día de anticipación tanto la entidad que van a destapar como los horarios en que se va a hacer el destape en el World Trade Center de la Ciudad de México. Entonces, no han anunciado nada hoy, es de esperarse que no suceda nada mañana, y muy probablemente estiren las cosas. Está muy caloneado, no creo que únicamente Chihuahua. Lo que estamos viendo ahora con los 10 destapes es que está jaloneado todo el país. Y lo que estamos viendo es lo que tú y yo, como viejos periodistas, como experimentados periodistas, veíamos en el siglo XX con el PRI, que adentro era muy, muy cruenta la lucha, y luego salían unidos, pero aquellos ya tenían muchos años, habían aprendido con el levantamiento de, por ejemplo, Enríquez, el levantamiento de Escobarista, o sea, hubo levantamientos después del PRI, 3 o 4, recuerdo ahorita Enríquez, creo que Almazán, no me acuerdo si Almazán se levantó, nada más se animaba, pero en fin, de hecho Almazán es el que fortalece al PAN en Chihuahua, se van con Almazán, los panistas de Chihuahua, hace una campaña interesante Almazán, alega fraude, y finalmente lo que logra esa candidatura, que es una decisión del Partido de la Revolución Mexicana, PRM, lo que logra es fortalecer al PAN, por lo menos en Chihuahua. No sé si este fenómeno haya sucedido en otros estados del país, pero bueno, creo que estamos ya ante el lunes habría destape. Es de esperarse que el domingo avisen, si avisan hoy más tarde o mañana que mañana hay destapes, pues hasta ahorita así ha sido, hasta ahorita avisan con tiempo, incluso con horarios, o sea, tal a las 12, tal a las 4, tal a las 6, y se preparan tanto los reporteros como los propios involucrados en buscar la candidatura a estar presentes ahí. En fin, lo del PT creo que es un hecho en Baja California. Allá tienen a una candidata interesante, que es Montserrat Caballero. Creo que en el resto del país están blofeando como Trump. Trump blofea mucho y blofeó en la ONU, en la Asamblea General de la ONU. Dijo lo mismo que viene diciendo desde el 20 de enero del año pasado. De hecho, fue cuando declara zona de emergencia la frontera sur de Estados Unidos, norte de México, por los cárteles mexicanos. O sea, lo que dijo Trump ayer en la ONU, y que le han dado mucho vuelo, y que en realidad nada más lo está diciendo en la ONU, y lo está diciendo, bueno, pero es la ONU. Bueno, pues él mismo ha dicho que la ONU no sirve para nada, y que la OEA tampoco sirve para nada, y por eso hizo su escudo de las Américas. Y por cierto, ya tuvo su reunión de escudo de las Américas, aprovechando que estaban los presidentes que forman parte del Escudo de Américas en Nueva York para esta Asamblea General de la ONU, y dijo, algo comentamos ayer, dijo que aquí estaba el epicentro del narcotráfico. Lo ha dicho muchas veces, cuando nombró el primer día, su primera orden ejecutiva fue que la frontera sur estaba en estado de emergencia por los cárteles mexicanos. Entonces, no fue nada nuevo. Lo que sí es que hay que volver a recalcar y volverlo a decir, porque tampoco es nada nuevo lo que te voy a comentar, ya te lo comenté hace meses, supongo, que no es la lucha contra el narcotráfico lo que mueve a Donald Trump y su discurso. Porque si así fuera, no hubiera liderado a Orlando Hernández, Juan Orlando Hernández, un presidente hondureño que tenía ya sentenciado por el gobierno, bueno, no por el gobierno, por la justicia de Estados Unidos en el periodo de gobierno de Biden a 45 años. Y era tal el interés de Trump por influir en las elecciones que estaban próximas en el país de Juan Orlando, en Honduras, y quería que ganara un aliado de la derecha, un aliado de Orlando Hernández, que lo lideró, hay un término que ahorita no me viene a la cabeza, que lo liberan sin ningún, por orden presidencial, porque tiene esa potestad. Entonces, no es la lucha contra el narcotráfico, es otra cosa lo que quiere volvió su discurso. Nosotros nos hemos centrado mucho en lo que dijo de México, pero volvió a cargar contra Cuba, volvió a cargar contra Irán, presumió que ya va a poner dos bases militares en Groenlandia, pero en Groenlandia tiene una base militar desde hace 50 años, desde la Segunda Guerra tiene una base militar en Groenlandia. Entonces, simplemente se puso en papel que se va a encargar de la seguridad de Groenlandia porque él alegaba que quería que Groenlandia pasara a ser territorio de Estados Unidos porque lo veía como un espacio que podría ser un riesgo para la seguridad de los Estados Unidos. Entonces, creo que Dinamarca inteligentemente le dijo, ok, encárgate de la seguridad, que ya se encargaba de la seguridad. De hecho, el problema que tiene Trump con la OTAN, con Europa, es que él paga prácticamente todas las cuotas de la OTAN y mantiene ese aparato militar en teóricamente en alianza con los países europeos, y no teóricamente en los hechos, pero la financiación, vaya, la financiación recae mayormente sobre Estados Unidos, pero también mayormente el control de la OTAN recae sobre Estados Unidos. O sea, controla la OTAN y por supuesto que la mantiene. Entonces, repetición del discurso en un marco como la ONU, dicen, no, es que lo dijo en la ONU. Él mismo ha descalificado a la ONU como un organismo que sea cuya pertinencia siga siendo importante. O sea, él ya ha dicho en más de una ocasión, ha descalificado a la Organización de los Estados a la Organización de las Naciones Unidas y también a la Organización de Estados Americanos, a la OEA, ahí se les cuelga las Américas, reitero. No es nada nuevo en el discurso, fueron sus mismos argumentos de siempre. Escucho a la oposición, escucho a analistas a nivel nacional decir que, bueno, pero le dijo en la ONU. No tiene la menor importancia que lo haya dicho en la ONU. Lo que sí es que no quite el dedo del renglón y vuelve a reconocer que ha tenido una gran colaboración del gobierno mexicano, pero vuelve a repetir que no es suficiente. De hecho, ya en un documento de hace la semana, hace como 10 días, está pidiendo cabezas, está pidiendo protectores del narcotráfico por oficio, que no es suficiente este comunicado del Departamento de Estado. En fin, comento lo de Trump en la ONU porque está ocupando mucho los espacios noticiosos nacionales como si fuera novedoso, como si fuera noticioso, y pues no lo es, es lo mismo, nada más simplemente lo dijo en la ONU, y pareciera que decirlo en la ONU reviste otra importancia, es más importante que porque lo dice ante 123 jefes de Estado, que son los que se reunieron, pero él, insisto, descalifica a la ONU. La ONU sí ha sido inoperante, o sea, no tenemos dos guerras muy importantes, la guerra de Irán, que no haya cómo salir de ella Donald Trump, aunque dijo otra vez, blofeó, porque blofea machín, de que se pueden convertir en una gran nación si se avienen a lo que él quiere, o que los va a destruir. Estamos hablando de la primer potencia del mundo, o sea, los persas, Persia, tiene una historia de 5.000 años. Estados Unidos está celebrando sus 250 años. Tenemos una clase política muy sofisticada en Persia. Tenemos una clase política que a Carlomagno le dio a tole con el dedo. Alejandro Magno. Por eso Alejandro Magno pasó, dominó y se fue. ¿Por qué? Porque se quedaron los mismos sátrapas ahí a gobernar. Pasó lo que hizo con Delcy Rodríguez en Venezuela. Trump. Pues así las clases dominantes pues pueden dejar que un blofeo como Trump diga lo que le dé su gana. Ahora, por otra parte, ya no fue el presidente de Irán en su discurso no se puso en el plan que sí se están poniendo, por ejemplo, el secretario de Relaciones Exteriores de Suecia, en el que se burla y dice que con un tuit no va a abrir el estrecho de Hormuz. Y este precio en el mundo tan caro del diésel y la escasez que ya amenaza y que nos va a pegar muy fuerte, se debe, dijo Trump, que a la guerra con Ucrania. No, se debe al estrecho de Hormuz, a la guerra que él inició con Irán y que está perdiendo en términos políticos y de narrativa, incluso militares. O sea, hay que desechar un desembarco de tropas por tierra, porque lo que va a pasar ahí es que se van a meter en un conflicto como se metió la Unión Soviética en su momento y después Estados Unidos en Afganistán. Se aventaron 10 años uno y 10 años el otro y la guerrilla los echó fuera. Afganistán, Carlomagno mismo se echó para atrás, el gran imperio inglés del siglo XIX no pudo entrar a Afganistán. En fin, a lo que voy es a que bloqueó, dijo lo mismo de siempre, no dijo nada nuevo, lo dijo ante un auditorio y ante una tribuna que él no pondera y descalifica, entonces no tiene, en realidad, no tiene la mayor importancia. Claramente tenemos un problema con Estados Unidos, claramente es un problema de narrativas, claramente quiere influir en México, no es el combate al narcotráfico, volvemos a mencionar el caso de Juan Orlando Hernández, no es eso lo que le importa, son otras cosas seguramente las que le importan, influir en las elecciones, como está tratando de influir a favor de Bolsonaro en Brasil, en donde Lula hizo, por cierto, un discurso bastante agresivo y bueno contra Estados Unidos. En fin, oye, otra de las cosas que merecen ser comentadas es la muerte de 5 bebés, entre el 15, fíjate, nada más, en 4 días. Prácticamente fueron horas, entre el 15 y el 19 de septiembre, en el Hospital General Zona Número 1 del IMSS en Durango. Estos niños murieron en la unidad de cuidados intensivos neonatales, estamos hablando de niños recién nacidos. Entonces, todo parece indicar que tenemos... Este asunto lo que te está haciendo es que te está desnudando la crisis hospitalaria que tenemos, el problema de medicamentos que tenemos, que aunque Sheinbaum en las mañaneras dice que ahí vamos y que poco a poco y que y la gran farmacia, la farmacia gigante de Andrés Manuel López Obrador fue un dispendio absurdo, creo que ya está cerrada. No era funcional, incluso como idea era mala, pero bueno, tenía muchas ideas malas y las llevaba a cabo porque podía hacerlo, tenía todo el poder, pero ante la presión pública y la llegada de, estoy hablando otra vez de los 5 niños de Durango, de especialistas enviados desde la Ciudad de México, ya finalmente el IMSS, porque se estuvo resistiendo, aceptó que había por ahí alguna bacteria sensible a los antibióticos en el área no natal, la cerró, pero esto es un duro golpe a la línea de flotación del discurso oficial. Es lo que nos debe importar sobre la supuesta transformación y mejora continua de los servicios de salud pública. La crisis en Durango no es un hecho aislado, sino el reflejo de un sistema hospitalario con áreas críticas, vulnerables, con brotes como este de infección. Tenemos manifestaciones de los propios empleados del Seguro Social, de los centros hospitalarios, que salen a la calle y decir, pues no tenemos gasas, no tenemos alcohol, no tenemos batas. No tenemos. Entonces, la promesa de un sistema de salud de primera, aquella de ser mejor que Dinamarca, choca una y otra vez con la realidad, por dolorosa que sea, en los pasillos de los hospitales, donde la burocracia, no toda, pero si, ahorita te comentaba sobre algunos estados en los que ha habido manifestaciones, incluso en la Ciudad de México, en realidad guarda silencio, ¿no? Estamos hablando de que ha habido 5 o 6 manifestaciones cuando tenemos problemas en las 32 entidades, en 1000 hospitales del IMSS, los que tengan, y ni siquiera tengo el dato. En fin, eso es lo que trata la columna política, Alfredo. Creo que es, para mí me pareció importante ver cómo el PT sigue estirando la liga, tal vez para negociar, no tal vez, seguramente entre otras cosas para vender más caro el apoyo. Cómo Trump usa el garrote y la zanahoria con México, nada nuevo, así empezó el 20 de enero del año pasado. Ya dijeron lo mismo Mullin, Rubio, Patel, en su momento Pam Bondi, o sea, ya mínimo una docena de funcionarios de primer nivel del gabinete de Donald Trump han manejado esta narrativa, han reforzado la narrativa. Y bueno, el asunto de los problemas en hospitales, el Seguro Social, si alguna vez has sido patrón, te habrás dado cuenta, y los que nos estén escuchando que hayan tenido la experiencia de ser patrones, el Seguro Social es increíblemente puntual y efectivo en la cobranza. Son buenísimos para cobrar las cuotas. Entre otras cosas, porque los notificadores tienen un premio por cada notificación. Por eso te notifican a las 6 o 7 de la tarde. Los notificadores no se van a las 3 de la tarde. O sea, en las ventanillas te dejan de atender a las 3 de la tarde. Pero el notificador a las 6, 7 de la tarde anda notificando a los patrones que está atrasado en el pago y que tienen una multa, porque son muy buenos y porque les dan un premio. Si tú les dieras un premio por persona atendida a las que están en ventanilla, no tendrías una cola de una hora en las oficinas del Seguro Social Administrativas que están enfrente del Centro Comercial Américas, atrás del hospital. Entonces, sí tenemos un sistema de salud cada vez peor, muy cuestionable. Los datos que dieron a conocer ayer sobre el conteo de cuántos mexicanos han nacido, el censo, con lo que llaman el medio censo, o sea, el censo a mitad de década, el censo del 2025, nos habla de cómo ha bajado los asegurados del IMSS. Nos habla de cómo está creciendo la edad de los mexicanos. Cada vez estamos siendo un país más viejo. Solamente en estos 5 años pasamos de un promedio de 29 años a 32 años. Son 3 años, es mucho. Traemos un crecimiento poblacional que apenas pasa el 1%. Igual que China, con aquella política de tener un hijo, bajó su crecimiento, que ahora quiere revertir. Ahora quiere que los chinos tengan hijos, pero los chinos no quieren tener hijos. Ya están convencidos de que es mejor pocos hijos para darles mejor vida a esos pocos hijos. En fin, de eso trata la columna, Alfredo.
2: Muy interesante, Antonio. 131 millones de mexicanos en México. Bueno, 131, ciérralo en 131, porque eso de 130, 980, no, 131 millones de mexicanos son los que poblamos este país, y verdaderamente de 29 años se fue a 32 la media. Vamos para un país de viejos que volamos, mi querido Antonio, y pues muy interesante todo lo que está pasando políticamente alrededor de Morena, que está estirando la liga. Estoy completamente de acuerdo contigo, estirando la liga lo más que se pueda en el estado de Chihuahua, porque la decisión no es fácil. Muchos intereses de ambos dogs, dijera Fox, ambos dogs grupos, el de Cruz Pérez Cuellar y el de la senadora Chávez. Y bueno, pues verdaderamente aquí la decisión va a ser no necesariamente salomónica, mi querido Antonio, sino pues después de la decisión, espero tu opinión muy docta sobre la política mexicana, sobre la política chihuahuense y la juarense. Ciudad Juárez, pues como siempre, después de una lluvia, un caos, ningún gobierno municipal, fíjate lo que te digo, ningún gobierno municipal ha enfrentado el problema verdadero de Juárez, que es drenaje profundo. ¿Por qué? Porque no le conviene políticamente. Es algo que no vende, Antonio. Algo que no vende. El drenaje profundo en Juárez, después del gran fracaso de Cuauhtémoc Cárdenas Solórzano en 1960, que su señor padre, Lázaro Cárdenas del Río, le regaló el contrato. Fíjate, el contrato de drenaje profundo en Ciudad Juárez, y Cuauhtémoc Cárdenas Solórzano resultó un fracaso aquí en Ciudad Juárez, con su famosa constructora Teocali, un fracaso rotundo de Cuauhtémoc Cárdenas Solórzano cuando andaba de candidato a presidente de México. Se lo recordaron dos o tres juarenses ya muy viejos, y simple y sencillamente se quedaba muy serio. Nunca contestó nada sobre el fracaso enorme que tuvo Cuauhtémoc Cárdenas Solórzano en Ciudad Juárez con su constructora Teocali en 1960, y el contrato del drenaje profundo en Ciudad Juárez, que ni fue drenaje y menos fue profundo. Pero bueno, oye, sí,
1: Alfredo,
2: sí.
1: A mí todavía me tocó ver los tubos de este cemento.
2: Allá en Reforma, exactamente en Avenida Reforma, ¿y qué?
1: Exacto. Un yonque, donde está hoy el estadio de béisbol, un yonque les puso como barda.
2: Ahí estaba.
1: En media calle, sí. Se hizo una barda con esos tubotes.
2: Exactamente, donde está el estadio Juárez Bebe, que no dicen Juárez Vive, le dicen Juárez Bebe, el estadio malogrado de César Horacio Duarte Jaques. Es la única ciudad en el mundo, Antonio, fíjate lo que te digo, la planeación en Ciudad Juárez, la única ciudad en el mundo que tiene dos estadios seguidos de béisbol divididos por un cabaret. Otra vez te lo digo, dos estadios seguidos de béisbol, ¿sí? Divididos por un cabaret. Oye, carajo, eso solamente en Juárez lo vas a ver. No lo busques en otra parte del mundo, Toño, porque no lo vas a encontrar. Fíjate lo que te digo.
1: Oye, sí. El Instituto Mexicano de Competitividad, el INCO, sí, en 2015 puso a Ciudad Universitaria como el ejemplo de falta de gobernanza territorial. O sea, uh-huh, aquí está un ejemplo de lo que no se debe hacer en cuestiones urbanas. O sea, poner una ciudad universitaria a 10 kilómetros de la mancha urbana es una estupidez. Y poner un estadio a 50, 40 metros, porque están prácticamente pegados, a menos de 100 metros por lo menos, uno del otro, es lo mismo.
2: Sí, Toño, pero divididos por un cabaret, Toño. Divididos por un cabaret. Oye,
1: bueno, carajo. Lo usan como cabaret.
2: Lo usan como cabaret, sí. Se usa como cabaret y presentación de artistas. Y emborrachaduría. Ya de por sí el Juárez Bebe. En el nombre lleva la fama. El Juárez Bebe. Imagínate. Y enseguida el cabaret, ahí donde te puedes amanecer. Y la oficina desconcentrada de gobernación del gobierno del estado cerrando. Fíjate lo que te digo, cerrando una tienda de abarrotes porque vendió 5 minutos después del horario una Tecate. Bueno, pero es la oficina desconcentrada de gobernación, y eso es Ciudad Juárez, que amanecimos hechos un caos la ciudad con una lluvia pertinente. Eso sí, una lluvia, me vas a decir, estuvo fuerte la lluvia y muy constante. Sí, Toño, pero no está preparada la ciudad, ni va a estar preparada, porque aquí las obras se hacen, es lo que le digo yo a los ingenieros civiles que conozco, Bueno, que no hay ingenieros civiles. Oye, no puede ser ahorita que esté en la lista que voy a leer en el siguiente segmento de pasos a desnivel y todos inundados. Bueno, entonces, ¿dónde están los ingenieros, Antonio? Que no funcionan las bombas. Si tú le preguntas a Luis Ríos, Luis Ríos te va a decir, no, yo entregué el socavón del Alerdo hasta la Melchor Ocampo, que pasa por debajo de Catedral, a un lado de Catedral, yo la entregué muy bien, pero no le dieron mantenimiento a la bomba y por eso. Y surgen los esques exactamente desde el día que se inauguró el paso a desnivel del Insurgentes hasta la Libertad, que empieza en la calle, fíjate, en la calle que empieza, se llama Manuel Bernal, en la calle que empieza y termina en la Libertad. De la Manuel Bernal a la Libertad, ¿sabes quién inauguró ese paso a desnivel, Antonio? Lo inauguró Práxedes Giner Durán, acompañados, asómbrate, acompañado de Carlos Alberto Madrazo Becerra. De Carlos Alberto Madrazo Becerra estuvo presente en la inauguración del paso a desnivel de la Insurgentes. Fíjate qué dato, pero bueno, esa es Ciudad Juárez, mi querido Antonio, y muchísimas gracias, como siempre, muy interesante tu columna política. Muchas gracias, Antonio, nos hablamos mañana.
1: Gracias a ti, Alfredo, a ti al auditorio.
2: Gracias. Vamos a mensajes y volvemos, Blanco y Negro.
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3: Bueno, pues fíjese usted, señor, señora, le decíamos que verdaderamente, pues la ciudad como siempre, ¿verdad? Amaneció, vaya que se amaneció, caray, amaneció con los problemas del cierre de vialidades por acumulación de agua. Número uno, el paso a desnivel Insurgentes y Libertad, que ya le dijimos, ese paso a desnivel, pues recién inaugurado, se le puso una bomba muy poderosa, la bomba para que aventara el agua hacia, fíjese lo que le digo, hacia el jardín, hacia el pequeño jardín, bueno, pequeño relativamente, de la Estación de Ferrocarriles Nacionales de México. Allí aventaba el agua la bomba del paso a del nivel de Insurgentes y Libertad. Recibimos llamada. Bueno, estamos al aire. Son días todavía. Muy buenos días. Adelante.
4: Buenos días.
3: A sus órdenes, señor.
4: ¿Cómo amaneció?
3: Hasta ahorita un poco mojado, pero aquí saludo, estamos. Aquí estamos vivos.
4: Saludos con gusto, Carlitos.
3: Aquí está Charlie Tarín Verdugo, que es un gran comentarista deportivo.
4: Y al analista político que acaba de colgar Antonio Pinedo.
3: Sí, cómo no, Antonio Pinedo.
4: Y usted, señor, reciba un caluroso.
3: Le agradezco.
4: Mire,
3: mucho.
4: Le voy a dar unos datos.
3: Sí, señor.
4: Del presidente Adolfo López Mateos.
3: Sí, señor. Sí, señor.
4: Que él dio órdenes a todos los estados.
3: Sí.
4: Que ayudaran a la gente, principalmente a los agricultores.
3: Sí.
4: Fíjese muy bien lo que le voy a decir.
3: Sí.
4: Les dio órdenes que les dieran semilla para siembra.
3: Uh-huh.
4: Maíz, frijol.
3: Sí.
4: Y avena.
3: Sí, señor.
4: Subsidio al tractogás. En ese entonces no se llamaba diésel. Se llamaba tractogás para los tractores.
3: Tractogás, sí, señor.
4: Tractogás. Y luego subsidio para la gasolina, los que tenían de gasolina.
3: Sí, señor.
4: También les daba una ayuda a Procampo de 1,500 pesos por hectárea. Los tejidos donde yo nací y los alrededores todos eran 20 hectáreas por cabeza, por familia, para que mejor me entienda.
3: Sí, señor.
4: Sí. Y luego había sector salud, médicos, medicamentos, seguro para las siembras en caso de un desastre.
3: Sí.
4: Venían los ingenieros de Zagarpa y pagaban, daban un para que se ayudaran por los desastres de la siembra.
3: Uh-huh.
4: Y venían seguidos los ingenieros, cada 3 meses venían o cada 2 meses. Desde
3: sí,
4: Chihuahua. Estoy hablando del estado de Chihuahua, no de otro.
3: Sí, señor.
4: Y luego, pues todo eso fueron ayudas muy buenas para los agricultores, entonces estaban muy contentos por ese lado, por esas ayudas. Y todo eso fue. En el año 2000, Pop puso también una ayuda y también López Obrador. López Obrador, que estaba en el Distrito Federal.
3: Sí.
4: Y fue el presidente de la República.
3: Uh-huh.
4: Y luego lo siguió Calderón y luego fue Peña Nieto.
3: Uh-huh.
4: Hasta entonces vino los de López Obrador y aumentó la ayuda.
3: Sí.
4: Yo le digo porque un hermano mío en Cuauhtémoc y viceversa, toda la gente recibían de Peña Nieto y de los anteriores una ayuda. Cuando vino López Obrador les aumentó a mi hermano en paz descanse, le dijeron, oye, ¿cuánto está recibiendo? Usted está recibiendo 1,050 pesos por mes. Le vamos a aumentar a 1120. ¿Y qué cree que pasó? Venían, andaba en campaña este Loera y detuvieron las ayudas por mucho tiempo. Entonces fue el fracaso, que por eso no ganó también Loera. Por eso le ganó la gobernadora, porque hizo muy buen papel durante 5 años la gobernadora. Ahora, si la gobernadora ha hecho mal papel, va a haber presidente, va a haber gobernadora o gobernador por parte de Morena. Pero si hizo buen papel allá en la sierra, en todos lados, los municipios, téngalo por segura que va a ser el candidato del PAN. Bueno, le agradezco mucho.
3: Muchas gracias, señor.
4: Que Dios lo bendiga y lo sigo escuchando.
3: Muy amable, muchísimas gracias. Ya dijo usted de los logros de Adolfo López Mateos. Fíjese usted, señor, señora, hablando de Adolfo López Mateos, he leído dos libros, dos biografías de Adolfo López Mateos. Estuvo aquí en Juárez, vino como orador juvenil de José Vasconcelos aquí a Juárez. ¿Sabe dónde se hospedó cuando venía jovencito de orador juvenil? En el Hotel del Sur. El Hotel del Sur estaba por la Avenida Juárez, señor, señora, más o menos a 30 metros de donde está la Iglesia Bautista. Allí está, existe el edificio, pero ya no es hotel. Recibimos llamada, bueno, estamos al aire, muy buenos días, son días todavía. Adelante. ¿Se cortó? Bueno, a sus órdenes, señor.
5: Aquí estoy.
3: A sus órdenes, adelante.
5: Son días todavía.
3: Son días todavía, sí, señor.
5: Que se ha comentado que en vez de esa torre centinela,
3: sí,
5: que le hubieran metido también al drenaje, hubiera sido una maravilla para no tener ese tipo de problemas.
3: Sí, señor.
5: Pero se invirtió en esa torre, que no sé cuál hubiera sido más beneficioso. Para mí era mejor el drenaje porque estamos todos inundados. Entonces la gobernadora sí ha quedado de ver. A mi punto de vista nos ha quedado de ver a todos los chihuahuenses, pero te voy a decir una cosa, de esas ayudas que dice este señor, pues ahora está dando más Morena también, claro que cambió los papeles,
3: sí.
5: Antes les daba a los que tenían y ahora les da al pueblo, y te digo, a mí lo personal también recibo ayuda también de Morena, para las becas, que son importantes para los alumnos de primaria, secundaria. Y por eso estamos contentos con este gobierno, pero el conflicto que hay entre la gobernadora, ya ves cómo anduvo ahora, Alfredo.
3: Sí, cómo no.
5: De faldera ahí con la presidenta. Entonces.
3: No, faldera, hombre, no la hagas, no seas así, hombre. No seas así, hombre, bueno, ¿por qué eres así, hombre?
5: Que sí. Anduvo ahí de
3: acompañante, acompañante.
5: Ándale, sí, mejor lo dejamos de acompañante. Para que no se vea tan feo. Ya ves que la mandó a México también.
3: Sí.
5: Y estuvo ya en México, allá andaba. Y acá anda en México, ahora sí arreglando las cosas. Este conflicto ha afectado nada más a los chihuahuenses. Por eso te voy a decir una cosa para terminar. Ya no queremos más aquí al PAN, aunque se enoje el engendro de Chucky. Ándale pues, Alfredo, ahí te dejo.
3: Ya no queremos al PAN. Órale. Bueno, mire, le voy a dar este dato a la persona que habló. Mire, la Torre Centinela, voy a decir la fuente, porque aquí tengo que mencionar la fuente de quién me lo dijo. Aquí sí hay que mencionar la fuente de quién me lo dijo. Y no es el chachachá de me lo dijo Adela, no. La Torre Centinela fue un consejo de los Estados Unidos, que necesitaba la Torre Centinela a los Estados Unidos aquí en Ciudad Juárez. Déjelo de ese tamaño, señor, señora. Y sí estoy de acuerdo con el señor que habló. Si esos 4,200 millones se hubieran invertido en drenaje profundo en el centro de Ciudad Juárez, porque el drenaje, va a decir usted, pues no ajusta para, no, nada más para el centro, pues a lo mejor nos hubiéramos ahorrado muchos problemas. Recibimos llamada. Bueno, estamos al aire. Muy buenas tardes. Son tardes ya. Adelante.
6: Buenas tardes.
3: A sus órdenes, señor.
6: Lo que me estoy fijando es que ahora sí sacaron las bombas, Varela, para sacar el agua.
3: ¿Sí están
6: tenemos
3: qué?
6: Tenemos 5 años con este gobierno. Sí. Y nunca había visto bombas. Ahora se andan por todo Juárez sacando el agua. Antes las dejaban días ahí hasta que bajaran.
3: Sí compraron algunas bombas. Se compraron algunas bombas, aunque en la mañana el Gaby Marte dijo que no. Y bueno, sí se compraron algunas bombas por parte de Cruz Pérez Cuellar. Sí es cierto, señor. Sí tiene toda la razón. Muchas gracias, señor, por su aportación. Y sí es cierto lo que dice. Recibimos llamada. Bueno, estamos al aire. Buenas tardes. Adelante. Ya se cortó. Vamos al Ángelus y volvemos después del Ángelus en su programa preferido Blanco y Negro, miércoles 23 de septiembre 2026.
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1: ¿Escuchas?
2: Sí, señor.
1: Ya ve que hay opiniones a favor y en contra de...
2: Toda la vida, señor. Así es la vida. Uno es a favor y otro es en contra.
1: Ya ve que ahí salió un señor que con lo de la... Sí. Con lo de la torre de los 4.200 millones de
2: sí, pesos señor.
1: Que
2: sí,
1: se invirtieron en la torre, que con eso hubieran arreglado el...
2: Sí, señor.
1: El drenaje pluvial aquí de Ciudad Juárez.
2: Sí.
1: Imagínese si no se hubieran robado los 700 mil millones de pesos. Hubieran arreglado infraestructura vial, drenaje, hubieran arreglado hasta el país, hombre. Pues por favor, que no sea ridículo a la gente, de veras. No quieren ver las cosas como son. Eso es nada más de lo del huachicol fiscal. 700 mil millones de pesos, falta Segalmex, Dos Bocas, bueno, infinidad, bueno, ya, yo ya perdí, yo estaba haciendo una lista, ya mejor la tiré a la fregada, porque ya no tenía espacio para poner más broncas de estos vatos, estas ratas, de veras que solamente no ve el que no quiere ver, pero sí, porque les dan los 100 pesos que les dan, y les permiten hacer todo, incluso quitarles servicios médicos, quitarles servicios de salud, quitarles seguridad pública, infraestructura vial, infraestructura de la ciudad, todo lo permite el pueblo, nada más por 100 pesos, vuelvo a lo mismo, ayer lo comenté, pero qué triste, porque esa ayuda, esos 100 pesitos se van a acabar, porque mire, para empezar, cooptando a todas las instituciones como el INE, el CRIFE, el Poder Judicial, ya no hay Poder Judicial, ya no hay separación de poderes, o sea, ¿qué más quiere la gente, el pueblo bueno y sabio? Pues esos que están llevando al desastre a este país, todo va a tener una consecuencia, recordémoslo bien. Así empezaron en Venezuela, según tengo entendido, así se empezó con programas sociales. ¿Y dónde andan? Ay, pobre la gente, toda la gente anda huyendo, anduvieron huyendo de la inseguridad y de Maduro y de la pobreza, pues si Cuba nada más, ¿cómo el patadón que les acaban de poner ahí en la ONU a Cuba? Se levantó toda la delegación cubana porque se sintieron muy ofendidos de que les dijeran sus verdades. Oiga, no tienen ni luz, no tienen agua, no tienen luz, no tienen nada, se están muriendo. Sí, lo que mandan de ayuda a México y todo es nada más para la élite de los gobiernos, no nos hagamos tontos, hombre. El pueblo, es como dicen, como que sale la señora que tenemos de presidenta que dice que la soberanía del pueblo, que vamos a defender nuestra soberanía, que el pueblo no quiere una injerencia de Estados Unidos. ¿Ella qué sabe lo que quiere el pueblo? Pues si nunca nos ha atendido. Lo que quieren ellos es protegerse de ellos, pero el pueblo de México, ya se han hecho encuestas y todo, que están deseosos de que haya una intervención para que saquen a toda esta playa de delincuentes del crimen organizado, porque es la realidad. Esto, el crimen organizado nada más protege al régimen político del poder. Es lo único, pues si en realidad el pueblo lo que quiere es ya tener todas sus cosas en paz como estaba, o sea, de perdida estábamos mejor que antes, aunque no nos dieran los 100 pesos, pero si se enfermaba alguien de cáncer o algo, se le atendía y todo. Mire, hay toda la gente aquí en Chihuahua, se está yendo al Medichihuahua, ¿por qué no siguen en el seguro? No los atienden de cáncer, aquí ya hay 4 aceleradores lineales para atender todo lo que son las radioterapias y todo, hay infraestructura, eso lo estamos haciendo aquí en Ciudad Juárez, y digo, en el estado de Chihuahua, pero la gente así es, o sea, la gente nada más se va yendo, pues también yo entiendo, es la necesidad, pero la necesidad no tiene que ser cómplice de la ignorancia, por favor. Ya se dijeron que aunque gane el partido, si sacamos a Morena, aunque quede otro partido, van a seguir habiendo programas sociales, pero a una parte de los programas sociales van a venir estancias infantiles, van a venir escuelas de tiempo completo, oiga, recortando los tiempos de los estudiantes, pues si son una bola de burros en la prueba PISA, salimos con vergüenza, oigan, por favor, los más ignorantes, yo creo, de todo el mundo, pero y todavía que sale la disque señora esta, que es presidenta, diciendo que no tiene por qué sentir, que no tiene que haber distinción a la excelencia en la educación. Oiga, por favor, pues ¿de qué estamos hablando? Estamos llevando a este país, ya lo llevaron, están llevando a este país, pues a un...

0: desastre. Y por cierto, ¿se acuerda cuando Calderón lo acusaban de que tomaba y que sacó el imbañable ¿cómo se llamaba? Noroña, que sacó una manta donde decía la manta. ¿Tú dejarías conducir tu auto a un borracho? Yo no. ¿Y por qué dejas conducir al borracho tu país? Pues yo haría también, yo no lo dejaría que lo condujera un borracho y menos una drogadicta, bye.
1: Su opinión salió al aire, señor, en contra de Calderón y en contra de la doctora Sheinbaum, hombre, qué bárbaro se fue. Pues dijo algunas cosas allí, que es su opinión, en contra del señor licenciado Felipe Calderón Hinojosa, egresado de la Escuela de Derecho, de la Escuela Libre de Derecho en la Ciudad de México, Felipe Calderón. Se llama Felipe del Sagrado Corazón de Jesús Calderón Hinojosa. Ese es su verdadero nombre, señor expresidente. Recibimos llamada. Bueno, estamos al aire. Muy buenas tardes. Adelante.
2: Muy buenas tardes. ¿Cómo está, Varela?
1: Hasta ahorita bien, señor. Adelante.
2: Oiga,
1: con su opinión.
2: Está bueno, sí. Su programa ahorita. Está bien que haya a favor y en contra.
1: Sí, señor.
2: Hay un dicho que dice cada quien habla como le va.
1: Exacto.
2: En la feria.
1: Exacto. Sí, señor. Sí, es cierto. No me cuelgue, señor, no me cuelgue, por favor, hombre. No colgué, yo hago la aclaración, porque luego llama el señor enojado y dice, ya me colgaron. No, yo no le colgué, yo no le cuelgo a nadie, señor. Independientemente, pues, a eso se debe la libertad de expresión, mi querido Charlie Tarín, la libertad de expresión. Recibimos llamada, bueno, estamos al aire, adelante.
2: Ahí se me da chance de seguir adelante. Sí.
1: Adelante.
2: Fíjese, todas esas personas que están enojadas porque ganó Andrés Manuel López Obrador,
1: sí,
2: y Claudio Sheinbaum, son de las personas que decían que para qué votaban, uh-huh, que al cabo de todo se iba a ganar Andrés Manuel López Obrador igual que con Claudio Sheinbaum.
1: Sí.
2: Ellos mismos pronunciaban en todas las estaciones de radio, uh-huh, que no votaran. Ah. Y que son más los que no votan, que por eso no es su presidenta. No, los votos son los que cuentan. No cuentan el que no vota, no cuentan esos votos. Por eso ahí se ve la calidad de cada persona que damos nuestra participación en las estaciones de radio. Lo que estoy seguro que nosotros, todos los que estamos un grupo por Morena, hacemos los mejores comentaristas, correctos, de los actos legítimos. Fíjese, y aún a pesar que tenemos todo el radio 860 en contra y otra estación de radio, compañeros de ustedes, están en contra, aún sin embargo, estamos triunfando con Claudia Sheinbaum, porque tenemos una presidenta magnífica como nunca la hubiera obtenido con otros gobiernos. Recuerden que otros gobiernos le taparon todas las cochinadas, toda la corrupción, los medios de comunicación, y son los mismos que están en contra ahorita con Morena. ¿Por qué? Porque no se les da lo que se les daba antes. Todavía se les da Morena, pero ya no les da igual. Por eso les digo que cada quien habla como la va a la feria. Pero sea seguro que la mayoría de nosotros, los inteligentes, estamos apoyamos a Claudia Sheinbaum, porque nunca hemos tenido una presidenta tan magnífica como ella y como Andrés Manuel López Obrador. Y vamos a formar, les apuesto, que vamos a ganar el estado de Chihuahua en las próximas elecciones 4-4-4-1.
1: ¡Ay, bárbaro! Muchas gracias, muy amable. Gracias, le agradezco mucho. 4-1, híjole, se fue grande, 4-1. ¡Qué bárbaro! Recibimos llamada. Bueno, estamos al aire. Adelante, buenas tardes, adelante.
3: Buenas tardes, Felo, ¿cómo estás?
1: A sus órdenes, señor. Adelante.
3: Sí, Felo.
1: Sí.
3: Yo sé que es libertad de expresión, pero ¿cómo se corrienta tu programa con esa gente, hombre?
1: Con esa gente, sí.
3: Y luego dice que son los más inteligentes. Imagínate cómo estaremos los los que no somos inteligentes como ellos, Dios mío.
1: Ah, caray.
3: Pero bueno, pues no, nomás es eso, pues. Se corrienta mucho tu programa, Fel, hombre, pero bueno, pues es libertad de expresión, ¿verdad?
1: Es la libertad de expresión, sí, hombre, déjalo así. Sí, recibimos sí, llamada, sí, muchas gracias, te agradezco mucho. Y bueno, pues es tu opinión muy respetuosa que se está corrientando mucho el programa, mi querido Charlie, con las opiniones. Pero bienvenida a las opiniones, recibimos llamada, muy buenas tardes, adelante.
4: Dice Torza Legandía. Enfócate en Juárez, deja a la presidenta allá en México, sí. En Juárez, hay que ver lo de Juárez, sigue siendo Morena, ¿y cómo estamos en Juárez? Olvídete, que se olvide el señor de la presidenta,
1: sí.
4: Enfóquese en Ciudad Juárez, donde vivimos.
1: Uh-huh. Dice
4: en
1: Torza.
4: El tampoco ya tuvimos alguien de Juárez, y sigue estando Juárez horrible. ¿Cuál es el cambio? El señor ese, yo tengo 33 años, ¿el señor cuánto tiene? Y nunca ha cambiado el país. Ni lo cambiará, porque se escucha mayor el señor y siempre habla ahí con Tony también y todo. Que salga a las calles mejor, ya se hubiera metido a la política, ya hubiera hecho algo por Juárez, porque no creo que tenga 30 años.
1: Sí, pero sí,
4: pues
1: sí.
4: Con las croquetitas que dan y la pizza, pues muy bueno. Buen día.
1: Muchas gracias. Pues sí, sí, sí. Son las opiniones muy respetables de todos nuestros radioescuchas que nos hacen favor de llamarnos. Y muy respetables opiniones a favor de ciertos personajes, en contra de otros gobernantes, ¿verdad? Me llamó la atención el señor que mencionó a Medi Chihuahua. Medi Chihuahua es un esfuerzo, indudablemente, de la gobernadora del estado, señora. Sí, me va a decir usted que hay errores. Sí, a lo mejor sí hay errores. Sí, pero ¿cuántas personas se curan en Medi Chihuahua y cuántos errores hay? O sea, hay que tomar en cuenta eso, ¿no? El gran esfuerzo que está haciendo María Eugenia Campos Galván por Medi Chihuahua. ¿Por qué luce Medi Chihuahua? Bueno, pues es muy fácil, señora, porque la medicina institucional federal está fallando. Por eso Medi Chihuahua luce tanto, porque está fallando la medicina institucional federal. El Seguro Social está fallando, el ISSSTE está fallando. Entonces, Medi Chihuahua, pues es una esperanza médica de los chihuahuenses, y a los que les da resultados, simple y sencillamente se quedan contentos, pero no lo cacarean, no llaman, no dicen. Pero el que tiene un error médico en Medi Chihuahua lo hace de conocimiento público, y allí es precisamente donde la opinión no es pareja. Recibimos llamada. Bueno, estamos al aire. Muy buenas tardes. Adelante.
5: Muy buenas tardes, señor Varela. Le habla un radio escucha de los que no son inteligentes.
1: Ah, caray, qué bárbaro. No. A sus órdenes. Dígame.
5: Bueno.
1: Rentería Manquero.
5: La cuestión aquí es, como acaba de decir, creo que era Tor Salayandía. Pues sí, el país, sabemos que en la opinión de cada quien, como dijeron, cada quien habla como le va en la feria.
1: Sí.
5: Pero sí hay que enfocarnos en Juárez y hay que enfocarnos en Chihuahua, que es nuestra entidad federativa, ¿verdad? Que sí nos debe de importar lo que está pasando en el país, porque pues obviamente, como usted lo ha dicho y nos lo ha recalcado varias veces aquí en los comentarios, somos un país centralista, que todo viene de allá, es lo que irradia hacia toda la provincia. Pero pues sí, para darnos una opinión, y ya sea local, estatal o federal, pues vamos a decir primero cómo está el Seguro Social en Ciudad Juárez, las clínicas que hay en Ciudad Juárez, cómo atienden. O sea, ahí es una calificación para el gobierno federal, cómo nos atienden. El mismo Don Cheto dijo una vez que él no llevaría a su familia al Seguro Social, y eso que es un morenista recalcitrante, señor Varela. La otra cosa, ahora vamos a enfocarnos en lo que más comúnmente vemos, la carretera, no sé quién la haya recorrido, de Ciudad Juárez hasta Escalón a la salida uh-huh. del estado de Chihuahua. ¿Cómo
1: sí, sí.
5: está? ¿Qué calificación le damos a los tramos federales? Uh-huh. Ahora, la otra, la seguridad, y no estoy hablando de la seguridad pública, estamos hablando de la seguridad federal. ¿Cómo
1: sí.
5: están los retenes ahorita en la carretera, señor Varela? O sea, vamos calificando eso. Ahora, si queremos calificar Ciudad Juárez del gobierno morenista, pues vamos calificando las vialidades, vamos calificando los servicios públicos que hay, vamos calificando todo lo que se encarga el gobierno municipal. Y también, si queremos opinar del gobierno del estado, que también tiene sus asegúnes, también, o sea, es lo que yo un tiempo le preguntaba, señor Varela, hay que hacernos, usted que conoce poquito más, ¿verdad?, porque pues usted estudió ciencias políticas y tiene muchos años en la locución, usted sabe distinguir y nos puede explicar qué, a qué responsabilidad le corresponde a cada gobierno. Y últimamente, o sea, yo como persona, a mí no me importa si la presidenta es del PAN, del PRI, del PRD, o sea, si hace su trabajo, qué bueno. Si el señor que está ahorita de presidente municipal empieza a hacer su trabajo, o sea, ya cuando terminan siendo unos servidores públicos, deben de quitarse esa capa que traen de color y actuar para todos y actuar por el bien, o sea, en un mundo perfecto, ¿verdad, señor Varela? Pero también, o sea, vamos viendo, o sea, aquí en nuestra entidad federativa, qué ha hecho cada gobierno, y entonces así califiquemos, como le dije, Seguro Social, carreteras, Seguridad Federal, que son los retenes ahorita, y obviamente que se encargan del narcotráfico y de los crímenes de alto impacto. O sea, ahí vamos dándole una calificación cada quien.
1: Pues desafortunadamente, mire, acaba de tocar usted los grandes problemas que tenemos en Juárez. En Juárez, ¿sí? La inseguridad, la falta de vialidades, la falta de medicina por parte del Seguro Social y una serie de fallas que se acumulan precisamente por falta de qué. A lo mejor, pues algunos decimos por falta de presión de la iniciativa privada, pero no le vamos a echar la culpa a la falta de iniciativa o iniciativa privada de Ciudad Juárez, de todo, ¿no? De ninguna manera. Está bien que tenemos la iniciativa privada más dividida de todo el país, pero bueno, eso no obsta para que conste, ¿verdad? Recibimos llamada. Muy buenas tardes, estamos al aire. Adelante. Muy buenas tardes, señor.
6: A ver si no se acorrienta el programa con mi llamada. Ya ves que llamó el príncipe de Austria, sí, diciendo que con algunas personas se acorrienta el programa. Sí. Y fue lo único que dijo el ignorante. Entonces, pues es un clasista y racista, seguramente panista, para que rime. Oiga...
1: Sí.
6: Y este señor que acaba de colgar dice que seamos parejos y que califiquemos,
1: sí,
6: pero únicamente dijo las cosas que supuestamente están mal del gobierno federal.
1: Uh-huh.
6: ¿Por qué no calificamos aquí, como dijo en Chihuahua, en Juárez,
1: sí,
6: el transporte? ¿Por qué no calificamos el alumbrado, las calles, las carreteras? Hasta dijo... Vamos a calificar las carreteras federales únicamente sabiendo que hay carreteras estatales y federales, pero no dijo, vamos a calificar las carreteras federales. Pues, ¿qué calificación?
1: Sí, los tramos. Los tramos federales.
6: Que dice que no está del lado de nadie. Entonces, tiene razón. Vamos calificando y vamos comentando verdades, no mentiras, para que nuestra... crítica, cuando menos sea verídica, no cambiada hacia ningún lado y de cualquier partido, porque cuando es así las críticas, pues no sirven de nada más que para confundir a las personas, como el que estuvo ahí hable y hable, que duró como 15 minutos aventando puro lodo, pues no dijo absolutamente nada verídico. Entonces, de acuerdo con este señor que colgó, vamos a calificar, pero con hechos verdaderos, no con mentiras. Igual, y yo creo que es más importante aquí el gobierno estatal y el municipal que el federal para criticar. Mira, ahí está la torre. ¿Cuánto dinero se gastó y no va a servir absolutamente para nada? Ojalá y lo hagan hospital o escuela. Mire, simplemente dicen que tienen 8,000 cámaras, creo, 6,000, 8,000 cámaras, y nos costaron 5,000 millones de pesos. El municipio, y no estoy defendiendo ni a favor de nadie, el municipio acabo de leer que tiene creo que 3,000 o 4,000 cámaras y no gastó absolutamente, sí gastó, pero no miles de millones de pesos. Entonces, ahí se ve la diferencia, eso es lo que debiéramos estar criticando, que dicen que le va a dar vida al centro, pues mejor ese dinero lo hubieran invertido en las calles, en en los edificios de alrededor. Ese gasto fue como el del Vivebus, únicamente para recaudatorio, para echárselo a los bolsillos, y así podemos ver todas las obras del gobierno estatal, bueno, las supuestas obras porque no tiene nada, y todo el dinero, los 100,000 millones de pesos que le han dado en estos 5 años, ¿dónde están? Eso es lo que debiéramos de criticar. Igual al municipal también, ¿verdad? Pero hay que ser ecuánimes, porque a fin de cuentas, de que seamos del PRI, del PAN o de Morena, no nos trae nada bueno. Muchas gracias, que tenga buen día.
1: Muchas gracias, salió su opinión completa al aire, señor. Y bueno, mire usted, así rápidamente, nomás si quiero hacerle una aclaración a las personas. La Torre Centinela no necesariamente, fíjese lo que le digo, señor, señora, no necesariamente es una obra pública al 100% del estado de Chihuahua. La Torre Centinela es una orden que viene del exterior, señor, señora. Una orden y que trae otro tipo de intereses, ¿sí? De intereses que suceden en un país que se llama México. Yo le diría a las personas que no están de acuerdo con la Torre Centinela que compraran un libro y lo leyeran de el señor, y se escribió el libro, déjeme decirle, hace más de 40 años escribió este libro, ¿sí? Del señor Buendía Téllez Girón, de Manuel Buendía Téllez Girón, que lo mató el señor Moro Ávila desde una motocicleta. Lo acribilló de 3 balazos en el pecho cuando salía del periódico donde trabajaba. Manuel Buendía Téllez Girón, el periodista político más importante en su tiempo de México, de este país, y que saliendo del periódico donde laboraba, le dieron 3 balazos un señor de apellido Moro Ávila, supuestamente mandado por un señor que dirigió la Seguridad Federal en México de apellido Zorrilla. Bueno, pero bueno, esa es historia. El que quiera entender lo que es la Torre Centinela en Juárez, que compre el libro de Manuel Buendía de hace 40 años que se escribió el libro. Se llama La CIA en México. Así se llama el libro, La CIA en México. Y en dicho libro trae incluso situaciones que suceden en Ciudad Juárez, aquí en Ciudad Juárez, pero que sucedieron hace 50 años o 60, una cosa de esas, ¿no? Aquí en Juárez. Entonces, los enemigos de la Torre Centinela, que por qué la torre se hizo, y pues muchas de las veces son órdenes que llegan del exterior, ¿sí? Vas a construir esto, ¿sí? Te voy a ayudar con un peso dos. De los 2 pesos que va a costar, yo te voy a pagar 1.50 y tú vas a poner 50 centavos. Y allí va a estar la torre, ¿sí? Entonces, es difícil explicar este tipo de situaciones cuando la orden viene de otro lado, no necesariamente de una decisión de segundo piso de Palacio del Gobierno del Estado, señor, señora. Entonces hay que comprender eso en relación a la Torre Centinela y al programa supuestamente de seguridad. Y digo supuestamente porque los números no le ayudan, los números del Estado de Chihuahua, pero supuestamente de seguridad, denominado el programa Centinela. Vamos a mensajes y volvemos, Blanco y Negro.
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7: doce con treinta y cuatro minutos en Ciudad Juárez, Chihuahua. Juárez lluvioso, vamos a ponerle ahora así, señor, señora, Juárez lluvioso. Ay, lluvioso, pues vivimos en el desierto, pero bueno, independientemente de eso de lluvioso, pues, qué caray. Fíjese usted, señora, le estaba yo diciendo de las situaciones donde está en este momento la acumulación de agua registrada a consecuencia de las lluvias y se mantienen cierres preventivos. Sí, le dije ya, bueno, Insurgentes, el Charquito, el paso a nivel de la 16 de septiembre y Lerdo, que construyó Luis Ríos Martínez, nuestro compañero de trabajo de participación los viernes, el presidente de los historiadores, que es dueño de una compañía constructora, Luis Ríos Martínez, y es el presidente de los historiadores aquí en Juárez, y que fue el que hizo el paso a nivel desde la avenida Lerdo hasta la avenida Melchor Ocampo, que es el paso a nivel más largo que tiene Ciudad Juárez. Unos dicen que es el más largo del estado, no me consta, pero el de Ciudad Juárez sí me consta. El paso del nivel del viaducto y Álvaro Obregón, el de la avenida Norzagaray y viaducto, ya llevo 4, me faltan 9. Recibimos una llamada. Bueno, estamos al aire, adelante. Muy
8: buenas tardes.
7: Adelante. Sí.
8: Bueno.
7: Sí, adelante, señor, estamos al aire.
8: Mire, los que no están de acuerdo con la Torre Centinela, bueno, sí, pues está bien. Cada quien. ¿Cuánto costó cancelar el aeropuerto de Texcoco? Costó 125 mil millones de pesos. ¿Qué son 5 mil millones de acá en Ciudad Juárez? Y los canceló y todavía le cobraron una multa muy grande. No sé cuántos millones de pesos haya pagado el señor López Obrador por cancelar esa obra. Ahora, las obras se hacen para beneficio y para que dé resultados. ¿Cuánto ha producido el tren interceroánico? El otro tren Maya. Dicen que están perdiendo miles y miles de millones de pesos cada 15 días o cada mes. Y luego el aeropuerto, y luego la refinadora, pues total, todas las obras no, y luego la megafarmacia, que costó casi lo mismo que la Torre Centinela. Entonces, pues, a los pobres mexicanos de los impuestos, pues ahí se van desde aquí, de Ciudad Juárez. Fíjese cuánto dinero se llevan de las aduanas. son 3 o 4 aduanas de aquí de Ciudad Juárez, y luego lo que pagan los impuestos, los comerciantes, las maquiladoras para el seguro social, y no hay medicamentos, no hay nada. Estamos en la vil silla, dijo aquel. Bueno, le agradezco mucho, gracias.
7: Muchas gracias, su opinión salió al aire, señor, y bueno, pues volvemos otra vez a la Torre Centinela. Ya le dije, señora, la Torre Centinela, pues déjelo en que es una obra. Vamos a cerrar el caso de la Torre Centinela. La Torre Centinela es una obra extranjera, punto. Así, señora, ya para no meternos en que quién puso más dinero, quién determinó, quién fue el que mandó la torre, para qué sirve, a quién le sirve. Sin meternos en este tipo de recovecos, la Torre Centinela es una situación, un acuerdo entre varios gobiernos de poner esa torre para efectos de seguridad, no solamente del gobierno del estado, sino también de otros efectos de seguridad, señora, que es muy necesaria la Torre Centinela para el que mandó construirla, que a lo mejor no es ni mexicano, pero bueno, así lo dejamos, ¿sí? Fíjese nomás, otra vez, la acumulación de agua registrada y los cierres preventivos. López Mateos y Óscar Flores, de norte a sur. El eje vial Juan Gabriel y la calle Gutiérrez Nájera. El Paseo de la Victoria y Teófilo Borunda, de norte a sur. El Paseo de la Victoria, de sur a norte. Paseo de la Victoria, de sur a norte. Avenida de las Torres y Paseo de la Victoria, en ambos sentidos. Fíjese bien, Paseo de la Victoria y Avenida de las Torres, mejor no vaya por allí. Gómez Morín y Manuel Cloutier, de sur a norte, en Gómez Morín y Cloutier. No vaya usted por allí. En la Cuatro Siglos, de Poniente Oriente, a la altura de Las Anitas, propiedad de don Lázaro Flores. Las Anitas sigue siendo del empresario juarense, y vaya que sí es juarense, mi querido Lázaro Flores. Lázaro Flores, a la altura de Las Anitas, no circule usted por allí porque no va usted a pasar. Recibimos llamada. Bueno, estamos al aire. Muy buenas tardes. Son tardes ya. Buenas adelante. Tardes, adelante. Tardes, adelante, señora.
3: Sí, mire, le quería decir, ¿verdad? ¿Cuántos problemas tiene ahorita Juárez, verdad?
7: Sí.
3: Tremendo.
7: Sí,
3: y
7: sí.
3: La caravana que viene otra vez de Honduras, hondureños y todo.
7: Sí.
3: ¿Cómo es que los dejan pasar desde allá, desde las fronteras? Me imagino que pasan por Chiapas, ¿verdad? O algo así, ¿no?
7: Sí, señora, sí.
3: Y le digo yo, ¿qué va a hacer Juárez con toda esa gente ridícula? Porque ya es ridículo. Están viendo cómo está la situación en Estados Unidos. Que ni siquiera los que se hicieron ciudadanos y son residentes están seguros. ¿Cómo sabemos si nos echa trompa para México?
7: Sí,
3: sí. Y luego vienen hasta sin una pierna, con muletas. Y digo yo, ¿de quién es culpa de que venga esta caravana otra vez? Y son muchos. Y llegan a Juárez, cuando Juárez apenas la hace, medio la hace. ¿Usted quién cree que sea? ¿O qué, pues? ¿Usted qué sabe más?
7: Sí, señora. Mire, señora, en todo acto que usted vea, como ese que está usted planteando, señora, hay una mano santa, hay un interés detrás. Lo que le estoy tratando de explicar a la gente de la Torre Centinela, hay un interés detrás de la Torre Centinela que determinó que se construyera, y se construyó, y ahí está la torre. Bien o mal, ahí está, sirviéndole a quien debe de servirle, punto. Así de fácil. Bueno, usted me pregunta, señora, ¿por qué las, la, el fenómeno de migración. Fíjese bien, aquí voy a ser muy explícito. Migración con M. Migración es movimiento, el que se mueve de un lugar a otro. Inmigración es cuando llega gente inmigrante que llegó de fuera y llegó a la ciudad donde vivimos. Emigrante es el que se va. O sea, la E significa que se fue, la M que se mueve y la I que llegó. Esas son las definiciones de emigrante, inmigrante y migrante. Son las tres definiciones. Bueno, señora, los migrantes que vienen de Sudamérica fue un movimiento que hizo un multimillonario norteamericano, señora, enemigo acérrimo de Donald Trump. Enemigo acérrimo de Donald Trump. Un multimillonario norteamericano que le dijo: vas a ver el problema que te voy a crear, mi querido Trumpito. ¿Sí? El problema ya se lo cree a Biden. Y Biden, como el señor Biden, ya platicaba solo. Ya no traía los cinco sentidos, ya no traía el seso completo, como dicen en Zacatecas, el seso completo. Pues simple y sencillamente, pues ya dejaba pasar, órale, que bienvenidos los venezolanos y que bienvenidos, ok. El gran problema se lo criaron a las fronteras, léase Tijuana, Ciudad Juárez, Ojinaga, Sonoita, bueno, todas las fronteras norte con Estados Unidos. Un problema que reconoció un enemigo personal de Donald Trump, multimillonario norteamericano, que había financiado o ayudado a financiar esa migración, ese movimiento, señora que me habla. Ese movimiento no fue un fenómeno que haya nacido de que vamos al norte. No, no, no. Detrás de cada fenómeno político, social y económico hay una manita santa que mueve todo. Lo que le decía yo ahorita, iniciando este programa, a Antonio Pinedo Cornejo. Hoy se cumplen 61 años del ataque al cuartel de Madera, Chihuahua. Y me decía Antonio Pinedo Cornejo, es que fueron entre 13 y 18 normalistas los que atacaron a 120 soldados. Sí, esos 18 normalistas iban armados. Y a la hora que se pregunta uno, ¿de dónde sacaron las armas? ¿Quién se las dio? Porque los normalistas no salieron a comprar las armas. No salieron y dijeron, voy a comprar estas armas. No, no, no, de ninguna manera, no, no, no. Sí, hace 61 años los normalistas llegaron y atacaron con armas y a la hora, bueno, ¿quién les dio las armas? Ah, caray, qué buena pregunta. Pues el gobierno de México, que todo sabe, supo qué político chihuahuense les había proporcionado las armas, señora. Igual que el movimiento de migración, le vuelvo a decir, señora que habló, detrás de todo movimiento político, social y económico y cultural, hay una manita santa que mueve todo. No es por hágase la luz y se creó la Comisión Federal de Electricidad. Recibimos llamada. Bueno, estamos al aire. Muy buenas tardes. Adelante.
9: Muy buenas tardes. Disculpe, señor Varela, que haya marcado por segunda vez.
7: Sí, dígame.
9: Pero me llama mucho la atención lo que usted dio, la explicación de la Torre Centinela.
7: Sí, señor.
9: Y con la última cosa que acaba de decir ahorita.
7: Sí.
9: Que el gobierno de México todo sabe.
7: Sí, señor.
9: Entonces, yo no sé si malentendí o entendí bien, porque ya sabe que soy de los ignorantes, de los que escuchas ignorantes.
7: Sí, señor.
9: O sea, usted acaba de decir que la soberanía no existe.
7: Mejor le voy a contestar, ¿y qué acaso ha existido alguna vez? Mejor, bueno, así gracias, digo, la respuesta, Varela. No sé si la respuesta es muy clara. Oiga, ¿y acaso ha existido alguna vez la soberanía en la realidad? La soberanía,
9: gracias, señor Varela.
7: Mire, conforme a la ciencia política, la soberanía es un tratado fabuloso de un tratadista francés de nombre Jean Bodin, que fue el que más estudió y el que más escribió y el que más investigó sobre la soberanía. La soberanía en el libro es algo precioso cuando lo lee usted a Jean Bodin escribiendo sobre soberanía de un pueblo y la libertad que tiene para autogobernarse y para defenderse. Allí en el papel está de fábula. En la realidad, señor que me llama, en la realidad, Jean Bodin es un gran escritor. Déjelo en escrito para que no se meta en situaciones difíciles de,
9: entonces,
7: de explicar.
9: Señor Varela,
7: sí.
9: Entonces, por último, y para dejarlo seguir con sus explicaciones,
7: sí.
9: Entonces quiere decir que la presidenta nos está azuzando a todos los mexicanos sobre un escrito que es una falacia. O sea, cuando dice que todos los mexicanos debemos de defender la soberanía nacional.
7: La presidenta defiende el interés mexicano hasta el punto en que lo dejan defenderlo, señor. Hasta el punto en que dejan defenderlo los intereses que mantienen este país y que no son mexicanos. Ya le he dicho que nosotros, empezando por el alimento, dependemos alimentariamente del país vecino del norte. Alimentariamente. Ya lo he explicado muchas veces aquí. Entonces, un país que no tiene, que no es capaz de autoalimentarse, no puede ser soberano al 100%, señor. Así de fácil. Punto. ¿Por qué? Porque con todos pleitos, menos con el cocinero. Así de fácil, ¿no? Sí, esto está muy fácil de comprender. Eso nomás, ¿verdad? La presidenta, hasta donde llega, defiende la soberanía. Pero a la hora que le llama a Trump y le dice, oye, mándame 50, estos 52 narcotraficantes que tienen detenidos, sí, señor, ahí van rumbo a Nueva York, y luego manda y dice, mándame otros 40, y ahí van los 40. No ha mandado a los políticos de Morena, a ellos no los ha mandado. ¿Por qué? Porque mandarlos es aceptar, señor, es aceptar que Morena. En el momento en que mande al primer político de Morena, es aceptar que Morena está inmiscuida. Y eso no se va a aceptar nunca. Así de fácil, fíjese nomás. Volvemos otra vez con Madera. Le agradezco mucho a mi gran amigo, el señor Esteban Borgaro Picos, que me dice que mañana me trae el libro que se llama 23 de septiembre de 1965, El asalto al cuartel de Madera, el testimonio de un sobreviviente, el último sobreviviente que queda, que vive aquí en el estado de Chihuahua, que se llama Raúl Florencio Lugo Hernández. Raúl Florencio Lugo Hernández. Quedó Esteban de invitarlo a Blanco y Negro, al último sobreviviente, ya está muy viejo. Sobrevivió al ataque del cuartel de Madera, y que hoy hace 61 años se dio por parte de maestros normalistas de ultraizquierda que llegaron y buscando un México, ojo, al señor que llamó, un México soberano, libre y soberano querían. Bueno, llegaron y contra 120 soldados, 18 gentes, pues hasta en el número, el número no coincide, ¿no? Pero bueno, volvemos otra vez. El gobierno de México hizo una investigación, bueno, ¿de parte de quién? ¿Quién armó a estos muchachos? ¿Quién los animó? ¿Quién los instó? ¿Sí? ¿Quién los arrió para que fueran y tomaran el cuartel de Madera? Pues se dice que fue un político chihuahuense. Asómbrese lo que le voy a decir. que después llegó a la gobernatura del estado de Chihuahua. Después fue gobernador, fíjese nomás. Y bueno, Esteban, te agradezco mucho tu regalo, que dices que mañana me lo traes, el libro El Testimonio de un Sobreviviente, Raúl Florencio Lugo Hernández, 23 de septiembre del 65, El Asalto al Cuartel de Madera, hace 61 años, que llegaron, asaltaron el cuartel de Madera, y, híjole, gobernaba el estado Práxedes Giner Durán, imagínense nomás, general de división, híjole, caray, a los cadáveres de los muchachos atacantes, dijo, querían tierra, échenles tierra, es la famosa frase de Práxedes Giner Durán, aunque los nietos se enojan cuando digo yo eso, los nietos me reclaman, me dicen, mi abuelo nunca dijo eso, pues no dijo, pero los mandó a sepultar a la fosa común, y si no lo dijo, sí lo hizo. Así de fácil, señor, señora, en un país que se llama México. Le agradezco mucho a mi compañero, mi querido Martín Aguilar Perón, llamaste y dices que te corté, yo no te corté, te puse en situación de que ibas a hablar aquí al programa, mi querido Martín Aguilar Perón, que no pudiste venir por el exceso de lluvia, yo sé y yo comprendo, pero estamos al aire, Martín, adelante.
10: Oye, te hablaba hace rato, pero pues tenías ahí sí. Lleno.
7: Sí.
10: No pude asistir al programa por las circunstancias que son muy obvias, ¿no? La lluvia estuvo tremenda.
7: Tremenda estuvo, sí. Yo lo comprendo.
10: Inundado mis Misiones, toda la Jilotepec. Por donde pudieras, no podías pasar. De
7: sí, hecho, señor.
10: Me iba a llevar la camioneta, pero también me quedo parado.
7: Sí.
10: Entonces, pues, me impidió estar ahí en el programa. Y para eso quería yo,
7: No te preocupes, mi querido Martín. Aquí nos vemos mañana. ¿Qué es?
10: Rápidamente,
7: sí.
10: De adelanto, estuve con el fiscal.
7: Sí.
10: Estuve en el Poder Judicial. Estuve en la Junta Central de Agua y Saneamientos. Uh-huh. Para diferentes temas que quedaron de arreglar.
7: Sí.
10: De quedar comprometidos con la ciudadanía. ¿Verdad? Todos y cada una de las posibilidades que estuve yo ahí, jueces, en el caso del Poder Judicial, en el caso de la Fiscalía, tratar de mitigar los actos de corrupción que se llevan a cabo, los carteles que hay de inmobiliarios entre notarios e inmobiliarias y agentes del Ministerio Público, y en la Junta Central, pues, los cobros y medidas que se han estado haciendo al tanteo a la ciudadanía y que, bueno, pues, se comprometieron a tener un grado más humanitario para tratar con justicia y equidad lo de los cobros y medidas al tanteo de la Junta de Aguas. Eso es brevemente lo que te comento.
7: Muy bien, Martín, entonces te fue muy bien tu visita el día de ayer a la ciudad de Chihuahua.
10: Sí, estuve con el fiscal y con el fiscal de Asuntos Internos,
7: sí.
10: Con el fiscal de la zona centro, vienen cambios sustanciales para todas las fiscalías en el estado.
7: Sí.
10: Se comprometieron públicamente ahí ante los diferentes medios que estábamos, a que se van a sanear las cosas lo mejor que se pueda, van a poner más personal, van a ser los más ágiles, van a tratar de atacar la corrupción, porque recuerda que la corrupción no nomás es de los funcionarios, también viene de nosotros mismos, de las instituciones, de los notarios en este caso, de inmobiliarias, de gente que se dedica a defraudar a la gente a través de las redes sociales. O sea, fue muy nutritivo todos los temas que estuvimos abordando, y hay un compromiso no por el cambio electoral que se pueda avecinar, sino porque sí ya está pegando muy difícil la situación aquí en el estado de Chihuahua.
7: Perfecto, perfecto, Martín. Pues eso me recuerda que en el país centralista donde vivimos, todas las decisiones de Juárez se toman en la ciudad de Chihuahua y en la Ciudad de México. Muchas gracias, Martín Aguilar Perón.
10: Hasta luego, un abrazo, un saludo.
7: Seguro que sí, muchas gracias, Martín Aguilar Perón, que el día de ayer estuvo en la ciudad de Chihuahua con muchos asuntos que tiene pendientes. Fue recibido por funcionarios de primer nivel allá en la ciudad de Chihuahua. Eso de que anunciaron que va a haber cambios en las fiscalías, ¡ah, caray! Pues eso lo acaba de decir Martín Aguilar Perón, que va a haber cambios en las fiscalías. Ya veremos, dijo un ciego, mi querido Martín, si eso te dijeron, cuando el río suena, agua lleva, y vaya que sí hay agua ahorita en Ciudad Juárez. Señor, señora, se nos vino el tiempo encima. Yo le agradezco mucho el favor de su muy distinguida y apreciable atención a este humilde programa Blanco y Negro. Si el gran arquitecto del universo no decide mandarnos al Eterno Oriente en las siguientes 22 horas, nos escuchamos el día de mañana en este su humilde programa. Quédese con Gaby Martí y la noticia de las inundaciones de última hora. Gaby está muy, muy enterado de eso. Está Gaby Martí junto con Fernando Quintana y Charlie Tarín y Antonio, el viejo Palomero. ¿Cómo se llama el viejo Palomero? Se llama... Carlos Manuel Tarango, el viejo Palomero. Le mandamos un saludo a Palomero también desde aquí de su programa Blanco y Negro. Señor, señora, la invitamos para que mañana esté con nosotros, a usted, señor, a usted, señora, aquí en este humilde programa. Buenas tardes, buen provecho.
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1: Servicios públicos municipales, el maestro César Alberto Tapia, la policía municipal, bueno, estuvieron todos ahí en la mañana en la presidencia municipal, exactamente en vivo estuvimos a través de Gaby Martín Noticias. Vámonos en vivo lo que dijo el presidente municipal de Ciudad Juárez.
2: Ahora, pues, para dar informes de los trabajos a raíz de los últimos acontecimientos climatológicos, para esta conferencia de prensa que es encabezada por el presidente municipal Héctor Ortiz Orpinel, pues es acompañado también por el secretario de Seguridad Pública, José Omar Muñoz, el director general de Obras Públicas, Daniel González, el coordinador general de Seguridad Vial, Jesús García, el director general de Servicios Públicos, el profe César Tapia, el director general de Protección Civil, el comandante Sergio Rodríguez. Y bueno, justamente para dar inicio a esta conferencia de prensa, le cedo el uso del micrófono al alcalde para que él dé la introducción. Y a continuación, quien hará uso de la palabra será Sergio Rodríguez.
3: Muy buenos días a todas y a todos. Muchas gracias por estar presente el día de hoy en esta conferencia de prensa que estamos convocando principalmente para pues estar informando de manera oportuna todo lo que se ha venido haciendo y realizando conforme a lo que ha estado ocurriendo en los últimos tres días, pero principalmente en el día de ayer, en donde la verdad de las cosas es que el agua que cayó fue muchísimo, muy importante la cantidad de agua que se generó. Hagan de cuenta que ahorita lo va a explicar bien Sergio, pero estamos hablando que nomás en la noche de ayer cayó lo que se acumula en lo que son siete semanas de manera continua, pero en una sola noche. Es decir, la verdad es que la cantidad del agua que tuvo nuestra ciudad fue pues bastante complejo, una mayor acumulación, y fue en toda la ciudad lo que nos ocasionó estar pendientes a través de Protección Civil de estar reaccionando en conjunto con Vialidad, con Seguridad Pública, Obras Públicas, Servicios Públicos. Como ustedes saben, yo convoqué hace unos días a un gabinete de servicios que está específicamente estructurado para atender de manera inmediata cualquier tipo de circunstancia antes, durante y posteriormente. También ya tenemos el plan. Lo que les puedo mencionar es que el día de ayer se activó en el protocolo lo que es ya la alerta amarilla, conforme a las necesidades que se fueron presentando. También en Protección Civil informó que se abrieron varios albergues para efecto de poder tener la capacidad de poder atender a gente que se pudiera sentir vulnerada en alguna circunstancia, previendo sobre todo lo que ocurrió el año pasado. Ya se tuvo abierto y sin ninguna problemática. Lo que les puedo decir es que, gracias a Dios, no hubo ninguna situación que lamentar, es decir, no tuvimos pérdida de vida humana de ninguna manera, algunas afectaciones en domicilios, pero que estuvo Protección Civil y las demás áreas atendiéndolas. Más que todo fueron encharcamientos en gran parte de la ciudad, que ya hemos estado dando cuenta, pero a la par hemos estado trabajando de manera continua para efecto del desagüe que se tiene que dar. Obviamente llegó un momento, sobre todo en la madrugada, que fue cuando tuvo la mayor concentración, en donde realmente pues ya al amanecer pues tuvimos el problema de varias calles que ahorita van a informar. Lo que queremos sobre todo es que tengamos muy en clara la información correcta, la información oportuna, y sobre todo que les digan, se está trabajando actualmente para tratar de activar en muchas de las calles el flujo continuo de lo que es la movilidad de nuestra ciudad. Al final de cuentas, eso es lo que vamos a hacer. También yo tengo ahorita unos comentarios respecto a la Jamás para efecto de solicitar ahí algunas consideraciones que vamos a hacer respecto a ese tema. Pero no ampliaría más. Yo agradecerles primeramente a todo el equipo, a Protección Civil, la Seguridad Pública, Vialidad, Obras Públicas, Servicios Públicos, en fin, a todos quienes no han parado de trabajar de manera continua en tratar de resolver y atender las necesidades de la población en esta circunstancia climática que tuvimos presente, no solamente el día de ayer. Ayer ya fue una consecuencia mayor, pero hemos tenido ya varias semanas trabajando principalmente en prevenir, que fue mucha de la actividad que se hizo, estar informando, estar haciendo el volanteo. El Juárez Amanece Limpio, que ha funcionado muy bien, porque ese programa no es específicamente para ir y limpiar una colonia, es decir, es recuperarla, es realmente encontrar que tengamos medidas de prevención en muchos de los diques que ya se limpiaron. Si no hubieran estado limpios, hubiéramos tenido una consecuencia mayor, y entonces están funcionando.

0: mencionando, invitar, por supuesto, a los ciudadanos en varios puntos que me parece importante señalar. Primero, que nos ayuden a seguiremos diciendo que nos ayuden a no tirar basura. Esto es fundamental para que todo lo que es el drenaje que existe, todo lo que son los diques, pues hagan su función como debe de hacerse y podamos tener menos complicaciones. Obviamente también pedirle a la población que maneje con mucha precaución, es decir, no necesitamos ir corriendo, para qué evitar, en una circunstancia podemos evitar que puedan tener alguna problemática de que se les quede el carro varado, y eso no es solamente es en perjuicio de la misma persona, sino que ya es en perjuicio de toda la demás población, porque si un carro se queda varado, pues eso implica que vaya cortando la circulación a las demás personas. Entonces, pedir mucho el apoyo a ustedes como medios de comunicación que nos ayuden, agradecer la difusión que se ha estado haciendo principalmente de la información, y pues yo le daría paso a primera instancia, me dices, a Protección Civil, por favor, para que nos informe. Muchas gracias a todos.
1: Muy buenos días a todos y a todos. Primero que nada, informarle a la ciudadanía juarense, como lo informa el señor presidente, desde el día viernes estuvimos trabajando con notas informativas sobre lo que se preveía y se pronosticaba para estas fechas, y efectivamente, tal cual se vino pronosticando, llegaron estas condiciones climatológicas, sobre todo la lluvia, y en ese sentido, desde el día viernes estuvimos trabajando la Dirección General de Seguridad Pública, la Dirección de Seguridad Vial, Protección Civil, Bomberos, Rescate, para ir proyectando cómo íbamos a trabajar todo este proyecto que habíamos plantado desde el 25 de junio a la fecha, sobre mesas, sobre trabajo, sobre simulacros, sobre campañas, cómo íbamos a distribuir toda la logística y en caso de la actuación, cómo íbamos a participar cada uno de nosotros. Y en ese sentido, desde el día de ayer, a partir de las 2 de la tarde, comunicación directa con el secretario de Seguridad Pública, con el licenciado García, para estar revisando la fase número uno de lo que es el protocolo de activación. La fase número uno es la supervisión y vigilancia de todo lo que nos pudiera generar un conflicto de lo que ya tenemos detectado, y en este caso les menciono algunos cruces: Paseo de la Victoria, Tapioca, el Arroyo de las Víboras, el viaducto, Paseo de la Victoria, Teófilo Borunda. Todo lo que nosotros tenemos detectado como focos rojos, lo intervenimos inmediatamente. Y no lo cerramos ni lo clausuramos en un momento, lo estuvimos monitoreando y conforme se iba acrecentando la necesidad, la Dirección de Seguridad Vial hizo las intervenciones necesarias para poder cerrar estas vialidades y evitar algún tipo de situación. Porque recordemos que mucha ciudadanía al momento de ir circulando, desconociendo o pensando que sí puede cruzar, se introducen estos cuerpos de agua y genera sobre todo un conflicto a su patrimonio, pero también pone en riesgo su vida. Y en ese sentido estuvimos trabajando cotidianamente y fuertemente en la fase número uno. ¿Qué pasa después de las 8 de la noche? Entramos a la fase número 2, que ya es la actuación. Ya empezamos con el departamento de bomberos y a través de equipo motorizado, que son las motobombas que ustedes ya han visto trabajar en la calle, se empezaron a desaguar algunas vialidades, por ejemplo, lo que es la Juárez Porvenir y Independencia, la parte inferior. Ahí estuvimos trabajando para darle fluidez a la ciudadanía, porque era la hora pico donde la mayoría de las personas regresaban de su centro de trabajo. Y aquí quiero hacer un paréntesis: la Secretaría de Educación Pública tomó a bien cancelar clases desde primer nivel, desde preescolar, primer nivel, hasta nivel superior, y eso nos ayudó mucho en este sentido. Y ahorita continuamos con esa logística y seguimos trabajando. Les informo que hemos intervenido ahorita, estamos interviniendo varios cruces, varias vialidades sobre la Juan Pablo II para sobre todo desaguar estas áreas. Quiero decirle a la ciudadanía juarense que tenga paciencia, hay muchos lugares abnegados, pero les explico, si ahorita intervenimos un fraccionamiento, disponemos de esa agua en otro fraccionamiento, lo único que vamos a hacer es que le vamos a generar un daño mayor al otro fraccionamiento. Entonces estamos manejando prioridades en todos los fraccionamientos, en todas las zonas habitacionales. Afortunadamente no hemos tenido, y creo que ha funcionado la prevención que se ha manejado a través del gobierno municipal, a través de campañas informativas, a través de trípticos, a través de las páginas oficiales del gobierno municipal, Protección Civil, a través de redes sociales, a través de los medios de comunicación, en los cuales les agradezco que le han dado continuidad a esta contingencia que como lo comenta el señor presidente, hemos logrado captar alrededor de los 48 milímetros, la media está en 30 milímetros. Esta caída de agua nos proyecta lo que nosotros teníamos contemplado en recibir todo el año, nos proyecta como si nos hubiera llovido ya una semana. Si las contamos las 7 semanas, tuviéramos este tipo de captación de agua aquí en la ciudad.
2: Bueno, pues ahí
1: dentro
2: está.
1: Dentro de todo este proyecto y toda la logística está la supervisión de diques. No se han dejado de supervisar diques, arroyos, vasos de captación, todo lo que es el área del...
2: Bueno, pues ahí están las palabras del director de Protección Civil, que ha hecho un excelente trabajo. Al comandante Sergio Rodríguez, felicidades. Ahí está también el presidente municipal, como lo acabo de comentar a la entrada del programa de Gaby Martín Noticias en Red Estatal. Está el presidente municipal de Ciudad Juárez, el maestro Héctor Rafael Ortiz Opineda. También está el secretario de Seguridad Pública Municipal, el maestro César Omar Muñoz Morales. También está el de Servicios Públicos Municipales, el maestro César Alberto Tapia. Ahí están todos están precisamente en lo que es la presidencia municipal. Y quiero hacer un reconocimiento a un bombero. Hay una fotografía donde el bombero con sus pies, la máquina lo va empujando a un vehículo que se quedó en una laguna, pero el mismo bombero con sus pies va puchando el vehículo que se quedó en fallas mecánicas. Un reconocimiento al Departamento de Bomberos de Ciudad Juárez, a los policías municipales, que ya vimos las imágenes que se mojaron los zapatos. Un reconocimiento a Seguridad Vial, a las unidades de auxilio vial, las grúas, que han hecho un excelente trabajo, y al control de tráfico, que en este momento me está mandando el compañero Gerardo, que es el director de control de tráfico, que ya están ahorita activando mucho semáforo porque se fue la luz. Pues ya saben todo lo que pasa cuando se va la luz de la Comisión Federal, ya pues se apagan los semáforos. Un reconocimiento a todos, y vámonos rápidamente con mi compañero Gilberto, porque está precisamente con el maestro Alberto Paredes Arroyo, de la Junta Municipal de Agua y Saneamiento, que también están en vivo. Todos estamos en vivo a través de Gaby Martín Noticias. Me voy rápidamente con mi compañero Gilberto. Denme un segundo. Vamos a escuchar lo que dice el maestro Paredes. Adelante, maestro.
3: Esta zona está, pues digamos, ahí como la zona agua, pero es de agua lluvia. ¿Ustedes han acudido ahí a realizar alguna revisión?
4: Nosotros acudimos siempre cuando reportan que está la alimentación, ahí vamos, revisamos, a veces hacemos los solos, cuando se requiere, y cuando nos llegamos ahí, porque son aguas pluviales que están ahí.
5: ¿Eso es lo que se registra dentro de la ciudad, no?
4: Así es, correcto, dentro de la ciudad, y luego las funciones es porque va a pluvial 100%.
3: ¿Cuál es el llamado ahí a la
4: ciudad? Pues no, nada más, básicamente, como te comento, ¿no? Ellos tendrán su manera de revisar los recursos, de revisar las funciones, para ya hacer una serie de inversiones de ancho pluvial que para salvar el área.
2: Bueno, pues ahí están las palabras del maestro Alberto Paredes, y vamos a escuchar más.
6: Vamos a cambiar todas las líneas primarias y secundarias, pero no va a fluir. Entonces, lo ideal y lo que se está haciendo es que dentro de este macroproyecto, todos los colectores principales, el tema de Norte Sagarra, de Nadadores, Juan Pablo, un Candelaria, es para poder descargar todo y ya ir yendo, cambiando lo más viejo en las primarias y secundarias.
7: Gracias, chicos. Gracias por venir.
2: Gracias a todos. Bueno, pues ahí está. A ver, ahí están. Voy a enlazarme rápidamente con mi compañero Gilberto. En este momento me voy a enlazar rápidamente. Denme un segundo, por favor. Estamos en vivo. Acuérdense que este programa es en vivo a través de Gaby Martín Noticias. Y ahí se encuentra precisamente en la Junta Municipal de Saneamiento, en Eje Vial Juan Gabriel, atrás de lo que es la estación de policía Universidad. Ahí está mi compañero Gilberto Ramírez, cubriendo precisamente al maestro Alberto Paredes Arroyo, que en este momento nos enlazamos a través de Gaby Martín. Pues hay una unión de todas las autoridades municipales, estatales, y también un reconocimiento al Ejército Mexicano y a la Guardia Nacional, que han apoyado a estos desastres que hemos tenido en acumulamiento de agua. Rápidamente, ya tengo a Gilberto. Gilberto, ¿qué está pasando? Ya escuchamos las palabras del maestro Alberto Paredes Arroyo. La Junta Municipal de Agua y Saneamiento trae mucho trabajo en las calles de Ciudad Juárez. Gilberto Ramírez.
8: Sí, así es. Sí, que dijo que el agua, que hay que tener precauciones para manejar, que no se queda manejar con exceso de velocidad, para respetar los señales. Y con el agua que está de la lluvia, también habló de eso, pero ya es tarde, pero ya no pude hablar más bien con él.
2: Bueno, gracias, pero, gracias Gilberto Ramírez, voy a ver si puedo tener, ya se acabó la conferencia, ¿verdad?
8: Ya acabó.
2: Bueno, déjame ver si me, ahí anda el maestro Paredes de casualidad.
8: No, ya se fue.
2: Ok, déjame marcarle a ver si me contesta, dame un segundo. Hola. Gracias compañero Gilberto Ramírez. Bueno, vamos a ver si tenemos éxito de enlazarme rápidamente, porque yo estábamos en vivo. Deme una oportunidad, porque es muy importante hacer un reconocimiento también a la Junta Municipal de Agua y Saneamiento que se han puesto la camisa. Deme un segundo a ver si me contesta. Estamos en vivo a través, porque me tengo que ir también con el Capi Ramón Valverde, que tiene mucho trabajo. Hace unos momentos acaba de terminar la conferencia de prensa. Yo no pude ir porque estoy aquí en la radio, pero sin embargo ahí estuvo mi compañero Gilberto Ramírez. Bueno, no tuve oportunidad de enlazarme con el maestro Alberto Paredes, pero ya lo escucharon. Hay una coordinación para tener esa oportunidad de mucha gente que pues está ahorita desesperada con acumulamiento de agua. Vámonos rápidamente a las calles de Ciudad Juárez con el Capi Ramón Valverde. Deme un segundo, me voy a enlazar rápidamente con el Capi. Con el Capi Ramón Valverde, que también desde ayer me mandó muchas imágenes, ¿no? Y también nuestra compañera Yosiri Rodríguez, cuando venía en su camino a la fondita de Gaby Martín, que precisamente está abierto la fondita de Gaby Martín, Yosiri Rodríguez captó en su teléfono celular, híjole, acumulamiento por todos lados, de veras, mucha agua en Ciudad Juárez. Esa agua nos puede servir, nos puede dar la bendición de Dios, porque dicen que en Ciudad Juárez pues no hay agua, estamos en un desierto, y ojalá que esta agua que nos mandó Dios la aprovechemos, que en este momento ya lo tengo en la línea. Capi Ramón Valverde, Yosiri Rodríguez, Gilberto Ramírez, pues todos una cobertura, y está, por donde usted vaya, acumulamiento de agua.
9: Y es, Gaby, ahora sí se nos vino un manto completo que abarcó a toda la frontera, Gaby, y partes circunvecinas, un valle de Juárez y todo por allá, todos los de Samalayuca, todo por allá por el arroyo de las víboras, por allá Napra, Santa Teresa y San Jerónimo, perdón. Y así es, Gaby, pues ahora sí que se nos vino el agua, y fíjate, Gaby, que pues se vieron las autoridades muy, muy activas durante estos días que más necesita la ciudadanía, auxiliando a vehículos varados en las lagunas de agua, ahí por el Juan Pablo II. Ahora no se pudo circular temprano, así como otras ocasiones que ha habido encharcamientos, pero no a tal grado. Ahora sí, de plano, se cerraron 13 cruceros de aquí de la frontera, los que mucha gente ya conocemos, Gaby. Y fíjate, pues afortunadamente no ha habido ahorita pérdidas, nada más un árbol que cayó arriba de un vehículo ahí a espaldas del pueblito mexicano, por la calle de Río Nilo, donde cayó un árbol que ya habían reportado a Capi, las autoridades, Capi, pero no habían hecho caso omiso.
2: Capi, si me permite, déjeme decirle que también a mí me tocó Ignacio de la Peña y lo que es República de Chile, a una cuadra de lo que es la Costa Rica, pues donde está la casa del ex gobernador Javier Corral Jurado. Ya está la imagen en el Facebook de Gaby Martín y en el portal www.gabymartinnoticias.com. A mí me tocó un árbol, pero este árbol no dañó a ningún vehículo, solamente tapó la mitad de la calle, que es de oriente, no, es, sí, poniente a oriente, por lo que es la Ignacio de la Peña.
9: Y es, Gaby, sí, pues algunos accidentes que surgieron, pero nada
2: de... Es de poniente, poniente a oriente, sí, por poniente, la Ignacio de la Peña.
9: Así es la vialidad. Así es, Gaby, pues fíjate, pues bueno, afortunadamente no ha habido pérdidas fatales como en los...
2: ¿El incendio, Capi?
9: Sí, cabe mencionar, Gaby, que en el 2006 que cayó la tromba cuando se llevó el camión de pasajeros de la ruta 8, que murieron algunas personas, tú los debes de recordar, ya hace algunos años, y efectivamente en esta ocasión, pues afortunadamente no ha habido pérdidas que lamentar. Bueno, y como te lo reitero, las autoridades anduvieron muy
2: Oye, Capi, interesados. Tenía rato que no miraba yo el viaducto Díaz Ordaz, porque también ya le cambiaron de nombre. Ahí estuvo la máquina de bomberos, que hay que hacerle un reconocimiento a los bomberos de Ciudad Juárez. Se pusieron la camisa por Juárez.
9: Claro que sí, Gaby, Protección Civil y todo, anduvieron muy, muy tendidos sobre de los accidentes y auxiliando a la gente. Me dio gusto, Gaby, en lo personal, que nuestras autoridades se pongan las pilas. Lo mismo la Junta de Agua, sacando agua de los encharcamientos de donde se lagunan más, por ejemplo, el Paseo de la Victoria y Teófilo Borunda, ahí se pone de plano intransitable. Por acá por el Juan Pablo II también anduvieron con bombas sacando el agua, desaguando un poco la arteria. Ya ves que es una arteria muy importante aquí en la frontera. Es el...
2: Oiga, y luego espérese, ahí le va, Capi, agárrese. Sí. Pues ya dijo, nomás que pues me puse nervioso en el control remoto que hice. El presidente de la República, yo dije presidente municipal, pero es el presidente de la República, Peña Nieto, que dijo que ese túnel no casi iba a acumular de agua, que era una de las más avanzadas tecnologías que tenía el gobierno federal, y me acuerdo que estaba como presidente municipal Teto Munguía. Y ahorita, ¿qué cree, Capi? No se puede pasar, Capi.
9: Y desafortunadamente.
2: 16 de septiembre en la calle Lerdo, ahí está la unidad de seguridad vial.
9: Así es, sí, pues se llena el túnel ese de agua, fíjate, y supuestamente cuando, sí, efectivamente, sí recuerdo que lo hicieron que para que no se inundara, que todo eso bien acondicionado, y pues lamentablemente vienen las aguas, como el día de hoy es por la madrugada que nos azotó la tormenta esta que vino, y se esperan las próximas horas, al parecer otra tormenta, según Protección Civil lo anunció, y está mandando alertas a la ciudadanía para que tome las debidas...
2: Es un huracán, yo tengo entendido, dijo nuestro director Tony Tirado y Carlos Tarín, que le doy la bienvenida a Carlos Tarín, que se formó un huracán. Es más bien a nosotros lo que nos pega es la colita, ¿no? Como se dice, Capi.
9: Sí, es que son estragos del huracán que anda, son lo que nos roza nomás. No llegar a un huracán aquí, olvídate, porque pues imagínate si así con estas lluvias ya no hayamos qué hacer, se paraliza
2: la... ¿A quién le echamos la culpa? ¿A quién le echamos la culpa? ¿Al PRI? ¿Al PAN? ¿O a Morena? Porque ya son tres partidos que han gobernando, y yo no estoy diciendo, porque luego se enoja el presidente ahorita que está activo Rafael, porque ya me trae, dice que ya me trae entre ojos, pero la verdad, Capi, estos son de administraciones. Mire, voy a decirlo por última vez, Capi. Me quedé sorprendido ahora que fui al Paso, Texas, cómo hay inversión, cómo se manejan los impuestos, cómo hay puentes. Ya vamos a tener un reportero. Primeramente, Dios, ya estamos en pláticas para que me den la información de lo que está pasando, imágenes, porque es muy importante que la gente de Juárez sepa lo que está pasando en el Paso, Texas, la gente del Paso, Texas, que sepa lo que está pasando en Ciudad Juárez, y el Paso, Las Cruces, Nuevo México y Ciudad Juárez, lo que está pasando en la capital de la ciudad de Chihuahua, donde está nuestra gobernadora, la maestra Maru Campos Galván. Y la pregunta, Capi, ¿a quién le echamos la culpa?
9: Gaby, pues fíjate que pues desafortunadamente son varias administraciones que han venido y se van y vienen. Son algunas administraciones, ya por no decir cuántas, pero sí algunas, que todo es lo mismo. Y desafortunadamente la peor administración que hemos tenido es esta que está presente. No sé a qué se debe.
2: Oiga, Capi, lo que dijo el presidente municipal es que nosotros tenemos la culpa. Está lleno de basuras, de Coca-Cola, de Sabritas, de vasos de elote, vasos de agua frescas, papel del baño. Pues sí, no puedo decir una palabra porque me regaña Tony Tirado, pero pues lo voy a decir como decía mi abuela, no la muelan. Nosotros mismos tapamos las alcantarillas, nosotros somos los cochinos, perdóneme, Capi, pero la verdad, la dirección de Limpia, Jimán Solís, se ha puesto la camisa, el maestro César Alberto Tapia, pero la verdad, Capi, nosotros somos los cochinos, los que tiramos la basura. Por eso lo dijo ahorita el presidente municipal, y es la verdad, Capi, nosotros nos merecemos esta ciudad, porque así lo elegimos, así que hicimos nuestras autoridades. Vuelvo a repetir, primero el PRI, y luego el PAN, y ahora Morena. ¿Quién viene mañana, Capi?
9: A ver, que venga, que sea para bien. Pero Gaby, fíjate que pues cabe mencionar que, como dice el dicho, y es cierto, no es dicho, es que es verdad, Gaby, la ciudad más limpia es la que menos se ensucia, y nosotros la verdad tenemos la culpa de mucha situación, tal y como tú lo indicas, de que pues la gente tira basura y se tapan las coladeras, se tapan las se hace un tapadero, y al último vienen las inundaciones, y pues nosotros mismos la llevamos. ¿Por qué? Porque
2: bueno, pues, rápidamente, Capi, acuérdese que la radio y la televisión, un minuto cuesta, tiene un minuto de lo que pasó y el resumen de Ciudad Juárez con el Capi Ramón Valverde.
9: Así es, Gaby, pues nada más lamentable la situación ahora con las lluvias.

0: tantas calles encharcadas y todo, no circula el tráfico, no hay movimientos mucho. ¿Por qué? Porque hay muchos baches, Gaby, hay muchos baches y tapándose de agua no se miran, y eso lo cae uno y avería su vehículo y nadie le responde por esos daños, Gaby, lamentablemente.
1: Así gracias, Capi, que pasen buenas tardes, nos vemos mañana con más información. No vaya a caer en un bache, porque hay agua, hay acumulamiento, ya ve lo que le pasó al camión, que dos, tres veces por poco se va del lado derecho, sí vio, nomás que no me acuerdo en qué avenida fue donde ese camión por poco y voltea con todo.
0: Sí, el... fue ahí por la Talamá, Gaby, eché por la Salamada las imágenes que te
1: ah, mandé. Pues usted me las mandó, sí. Capi, ya me acordé, usted sí, me mandó pues, esa, sí, yo se las mandé a Carlos Tarín también.
0: Por poco y se voltea.
1: Por poco se voltea, fíjense nomás.
0: Sí, lamentablemente y afortunadamente no pasó a mayores, pero sí se ve el camión, bueno, que se mueve muy feo, agarran un soñanco.
1: Gracias, Capi, gracias.
0: Claro que sí, Gaby, nos vemos mañana, si Dios no dispone de otras cosas. Nos enlazamos con más información. Saludos y buen provecho.
1: Él es el Capi Ramón Valverde. Él es el Capi Ramón Valverde, que me ayuda bastante. El Capi, de veras, en serio, me ayuda bastante en esto que es en las calles de Ciudad Juárez. Gilberto Ramírez, nuestra compañera Corina allá en la Chihuahua. Ya muy pronto tendremos El Paso, Texas, porque mucha gente, la gente del Paso quiere saber lo que está pasando en Juárez. En Juárez quieren saber qué está pasando en El Paso, Texas. Un reconocimiento a bomberos, a seguridad vial, a la policía municipal, por ponerse la camisa por Ciudad Juárez. Reconocimiento a todos ellos, porque eso es lo que queremos, que en Ciudad Juárez sean eficientes, honestos, respetuosos y que cumplan con el trabajo que el pueblo de Ciudad Juárez les ha mandado, de proteger a los ciudadanos. Vámonos a corte, porque enseguida vienen los espectáculos con mi compañera Guadalupe Torres y luego la ciudad de Chihuahua, Chihuahua, donde está la gobernadora, la maestra Manu Campos Galván, y el presidente municipal de la ciudad de Chihuahua, Chihuahua, Marco Bonilla Mendoza, y el Congreso del Estado de Chihuahua. Regresamos, vámonos a corte.
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11: Ya estamos en vivo. Hoy es un día muy especial. Quiero mandar una gran felicitación. Hoy es su cumpleaños 23 de septiembre del 2026 a mi amigo, porque primero fue mi amigo, a mi compadre, al padrino de mi hija, la mayor, de Ana Luisa Valle Reyes, de parte de mi esposa, Ana María Reyes, de parte de su ahijada, Ana Luisa Valle Reyes, de mi hijo, Jesús Gabriel Valle Reyes, de mis nietos, Armando Alejandro Valle Reyes y la Kimberly Zoe Chárez Valles. Para ti, muy especialmente, para mi amigo y mi compadre Armando Cavada Alvidres, que está cumpliendo años. ¡Felicidades!

0: Felicidades de todo corazón. Una amistad más de 40 años. Él tenía 19 años cuando yo tuve el honor de conocer a Héctor Armando Cavada Alvides. Desde aquí, de tu señor padre, que en gloria esté, que en el cielo, yo sé que me está viendo don Arnoldo Cavada de la O, a su señora madre, la señora Marta Alvides, viuda de Cavada, a sus 5 hermanos, bueno, a sus 4 hermanos, pero con él son 5, a sus hijos y a su esposa Alejandra Cavada. Con mucho cariño y con respeto, amigo, compadre, feliz cumpleaños. Vámonos rápidamente al mundo de los espectáculos, porque ¿qué cree? Ya está lista mi compañera Guadalupe Torres. Vámonos con los espectáculos.
1: ¿Qué tal, amigos? ¿Cómo están? Muy buena tarde. Es el segmento de espectáculos para Gaby Martí Noticias en Red Estatal. Y en este momento iniciamos. La periodista Anabel Hernández inició la presentación y difusión de su libro Narcocracia. En dicho libro, Anabel menciona que quien impulsó y financió la carrera de Peso Pluma en sus inicios fue Néstor Isidro Pérez A. Salas, alias El Nini, ex jefe de seguridad de Los Chapitos. Y bueno, pues en esta obra incluye los nexos del cantante con el crimen organizado, basándose en testimonios de exintegrantes del cártel de Sinaloa. También en su podcast oficial Narcosistema con Anabel Hernández, publica capítulos detallados como el episodio La historia de Peso Pluma y el cártel de Sinaloa. Les comento que la presentación principal de Narcocracia se llevará a cabo el día de mañana, 24 de septiembre, a las 7 de la tarde, en el Club de Periodistas de la Ciudad de México. Y continuamos con más información de espectáculos. El primer tráiler oficial de la serie de Timbiriche ya se estrenó. La plataforma de streaming ViX lanzó el avance de esta esperada producción inspirada en hechos reales. Les cuento que el adelanto causó un fuerte impacto debido a que confirma que la trama abordará temas complejos y controversias de la agrupación, incluyendo la relación de Luis de Llano con Sasha Sokol cuando ella era menor de edad. Además, también se sabe que los integrantes originales de la banda no estuvieron involucrados directamente en el desarrollo de la historia, pero como Televisa es dueña del nombre y del catálogo musical, pues la plataforma tiene luz verde para producir una historia basada en el grupo sin la autorización directa de los cantantes. Les cuento que integrantes como Mariana Garza han expresado molestia y desconcierto porque no se les consultó ni se les tomó declaración para el guion. También les cuento que en caso de que la trama exponga hechos falsos o los afecte gravemente, los especialistas señalan que sí cabría una demanda por uso indebido de identidad, difamación o invasión a la intimidad. El estreno del tráiler encendió alarmas de una posible nueva disputa legal, ya que, como les comenté, pues abordará la relación de Luis de Llano con Sasha Sokol, un delicado tema que ya cuenta con una sentencia condenatoria por parte de la Suprema Corte. Y bueno, pues esta serie de Timbiriche contará con un total de 8 episodios, con una duración aproximada de 45 minutos cada uno, y se estrenará el 9 de octubre. Y seguimos con más información de espectáculos. Luis Miguel sorprendió el pasado lunes al anunciar en sus redes sociales, o más bien al confirmar en sus redes sociales, que volverá a los escenarios en el 2027. El cantante publicó una imagen con su rostro y el mensaje Luis Miguel Tour 2027. Por el momento, pues no se han revelado las fechas ni las ciudades que formarán parte de dicha gira. Y bueno, pues les cuento que el anuncio marca el regreso de Luis Miguel a los escenarios después de esta extensa gira que realizó entre 2023 y 2024, donde recorrió una veintena de países y sumó 125 conciertos en 99 ciudades y 110 recintos, por lo que se convirtió en la gira latina más taquillera de todos los tiempos. Durante ese recorrido, Luis Miguel también hizo historia en la Arena Ciudad de México, al convertirse en el primer artista en ofrecer 18 conciertos en una misma gira en ese recinto. Y nos vamos a las notas locales. Se invita al público a disfrutar del Festival Cruz Arte, un encuentro de cultura y comunidad. ¿Cuándo? Viernes 25 de septiembre, 5 de la tarde, en el Centro Comunitario Zaragoza, ubicado en calle Ignacio Allende y Durango, colonia Manuel Valdés. Usted podrá disfrutar del grupo de danza Rarámuri, del mariachi Gala de Juárez, de la presentación de los ganadores de la Bot Kids, entre otros artistas. Además, se ofrecerán servicios gratuitos de consulta médica y dental, retiro de verrugas, examen de la vista y donación de lentes. Acuda y disfrute de una tarde llena de música, cultura y comunidad. Y con esta información finalizo Espectáculos por este día. Para Gaby Martín Noticias, en Red Estatal, Guadalupe Torres.
0: Gracias, gracias a mi compañera Guadalupe Torres, gracias, gracias por toda esa información y que le agradezco todo su apoyo, de veras una gran compañera como es y que tuve el honor de conocerla cuando éramos Radio Cañón. Vámonos rápidamente en vivo hasta la capital de la ciudad de Chihuahua, Chihuahua, con mi compañera Corina, que ya está listo con toda la información de lo que está pasando allá en la ciudad de Chihuahua. Pero antes de que empiece, déjeme decirle que aquí nos cayó fuerte la tormenta. Sin embargo, aquí el heroico cuerpo de bomberos se puso la camiseta y no sé cómo está en este momento la ciudad de Chihuahua, Chihuahua. Adelante con toda la información, Corina, en vivo.
2: Hola, ¿qué tal, Gaby? Pues muy buenas tardes a todos y pues bonito ombligo de semana. Y pues te comento que aquí pues van a continuar las condiciones nubladas y ambiente fresco aquí en la capital del estado. Esto influenciado por la presencia de lluvias intermitentes derivadas del primer frente frío de la temporada. Así que pues por estas razones Protección Civil pues está haciendo diversas campañas para evitar pues situaciones y sobre todo pues exhortando a la ciudadanía a que se cuide, a que pues como les he comentado anteriormente pues ya saquen sus sacos, sus abrigos y pues como aunque no querramos pues ya tenemos que sacar las cobijitas, porque te digo, el termómetro aquí en la ciudad de Chihuahua pues va a estar actualmente como entre los 19 grados, te digo esto por pues muy confortable pues a pesar de las precipitaciones pluviales, con lo cual pues la capital chihuahuense experimenta esta una lluvia moderada durante la mañana de este miércoles, impactando la rutina diaria y pues se ve que las precipitaciones continúen a lo largo del día, manteniendo el cielo cubierto y el ambiente fresco. Y pues te digo, es recomendable tomar las precauciones necesarias al desplazarse de la ciudad. Y porque pues digo, esto va a continuar, no se esperan ráfagas fuertes y manteniendo un flujo de aire constante, es lo que nos comenta pues Protección Civil, por lo que pues sí, lo que estamos viendo es que el pronóstico para los días venideros en Chihuahua pues indica que van a seguir las lluvias ligeras, pero con poco viento y con lloviznas esporádicas. Así que pues las recomendaciones, como te digo, conducir debido, o sea, tomar precaución debido a que la superficie mojada y la posible reducción de visibilidad, y pues planificar desplazamientos con antelación y evitar pues zonas propensas a encharcamientos y considerar llevar un impermeable o paraguas si planea durante las horas salir de precipitación pluvial, Gaby.
0: Bueno, pues aquí te vuelvo a repetir, está la ciudad inundada de agua. Te vuelvo a repetir, el presidente municipal, el maestro Héctor Rafael Ortiz Opedera, con el jefe de la policía, bomberos, Protección Civil, servicios públicos municipales, del maestro César Alberto Tapia, una coordinación, y aparte la Junta Municipal de Agua y Saneamiento Zona Norte con el maestro Alberto Paredes Arroyo, que están haciendo un excelente trabajo, porque pues desgraciadamente te lo voy a decir, yo no sé qué pasó en Ciudad Juárez, por qué estamos acumulados de agua. No sé, la capital allá con el presidente municipal Marco Bonilla Mendoza.
2: Sí, pues eso tú sabes que es por la falta de drenaje pluvial. Por ejemplo, pues cuando fui yo allá a Ciudad Juárez, que llovió muy fuerte afuera de la Torre Centinela, pues no hay drenaje pluvial, por el cual se hizo como una alberca allá afuera y pues inundó todo. O sea, yo digo que lo que falta pues es tener buenas calles y que tengan ese drenaje pluvial, como no lo contemplan, yo creo, Gaby, porque pues como no llueve constantemente, pero cuando llueve, llueve bastante y por eso ocurren esos encharcamientos.
0: Bueno, pero ahora que viniste tú a la Torre Centinela, ¿habías visto algo así allá en la capital de la ciudad de Chihuahua, Chihuahua, Corina?
2: Fíjate que no, antes sí había, anteriormente, en años atrás, había calles que se inundan, pero tremendamente, pero te digo, ya se ha arreglado esa situación poniendo drenaje pluvial, o sea, un poco más amplio para que entre el agua. Obviamente que sí hay algunas calles que se encharcan porque están así como abajo, pero pues tanto así como ahí que era plano, pues es por la falta de un buen drenaje pluvial.
0: Bueno, pues esperemos que allá Marco Bonilla Mendoza, el presidente municipal de la ciudad de Chihuahua, Chihuahua, pues no tenga los problemas que estamos viviendo aquí en Ciudad Juárez. ¿Qué más tenemos de información? Ya te vi con el PRI, ya te vi en el Congreso del Estado y has tenido muchas actividades allá en la capital del estado de Chihuahua.
2: Claro que sí, Gaby. Por ejemplo, pues el día de hoy fuimos con el coordinador de los diputados de Morena, Cuauhtémoc Estrada, y como siempre, pues es su ¿cómo se llama? Pues lo que viene siendo su
0: conferencia.
2: Su conferencia de prensa semanal, y pues ahí dejó yo entrever que pues el PT dejará de ser aliado de Morena cuando ellos lo decidan. Esto lo mencionó el coordinador, te digo, Cuauhtémoc Estrada, y serán, dijo, que las dirigencias de las fuerzas políticas quien lo den a conocer, por lo que llamó que las expresiones por parte de militantes y diputados pues se hagan con respeto, pero manteniendo el límite conforme a sus respectivos cargos. Sin embargo, dijo, reiteró que los partidos aliados conocen el mecanismo para la elección de los candidatos, pues lo aceptan cuando deciden sumarse, por lo que cuestionó los motivos por los cuales estén habiendo diferencias en esta situación. Dijo, cuando el PT a través de su autoridad diga, pues ya no vamos a tener ya no va a haber una alianza. Dijo, yo respetaré eso, pero ahorita somos aliados y hemos sido por mucho tiempo. Asimismo, nos comentó sobre lo que comentó la dirigente nacional de Morena, Adriana Montiel, que se darán pues que van a transparentar los procesos de elección para los coordinadores de, pues para ser los candidatos a gobernador, pues anteriormente únicamente se mostraron los resultados de los aspirantes. Ay,
0: Corina, no sí. no te vayas a lo largo, las cosas como son. Cruz Pérez Cuellar lo apoya el Verde, y tú sabes que Andrea Chávez Treviño, el PT. ¿Para qué nos hacemos tontos?
2: Exactamente, y pues por eso está diciendo por la dirigente a nivel nacional que pues va a ser este mecanismo de transparencia, pues para que todos queden contentos, porque pues ya dijeron, dijo Cuauhtémoc que estaba que ya en pocos días ya se va a dar a conocer pues quién realmente va a ser.
0: Pues se está alargando Morena, porque saben que no les va a alcanzar los votos en el estado de Chihuahua. Saben muy bien que trae un súper, fíjate, vienen un súper presidente municipal de la ciudad de Chihuahua, como es Marco Bonilla Mendoza. Tú lo sabes mejor que nadie, que ha hecho un excelente trabajo. Vuelvo a repetirte, ¿están viviendo lo que estamos viviendo en Juárez, allí en la capital?
2: Pues no, fíjate, hasta el momento. Pero
0: con eso, mira, con eso me quedo callado. Las cosas como son. Como dijo Juan Gabriel, acuérdate lo que dijo Juan Gabriel, el periodista. Lo que se ve,
2: no se pregunta.
0: Así, vámonos con más información.
2: Exactamente, y pues bueno, también el diputado del Partido Revolucionario Institucional, José Luis Villalobos, pues invitó también a rueda de prensa del piso 16, el último del Congreso del Estado, donde cuando vengas, Gaby, ves un mirador de la ciudad de Chihuahua increíble. Ya después les mandaré imágenes para que vean cómo se ve pues toda la ciudad de Chihuahua, y que nos invitó lo que viene siendo a su segundo informe de gobierno, que se va a llevar a cabo este próximo viernes 26 de septiembre allí en el lugar que se llama el Museo Semilla a las 6:00 p.m, por lo cual hizo una extensa invitación a todos los ciudadanos a que acudan a este informe.
0: Así es.
2: Y pues también nos vinimos aquí al Congreso, aquí al pues aquí a la presidencia municipal, donde fíjate que tuvo una, hay un tema relevante, pues que ha causado gran conmoción, porque fíjate que aprobaron la venta de una calle que se llama calle Bustamante, pero lo relevante y, lo, y de esto es que se la vendieron a, en 18 millones a los corporativos de una tienda de conveniencia que se llama el Super, este, pues, o sea, cortaron la calle.
0: Oye,
2: pues,
0: para muchas críticas, beneficio. Muchas críticas, estaba viendo en las redes sociales y la verdad, muchas críticas,
2: Sí, sí, te digo, este tramo de vialidad ubicado entre la calle 21 y la avenida Universidad, ahí en la colonia Altavista, dice, pues cuenta con una superficie, fíjate, de 2,110 metros cuadrados, los cuales serán incorporados al proyecto renovación del complejo al Super Universidad. El monto aprobado, fíjate, corresponde a más o menos 18,335,711 pesos con 80 centavos, el cual, este, ahorita entrevistamos también al regidor Luis Villegas, que nos dijo que eso se iría pues para cuestiones de movilidad de aquí en el centro histórico, este, rehabilitación de calles y todo eso. Sin embargo, mencionó que todavía falta el consenso de los ciudadanos de ahí de la colonia. Porque digo, pues si ya se aprobó esto, o sea, como que están...
0: Bueno, ¿lo aprobaron los regidores y regidoras del Cabildo de Chihuahua?
2: Sí, lo aprobaron. Sí, bueno.
0: Bueno, déjame decirte contra. Algo. Si el Cabildo aprueba, acuérdate que los regidores y regidores son representantes de nosotros, acuérdate. Ellos son los representantes del pueblo, de la capital, y si ellos aprobaron, quiere decir que está bien todo.
2: Exactamente. Y este, pues bueno, este, pues 18 millones, pues no es algo que te puedas encontrar a la vuelta de la esquina, pues eso es lo que dicen, que pues van a cuestión de habilitar calles para las personas con discapacidad, pues eso es lo que se tiene planeado. Sin embargo, pues falta ver qué es lo que,
0: bueno,
2: lo que va a aparecer.
0: Bueno, rápidamente, nos quedan un minuto al aire, pero déjame decirte algo, Corina, que vuelvo a repetir, las cosas en Ciudad Juárez no están bien, no le vamos a echar la culpa a los presidentes municipales porque esto viene de generaciones, pero mis respetos para Delicias, para Camargo, para Cuauhtémoc, para Parral, para Jiménez, para Ojinaga, para la misma capital de la ciudad de Chihuahua, que planearon su ciudad. Aquí, desgraciadamente, después del terremoto, quiero que sepas que después del terremoto que vino mucha gente del sur a quedarse aquí, las maquiladoras, porque me acuerdo que hasta la policía municipal contrataba, fíjate, a otros ciudadanos de otros estados para que vinieran a ser policías, porque no querían ser policías por todo lo que pasó. Lo que sí te digo una cosa, ahora que fui al paso, mis respetos para el señor mayor de allá, que está haciendo un trabajo excelente. No le vamos a echar la culpa en este momento al presidente en funciones, como es Héctor Rafael Ortiz de Pineda, porque realmente el presidente oficialmente es Cruz Pérez Cuellar. Pero lo que sí te digo, rumbo al 2027, hay que pensar bien por quién vamos a elegir, porque Ciudad Juárez, te vuelvo a repetir, estamos peor, como dicen los cangrejos, de ir para adelante, vamos para atrás.
2: Así es, Gaby, pues es que, pues te digo, yo he ido varias veces a Ciudad Juárez, y pues la verdad me da tristeza decirlo, pero sí se ve una ciudad descuidada, este, pues situaciones, este, que pues que da tristeza, porque pues es la frontera más bonita del mundo.
0: ¿Oh, sí?
2: y de la República, bueno, pues el norte,
0: como dijo Juan Gabriel, para entrar al país más grande. Vámonos rápidamente, sí. Un minuto al aire.
2: Nada más te comento por último que el titular de Coordinación Estatal de Protección Civil, Luis Correa Torres, de informó que, fíjate, por estas precipitaciones pluviales registradas durante la noche y madrugada, pues generaron múltiples llamadas de emergencia al 911, por lo cual, pues esto principalmente en Juárez, Delicias y Mioqui, siendo Juárez pues el más afectado por la cantidad de incidentes registrados, por lo cual Protección Civil exhorta a la ciudad a mantener la precaución al transitar calles, evitar cruzar arroyos, zonas inundadas, y asimismo mantener vigilancia, pues entró en las casas, tener barrido, tener pues despejado lo que vienen siendo los patios y todo para evitar inundaciones, y pues estar muy atentos. Mi nombre es Corina Muruato y pues les estoy informando desde aquí, desde la capital del estado, la información más relevante ocurrida aquí en Chihuahua. Así que nos vemos y nos escuchamos el día de mañana, ya mañana jueves, Gaby.
0: Gracias, que pasen muy buenas tardes, mi corresponsal y la jefa de prensa, que está haciendo un excelente. Ya vieron el cubo por todos lados se ve allá en la capital de la ciudad de Chihuahua. Que pasen buenas tardes, Carlos Tarín, te agradezco mucho haberme apoyado en esos 60 minutos de información. Ya me voy a la fondita de Gaby Martín, al caldito de res o un caldo de pollo. ¿Sabes qué? Hoy me voy a comer un caldo de pollo con la comadre Mayela y Josile Rodríguez, Vicente Guerrero, Uruguay, de lunes a sábado de 8 a 4 de la tarde. Vámonos todos a la fondita de Gaby Martín. Que pase usted muy buenas tardes. Felicidades, compadre Armando Cavada. Hoy, 23 de septiembre, día de tu cumpleaños y de todo cariño. Pásatela bonito, compadre. Pásatela alegre. Pásatela, como dicen todo mundo, bien bonito, porque esas son las mañanitas con Vicente Fernández para Armando Cavada. Muchas felicidades, te manda saludos Tony Tirado, te manda saludos Carlos Sarín y todo el equipo de Calibre 800. Felicidades, feliz cumpleaños, compadre. Nos vemos mañana.

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2: No, hombre, ¿qué? La luna tiene cutis de colegiala. Ah, con respecto a la carretera Juárez por venir.
3: Oígame, don corrupto, si usted desea, no se haga. Ahí le hablan, le van a borrajar un municionado. No debo tener.
2: Mucho desgranamiento, sí, hombre, como cutis de colegiala. Así está, hijo de la mañana. Toda la carretera Juárez por venir, la cosa está fea. Ya mostraron y han mandado un chorro de videos de hoyancos tremendos que hay en la carretera Juárez por venir. Por lo menos hasta el millón es de Juarito. Si nos corresponde a los que somos de Juárez, bueno, por lo menos a las autoridades de Juárez, tapar todo el bacherío. La cosa está terrible, no, hombre. Los cráteres lunares, ¡ay! Son chulos de bonitos para los que hay ahí en toda la carretera. Camiones, carros, vehículos, motociclistas, todos han sido víctimas de este tremendo bacherío que se armó en la carretera Juárez por venir. Y nadie, parece ser que a nadie le importa. Y vaya, cállese usted los ojos, ¿cómo se va a poner ahora que la situación se puso pero horrible, horrible con las lluvias? Y hablar, hay que soportar esto y mucho más porque tenemos gobiernos ineptos que no sirven para maldita la cosa. Y por eso, no los vamos a fusilar. Así, paraditos, bola de inútiles a todos, No, se haga, ni se voltee para otro lado. Es para usted, inútil. Ya sabe quién. Juego.

0: este sábado a las 7 y domingo 10 de la mañana. 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
1: Hola, ¿qué tal? Muy buenos días, muy buenos días. Qué bueno que está con nosotros. Gracias por acompañarnos. Es Calibre 800, Calibre 800, al aire en esta mañana lluviosa de miércoles, miércoles de ceniza, miércoles ya 23 de septiembre de este todavía 2026. ¿Septiembre? Se nos va el año, se nos va el año. Muy buenos días, Juárez, buenos días, El Paso, un servidor, Carlos Tarín, saludándoles, acompañándoles a quienes están en sintonía del 1240, a los que aún no sabemos cómo le hacen, insistimos y vamos a seguir insistiendo porque no sabemos cómo le hacen, pero nos siguen a través del 800 de AM y, por supuesto, gracias a quienes nos siguen la huella a través de la magia de la Internet. 656-656-396-7232 y 656-396-7233, teléfonos en Juárez. En El Paso con 915-235-8000, 915-235-8002. Son las líneas telefónicas para que usted nos marque y nos acompañe. ¡Y el profe! ¡Aquí está el profe!
2: Hola, ¿qué tal? Muy buenos días, buenísimos días. Ojalá no hayan tenido problemas con la lluvia. Aquí estamos saludándoles con mucho agrado y agradecimiento. Un abrazo y bendiciones.
1: Muchas bendiciones. ¿Y el Tony?
3: I'm here.
2: ¿Está mi Tony?
3: Ahí está. I'm here.
2: ¿Cómo amaneciste, mi Tony?
3: Bien, mi profe, gracias a Dios, muy a gusto. Mira, ya nada más con la ventana abierta, que el fresco entre por la casa, que se renueve el oxígeno.

0: mano y ya sin necesidad del aire, un abaniquito ahí nada más para pasarla, pero la temperatura nos da una tregua que esta vez se fue grande. Pero bueno, ya estamos bien, gracias a usted que nos acompaña, gracias a usted que nos da la oportunidad de llegar hasta sus hogares. Ojalá que ustedes estén bien también en casita. Cuidado, se remojan bardas, se gotean casas. No. Hay de todo. La problemática ya no nada más se va a circunscribir a los baches. Hay que ver fallas en las casas, goteras en las casas y todo ese tipo de cosas. Chihuahua, yo creo que hay que extremar precauciones. Seguramente, bueno, eso es de cajón, se va a abrir de nueva cuenta el bacherío. Ese bacherío que además tapan con poquito calchito y caliche y chapopote, y ya dicen que es bacheo. Bueno, se les vuelve a destapar, volverán a brotar cientos de miles de baches por toda la ciudad. Bachelandia, debemos decirle a nuestra querida frontera. Lamentablemente así es. Pero bueno, finalmente es la ciudad donde vivimos y estamos felices de vivir en ella, aunque pues muchos reneguemos por todo lo que pagamos de impuestos y el pésimo servicio que nos dan las autoridades. Ahí le va el reporte de tráfico en puentes internacionales. Puente Santa Fe, aunque usted no lo crea, está a un cuarto de puente, sin fila para pagar, abierta la línea express, circulando con normalidad. Puente de Zaragoza también está un cuarto de puente, la línea para pagar, no hay línea para pagar, pocos vehículos entrando a las garitas, hay un cuarto de puente en el puente Zaragoza, el puente Guadalupe Tornillo, nada más hay mucha fila para pagar, una sola garita abierta, está hasta la curva, más atrás de la curva, ahí en Guadalupe Tornillo. No sé si abran a las 6, no se ve circulando vehículos, ni que estén pagando. Bueno, ahorita vemos ya eso. El puente libre, está hasta las garitas de la aduana nada más. No hay tráfico por Pérez Serna ni Avenida de las Américas. Así de que, si bien usted hay una inundación tremenda, hay mucha agua en el área donde está el monumento a las Ciudades Hermanas, está totalmente inundado, están los carros transitando despacito ahí en el puente libre, no se acelere. Hay también inundación pues frente al monumento al Chamizal, bastante agua, la gente circulando despacio por el puente libre para llegar a las garitas de revisión. Tenga cuidado, tenga precaución, por favor. Hay mucha agua en el puente libre frente al monumento a las Ciudades Hermanas, pasando el puente peatonal por Pérez Serna. No hay tráfico, hay varios autos, déjeme le digo que hay varios autos quedados, 1, 2, 3, 4, 5, 6 autos quedados ahí que sufrieron seguramente daño por el agua, o son vehículos, no sé, que estén dejando gente, pero se ve muchos vehículos en el extremo izquierdo del puente libre, que está, le repito, tres cuartos de puente. Bueno, así los estragos de la lluvia. Adelante.
1: Las llamaditas de... Empezamos con Juárez.
0: A ver.
2: Gracias, amigo.
0: Bendecidor.
2: Gracias.
1: El paso.
0: Amanecer bendecidos.
2: Qué tranza, buenos días.
1: Buen día.
2: Agradeciendo al señor bendecidor, que estén bien todos. Nomás una reflexión, se me hace muchísimo un problema ya. ¿Tú crees que sea por la cantidad de vehículos o sea por la idiotez de estas personas? Esa es mi pregunta. Gracias.
1: Gracias.
0: Mira, a quienes lo conocimos. No sé si tú te haya tocado conocerlo, Carlitos, a Carlos Cantú Pérez, Carlos Eduardo Cantú Pérez, colega de la radio que siempre estuvo cerca. El Maguito, exactamente.
1: El Mago Nix.
0: El Mago Nix falleció. Estuvo ¿cómo? Cerca de los niños. Sí, con shows cargados de magia y contenido para ellos. Un fuerte abrazo a Alejandro Valencia, a toda su familia y amigos. La magia seguirá en el circo. Coincidí con él en Mega Radio.
1: ¿Aquí? Mega Radio. ¿Aquí coincidimos aquí con él?
0: También aquí estuvo con nosotros, ¿verdad?
1: Sí.
0: Estaba en el área de operaciones.
1: Ajá.
0: Sí, ¿verdad?
1: Estuvo él y luego Mari.
0: Y luego Mari, sí, falleció Carlos Eduardo Cantú Pérez, el Maguito, el Mago Nix.
1: El Mago Nix.
0: Se fue, tenía un... era ventríloco también. Bueno, quienes coincidimos con él, le deseamos que descanse en paz. Una gran pérdida, abrazos. Bueno, ahí está. ¿Conocí a su papá? De hecho.
1: Sí, al ingeniero.
0: Al ingeniero.
1: César Cantú.
0: César Cantú. También lo conocí. Que también ahí estuvo, ¿verdad? Con nosotros.
1: Sí, con él yo empecé en el área de deportes, con él y con Carlos Ortigosa.
0: Es correcto. Le gustaba comentar deportes.
1: Aquí en el 1240.
0: Es correcto. El ingeniero Cantú. Era ingeniero. Y este... Y el Maguito, Carlos Eduardo Cantú Pérez. Descansa en paz. Tuve una buena relación, era muy respetuoso, era muy buen muchacho. Muy buen muchacho. Pues, en fin, ya se adelantó el ingeniero, bueno, Carlos Eduardo Cantú Pérez, el Maguito Mix.
1: El ingeniero Cantú.
0: Sí, cómo no. Así es.
1: Ah, mire.
0: Bueno, pues con malas noticias amanecemos esta mañana.
1: A ver, el paso...
3: Buenos días.
1: Buenos días.
3: Buenos días, profe, Carlitos y Antonio. ¿Qué tal de agua?
1: Bastante, mi amigo, bastante agua.
0: Muy aguados estamos.
3: Fíjese que ayer yo ya se cayó el porcentaje de mal aquí en esta región.
0: Sí.
3: Oiga, Carlitos, me llama la atención. Me adelanto un poco la nota que... anuncia Carlitos que van a hacer una renovación del parque central, pero el problema está que no le dan mantenimiento ni seguimiento a ninguna obra que hace el municipio, no sé si el Estado o Juárez.
0: Ese es del Estado.
1: Eso le corresponde al Estado.
3: Abandonan las obras, por eso está todo así caótico. Y luego otra cosa, si me revuelve es que el factor vendedores ambulantes que venden ahí, si no... para muestra un botón basta para muestra, no tiene de cómo estrecha mi sala, invadido de vendedores ambulantes. Eso no debe ser, porque los vendedores ambulantes generan basura, y esa basura nadie le da un seguimiento adecuado. ¿Puedo, mi Tony? Buen día.
0: Gracias, amigo. Buenos días por su opinión. Buenos días. 6:23, 6:23.
1: Están muy inundadas nuestras calles.
0: Muy inundadas. A ver qué reporte nos da Fernando Quintana en un momento más, pero platícanos mientras tanto, Carlitos, que nos espera todo el día lluvia hoy, ¿verdad?
1: Todo el día, 15 grados centígrados en estos momentos, Juárez El Paso, 15 grados centígrados. A ver, ya tenemos la llamadita del paso. Buenos días.
4: Buenos días, buenos días a todos.
1: Buenos días.
0: Buen día.
4: Les iba a decir bien, para que le diga a la gente aquí en la en Socorro, la Salvation en Norlup, ¿no? Remodelaron una gasolinera y estaba ahora la gasolina, 419.
0: ¿En dónde?
4: Y enfrente, Horizon y North Loop, Socorro.
0: Ok.
4: En la esquina está otra gasolinera del Alon, que también la pusieron vara para la competencia.
1: ¿Dónde mero? Repítanos la.
4: Por la Horizon y North Loop, Socorro.
0: Ok.
4: Para que sepa la raza, pues, como quiera, si se si ahorra unos dólares y pone 30, 40 bolsas. Es normal.
0: Muy bien.
4: Buen día, cuídense mucho.
0: Gracias, buenos días. Gracias. Muy bien.
1: 15 grados centígrados en estos momentos, Juárez El Paso, 15 grados centígrados en estos momentos. Lluvia, sigue lloviendo en estos momentos. Algunos sectores con una situación triste y lamentable con la situación de las lluvias, el miaducto, bueno, pues siendo un miaducto, el arroyo de las víboras convertido en lo que es un arroyo. 20 grados centígrados la máxima para el día de hoy, 20 grados centígrados, van a continuar las lluvias durante el día, hay un 60% de posibilidades de lluvias, de que continúen las lluvias el día de hoy. La mínima para esta noche es de 16 grados centígrados. Para mañana jueves esperamos lluvias, 25 grados centígrados la máxima, la mínima es de 18, para mañana hay un 20% de posibilidades de lluvias. Para el viernes, 28 grados centígrados la máxima, la mínima de 19 y un 20% de posibilidades de lluvias. Parece que sábado y domingo parece que las lluvias nos dan una tregua. 30 grados centígrados, temperatura máxima promedio para sábado y domingo, una mínima de 20 y un 5% de posibilidades de lluvias. Continúa el pronóstico de lluvia, lo habíamos dicho, lo habíamos comentado desde la semana pasada, de que se venía este pronóstico de lluvias para el resto y el resto de la semana y el resto de mes. Las lluvias van a continuar hasta fin de mes, según alcanza a detectar nuestro trapómetro, y viene acompañado de este ligero descenso en las temperaturas. 20 grados centígrados, la máxima para el día de hoy, la mínima es de 17, con un 60% de posibilidades de que continúen las lluvias el día de hoy. Ahí está el pronóstico del clima para el día de hoy y las próximas horas. ¿Llamadita?
5: Aumentamos los cifras en recuento de daños.
1: A ver, antes, profe, esta llamadita del paso. Buenos días.
6: Sí, muy buenos días, Carlitos. Perdón por la interrupción. Saludos, profe.
7: Buen día.
6: Oiga, pues no, dentro de lo que cabe, pues siempre sí es un poco agradable que tengamos estas lluvias. Está fresquecito, está rico, muy bonito. Y aparte, lo más importante, no anda ninguno de diaritas, no se quieren ni mojar. Eso es lo más importante. No aparecen los vialidad haciendo por ahí sus extorsiones y sus cacerías. Saludos, buenos días.
1: Gracias. En el recuento de los daños del día de ayer en las estadísticas de calibre 800 tenemos documentado un asesinato el día de ayer, un asesinato. Les platico que en un cerro, en la ampliación de la colonia Felipe Ángeles, fue localizado el cuerpo de un hombre envuelto de manera parcial en una cobija color verde, reportaron policías municipales del Distrito Centro ayer. Hasta las calles Rocinante y Caballo llegaron los agentes preventivos después de que una persona reportó el hallazgo de un cadáver enredado en una cobija y atado de las extremidades con cinta color canela. Al lado del cuerpo fue encontrado un pedazo de cartón en el que se escribió un mensaje amenazante. Un comandante de la policía señaló que procedieron al aseguramiento de la escena y reportaron el homicidio a la Agencia Estatal de Investigación. Al sitio llegaron policías ministeriales y un equipo de peritos en criminalística de campo, quienes analizaron la escena en busca de evidencia. Trabajadores del Servicio Médico Forense procedieron a levantar el cadáver y lo llevaron al anfiteatro de la Fiscalía Zona Norte. Con este hecho se elevó a 25, según nos dicen, el número de víctimas de homicidio doloso en el mes de septiembre, conforme al estadístico oficial de la Fiscalía General del Estado. Un asesinato es lo que tenemos documentado del día de ayer en el recuento de los daños. Aquí nos dicen que llegamos a 25, si es que Fer, nuestro buen amigo Turi, nuestro inframundo y la Fiscalía no tienen otros datos.
5: Yo diría que llegamos a 26, pero bueno.
1: Pues nosotros teníamos 25, profe, y con este serían 26, pero nos dicen que no. Nos dicen que no, que son 25.
0: Nos están haciendo nuestro descuento por pronto pago.
1: Oh, Inframundo me reportaba ayer. Uh-huh. ¿Dónde estás, Inframundo? Durante el mes contabilizo 22.
5: Vale.
1: 23 con el de ayer.
5: Eso. Más grande el descuento.
1: Es lo que me reportaba ayer Inframundo.
5: Uh-huh. Pues finalmente la Fiscalía nos va a dar cifra que le dé gana.
0: Así es.
1: Y Sergio Rodríguez, titular de Protección Civil, lanzó un aviso preventivo por las lluvias e hizo un corte sobre la situación de problemas en vialidades con agua hasta las 4 de la mañana de hoy. De acuerdo con el monitoreo que realiza personal de bomberos y rescate, en coordinación con la Secretaría de Seguridad Pública y Vialidad, hay problemas en muchas calles. Pasos inferiores, el desnivel de la avenida Insurgentes, el Miaducto, la avenida de las Torres, algunos tramos de Boulevard Juan Pablo II y en cuatro puntos del Boulevard Oscar Flores Sánchez. El funcionario señaló que debido a la acumulación de agua en las vialidades, se recomienda evitar circular por donde hay corriente. O sea, mejor ni le mueva su carro.
0: No.
1: Evitar los encharcamientos, ya que podría haber hoyos, desniveles o pozos. Señaló que se encuentran en alerta y atendiendo las situaciones de prioridad. Por ello pidió a la ciudadanía que reporte cualquier situación de riesgo al 911. O sea, podría haber hoyos en las inundaciones y en los encharcamientos.
0: Mucho cuidado. Mucho, mucho cuidado, por favor.
1: Afortunadamente, las clases el día de hoy son virtuales. Yo creo que esto ayuda a desahogar un poquito el tráfico.
0: Uh-huh.
1: Pero sí, bueno, las personas que van a salir a trabajar, salga con tiempo, bastante tiempo. Búsquele vías alternas a las vías alternas. Yo, por ejemplo, tuve que agarrar un tramo de la Juan Escutia, uh-huh, en sentido contrario. Atravesé la Insurgentes y atravesé la Raza para poder llegar aquí. O sea, ese tramo, esas tres cuadras las tuve que agarrar en sentido contrario porque la Montes de Oca está intransitable. E Insurgentes y Montes de Oca, como siempre, como ha sido toda la vida.
0: Pues no, que ya habían arreglado ahí.
1: No,
5: nos duró muy poco el gusto de esa calle.
1: Sí. No, es un error meterse a la Insurgentes y Montes de Oca. Atravesar. Ya sea de poniente a oriente o de oriente a poniente, pasan de norte a sur o de sur a norte. Sería un error meter los carros.
0: Meterse ahí.
1: Hay una página en Facebook,
0: uh-huh,
1: que se llama Reporte de Charcos y Reporte Tráfico de Ciudad Juárez.
0: Uh-huh.
1: Así se llama, en Facebook, Reporte, uh-huh, de Charcos y Tráfico Ciudad Juárez. Aquí yo estoy accesando y dice: no se metan a Porvenir, a altura de las Maquilas, antes del puente. Muchos autos quedados y chocados en sentido contrario también. Muchos estamos optando por circular en sentido contrario en algunas calles para que por favor tengamos cuidado.
5: Ahí es donde se producen los choques.
1: Sí. Entonces, hay que tener mucho cuidado. Mucho cuidado. Dice, ¿qué tal está para ir a Sendero tomando toda Independencia y Cuatro Siglos? Yo venía por Cuatro Siglos hacia el Libramiento y me sacaron por las salitas. El de Vialidad no deja pasar carros, pura troquita, dijo. Bueno, pues ahí sí hay agentes de vialidad apoyando en esa zona para que... dice, tiren paro, si voy de la cuesta hasta el puente libre, ¿por dónde puedo pasar? ¿Traigo carro bajo? No, mi amigo, pues mejor... Acá le contestaron, mejor ni salgas, está toda la ciudad inundada.
0: Y está feo.
1: Dice, vías alternas para llegar al puente Zaragoza. Y aquí una persona contesta, si van al puente Zaragoza es mejor irse por Villarreal Torres y tomar Juan Pablo, después Rayón. Hay menos agua. Traigo auto bajo y llegué sin problema.
5: Ni salga con auto bajo.
1: Dice, no salgan en carro, repito, no salgan a trabajar en sus carros ni camionetas, pidan su día de vacaciones o permisos. Mejor que les descuenten un día y no tengan que gastar en arreglar su carro o peor, comprar otro. Pues ahí está buena la información, chéquela, así se llama, Reporte de Charcos y Tráfico de Ciudad Juárez, la gente apoyándose unos a otros, lo cual me agrada, porque sí, la situación está caótica en la ciudad, ¿eh?
5: y sí, lo que falta va a seguir lloviendo.
0: Salga con tiempo, salga con tiempo.
1: Dice, ¿cómo está la calzada del río hasta la Avenida de las Américas?
0: Híjole.
1: No, es un caos.
0: Es un caos.
1: Aquí en... ¿Aquí está inundado donde está el banco?
0: Uh-huh.
1: Aquí en Américas y Hermanos Escobar. Ahí está inundado. Yo pensé que no se inundaba ahí. Y está inundado. Es un caos la ciudad, ¿eh?
0: Sí, terrible. Cuídese, por favor. Cuídese, por favor. Está muy, muy, muy, muy, muy fea la ciudad en este momento. Salga con tiempo. Salga con tiempo. ¿Las escuelas suspendieron clases, Carlitos?
1: Todas. No hay presenciales. Ayer aclararon, no hay presenciales. Son virtuales. Inclusive algunos conocidos de nivel básico, se les compartieron los links para accesar a las clases.
0: Fíjate nada más.
5: Si vive muy lejos de su fuente de empleo, mejor fáilese. Dios del día.
0: Por favor. Híjole, mano. Bueno,
1: sí,
0: tenga
1: un caos, favor, las calles de nuestra ciudad.
0: Precaución. ¿Cucu? Un caos. Vamos. Sí, vamos de una vez a ver si le damos chance a Fernando que nos dé una repasadita de qué está pasando, ¿no? En la ciudad. Vamos.
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8: Hasta los diputados Shailos Moreno,
9: ¿sí? ¿Sí? ¿Qué o qué?
8: Ya se enojaron.
9: ¿Por qué?
8: Por los retenes de la PGR en todas las carreteras.
10: ¡Oh, mami! ¡Mi papá es una medida inútil! ¿O por qué esos de radio siempre les dicen así?
8: Bueno, ya son moreno, pero muy moreno, de veras moreno, hombre. Negros, como se pusieron los senadores y los diputados, sí, que tuvieron que viajar por la carretera Juárez, Chihuahua.
9: Sí,
8: ¿y
9: sí,
8: por qué?
9: Okay.
8: Porque se toparon mínimo tres retenes de la PGR.
9: Ay, señor,
8: le dijeron que lo iban a denunciar ante las cámaras, que lo iban a decir en la Cámara de Diputados, que lo iban a decir en el Congreso del Estado, que lo iban a decir en la Senaduría, que de veras son insultantes los retenes de la Fiscalía General de la República en toda la carretera. A ver, díganme, ¿Cuál contrabando han encontrado?
9: Cargamento.
8: ¿Cuál contrabando han dado a conocer?
9: ¿Drogas?
8: ¿Cuántas armas se han decomisado? ¿Cuánta droga?
9: Nada.
8: Nomás están ahí para robar, para asaltar, para extorsionar.
9: Sí.
8: ¿A cuánto paisano?
9: Sí.
8: O se llevaron una televisioncita de acá de paso, lo que puedan llevar. Así, a sus familias en el estado.
9: De la marcha.
8: Agua, de veras. Qué coraje. Pero ya se enojaron, ahora sí. Ahora sí, ya se enojaron los diputados, senadores y los demás. Porque ya también les tocó bailar con la masa. Ya siempre tuvieron que irse a Juárez por carretera.
9: Y
8: para recibir a doña Claudia. Y que se van dando cuenta de los retenes.
9: Ratenes.
8: No son retenes, son ratenes. Y ojalá los quiten. Ojalá les va.
9: Deles.
8: Jueves.
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1: 6:43. La Coordinación de Seguridad Vial en conjunto con Protección informó que esta mañana se mantienen cierres preventivos en al menos 12 puntos de Ciudad Juárez debido a la acumulación de agua generada por las lluvias registradas durante las primeras horas de hoy. De acuerdo con el reporte emitido a las 6:08, los cierres se localizan principalmente en pasos a desnivel y vialidades donde la acumulación de agua representa un riesgo para los conductores. Entre los puntos afectados se encuentra el paso a desnivel de Insurgentes y Libertad, el cruce de 16 de septiembre y Lerdo, Viaducto y Álvaro Obregón, Norzagaray y Viaducto, así como el paso a desnivel de Francisco Villarreal y de Francisco Villa y Gardenias. También permanece cerrado el cruce de López Mateos y Óscar Flores en sentido norte-sur, eje vial Juan Gabriel y Gutiérrez Nájera, paseo de la Victoria y Teófilo Borunda de norte a sur, además de paseo de la Victoria en sentido sur-norte. Otros puntos con afectaciones son Avenida Las Torres y Paseo de la Victoria en ambos sentidos, Gómez Morín y Cloutier sobre Cloutier de sur a norte y Cuatro Siglos de Poniente a Oriente a la altura de Las Anitas. Ante estas condiciones, las autoridades exhortaron a los automovilistas a evitar las zonas afectadas y utilizar vías alternas de las vías alternas. También pidieron no intentar atravesar calles inundadas, pasos a desnivel, arroyos o sectores donde exista corriente de agua. Seguridad Vial recomendó a quienes tengan que salir de sus hogares hacerlo con suficiente tiempo, conducir a baja velocidad y mantener las luces encendidas. En caso de emergencia, hay que comunicarse al 911. Se actualiza 6:08. Esta es la información de las calles que están algunas cerradas y algunas en situación de peligro.
5: Y en el paso, ante el pronóstico de lluvias fuertes y posibles inundaciones repentinas durante las horas próximas, cientos de residentes del paso fueron ayer a los centros de distribución de bolsas con arena para proteger sus viviendas antes de que las precipitaciones aumentaran de intensidad. Desde las primeras horas del día se vieron largas filas de vehículos y residentes que esperaban recibir su dotación de bolsas, luego de que las autoridades exhortaron a las familias que viven en zonas propensas a inundaciones a tomar medidas preventivas.
1: Dice reporte de charcos y tráfico Ciudad Juárez. Son los puntos que le informamos de los cierres. Paso a desnivel Insurgentes y Libertad. Se los voy a repetir otra vez. Paso a desnivel 16 de septiembre y Lerdo. Viaducto y Álvaro Obregón, Norzagaray Viaducto, paso de nivel Francisco Villa y Gardenias, López Mateos y Óscar Flores, norte a sur, eje vial Juan Gabriel y Gutiérrez Nájera, paso de la Victoria y Teófilo Borunda, norte a sur, paso de la Victoria sur a norte, Avenida Las Torres y paso de la Victoria en ambos sentidos, Gómez Morín y Cloutier sobre la calle Cloutier de sur a norte, Cuatro Siglos de Poniente a Oriente a la altura de Las Anitas, Avenida Tecnológico y Rivera Lara, cierre de carriles de norte a sur, la circulación se mantiene por el carril confinado. Bueno, pues utilizar el carril del Juárez Bus para poder circular por algunos tramos de la Tecnológico.
5: Difícil la situación, hay que tener mucho cuidado, precaución en todas las calles. Creo que no se salva en un rincón de la ciudad,
1: casi. No, ninguno, profe, ninguno. Mucha gente, muchos conocidos optaron por tomarse el día a cuenta de vacaciones o inclusive, pues ni modo, aceptando el descuento por falta, porque la situación es difícil. Ahora, los precios de los Didi y de los Uber se elevan ante esta situación, entonces tómelo en consideración. También están reportando que las intensas precipitaciones pluviales registradas en la localidad provocaron el derrumbe de una barda perimetral en la colonia Rancho Anapra, dejando como saldo la muerte de un perrito que se encontraba en el patio del inmueble al momento del colapso. Una barda cedió ante las lluvias, provocando la muerte de un perrito. El Paso, buenos días.
11: Sí, buenos días.
1: A la orden, buenos días.
11: Para reportar ahí un puente libre, por abajo hay todo un charcote, ya varios carros están ahí con bomberos atendiéndolos, ahí para que tengan cuidado en el 375 del puente Zaragoza rumbo al puente libre. Hay encharcamientos, y ahí hay problemas, y luego un encharco que está antes de llegar al puente Zaragoza de Norloop al puente Zaragoza. Ahí está otro accidente, para que tengan cuidado los que vienen por el 375. Y yo duré como 45 minutos para llegar a mi trabajo por lo mismo. Ahí para que pongan precaución ahorita los que van tarde a su trabajo. Gracias.
1: Gracias.
12: Órale, una persona me dice, el de bigotitos, dice Vicente Guerrero, esquina con la que viene del Parque Burunda, mi Tony, está
0: horrible la inundación. Horrible la inundación. Sí, es... ¿Qué es la...? Gregorio Mesolís, Vicente Herrero. Híjole. Lo bueno es que traigo carro grande, pero los chiquillos no pasan. Puente Libre, no hay línea, mi Tony. Pasé en 5 minutos por el Puente Libre. Sí, lo habíamos dicho hace un momentito, cómo estaban las filas en los puentes. Y le advertíamos que había poca fila en el Puente Libre. Déjenme le digo otra vez el reporte de tráfico en puentes. No hay línea para pagar, no hay línea para pagar en el puente de la Avenida Juárez. El puente está a un cuarto de puente, nada más.
1: Acá me están diciendo que está cerrado un tramo de el eje vial
0: Juan Gabriel.
1: Juan Gabriel, a la altura de oficinas de gobierno.
0: Muy bien.
1: Eje vial cerrado a la altura de las oficinas de gobierno.
0: Se empieza a saturar el puente de la... medio puente ya, puente de la Juárez. Medio puente, ¿no? Un cuartito de puente en el puente de la Juárez. Déjeme le digo, puente de la línea express, 3/4 de puente. Está empezando a llenarse. El puente de Zaragoza, está a 1/4 de puente. No hay línea para pagar, absolutamente nada de línea para pagar en el puente de Zaragoza, Guadalupe Tornillo. Nada más hay una fila enorme de autos pagando hasta la curva y el puente está casi despejado. Puente libre, 1/4 de puente, 1/4 de puente. Hay varios carros quedados a la extrema izquierda, ahí en el puente libre, ya los están ayudando en este momento. No hay fila tampoco por Perecerna, nada de línea por Perecerna, así de que pues ojalá que haya buena circulación y que la gente pueda estar bien. Déjeme le digo.
5: ¿No hay niños que vayan a la escuela al paso?
0: Sí, déjame nada más les doy. Sí, adelante, pasa a Fernando. Nada más hay un accidente. Hay un accidente en el Loop 375 y Schuster. Ahí hay accidente. Ahí en este momento accidente. Hay otro accidente con lesionados. En... ¿cuál es esta? Bueno, no lo alcanzo a ver. Sí, ahí está. Es en el Loop 375 y San Marcial. Ahí hay también problema de tráfico. En el Loop 375 y Balsam también ahí hay problema. En el Paso Texas hay carros quedados. En el I-10 y Shelsa, aquí hay carritos quedados. Y... pues por ahí es lo que estamos viendo en este momento. Adelante. Adelante con Fernando.
13: 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Quien presenta un enlace más de Fernando Quintana. Desde el bar de los hechos.
5: ¡Sálgame, padrinador! ¡Bájate de la chalupa!
14: Gracias, muy buenos días, profe, buenos días, Tony, capitos a Lencho, que yo no sé si va a llegar. Les saludo con muchísimo gusto esta mañana de agua. Hemos hecho recorrido durante toda la madrugada. Créanme, lo que si no tiene que salir, no salga. Parte de las recomendaciones que está dando Protección Civil desde el día de ayer, muchos lo tomaron a la ligera. Podemos destacar que hay calles de las cuales están intransitables, pero hay vehículos que por necesidad pues tenemos que salir a chambear. Y hay que sacarlo. Me parece increíble, Tony, que hoy ahí documentamos a las 4:40 de la mañana. Me salí a reportear, me salí a buscar imágenes, fotografía, video, el puente libre por Lincoln, por América, totalmente lleno de agua, el acceso, lo que es para la fila del puente libre, lleno de agua, pero sin vehículos. La gente no salió, la gente prefirió guardarse en casa un rato, esperar indicaciones seguramente. Cuando documentamos a esa hora diariamente los puentes llenos, estaban totalmente vacíos, Tony. Ahí están las imágenes, tanto por Perecerna, Juan Pablo, así como por América y Lincoln, totalmente vacíos. Tenemos algunos reportes de situaciones que se han dado desde anoche hasta hoy. Hubo una actualización a las 4 de la mañana por parte de Coordinación Vial, de Seguridad Vial, más que nada en el tema de que han estado ayudando algunos vehículos desde anoche. Ahorita tuvimos contacto con el departamento de bomberos por la explosión que se registró en la Fidel Velázquez, en la Valle de las Peñas y Calzada del Río. Explotó una casa, acumulación de gas. Fue a las 4:45 de la mañana la explosión. Nosotros nos encontramos ahí en el Electric Cube, ahora el casino, cuando nos percatamos de la situación. Casi una hora para poder llegar al lugar, Tony, de lo inundado que estaba. Nos topamos a gente, a personal de la Junta Municipal de Saneamiento, trabajando en este fraccionamiento, Carlitos, Tony, profe, que tiene tantos problemas, como es el fraccionamiento Habitat del Río, sacando el agua prácticamente con motobombas. Y ahorita estoy aquí en la redacción de Canal 44. Me voy a permitir, Tony, invitar aquí a mi compañera Edith, que es la encargada del clima. Ella no les escucha, pero vamos a platicar un poquito con ella. Si nos ayuda, Edith, buenos días. Estamos en vivo para la radio, 1240 amplitud modulada. Ella es especialista en clima y que nos diga un poquito pues la situación. Está en altavoz. A Tony sí lo escucha, probablemente al profe no. Pero aquí, Edith, buenos días, platícanos un poquito del clima.
15: Hola, ¿qué tal? Muy buenos días a todos. ¿Cómo están? ¿Cómo se encuentran, chicos, ahí en el estudio? Y bueno, pues sí, gracias. Justamente aquí platicando con mi compañero, le comentaba un poco más acerca de qué son los estragos que se están generando aquí en nuestra localidad, porque muy seguramente algunos de ustedes se preguntan, bueno, es una cuestión distinta, en algunas otras ocasiones no ha llegado a generarse una lluvia tan constante como la que hemos estado observando a lo largo de hoy. Y platicando con ellos, les mencionaba yo acerca de que, bueno, muy seguramente ustedes lo recordarán, está el huracán Polo, que se está ubicando con una categoría 5 en la escala de Saffir-Simpson. Y bueno, principalmente los estragos no han sido directamente en estados cercanos al nuestro, sino que vemos que se está manteniendo en las zonas de Guerrero, Michoacán, Colima, en Jalisco. Y sin embargo, lo que nosotros comenzamos a observar es que tenemos algunos fenómenos. Aquí sería la temporada del monzón mexicano, que es esa temporada de lluvias, se está combinando con la inestabilidad atmosférica, y también vemos que se está ubicando una vaguada en altura sobre el noroeste de nuestro territorio nacional. Estos fenómenos que le acabo de mencionar son precisamente los cuales están generando que se promueva la formación de nubosidad, que también lleguen algunos canales de baja presión. Recordemos también que tenemos el ingreso del primer frente frío de la temporada en nuestra localidad, y bueno, estos fenómenos son precisamente los que hacen que se generen las lluvias y las tormentas que se han estado registrando. Ahora, para lo que respecta al día de hoy, porque muy seguramente también es algo que les interesa saber, bueno, vamos a estar observando que se mantienen esas probabilidades de lluvia en un 80% de probabilidad. Ahora, algunas personas se preguntan a qué es que se refiere ese porcentaje de probabilidad. Bueno, realmente se refiere a la magnitud que va a estar abarcando de nuestra ciudad. Entonces, por ello es que sí se espera que sean bastantes los estragos que se lleguen a generar. Inclusive, pues, algunos de ustedes que tienen que salir de su hogar se habrán dado cuenta de las vialidades que presentan esas inundaciones, esos encharcamientos. También vemos que todavía se mantiene vigente esa alerta preventiva por parte de Protección Civil, por lo cual, bueno, definitivamente hay que tomar estas medidas de precaución. Si es que ya lo saben, ya le compartí algunos de los fenómenos por los cuales hemos estado observando que se mantienen estas lluvias, y no descartar que todavía para los próximos días estaremos viendo que se mantienen. Gracias.
14: Tony, pues esta parte de la información con nuestra compañera Edith, que le sabe mucho al tema del clima. Entonces continúa la lluvia, ¿verdad?
15: Así es. Sí, todavía estaremos observando que se mantiene, y pues bueno, definitivamente, como mencionaba, hay que tomar algunas medidas de precaución.
14: Gracias por compartir, buenos días, gracias por la colaboración.
15: Gracias por la invitación.
14: Pues ahí está de primera mano, mira, estamos aquí en la redacción, no hemos tenido manera de salir, Tony, prácticamente, y bueno, pues creo que es muy importante pues lo que nos comenta Edith, y sobre todo lo que está mandando Protección Civil, lo que va a mandar, lo que... mucha gente ayer tomaba broma la cantidad de veces que publicamos el estado del clima que se venía, las condiciones, las precauciones. Muchos hicieron mofa de la suspensión de clases, que antes sí había clases, profe, decían, antes íbamos como fuera. Pues hoy las calles y las condiciones no se han dado, mi Tony.
12: Vendrán derrumbes de bardas y de casas de adobe, vendrán todavía muchos problemas. Es mucha agua la que está cayendo. Estoy viendo el radar.
14: En Anapra ya tenemos una barda anoche que cayó otra vez, Tony. Rompieron los candados, rompieron ahorita los candados del restaurante del Quintaco, del Toro Quintaco de Paseo de la Victoria Paseo de la Victoria y Teófilo Borunda, ahí enfrente del Evolution, porque por ahí están rodeando los vehículos que quieren conectar a Teófilo Borunda. Las patrullas están atravesadas, no están dando el acceso, únicamente camiones grandes se están atreviendo a pasar. Tenemos un camión quedado en la Durango y Palacio de Mitla con personal de maquiladora. Tenemos otro camión en el Sausal atascado, lo que le llaman ellos la lechería y parte de Nogalera. Tenemos la explosión acá en la calzada del río. Tenemos la escuela inundada desde anoche en Loma Blanca. Tenemos la situación de los puentes, del puente libre, en donde también esta mañana inundado todo el acceso. Y bueno, pues en este momento me dispongo a salir. Aquí ya conseguimos un vehículo más grande, todo terreno, y seguramente estaremos haciendo contacto más adelante con todos ustedes para brindarles información y mandarles imágenes de lo que pues
12: se sigue registrando
14: en la ciudad de Tony.
12: Terrible. Muy bien, Fer. Aquí estamos pendientes. Gracias.
14: Cuídate. Gracias, saludos a todos. Mucho cuidado.
12: Cuidado,
14: y
12: por favor.
14: No puede, y si no debe salir de casa, pues mejor no salga.
12: No salga. Si gracias. No tiene que salir, no salga.
14: Buen día, con cuidado.
12: Ten cuidado. Si va a salir, salga por lo menos con una hora
1: de anticipación.
12: Por favor.
1: Búscale vías alternas a las vías alternas.
12: A lo mejor usted se acuerda, a lo mejor tú no, Carlitos, pero tú sí, profe, los tacos de a peso de Don Goyo. ¿Te acuerdas?
14: Ah, cómo no.
16: Ya en Ciudad Juárez.
1: Miguel, ¿qué hubo?
12: ¿Qué pasó?
1: ¿Qué le pasó?
16: Los tacos. Abril del 2009 en la calle Bolivia en Ciudad Juárez.
12: Había unos tacos muy famosos en la Bolivia y Carlos Villarreal. Ahí estaban los tacos de a peso de Don Goyo. Muy buenos.
17: Buenos días, Don Goyo. ¿De qué trae taquitos ahora? De cangrejo, de criadilla, de barbacoa, verdolagas, tostadas y pieza de pollo.
12: Ándele.
17: ¿De qué? Oiga, Don Goyo, ¿y si son de a peso, verdad? No, mijo, nada más la fama quedó. Ya valen a 5 pesos. ¿De a 5? Pero si antes eran de a peso. Sí, pero con todo lo que ha subido ya no se puede. Ah, qué cosas. Bueno, démelo de todos modos.
12: ¿Quién no los probó? Yo sí, profe, yo sí iba a los tacos de a peso. Y sí, después los subió a 5 pesos y ya después desapareció Don Goyo. Así
1: es. ¿Y enseguida el gas?
12: Enseguida el gas, exactamente. Los tacos de a peso.
1: Se me hace, no estoy seguro. Se me hace que todavía está ahí el puestecito.
12: ¿Será?
1: No sé si valgan a peso, no sé si valgan a 5 pesos. Es más, no sé si trabaje o nada más se quedó ahí el puestecito como recuerdo.
12: Así es. Pues bueno.
14: Tanta cosa.
12: Los tacos los de criadilla, profe. Eran muy buenos, muy buenos. Y tenía tacos de bofe también.
14: Los de criadilla no siempre había.
12: No siempre había, pero sí muy muy continuamente tenía. El señor Durán vende criadillas, ¿sí? Hay autos quedados atrás de la presidencia, nos están diciendo ahorita en este momento, nos están diciendo que, ay, Bigotitos, a gusto, Bigotitos, dormidito. Saludos atentamente, señor Núñez, gracias. Hoy no se pudo salir a trabajar, aquí los escucho desde casa, gracias. Dice, se oye mucho zumbido. ¿Dónde? ¿Dónde? Más me dice que se oye mucho zumbido. No, yo estoy, tengo monitor al aire.
14: 12:40, no.
12: No, yo tengo monitor al aire.
1: Debe ser la antena, muévanle la antena.
12: Sí, yo estoy escuchándolo al aire. Dice, campaña permanente, nosotros no compramos votos, solo pagamos renta por 3 años con opción a prórroga. México se escribe con N de Morena. Ándale. Bueno, ¿qué vamos a hacer, licenciado? ¿Qué vamos a hacer esta mañana? La información es esa. Hoy...
0: hoy está Juárez bajo el agua, mucha agua por todas partes de la ciudad. Turi de R2 está en este momento publicando calles inundadas, Yonke Ponchado en la Sarabia, Gardeno Residencial bajo el agua, prácticamente los carros a medio vehículo, el agua en Torres y Mitla, también había autos quedados. No se meta, hombre.
1: Carros chicos, no carro están chicos, pasando. No
0: Torres
1: están
0: pasando. Y Mitla, en Juárez por venir, también más autos quedados en la Juárez por venir. ¿Dónde está esto, Mituri? Jilotepec y Gómez Morín. Terrible, Jilotepec y Gómez Morín. Hijo, man, qué barbaridad. Está pero feo, ¿eh? El gimnasio Trainer Gym en Las Torres, goteado y con mucha agua. El Trainer Gym. Muchas noticias. Parajes del Sur, wow. Está mandando fotos y en el Sausal, un auto cayó en un socavón, un vehículo de transporte. Atrás de la presidencia también hay problemas. Juárez por venir, híjole, está la ciudad verdaderamente, los custodios de la República, todas las fotos que está publicando, ay, en el área de Misiones, frente a la gasolinera, pasar es verdaderamente imposible. Estando el dren a un lado, cierto, ahí está el dren a un lado, y no los ahogan por ahí.
5: Nunca me he explicado por qué no lo han utilizado de alguna manera.
0: Zapatito quedado en la calle Capulín, cierre vialidades, ahí están, cerrando vialidades. Híjole, qué barbaridad. Es impresionante la cantidad de fotos que tiene R2. Chéquenle ustedes en Facebook, tiene una cantidad importantísima de fotos. Hay una explosión en vivienda por fuga de gas en Calzada del Río y Valle de las Peñas. Explosión por acumulación de gas. Bueno, está dormidito en la 376 de la carretera Pinotepa Nacional, Salina Cruz. Bueno, eso es en Oaxaca. Pero la Santiago, calle Santiago en Colonia Fronteriza Baja, el agua corriendo a raudales el agua.
1: El miedo. El arroyo de las víboras.
0: O la Juárez por venir, Carlitos.
1: Sí.
0: Una verdadera laguna. En El Paso hay accidente en Desert South y Trans Mountain también. Francisco Galarza, la colonia Lucio Blanco, inundas. No, bueno, dime, mi Turi, ¿dónde no hay hundimientos y dónde no hay agua en este momento? Que alguien diga de acá de Ponciano a ver si se puede pasar. Buenos días, ¿cuál es el precio de la gasolina? Y dice en Ciudad Juárez, gracias, buen día. Y le decimos, me mandan un video donde un camión urbano casi se voltea al caer en un bache. Hombre, cuatro fotos. ¿Estos dónde son, amigo? Me mandan cuatro, por favor, me se ponen ahí. En Paseo de la Victoria y Teófilo Borunda, circulación en sentido contrario, en dirección a Las Torres. Ay, Dios mío. Feo, ¿eh? A ver, mensaje box.
18: Hiciste el puesto ahí en la Bolivia, mi Tony. Y luego pues estaba fuera de la oficina de Gustavo de la Rosa Hinkerson. Imagínese.
1: Abajito de un árbol.
0: Mucho cuidado, el río lleva mucha agua. No se arriesguen, dice en este momento mi inframundo de la migra. Mucho cuidado, lleve el agua. Mucho. El río lleva mucha agua. Por favor. Lleva muchísima agua. En este momento me está mandando fotos mi inframundo. Está terrible. El río lleva mucha agua. No se arriesguen, por favor. Bueno, pues así están las cosas. Déjeme le digo. ¿Qué más tenemos? Híjole, está verdaderamente crecido el río. Crecido el río a más no poder. Tenga cuidado, por favor, no se arriesguen, dice mi amigo Migra. Que alguien diga de acá de Ponciano a ver si se puede pasar. Bueno, eso ya lo habíamos dicho. Está la cosa horrible en Juárez, ¿eh? Horrible. Cucu. Allá por el monumento del cigarro, no, ni se le ocurra. Ni se le ocurra por el monumento del cigarro. Arroyo de las Víboras, no, ya se imaginará cómo está en el Arroyo de las Víboras. Hijo de la mañana. En fin, vámonos, regresamos.
1: Ahí volvemos.
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5: Las 7:17, el Centro Nacional de Huracanes de Estados Unidos, por sus siglas en inglés NHC, ajustó su pronóstico de trayectoria de polo de forma que el ciclón mantendría su avance paralelo a las costas mexicanas del Pacífico, pero ahora se aproximaría a Baja California Sur para el domingo. Se espera que el huracán permanezca muy intenso durante esta semana y de hecho mantenga la fuerza de categoría 5 durante un par de días. Ese es el origen de los problemas que tenemos en la región.
0: Es correcto. Hay un accidente en este momento. Con lesionados en el Loop 375 y Midway, en el bordo, pues, como nosotros lo conocemos, en el bordo. Hay un carril cerrado también en Red Westbound, en la I-10 y Red. Buenos días.
1: Hola. No, aquí tengo yo. El paso, buenos días. Aquí,
19: muy buenos días, Carlos. Por lo que mencionaba Tony hace un momento del camión ese que brincó como chapulín, no casi se volcaba, pero sí brincó como chapulín. Pero fíjese, dése cuenta cómo la velocidad que traía el camión de personal. Todos esos vehículos, camiones y camionetas grandes que a buzones pasan como diablos. Y las autoridades, ahí es donde se deberían de poner las autoridades a ver todos esos vehículos pesados que pues de alguna manera afectan a los vehículos. Y vea el video otra vez y la velocidad que traía el camión para brincar así, pues tenía así un poquito rápido. Pero bueno,
0: ande pues.
19: Que Dios nos ayude en las calles.
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0: este sábado a las 7 y domingo 10 de la mañana. Íntimamente.
1: 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Ahí le mandé un materialito, ándale, nos queda tiempo.
2: Bueno, así lo paso. Gracias, que ándele, con mucho gusto. 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
2: 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Bueno, pues ahí está. ¿Qué traes, Carlitos Loret? A ver, dime, haz enojar a los chairos.
5: Los nuevos datos del INEGI revelaron que hace 5 años, si formábamos a todos los mexicanos ordenaditos por edad, del más chico al más grande, el de en medio, el mexicano de medio, tenía 29 años de edad. Eso en el año 2020. En 2025, el de en medio ya tuvo 32 años de edad. Por cierto, el INEGI informó que para 2025, en total, 130.9 millones de personas residían en México. O sea, México tiene 131 millones de habitantes. México está envejeciendo. Los nuevos datos del
2: INEGI... Bueno, pues así las cosas. Avisa a la gente del Paso. El Paso, la autoridad en El Paso, Texas... Las clases se reanudan con normalidad hoy, 23 de septiembre del 26, todos los edificios trabajando con normalidad en El Paso, en el distrito independiente.
6: Uy, no, pues así que chiste, no tienen las calles que tenemos nosotros.
2: Pues sí.
6: Y eso que el cambio ya se nota.
2: Uh-huh. Ayer suspendieron por la tarde todas las actividades extraescolares, pues partidos de fútbol americano, de béisbol, todo. Pero sí, definitivamente que sí. Déjeme, le mando... Bueno, ¿dónde está? ¿Qué es eso? Planet Fitness. Ah, ándale, llegó. Anda presumiendo. Va a ejercitarse un rato. ¿Y dónde va a dejar a Bigotitos? Se va a meter al gimnasio. ¿Y dónde va a dejar a Bigotitos? Bueno, en el Anthony Gap ya está la neblina, también en la I-10 en Mezquite. Las Cruces está con chipi chipi solamente. No he dormido por estar publicando todo el desgarriate que hay, dice.

0: octubre. Y sí, estaba viendo tu página de R2, noticias de R2, y híjole, ¿cómo traes información, Mituri? Gracias.
1: En Canetillo, ¿qué es eso que va volteado, Mituri? ¿O quién es? ¿Quién lo publicó?
0: Juárez, Porvenir y Jilotepec, intransitable. Intransitable. Bueno, pues aquí hemos estado dándole toda la información de lo que está ocurriendo en este momento en la ciudad.
1: Tecnológico y aeronáutica está intransitable.
0: Sí, hay áreas intransitables en este momento. Y déjeme le digo, el Aeropuerto Internacional del Paso, Texas, dice en este momento que la lluvia permanecerá hoy, esta mañana, lluvia intermitente, hasta las 5, 6 de la tarde. Va a estar la lluvia intermitente, así de que está la nubosidad fuertísima, lluvia intermitente, hasta las 5 de la tarde hoy, para que no se arriesgue, si no tiene que salir, no salga. Buenos días.
2: Buenos días.
0: ¿Cómo está?
3: Buenos días.
1: Buen día.
2: Bien, gracias, Tony. Mire, tengo una queja.
0: A ver.
2: De los tacos, me gané unos tacos y mi primo se ganó otros. Y dijeron que no era cierto, que eran puras mentiras.
0: A ver, mi nombre es... ¿Fue en la Yarbo, verdad? ¿Dónde fue?
2: En la Yarbo.
0: Déjeme le digo, el error fue mío, señora, porque yo mandé una lista del sábado mandé la lista. Fue error mío. Ya luego más tarde, mandé la lista como debiera ser. Mandé la lista como debiera ser y por eso le dijeron que no estaba en la lista. Porque yo mandé una lista equivocada. Mil perdones. No fue culpa del personal del Chirino.
2: Entonces me puede apuntar.
0: Yo mandé la lista tarde.
2: Oh,
0: yo fui el que mandé la lista tarde. No tarde, la mandé a tiempo, pero me escribió la personita de ahí de Yarbrough y me dijo, oiga, no tiene la lista porque me mandó una lista el sábado. Dije, ya tuvo un problema. Me dijo, ahorita con unos clientes. Entonces, le pido una disculpa. Déjeme...
2: ¿Me puedo apuntar para las quesabirrias ahora, pues?
0: Sí, ahorita... A ver, Carlitos, apúntamela de una vez para las quesabirrias. ¿Cómo se llama?
2: Ruby Martínez y mi primo se llama Saúl Levario.
0: Ruby Martínez y Saúl...
2: Y Saúl Levario.
0: Ok. Ajá. O ya la apuntamos para la Yarbrough, ¿verdad? Hoy.
2: Sí.
0: Una disculpa, señora, fue error mío.
2: Muy amable. Gracias.
0: Cuídese, sí. Yo mandé la lista el sábado equivocadamente. Sí, profe, yo fui el que tuve ese problema. Yo fui el que... Y me habló la personita de la Yarbrough y me dijo, oiga, dijo, es que no tiene la lista nueva. No, me dijo, me mandó la lista del sábado. Híjole, mano. Ahí le mando la de veras. Sí, le digo, sí, le agradezco mucho. Me dijo, porque ya tuve problemas con unos clientes ahorita. Fue error mío. Perdón, disculpas. Miren nomás, en Anapra, vehículo caído en un socavón. Explosión en vivienda de fuga de gas en Calzada del Río, Valle de las Peñas. Ya le estuve dando una repasada a tu página de Facebook, Mituri. Que sí traes mucha información, muchos videos, muchas fotografías. Ya le estoy diciendo a la gente, R2 está en este momento transmitiendo muchas inundaciones por muchas partes de la ciudad. Tienes toda la madrugada, es cierto, publicando. Felicidades, Mituri. Buen paginón en Facebook. Muy buena página para que usted esté enterado de cómo está toda la ciudad inundada. ¿Y por dónde no debe de pasar?
1: ¿Llamadita?
0: Por favor. Buenos días.
1: El Paso.
4: Sí, me apunto.
1: Sí, ya. No necesitas apuntarte, ¿eh?
0: Tú ya estás listo, tú ya estás listo.
1: Sí.
0: Tú ya estás. Bueno.
3: Yo con Maru.
0: Sí. Tú con Maru. Sí, tú con Maru. Bueno, ahí está la gente escuchándonos y viéndonos en Facebook. No le da caso a la gente esa loca que siempre... yo soy, me estoy muriendo y tengo 50,500,000 dólares para usted. Gente loca. Eso, como son portales que tienen mucha audiencia, se meten ahí. ¿Dónde más eso? ¿Dónde es tú?
1: Torres y Sorgo. Palacio de Mitla.
0: Y Palacio de Mitla. Hijo, está. Quedados en Torres y Palacio de Mitla.
3: Julio Yosida,
0: corte comercial. Ya me está mandando Julio a corte comercial. Vámonos porque tiene que ir a dejar a los chavos a la escuela. O le damos de una vez con Julio sus 10 minutos de fama.
1: No, corte, ¿no?
0: Corte.
1: Sí, la rifamos.
0: Hay que marcar a Julio. Vamos a corte.
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6: No, hombre, la luna tiene cutis de colegiala.
7: Con respecto a la carretera Juárez por venir.
8: Oígame, don corrupto, si usted desea, no se haga. Ahí le hablan, le van a jorrajar un municionado. No le voltee.
6: Mucho de su granito, sí, hombre, como cutis de colegiala. Así está, hijo de la mañana. Toda la carretera Juárez por venir, la cosa está fea. Mostraron y han mandado un chorro de videos de hoyancos tremendos que hay en la carretera Juárez por venir. Por lo menos hasta el millón que es de Juarito. Si nos corresponde a los que somos de Juárez,
7: bueno,
6: por lo menos a las autoridades de Juárez, tapar todo el bacherío. La cosa está terrible, no, hombre. Los cráteres lunares, wey, son chulos de bonitos para los que hay ahí en toda la carretera. Camiones, carros, vehículos, motociclistas, todos han sido víctimas de este tremendo bacherío que se armó en la carretera Juárez por venir. Y nadie, parece ser que a nadie le importa. Y vaya, cállese usted los ojos, ¿cómo se va a poner? Sí. Ahora que la situación se puso, pero horrible, horrible con las lluvias. Y hablar, ¿sí? Hay que soportar esto y mucho más porque tenemos gobiernos ineptos que no sirven para maldita la cosa. Y por eso, no los vamos a fusilar. Así, paraditos, bola de inútiles a todos, ¿eh? Sí. Nada se haga, ni se voltee para otro lado. Es para usted, inútil. Ya sabe quién. ¡Juego!
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0: Ya, Julio. Julio, ¿es Julio? Con sus 10 minutos de fama.
9: ¡Aquí estamos! ¿Ya? ¡Aquí estamos!
0: ¡Ese mi Julio!
9: ¡Julio! ¿Qué tal? ¿Cómo están? ¿Cómo les fue, lluvia?
1: ¡Ay, amachita!
0: ¡Ay, hijo de su!
9: Llovió muy fuerte.
0: Muy, muy fuerte.
1: Bastante, mi Julio, bastante.
9: Se sintió fuerte, como fuerte. Empezó a llover durante la tarde en algunas regiones, pero chipi chipi, pero donde sí se dejó caer es en la noche, en la
1: más
9: madrugada.
1: Más o menos como desde la una de la tarde empezó a llover.
9: Y yo viví en unas áreas donde llovía mucho, y ese tipo de lluvia acumulaba mucho. Híjole, me acordé mucho donde yo vivía, para Sinaloa, para Culiacán.
0: Ajá.
9: Híjole, se llovía así bastante.
0: Déjame, Julio, nada más le doy una advertencia a la gente que va circulando por el freeway de Zaragoza al centro. Tráfico muy pesado, desde el I-10 Yobado, en Zaragoza, Litreviño, Lomalén, la Bicon, en la Magre, está el tráfico pesadísimo por el freeway yendo de Zaragoza al centro, para que circulen con mucha precaución. El tráfico está lento, I-10 y Paisano, también viniendo del centro a Zaragoza, está un poquito saturado. I-10 y Chelsea también está saturado, para que ustedes tengan mucho cuidado si van a circular por el Paso de Texas. Tómense su tiempo, por favor. Hay tráfico muy pesado desde la Bicon hasta Zaragoza, hasta donde está el trébol acá de intersección de 375 y el I-10. Mucho cuidado, por favor. Hay tráfico pesado también. Accidente en el 375 y anexo con el 54, ahí donde se juntan. Ahí también hay tráfico muy pesado. Cuidado, váyase con tiempo. váyase con tiempo. I-10 y Magre aparecerá allí al accidente en este momento. Vaya con tiempo. Bien, Julio, seguimos.
9: Así es, mi Tony, pues, con este cambio brusco de temperatura, porque se siente, primero estamos en el calorcito extremo y ya estamos empezando a sentir un cambio. Todavía no se siente tanto el frío, pero ya empieza a haber un poquito un cambio. Nuestro sistema de defensa sufre y ahí es donde nuestro organismo empieza a protestar.
1: Oye, mi Julio, pero ya...
9: las alergias.
1: Hoy salimos ya con chamarrita, mi Julio.
9: Pues sí, por el fresquito. Pero todo está rico, muchachos. Sí, no sí, me sí. hace mentir. Está rico el día.
1: Sí, nada de qué alertarnos todavía, afortunadamente.
9: Muy agradable, pero hay que prepararse. Realmente hay que prepararse. Les voy a dar las sugerencias que nos dan en el COVID. Mantengan distanciamiento social. Póngase la mascarilla, póngase el antebrazo cuando estornude, no salude de beso, trate de mantenerse retirado de la gente y pues tómese sus vitaminas. Yo le recomiendo que tome la vitamina C. Ahorita es un muy buen tiempo para tomar vitamina C. La que recomiendo más es la vitamina C de 1000 miligramos. Esa es la mejor. Es la que le va a ayudar bastante. Empiece tomando una al día, pero si ya siente su garganta carraspeada, pues meta una en la mañana y una en la noche. Le recomiendo también que trate de tomar bastante líquido. Siempre lávese las manos. Somos una cultura de vamos a prisa y no nos lavamos las manos, y eso es tan importante. Me acuerdo mi madre que nos decía, lávese las manos. Y yo, mamá, acabo de llegar, lávese las manos, ¿cómo no? Lávese las manos. La limpieza es tan importante. Ya lo entiendo de madre cómo me lo hacía ver, porque se me quedó. Siempre que hago algo, me lavo las manos. Esto nos va a ayudar a mantener a nosotros un organismo saludable. Voy a recomendarles un jugo de zanahoria, naranja y jengibre. Miren, vamos a poner 2 zanahorias. Vamos a poner el jugo de 6 naranjas y vamos a poner un trozo pequeño de jengibre. Vamos a poner más o menos el trocito de unos 2 centímetros. No le hace, para que no quede muy picoso. La naranja y la zanahoria nos combinan dosis de vitamina A y de vitamina C. La vitamina A es el betacaroteno y la vitamina C juntas nos ayudan a proteger las células contra daños, mientras el jengibre nos ayuda a reducir la inflamación. Aquí vamos a extraer el jugo de las naranjas y licuarlo con zanahorias picaditas y el jengibre pelado. Y tómelo todos los días. Va a agarrar un tono de piel un poquito cobrizo, un poquito anaranjadito. No se asuste. No le va a durar por siempre, no le van a decir el zanahorio ni nada de eso. Les va a ayudar porque se va a agarrar un colorcito bonito y sobre todo va a subir su sistema de defensas. Me gusta cómo actúan las vitaminas combinadas. 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Hoy voy a subir el jugo, okay, para que ustedes estén enterados. Y muy la bien. Frase clave para el 20% el día de hoy es: gracias, señor, gracias por esta lluvia.
0: Gracias, señor, por esta lluvia.
1: Pero, mi muy Julio.
0: Bien. Gracias, mi Julio.
1: ¿No dijiste qué? Tanto en Juárez.
9: ¡Ay, ahí va! Pónganme un burro, por favor. Sí, el burro no se deniega a nadie. Vamos a poner un 20% de descuento tanto en Juárez como en El Paso, Texas.
1: ¡Ándale, mi Julio! Como que no me sabía el 20%, como que no okay. me sabía.
9: Uy. Sí, como que no sabía.
1: La frase sabe, clave es...
9: La frase clave es: gracias, señor, por esta lluvia.
0: Órale.
1: Gracias.
0: Sale, mi Julio.
1: Señor.
9: Cuídate. Gracias, cuídense, los amo.
0: Yo le agregaría, bien, mándame una grúa para sacar mi carro. Qué bárbaro, está el tráfico pesadísimo. No,
1: está la ciudad hecha garras.
0: Juan Pablo II, por abajo del puente de Zaragoza. No se puede transitar. No se puede transitar.
1: ¿Medio en vivo? ¿Medio en vivo? ¿Completamente? ¿Medio en vivo?
0: ¿Medio en vivo?
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1: ¡Échale fun! ¡Medio en vivo! ¡Medio en vivo!
0: ¿Qué?
11: Bueno, el reporte del Farnwood es el siguiente. trabajando BRT 1, 2 y 3 de normalidad, abierto, únicamente el de la zona centro llega hasta la Ramón Corona, por el puente está inundado, el puente de, perdón, el bajo puente, el deprimido de la 16 de septiembre, está presente inundación, y el 41 está llegando únicamente al paradero de la Ramón Corona. Entonces, hay retraso también, está muy lento, pero funcionando Boulevard Zaragoza, Eje Vial, Tecnológico, Gómez Morín, es el reporte que tenemos, lento, retrasado, pero funcionando. Es el reporte, buenos días, es lo que hay.
1: Sale, Fer.
0: Okay. Sí, sí está la ciudad terrible, terrible.
1: Oye, está. En Ahumada, Chihuahua, también.
0: ¿También?
1: También. Acá el Turi nos comparte una información. A ver, el Juárez. Suave, ¿qué
0: suave? ¿Cómo anda por allá de agua, don José?
12: Bastante. Bastante agua. Ya vemos los estacionamientos del río, cómo están así como que le da una bajadita. Ajá. Y que no hay pasos. Pues de donde está el huesito ese, de donde está el pie,
0: sí.
12: Casi una cuarta me mojé por güey, dije, aquí paso, está más hondo para allá. Me metí al agua y no, el carrería está hasta el puerto Buquenque. ¿Cómo es?
0: No, terrible.
12: ¿Sí, dónde está el puente Independencia aquí?
0: Sí,
1: sí.
12: Hasta puerto Buquenque está, sí, pues el, todo eso el se carrería pone bien, ya se quitó poquito. Pero es un carril, y no los imbéciles de los de transporte dando vueltas en el camellón, hombre, no la muelan. Si ¿Sí sabes cómo los van de Riberas a Casta Zaragoza? Y como no hay de esta, ahí dan vueltas, se suben por el camellón carros y autobuses, a dan vueltas para irse por ahí por Puerto Buquenque, y los policías siempre andan. Ay. Y nos llovió toda la noche y relámpagos y truenos toda la santa noche.
0: Es correcto, también aquí, en todas partes, estuvo feo, sí. Toda la tormenta en toda la ciudad. ¿Cuál es el paso? Sí,
12: estuvimos desde ayer, ya dieron de alta a mi hermano, que se fueron de dos derrames y luego, pues ya que se fueron de un embolia.
0: Una embolia.
12: Pero si... Lo que más interesante que no le dio cuando iba manejando, porque siempre lleva mi jefita.
0: Gracias a Dios.
12: Me hago otro saludando, cuídense el agua, porque creo que va a llover.
0: Buenos días. Todo el día. Cuídense, todo el día. No va a parar. A ver.
13: Póngase, ¿no? Nunca pasó la lista del sábado, no, hombre, de la ACE. Alto Guacho. Juan Papillas. No, por el doble.
1: Como que está con las mijas, tum, tum, tum, tum, tum, tum.
0: ¿Por qué andas allá?
1: Punches, punches, punches, tum, tum, tum,
0: tum, tum, tum, tum, tum. ¿Qué vamos a hacer, licenciado? ¿Qué vamos a hacer? Siguen llegando imágenes terribles de la ciudad. Terribles. Inundaciones por todas partes. Si no tiene que salir, no salga. No salga, por favor. Hay muchos quedados, muchos automóviles quedados en muchas partes de la ciudad. Si no tiene
1: menos
0: que salir.
1: Menos en carros bajitos, carros pequeños.
0: Carros bajitos, menos. Si se están quedando trailers, carritos.
1: Sí.
0: Aquí me manda Turi fotos de video de trailers quedados. Por todas partes.
1: Roteros, bueno, los roteros es normal.
0: Sí, sí.
1: Esos, aunque no llueva, esos se quedan, de todos modos.
0: Ay, Dios mío.
14: Yo creo que no hay un rincón de Juárez que esté a salvo.
0: Sí. Está horrible. Qué barbaridad. Bueno, pues ni hablar.
14: Cambiando un poquito el tema. Cambiando un poquito el tema.
0: A ver.
14: Si algo ha ayudado a nuestro país como ciudadanía a salir adelante de tanta crisis es la burla, el buen humor, lo jocoso de los mexicanos. Pues la bancada de Morena en el Senado ha dicho una reforma a la Ley General de Protección a la Propiedad Industrial que pretende castigar con prisión de 3 a 7 años a quien realice parodias utilizando la identidad radical. Ni memes, ni parodias, permite la falta.
0: Ya, ya a partir de... es que también hacen una mofa terrible de Claudia Sheinbaum en todos lados, ¿eh?
14: Pues es el terrible desahogo del pueblo. Es el desahogo.
0: A ver, hay una llamada. Adelante. ¿Ya no?
1: Sí. Juárez.
15: Buenos días.
0: Buenos días.
14: Buenos días.
15: Soy yo, Gaby Martín. Buenos días a todos.
1: Ese es mi Gaby Martín.
0: Gaby, ¿qué hay?
15: Fíjate, Tony, que qué lástima que ahora que vino la presidenta de México, la doctora Claudia, que yo lo he comentado, anda presumiendo su segundo informe, pero la pregunta es, ¿qué nos dejó a Juárez? En este momento, Tony, no es que se acumule el agua. Déjenme explicarles algo que acabo de investigar y que me acaban de hablar. El problema es que hay baches. Desgraciadamente, puedes pasar lo que es, ¿qué te diré?, un metro de altura o 30 centímetros de agua. Pero el problema, Tony, es que hay baches y ahí donde se atoran los vehículos.
0: Es correcto.
15: Porque no, Gaby, tenemos...
1: Con baches y sin baches está hecha garra en nuestra ciudad.
15: Bueno, ahora otra cosa, los patrones, estoy hablando maquiladoras, Esman, hoy no les van a decir, oiga, no vengan porque está lleno de agua. A ellos no les conviene porque se pierde la producción. Aquí la pregunta es para la presidenta de México, de traernos un informe, ¿por qué no nos trajo, no sé, obras para Ciudad Juárez? Hace falta ahorita 10 unidades de bombeo, que nadie las tiene, Tony. Administraciones bien, administraciones mal, y ahorita si hubiera unidades de bombeo, rápidamente, en 6 horas, ¿qué te gustaría? Toda esa agua se va al chamizal, a los árboles, Tony.
1: Anda, mi Gaby, tenemos años con este problema y no pueden utilizar el dren.
16: Ponle uno.
15: Pues es que, entonces seguimos votando por las personas que realmente no aportan nada a Ciudad Juárez.
0: A ver, Gaby, ¿ya firmaste en la revocación?
15: Yo ya, aquí firmé en gobierno del estado y lo digo públicamente, sí firmé porque no me gusta esta administración.
0: Okay, muy bien, ya firmaste. Pues sí, así debemos de ser todos, ir a firmar.
15: Pero bueno, tenemos lo que nos merecemos, profe, Carlos y Tony. Aquí ando, yo vengo circulando poquito porque no hay un punto de la ciudad donde no haya un acumulamiento de agua, Tony. Fíjate,
0: no hay. Gracias. Peligrosísimo en este momento toda la ciudad. Bueno, a ver, sobre lo que platicabas, profe.
17: En el que te meten a la cárcel 7 años por hacer una parodia o por hacer un meme, deja de ser una democracia y se convierte en una auto.
0: Pues, ¿quién está sonando ahí, hombre? A ver, ¿quién está sonando?
15: Ponlo de nuevo,
1: desde Buenos Días.
0: Pues, ¿quién está metido? Ya lo ya se me perdió.
1: Ahí está la cosa. En Doña Ana, Nuevo México, se hizo un socavón.
18: Por cierto, el INEGI informó que para 2025, en total...
0: No, tú no, no te metas, Carlos.
1: Hombre.
0: Carlos, tú eres metichi de veras.
1: Ya le voy a quitar el WhatsApp,
18: Los nuevos...
1: Míralo.
0: Carlos.
18: Sí,
1: José Antonio, aquí me dejas el WhatsApp.
0: Claro que no.
1: A partir de mañana nuevamente las mijas salen a...
0: Claro que no.
18: ¿En 2025?
0: ¿En una vez?
1: Pues,
14: hombre, qué necesidad.
0: Chihuahua. Metichi. A ver, ya se cayó.
1: Ahí está ya.
0: Canallín. Échale a Canallín. ¿Ahora no quieres hablar?
17: Un país en el que te meten a la cárcel 7 años por hacer una parodia o por hacer un meme, deja de ser una democracia y se convierte en una autocracia. Nosotros esto lo rechazamos, lo denunciamos, exigimos que se detenga, y si el gobierno insiste en esta necedad, por supuesto que mañana lo vamos a decir con todas sus letras y votaremos en contra. Un país, que los hay en el mundo y muchos, en el que te meten a la cárcel 7 años por hacer un meme o por hacer una parodia, ese país es una dictadura. Por eso nosotros nos oponemos con todo a que este asunto se vote en estos términos el día de mañana. Un país.
0: Así es. Fíjese usted lo que decía el profe. meter, te van a meter, te van a meter al bote por compartir un meme en el Facebook. Es que también traen a la presidenta de veras, no sabe usted los memes que le hacen, tan terribles, tan feos, híjole. Y luego la gente los comparte, memes que tienen 2 millones de visitas y o de vistas. Y
1: ahora cierto que también se pone de pechito.
0: Sí, claro. No, pero ahora ya no van a poder hacerlo porque te van a meter 7 años al bote. Todavía no. Todavía no lo aprueban.
14: Pero tienen mayoría.
0: Sí. Ay, Chihuahua. Qué barbaridad. Frente a Bodega Independencia, saludos Gaby Martín Noticias. Sí. Pues mira, profe, ya burlarte del gobierno o hacer memes de la presidenta o de las entes del gobierno te va a costar 7 años de cárcel. Compartirlos inclusive en Facebook y en WhatsApp y todo eso te puede costar hasta 7 años de bote. ¿Cómo les ha pegado de veras las redes sociales, va? Hoy todo prácticamente
14: son los abucheos del pueblo a través de las redes sociales.
0: Claro. Y todo lo que ha corrido y toda la gente que hace memes de ellos y que se burla. Está canijo, si porque sí o no, porque si no, el chiste es hablar mal. Pues todo, mi amigo, todo ya no soporta, menos en época de elecciones. El grosor del concreto sí que están poniendo acá en Midland, Odessa, ¡ay, caracoles! Fácil de 1 metro, el grosor del concreto. A ver.
1: Buenos días, El Paso.
16: ¿Verdad?
1: Sí.
0: Sí.
16: Oye, Tony, pues dándole ideas a Donald Trump, Claudia. Pues ya ves que también acá en Estados Unidos no quiere que entren los medios de comunicación importantes a la Casa Blanca. Uh-huh. Porque dice que son muy mentirosos. Y también hacen muchos memes de él, pues que parte mal, no sé.
0: Sí, estuvo feo.
16: Y sí. Le están dando ideas también
0: a Claudia. No, pero ella tiene todos los periodistas que van a la mañanera son paleros. Todos los que van a la mañanera son puros paleros. Es más, ya llevan sus preguntas que deben de hacer. Entonces, pues no, ahí no hay ningún problema. En la mañanera todos los periodistas que van son paleros. A mí no me han dejado entrar.
14: Todos están a modo.
0: Tony, ¿y el dren para qué sirve? Para que salga plantas que le gustan, ya sabe a quién. Válgame. ¿Qué más me dicen acá en WhatsApp? A ver.
19: Buen día, bendita sea esta lluvia, ¿eh? ¿Por qué? Porque pues al fin se dejó un poco en paz la cuarta transformación. Bueno, mucho ataque. Que dicen que va muy bien Morena. Gracias. Sí, me retracto, ya empezaron a hablar.
1: Ay, mi Gaby, se la anda tronando bien verde. Saludos.
0: Bueno, croquetas del bienestar, ya casi acaban de dispersarlas. Bueno.
20: Tony, póngase doble burro. ¿Cómo que pasó la lista de sábado? No, hombre, ya ni la hace. Ay, lo guacho. Juan Papitas.
0: Bueno, se atiende explosión en fraccionamiento Valle del Sol. Elementos operativos de la dependencia esta mañana atendieron el reporte de una explosión registrada en un domicilio en el fraccionamiento Valle del Sol. Noticia de El Turi. Buen día, ya vamos a estar como Corea del Norte. Y luego me mandan unas fotos. A ver, ¿qué me mandas en este Facebook?
21: En la Organización de las Naciones Unidas en la Asamblea General. Llegó, tienen que ver lo que acaba de pasar en la Organización de las Naciones Unidas en la Asamblea General. Llegó el presidente Trump desatado y ¿contra quién creen? Contra México. Todo enfrente de Héctor Vasconcelos, que es el embajador de México en la ONU, y de Roberto Velasco, el secretario de Relaciones Exteriores. Trump puso a México como su objetivo principal al decir que es en donde se encuentra el epicentro del poder de los cárteles de la droga y quejándose de ser nuestro vecino. Inmediatamente después arremete contra Cuba, ¿Qué hace la delegación cubana a diferencia de la mexicana? Los cubanos se levantan de sus asientos, dejan la Asamblea General de la ONU, mientras que el equipo mexicano simplemente hace caras ante los dichos de Trump. Aquí el episodio.
2: Mexico is the epicenter of the cartel violence, unfortunately. It's unacceptable for the United States to share 2,000 miles with a territory controlled by cartels enemigos.
0: So Mexico must retain México debe recuperar el control de sus suelos de manos de los enemigos. Humanidad. Cuba es un estado absolutamente fallido. Está fallando como nunca antes y caerá. Marco Rubio está manejando
2: As our State Department
0: has failed to cultivate ties to subversive and radical groups such as the Communist Party USA, Comunista USA, Antifa, y los socialistas democráticos. América, el comunismo nunca va a llegar a América, pero la libertad llegará a Cuba y la seguridad llegará a México. Estoy muy orgulloso de decirte que tenemos una muy buena relación con el gobierno mexicano. Hemos hecho grandes avances, muy grandes avances, pero les falta mucho.
21: Acaba de pasar.
0: Así es, les falta mucho a los mexicanos. ¡Wow! ¡Qué barbaridad! ¿Sí? ¿Ya?
1: Vámonos.
0: Bueno, vamos pues al cuco y regresamos.
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14: Pasar esta nota antes de que llegue Emily. El vicepresidente de Estados Unidos, J.D. Vance, y otros funcionarios del gobierno de Estados Unidos informaron que planean retirar a 760 mil inscritos a la Ley de Cuidado de Salud Asequible, al alegar que esas personas fueron afiliadas de manera fraudulenta en el programa de salud o sencillamente no existen. Ya.
4: Buenos días, mi Tony.
1: ¿Cómo
4: estás? Muy bien, gracias a Dios. Bendito Dios, bendice. Ya. Muchísimas. Alegre, Tony, porque este clima, bueno, que es mucha agua, pero queríamos agua. Y aquí está. Pero los climas están maravillosos. Ya empezamos a tener un clima menos caliente. Pero bueno, encantada de poder estar aquí con ustedes, mi Tony. Con muchas novedades, con muchas nuevas, muchas cosas en cambio. Ya conforme va pasando el tiempo nos estamos dando más cuenta de todos los cambios que va a haber ahora para Medicare, para las personas que ya tienen un plan médico. Hay muchos cambios, Tony, cambios buenos. Cambios, ya les he dicho que todos los años cambian y este año no ha sido la excepción. Este año ha sido uno de los, creo que los años que más cambios va a tener. Pero bueno, cambios en los planes de salud. Un plan se va, Tony, no la compañía, sino los planes. Recuerde que son las compañías de Medicare que llevan varios planes de salud. O sea, según el plan o su enfermedad o su necesidad médica, ese es su plan. Entonces, un plan se va a ir y planes que cambian también, Tony, cambian los beneficios, cambian para más beneficio y otros para menos beneficio. Entonces yo los invito de veras, no quito el pie del renglón para que todo mundo se dé cuenta que esta temporada es la temporada más importante para usted. Yo quiero ser la persona que le ayude a encontrar la mejor opción. Si usted ha tenido ya con este, hasta ahorita, de a principio de año hasta ahorita, ha batallado con su plan de salud de Medicare, que no le está funcionando o que a lo mejor no le están cubriendo sus necesidades médicas o ha cambiado su necesidad médica, Tony. Ayer me hablaba un señor, Emily, me acaban de diagnosticar cáncer, Dios lo bendiga de veras y que todo eso pase rapidísimo. Y es un cliente muy querido y me dijo, me acaban de detectar cáncer. ¿Qué voy a hacer? Eso es precisamente lo que yo quiero y siempre se los digo cada vez que yo inscribo a un cliente, que cuando cambie su salud me hable. Porque recuerde que hay planes de salud. Este señor va a empezar a necesitar muchísimas cosas médicas. Le van a hacer muchos exámenes, estudios, laboratorios. Va a lo mejor a entrar al hospital, entonces necesita tener su plan adecuado a su necesidad. No porque ya lo pusieron en un plan médico, y cuántas veces lo ponen en un plan médico por teléfono. O la gente que le tocó, mis respetos y todo lo que como lleven sus clientes, pero no les explican cosa por cosa, Tony, y en el momento de una emergencia, ahí es donde van a tener problema. Entonces yo invito a toda la gente que si le ha cambiado su salud, si usted tiene algunas otras necesidades, que me hable, Tony. Usted se puede cambiar cuando usted quiera. Ahorita todavía hay cambio. Ahorita, antes de que se acabe el año, hay cambio. Las compañías o Medicare nos otorga un tiempo o una excepción para que nosotros podamos tener ahorita cambio. Ese señor va a ir porque vamos a tener una cita con él. Por la necesidad que él va a tener, pues lo vamos a poder cambiar. Sí se puede cambiar ahorita en este momento. No le está cubriendo sus necesidades médicas, solamente hábleme. 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Yo quiero que toda la gente se dé cuenta que los cambios son buenos. Yo sé que a lo mejor mucha gente tiene miles de años con la misma compañía. Es que a mí esa compañía siempre me ha dado buenos resultados, pero ¿realmente usted cree que tiene todos los beneficios completos? O sea, más dental, más visión, o si usted está pagando la prima de la parte B que está pagando los 200, usted debe de saber que hay planes de salud que le ayudan a pagar esa prima mensual. Va a ahorrar dinero,
0: sí.
4: Va a tener mejores beneficios y va a tener un agente que va a ver por usted todo el año, no nomás
0: para
4: en
0: esto
4: el cambio.
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4: 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Gracias, perfecto. Mi Tony.
0: Gracias, Emily.
4: Gracias, que pasen bonito día, que Dios los bendiga. Cuídense y los quiero. Mucho.
0: Gracias, buenos días. Emily Mejía, ahí está. 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Gracias por estar con nosotros esta mañana, gracias por darnos oportunidad de llegar una vez más hasta sus hogares. Híjole, buen día a todos. Les mando la idea de los fraccionamientos de las Rositas a un lado del canal, ya se desbordó, autos quedados, híjole,
3: cierto.
0: Sigue la problemática en toda la ciudad. Turi nos sigue mandando un quedado fuera de la Aurrera de Parajes del Sur, algunos derrumbes también, derrumbe en la calle Simón Rojas, colonia Emiliano Zapata, choque, mugrebús contra auto en Vicente Guerrero y Francisco Villa, quedados en Boulevard Zaragoza y Capulín. Me informaron que llegó personal del ejército a ayudar a quedados en la Juan Pablo II. La Coordinadora General de Seguridad Vial informa que se abre viaducto Mártires del 68 desde Álvaro Obregón hasta Amapolas. Continúa cerrado viaducto Mártires del 68 Boulevard Bernardo Norzagaray. En Anapra, vehículos quedados. Terrible. Terrible.
1: Por donde le busque.
0: Por donde le busques. Aquí está Turi subiéndonos toda la información. Dice, Tony, usted está consumiendo mío que Alex Sintex le están cruzando los cables. Ya pásale mi WhatsApp a Carlitos. Te voy a bloquear.
1: Sí, no, ya se lo vamos a quitar. No puede, definitivamente no puede con él.
0: Buenos días a todos desde la hermana República de las Torres. Saludos, saludos, amigo. Buenos días. Ahí está la gente participando esta mañana. Me mandan, pues cosas de Facebook, pero bueno, ni hablar. Aquí está, está el WhatsApp listo, abierto, para que usted lo...
1: ¿Medio en vivo? ¿Medio en vivo?
0: Lo ponga. Adelante, a ver.
1: Completamente. ¿Medio en vivo? ¿Medio en vivo?
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1: ¡Échale fun!
8: Bien, Tony, Carlitos, de hecho, a todos les saludo con gusto, me da cuenta mi profe. Estamos exactamente en el Aeropuerto Internacional de Ciudad Juárez, en donde nos venimos a checar los vuelos, nos venimos a checar la salida, nos venimos a checar cómo estaba la situación acá. Bueno, platicando con elementos de la Guardia Nacional que nos atendieron amablemente. Tienen ellos la bitácora, el reporte hasta este momento. Al momento, cuando son las 8:23 de la mañana, el retraso de 3 vuelos, 2 de Viva Aerobús, que ni siquiera han salido de sus destinos, Monterrey, Guadalajara, y uno más que viene de retraso de Aeroméxico. Son 3 vuelos retrasados por condiciones climatológicas. Uno viene retrasado, los otros 2 ni siquiera han podido despegar con rumbo a Ciudad Juárez, vienen retrasados. Las salidas nos comentan que están saliendo en tiempo, retraso de 2 a 5 minutos únicamente, sin contratiempos las salidas, pero pues sí piden pues llegar con anticipación aquí al Aeropuerto Internacional de Ciudad Juárez, en donde es el reporte que tenemos proporcionado por elementos bitácoras de la Guardia Nacional. Es lo que tenemos. Buenos días, aquí seguimos. Accidente en Sierra de los Conejos y Avenida Tecnológico, vehículos chocados, 2 Chevrolet por alcance, y bueno, pues ahí las rejillas hasta las manitas de basura, las del parque central. Nos comentan en el fraccionamiento Río Bravo, allá por el puente internacional Zaragoza, muy cerca del fideicomiso de los puentes, hasta las manitas de agua, una sequía o el canal de irrigación, seguramente el que corre paralelo a Juan Pablo II, se encuentra desbordándose en este momento. Parte de lo que pasa en la ciudad. Buenos días.
0: Ok. Gracias. Ahí anda Fernando en friega, ¿no? Hombre, ahorita sí trae trabajo que cubrir como loco. A partir del 3 de noviembre, escuche usted esto, el gobierno de México va a prohibir el uso de celulares y tabletas en primarias y secundarias. Muy bien, una muy buena medida. ¿Y cuándo van a prohibir el uso de celulares, tabletas en las prisiones, en los reclusorios, en el Senado, en la Cámara de Diputados? ¿Cuándo? Porque también ahí hace falta que prohíban las tabletas y los celulares.
1: ¿En ya las oficinas de gobierno?
0: En las oficinas de gobierno, ¿cuándo? Pues que se pongan a trabajar, porque... Para que se pongan a trabajar. ¡Ay, viaducto de Azordaz va llenísimo, Carlitos! El viaducto va llenísimo. Aquí está mandando video el Turi. Llenísimo el viaducto. ¡Qué barbaridad! Bueno, ¿cuándo van a prohibir? ¿Cuándo van a prohibir los celulares en este momento? Es el viaducto en Ciudad Juárez. ¡Ah, qué gente! Luego lo empieza a hacer memes y cosas. Pero es que hay que de veras tener cuidado. Hay que tener cuidado en este momento. Si no tiene que salir, no salga. Por favor, no salga. Si no tiene que salir estrictamente, no salga. De veras.
1: Me comparten un video, nada más que no me dicen dónde. ¿Dónde es? Donde, bueno, pues está inundado, ¿verdad? Y las lluvias Dice, las lluvias nos trajeron directamente desde París. Se salieron los ratones de las alcantarillas.
0: ¿En serio?
1: Sí. A ver si me dicen dónde es. A ver, Juárez.
0: De sur a norte el tráfico en la Tecnológico.
1: Juárez.
0: Congestionadote.
6: Hay que ayudar a...
1: Ah, sí. Usted con sí. Maru.
0: Usted con Maru.
1: Ya cambió de número.
0: Anda, no, si va y compra sus tarjetitas de 100 pesos para estar hablando y no lo detecten. Sí.
1: Ya cambié de número, déjame lo apunto. 1-14-20-13.
0: Ajá. Apúntalo. Que se me olvide. 1-14-20-13. Llámenle porque se siente solo. Llámenle porque se siente muy, muy, muy solo. Llámenle, por favor. Bueno, ¿qué vamos a hacer, licenciado? ¿Qué vamos a hacer? Siguen las calles encharcadas. Hay una cantidad impresionante. Híjole.
1: Dice Francisco Villarreal, entre Teófilo Borundi y Paseo de la Victoria, no avanza nada, no transiten por aquí.
0: Híjole.
1: Villarreal, Francisco Villarreal, entre Teófilo Borunda y Paseo de la Victoria.
0: Anapra, está hecho garras.
14: Y esas condiciones van a durar varios días.
0: El día del simulacro publiqué cuántos celulares habían sonado en el Cerezo 3. Pues sí. También, mira nomás, frente a la lechería Escobar, en el Sausal, un vehículo volcado. Cayó en un bachezote y se volcó. Deje usted la cantidad de socavones que se van a abrir, ahora lo verá. Cerrada avenida Paseo de la Victoria en dirección a la avenida de las Torres. Cerrada, Paseo de la Victoria en dirección a la avenida de las Torres. ¡Wow! Un día todos le mando al aire los fraccionamientos La Rosita a un lado del canal. No. Juárez,
1: mira, está... me están diciendo que algunas empresas maquiladoras decidieron suspender labores debido a las dificultades que enfrentan los trabajadores para acercarse a su centro de trabajo. Las calles inundadas han provocado que escuelas, negocios y empresas maquiladoras suspendan actividades, aunque otras optaron por la modalidad virtual. Así es que, bueno, no me dicen cuáles, pero sí ya algunas maquiladoras, pues van a ser un poquito flexibles con sus empleados. A ver, Paso, buenos días.
7: Buen día, jóvenes.
1: Buen día, ¿cómo
0: ¿qué
1: estás?
0: ¿Qué dice?
7: Dice Tony Jurado, Tony Tirado, perdón.
0: Tirado.
7: Fíjense que ayer estaba practicando, bueno, entiendo. Fui a Juárez a arreglar una ventana eléctrica, porque hay dos chavos ahí muy buenos. Y estaba un señor ahí platicando, ese señor ya grande, que se acaba de, tiene un año, creo dos años, que se pensionó del municipio de Juárez. Y estaba platicando algo horrible. Dice que todos los ductos, todos los estos de drenaje están tapados, Tony. Están tapados de basura y de tierra. Dice que no les tienen que abrir las calles para destaparlos, porque como les llegan, son de 2 metros. Hay un ducto de 2 metros que ya casi no le pasa el agua. Es casi el 60% de los drenajes de la ciudad están tapados. Fíjate, por eso el agua ahí dura y dura, no se va. Qué triste situación, qué desgracia es. Está la cosa tremenda. Y no hay quien lo toque, le hacen ahí una manita de gato que me van a poner un quién sabe qué y ya. Pero toda la ciudad está, y no muy viejo, está mucho muy viejo. Pero está lleno de basura, mano, está lleno de basura, la gente no hace caso, tira basura, echa todo. Y ahí están las consecuencias. Pues bueno, jóvenes, buen día y que todo salga bien.
0: Gracias, amigo.
1: Gracias.
0: Gracias, buenos días. A ver, ¿qué me mandan aquí? A ver. Una pregunta muy incómoda que le hicieron a la persona.
22: Usted no construyó la línea 12 del metro, pero tuvo que enfrentar el problema del desplome. Usted no construyó el Tren Maya, pero ha tenido que enfrentar estos incidentes. Usted no construyó el tren interoceánico y tuvo que enfrentar el descarrilamiento. Usted no construyó Dos Bocas y ya han pasado por lo menos 2 incendios ahí. La pregunta en concreto es, ¿por qué no se actúa contra los responsables de esas obras, que sí tendrían que ser quienes respondan ante la sociedad mexicana, y preguntarle también si Anticorrupción y Buen Gobierno tiene abierta alguna línea contra funcionarios públicos que han participado en estas obras, y más aún el

0: este sábado a las 7 y domingo 10 de la mañana. Íntimamente.
1: No, o sea, la pregunta era, ¿por qué no actúa contra los funcionarios?
2: No, le da más.
1: A ella le tocó lidiar con todo ese problema del Tren Maya, del descarrilamiento del Oceánico, del descarrilamiento de los incendios en Dos Bocas, de tantas cosas. ¿Por qué no se actúa contra los funcionarios? Digo, no, si se actúa.
3: Hicimos una feria.
1: Hicimos una feria a los...
3: El problema del metro.
1: Sí, les dimos una feria a los que se accidentaron. O sea, pero ¿por qué no actuar contra quienes hicieron esas construcciones, quienes hubo responsables de levantar esas construcciones, de construir el Tres Maya, pues ya que no se descarrila, se salen de la vía, del Tren Maya?
3: ¿Por qué no? Ya dijo que ya cobró vidas.
1: ¿Se está actuando en contra del huachicol? ¿Ya en las aduanas? No, digo, si les dimos una lana a los del Tren 2. Ay, Dios mío. Ay, Dios mío, México hermoso, lindo, querido, no te acabes. ¿Cómo? No te acabes, por favor.
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1: Otro hundido en la NAPRA. Otro hundimiento en la NAPRA. Reporta en el Hospital de la Familia un muertito. Carla Janet Rodea Majalca, de 30 años, con 35 semanas de embarazo, deceso de ambos productos gemelos. En el paso hay accidente con lesionados en el Loop 375 y Santa Fe. También en Gateway West y Airway. Ufas. Está la ciudad de Juárez y El Paso colapsadas, definitivamente, colapsadas, y lo peor es que la lluvia seguirá hasta las 5 o 6 de la tarde. Ahí le va, ¿dónde está esto? Es en el Loop 375 y Santa, abajo del puente Santa Fe, abajo del puente Santa Fe, ahí hay accidente, hay tráfico pesado en Loop 375.

0: 5 y Oregon. Está pesado el tráfico. Está pesado el tráfico en el 54, en la I-10 y Reynolds. Accidente con lesionados en I-10 y Airway. I-10 y Airway, tráfico pesado hasta la Yarbrough. Tráfico muy pesado desde la Airway hasta la Yarbrough. Tráfico muy, muy pesado. I-10 y Trowbridge. I-10 y Trowbridge. También hay tráfico muy pesado. I-10 y Paisano. También hay tráfico muy pesado aquí en el paso. Tengan cuidado si va a circular por los freeways. 375. Muy pesado el tráfico por el 375. Están pesado el tráfico también acá en el Paso, Texas. Si va a ir rumbo a UTEP, si va a ir por el 375, por el 10, tenga cuidado, hay mucho tráfico. Ya les digo, en Reynolds e I-10 también. Está muy pesado el tráfico en esas áreas para que usted tenga cuidado si va a circular rumbo a estos lugares, ¿ok? Está una línea cerrada en Gateway West, en la Airway. Bueno, ni hablar. Ahí está el reporte de tráfico en este momento. En el paso.
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2: Hasta los diputados Shairo y Moreno, sí.
3: ¿Qué?
2: Ya se enojaron.
3: ¿Por qué?
2: Por los retenes de la PGR en todas las carreteras.
4: ¡Ay, mami! ¿Mi papá se me iba a inútil? ¿O por qué eso de radio siempre le dicen así? ¿Eh?
2: Bueno, ya eres un moreno, pero muy moreno, de veras moreno, hombre. Negros, como se pusieron los senadores y los diputados, sí, que tuvieron que viajar por la carretera Juárez, Chihuahua.
3: Sí,
2: ¿y por qué?
3: ¿Por qué?
2: Porque se toparon mínimo 3 retenes de la PGR.
3: Ay, señor,
2: dijeron que lo iban a denunciar ante las cámaras, que lo iban a decir en la Cámara de Diputados, que lo iban a decir en el Congreso del Estado, que lo iban a decir en la Senaduría, que de veras son insultantes los retenes de la Fiscalía General de la República en toda la carretera.
3: A ver, díganme, ¿cuál?
2: ¿Cuál contrabando han encontrado?
3: ¿Cargamento?
2: ¿Cuál contrabando han dado a conocer?
3: ¿Drogas?
2: ¿Cuántas armas han decomisado?
3: ¿Cuántas drogas?
2: Nada. Nomás están ahí para robar, para asaltar, para extorsionar.
3: Sí.
2: ¿A cuánto paisano?
3: Sí.
2: O se llevaron una televisioncita de acá de paso, lo que puedan llevar. Así, a sus familias en el estado.
3: De la marcha.
2: Agua, de veras. ¿Qué coraje? Pero ya se enojaron, ¿no? Ahora sí, ya se enojaron los diputados, senadores y los demás, porque ya también les tocó bailar con la masa. Y siempre tuvieron que irse a Juárez por carretera para recibir a doña Claudia.
3: Y
2: que se van dando cuenta de los retenes.
3: Retenes.
2: No son retenes, son ratenes. Y ojalá los quiten. Ojalá les va.
3: Deles.
2: Bueno.
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5: 8:47, ¿ya están listas las quesadillas?
0: Ya están listas, profe. Está cerrado en el paso el cruce de Mesa y Montecillo, en el paso. También nos manda Turi videos de Juárez por venir. Vean los videos, como hay muchos quedados. Es que sí está muy alta el agua. Muy alta. Híjole. Terrible. ¿Dónde es esto? Juárez por venir. Muchos quedados. Muchos autos quedados, varados. Y sigue la lluvia y seguirá durante gran parte del día. En gran parte del día va a seguir. En este momento, en el Freeway 10, en el U-375 también, hay problemas. Hay problemas en Gateway West, Airway. Ahí están otro problema. Hay carriles cerrados. En Bowman, FM 76. y Woman. También hay tres carriles cerrados en I-10 y Yarbrough. Ahí hay también un carril cerrado. En I-10, una pickup está quedada. No. Hay, no nada más en Juárez, también en El Paso está el tráfico pesadísimo. Pesadísimo. La autoridad está recomendando que a la altura desde Trowbridge hasta Reynolds está el tráfico pesado en el freeway viniendo de el norte, viniendo de Zaragoza al centro. Hay una línea cerrada, hay un choque fuerte en Gateway West y Airway. Gateway West y Airway, hay un carril cerrado, hay un accidente que catalogan como mayor ahí, así de que usted tenga mucha precaución. I-10 y Airway, I-10 Jerónimo, muy traficado. I-10 y Trowbridge, paisano, toda esa área está muy traficada. En El Paso, Texas, está el problema severo, ¿eh? Así de que si usted, sobre todo yendo de Zaragoza al centro, cuidado. 375, accidente también en el loop 375 y Oregon, tráfico prácticamente detenido. Está bajito el puente Santa Fe. Cuidado. Bueno, pues aquí le hemos estado reportando toda la mañana lo que ocurre en la ciudad, lo que ocurre en toda la frontera, cómo está el problema pesadísimo. De Javier Corral a Cabeza de Vaca, los políticos que tienen doble nacionalidad. La reforma aprobada por diputados plantea que quienes aspiran a las presidencias, gubernaturas o jefaturas de gobierno renuncien a cualquier otra nacionalidad. La doble nacionalidad de algunos políticos volvió a cobrar relevancia luego de que la Cámara de Diputados aprobara en lo general una reforma constitucional que establece nuevos requisitos para quienes busquen ocupar presidencias de la República, gobernatura o jefatura de gobierno en la Ciudad de México. El dictamen modifica los artículos 82, 116 y 123 de la Constitución y plantea que quienes tengan una nacionalidad distinta a la mexicana deberán de renunciar a ella antes de solicitar su registro como candidatos a alguno de esos casos. ¿Qué políticos mexicanos tienen doble nacionalidad? Javier Corral, Cabeza de Vaca, Jaime Bonilla, Ernesto Rufo, aparece entre los casos mencionados. Entre ellos se encuentran exgobernadores y funcionarios que han desarrollado parte de su trayectoria política en México pese a tener vínculos de nacionalidad en otros países. Uno de los casos más sonados es el caso de Javier Corral, actual senador de Morena y exgobernador de Chihuahua. Corral nació en El Paso, Texas, por lo que obtuvo la nacionalidad estadounidense por nacimiento, además de la mexicana. Lo inscribieron en el registro civil. Su mamá lo registró también en el registro civil en Juárez. Él nunca renunció a su ciudadanía americana. Es más, de hecho, sigue pasando por los puentes internacionales como ciudadano americano. La situación fue revisada en el 2024 por el Tribunal Electoral del Poder Judicial de la Federación durante la impugnación relacionada con su candidatura al Senado. En ese momento se determinó que su doble nacionalidad no lo hacía inelegible, entre otros aspectos, porque había adquirido la ciudadanía estadounidense por nacimiento y no mediante naturalización. Mira. Otro caso es Francisco Javier García Cabeza de Vaca, exgobernador de Tamaulipas, quien nació en McAllen. Documentos oficiales han señalado que cuenta con nacionalidad mexicana y estadounidense. Javier Corral, otro, Jaime Bonilla Valdés, quien fue gobernador de Baja California entre el 19 y 21. Bonilla nació en Tijuana y adquirió posteriormente la ciudadanía estadounidense después de radicar en California. También Ernesto Rufo, el gobernador de Baja California, en el contexto de la discusión sobre políticos mexicanos con doble nacional. Durante el debate legislativo también aparecieron otros funcionarios que han tenido una segunda ciudadanía, aunque no es necesariamente hayan ocupado gubernaturas. Paco Ignacio Taibo, entre los funcionarios de noble nacionalidad. Se pretendió o pretendió en un momento dado, en su afán de protegerlo, no sé por qué, qué fue lo que pasó en aquel desayuno de Javier Corral y Andrés Manuel López Obrador, no sé por qué, algo pasó que decidió Andrés Manuel protegerlo sobre todas las cosas del mundo, y le iba a dar una embajada a Javier Corral, pero luego se dio cuenta, alguien le dijo, no le puede dar una embajada, Javier Corral es americano. Él dijo que había renunciado, no es verdad, nunca renunció Javier Corral, sigue pasando como ciudadano americano con visa, bueno, no con visa, con nacionalidad americana por la línea express. No ha renunciado, que no mienta. Así de que, pues ya se iba muy, muy orondo. Ándale, te voy a dar para que no hables de lo que me dijiste en aquel día que me invitaste a almorzar rayadas y frijoles. No sé qué le diría o que de qué se trató ese, en ese momento, pero, pues le valió para ser protegido de López Obrador. Le dijo, te voy a mandar una embajada. Órale. Y que se dando cuenta, no, era inelegible para ocupar una embajada en México. Esa es para ciudadanos mexicanos por nacimiento, así como la presidencia de la República. En fin, adelante.
6: Ahí está, el paso.
7: Buenos días, Félix.
6: Hey. Buen día.
7: Esto apenas se aprobó, estamos ya
0: pero no se ha aprobado, es propuesta.
7: Pero esto apenas se aprobó.
0: No se aprobó, es propuesta.
7: Morena llegó para quedarse.
0: ¿Cierto? ¿Cierto?
6: Sí, cierto. Eso lo hemos dicho.
0: ¿Ya? No es nada nuevo. Morena llegó para quedarse. ¿Por las buenas o por las malas? ¿Por las buenas o por las malas? Para eso llegó Morena. Pero bueno, finalmente, hoy nos ha mantenido ocupado toda la mañana, las inundaciones en toda la ciudad y el agua que va a seguir durante todo el día por aquello de las 5 de la tarde va a aminorar la lluvia. ¿Qué me dice aquí esto? A ver.
8: Un día, Tony. No existe cruce de 375 y Schuster y no hay, acabo de pasar por ahí. Más bien donde parece que hay problemas aquí abajo del puente. Abajo del puente libre. Digo, del puente del centro. Hubo un accidente ahí nomás. Pero ya está, el tráfico está normal. Yo aquí voy abajo del puente del centro y la cola se está haciendo aquí a un cuarto. Entonces, bye. La tecnológico, tramos muy buenos, nomás hay dos que tres encharcamientos, Vicente Guerrero, lo demás, tráfico muy ligero.
0: Gracias, a las 8, a las 8 de la mañana. Déjeme, veo que tenemos más en WhatsApp para que no se nos vaya. Buen día. ¿Tiene información sobre la autopista Chihuahua respecto a la lluvia? ¿No tenemos nada en la carretera, verdad, Carlos?
6: No.
0: No hay nada.
6: No,
0: parece
6: no
0: que está bien.
9: Mi pregunta, Tony, ¿en El Paso también están igual de inundadas o nada más en Ciudad Juárez? Pregunta.
0: No, también hay inundaciones en El Paso, ¿eh?
6: A ver, en El Paso.
10: Buenos días.
6: Buenos
0: Hola.
6: Días.
0: Hola.
10: Chicos, ¿cómo amanecieron?
6: Muy bien. ¿Usted qué dice?
10: Gracias a Dios. Dios mojadito. ¡Qué lindo, qué chulo!
0: ¿Qué dice?
10: Me hacen el día, chicos. ¿Y el chavito?
0: Ya se lo puse. Miren.
10: Mira, qué lindo.
0: ¿Qué dice?
10: Una pregunta, muchachitos. Y también yo acá vivo por Zaragoza y Pelícano. Y también hay un área donde se llena bastantita de agua. Como para el área donde está donde también he visto que se llena bastantito por la Magut y Treviño. Híjole, allí se hace una agüita tremenda. Pero sí, también acá tenemos bastantita agua. Otra pregunta, mi Tony.
11: Ajá.
10: Disculpe, no sabe si tendrá Pampers aquí con el señor Yoshida o alguien.
11: Puras XL.
10: No, pues, a la gorra ni quien le corra, hombre, porque pégale, lo como
11: pégale. Ahí hay pañales en Zaragoza.
10: Ah, ok, Tony. Va a ir una amiga por ellos. Va por mí, me hace el favor, pero pues, no, oiga, se la tiene uno que ingeniar, cualquier tamaño es bueno.
11: Órale, ahí hay pañalitos en la Zaragoza. Dígame.
10: Tony, mire, yo he batallado mucho para conseguir la leche, que es marca, Kale Farms. He batallado mucho porque es como el que trae más proteína, ¿sabes? Es para personas que toman por el estómago con... Yo he batallado, fíjese, y la otra vez una señora me regaló dos cajas para niño de 12 o 13, 14. Oiga, pues, tómate tres en caso de que no. Pues, por eso le digo, o sea, no. A lo que sea, es una bendición.
11: Claro, claro.
10: Claro que sí, mi Tony. Muchas gracias y Dios cuídese los bendiga. Mucho. A todos, Carlitos, a todos.
11: Ok.
6: Gracias.
11: Cuídese.
10: Gracias, bye bye.
11: Tony, dice una persona, aquí en El Paso dicen que hasta las 7 va a terminar de llover. Hasta las 7. Ahí le van los cruceros cerrados, cierre de vialidades, paso a desnivel de Insurgentes y Libertad, paso a desnivel de 16 de septiembre y Lerdo, viaducto y Álvaro Obregón, bulevar Bernardo Norzagaray y viaducto, paso a desnivel de Francisco Villa y Gardenias, Adolfo López Mateos y Oscar Flores de norte a sur, eje vial Juan Gabriel y Manuel Gutiérrez Nájera, paseo de la Victoria y Teófilo Borunda de norte a sur, paseo de la Victoria de sur a norte, avenida de las Torres y paseo de la Victoria en ambos sentidos, Manuel Gómez Morín y Manuel J. Cloutier, sobre Cloutier de sur a norte, cuatro siglos de poniente a oriente a la altura de las Anitas, avenida Tecnológico y Ramón Rivera Lara, sierra de carriles de norte a sur, circulación por carril confinado, Otomíes y Alcalúas, Acolaguas, Otomíes y Acolaguas, Ramón Rivera Lara y Fernando Borreguero, Henry Dunán y Avenida López Mateos. Todos esos son los cruceros que están cerrados, según está actualizando Vialidad y el Departamento de Protección Civil aquí en El Paso. Digo, aquí en Juárez, perdón. Ahí está. No, es ahorita para irse mejor, profe, por unas quesabirrias.
6: Ah, cómo ñoño le pegó a la chiquilina.
11: ¿Qué estamos haciendo? Nomás busque vías alternas a las alternas para que se vaya por unas quesabirrias. Y ya se me...
6: ¿Después del corte o ya?
11: De volada. Vamos a con Chirino a ver si ya están las quesabirrias. Mi Chiris, ya empiezas a apuntar, ¿eh? Ya empiezas a apuntar. A ver si me contesta mi Chirino. Para preguntarte, ¿están o no están las quesabirrias, mi Chiris?
12: ¿No?
11: Para preguntarte si ya están o no están las quesabirrias.
12: Déjame con el que puede.
11: ¿Ya están?
12: Ya estamos muy bien, pues, tonto, ya.
11: Ya están.
12: Ya ves cómo está.
11: Sí, está muy caldera en la mañana, ¿verdad?
12: Sí, una salsita de morcajete, caldito de hueso, el ojito, un arrocito así, chapeteadito con el ojito.
11: Ay, amachito.
12: Ay, papá.
11: Cállate.
12: Y no, las albóndigas. Ahora le echamos doble agua y doble albóndigas al caldo.
11: Ándele. Para que esté rico.
12: Pues que sí bajó como a 60.
11: Sí, sí, sí. Sí,
12: sí bajó, sí, está fresquecito.
11: Sí, bajó la temperatura. Yo ya nomás abrí con la ventana abierta y no prendí el aire. Pero sí, sí, está fresco. Muy rico. Muy rico.
12: Muy fresco. Rico. y ya estamos puestos con las quesadillas hoy.
11: Órale. Al 2x1. 2x1 las quesadillas. Para la gente que quiera hoy, son 8 quesavirrias por el precio de una orden. Así que ya sabe, hoy es miércoles de quesavirrias en el Chinampa. ¡Vámonos!
12: Doraditas, softy.
11: Híjole, qué rico.
12: Ah, están criminales,
11: ¿Cómo no? ¿Cómo no?
12: Es un fenómeno las quesavirrias porque toda la semana nos dan carrillas con las quesavirrias.
11: Sí, es que son ricas.
12: Están muy sabrosas.
11: Sí. ¿Las sirves con qué, chino? Aparte del consomé. ¿Frijolitos, arroz o qué?
12: Pues denle con su cilantrito, su cebollita, su consomé.
11: Ok.
12: Y encanta, así. Y ya viene doradita la tortilla con su queso, con su carnita ya sazonada. Rojitas, sí, así parecen empanaditas.
11: Hay gente que las quiere crispy, le dicen. Échenme las crispy.
12: Sí, las quieren, que las pidan crispy. Pásenme las crispy, sí, doraditas.
11: Bien doraditas. Otros las quieren más softy, le dicen. Softy.
12: Sí, hay gente que le gusta softy, así como... Sí, softy.
11: Sí. Blanditas. ¿Cómo las pidan? Sí,
12: es como se las van a servir un paquito bien dorado, pero... Pero blandito. Pero regularmente son doraditas.
11: Pues ahí te caigo.
12: Y si no le gustan, como se las sirvieron aguaditas o doraditas, devuélvanlas, no hay problema. Díganle cómo las quiere.
11: Exactamente.
12: Y se les olvida.
11: Se van a servir.
12: Así es. Sí, sí, aquí nos peleamos.
11: Ya está. Ya saben que con el chirino, usted es el chiple.
12: Sí.
11: Bueno,
12: son de casa.
11: Ya está, mi chiris. Bueno, pues ya está. ¿Le regalo quesavirres a la gente o no? Tú me dices.
12: Sí, mi chiris, pégale a las quesavirres.
11: Ya está, mi chiris. Ya está. Cuídate.
12: Está bien.
11: Ahí te encargo.
12: Sí, mañana le dejo su carro.
11: Ya está, compa. Cuídese mucho.
12: Hablamos.
11: Buenos días. Ahí está, mi chiris, mírenlo. Árale, pues, márquele ya. 235-1240 para las quesavirrias. Buenos días. Bueno. No entró. A ver, acá tengo otra. Buenos días.
13: Bueno. Buenos días.
11: Sí.
13: Buenos días. Tony, soy la misma. ¿Sí me apuntó?
11: Rubí. Sí, Rubí. Sí, Rubí. Okay, sí está apuntada. Gracias, Rubí. Ahí está ya Rubí. Apuntada, sí, por el error de ayer. Buenos días. Bueno, bájele. Bueno. No, vámonos. Buenos días.
14: Buenos días, Rodolfo Chávez en Saúl Crempio.
11: Gracias, mi Rodi. Buenos días.
15: Buenos días.
11: Sí.
15: Para Luz González en la Saúl, por favor.
11: Gracias, Luz. Ya está apuntada. Buenos días.
16: Buenos días. Sí. Silvia Hernández en Saúl, gracias.
11: Gracias, Silvia Hernández en Saúl. Buenos días.
17: Armando Ruiz, ya, bro.
11: Gracias. Buenos días.
17: Ruiz.
11: Bueno.
18: Sí, buenos días.
11: Sí,
18: Machado.
11: ¿Qué nombre?
18: Margarita García.
11: Ya está, Mague. Gracias, Mague García. Buenos días.
19: Buenos días, quesadillas.
11: ¿Dónde?
19: La mesa.
11: ¿Quién?
19: Irma Rodríguez.
11: Ya está, Irma, andas muy ronca, Irma. Jarabito de rabo. Buenos días.
20: Buenos días.
11: ¿Sí?
20: Gilberto Aguirre en la Saúl, por favor.
11: Gracias. Me falta Gil López y ya me preocupa. Bueno, márquele 235-1240-235.
6: Queda uno en la Yardbrow y queda uno en la Saúl.
18: Más uno
6: en... Okay. Y en la mesa todavía tenemos.
11: Buenos días. Bueno, no contestó. Genoveva, Oliva, en Yarbrough.
6: Se acabaron con Genoveva.
11: Ya no hay con Genoveva en la Yarbrough. Buenos días.
6: Oliva.
21: Buenos días, la Yarbrough, José Ramos.
6: Ya no hay en la Yarbrough.
11: Dáselas, hombre.
6: José Ramos.
11: ¿Cómo se llama?
21: José Ramos. Gracias.
11: Ya está, Pepe. Fue el último, ¿eh? Ya está, en la Yarbrough.
6: Uno en la Saúl y tenemos en la mesa.
11: Saúl y mesa. Buenos días.
3: Buenos días, Tony. Uno para Raúl Calviño en la
11: Yarbrough. Oh, que ya no hay en la Yarbrough. Ya no hay. Ya, no, no, no se aprovechan porque le doy a uno. Buenos días.
4: Buenos días.
11: Sí.
4: Nicolás Martínez en la Saúl.
11: Ya está, Nico.
6: Con Nico Nicolás Martínez. En la Saúl.
11: Ya no hay una, más que en la mesa, ¿eh? Más que en la mesa. Márquele, márquele. Aquí estamos con todo el gusto del mundo en la mesa. Ay, en la, mí no he contestado.
6: En la mesa, en la mesa.
11: No he contestado los WhatsApps. Ahí está. Santos Marín. Santos Marín en la mesa. Ah, perdón. Enrique Venegas en la mesa. ¿Quién más? Espérame, está escribiendo. ¿Quién es? Ah, Cecilia Lira en la mesa. ¿Está? ¿Quién nos falta?
6: ¿Uno en la mesa?
11: ¿Uno en la mesa?
6: ¿Uno?
11: Órale, uno en la mesa. Órale. ¿Quién quiere ir a la mesa? Ahí está, Patricia Cepeda en la mesa. Sale, se vendió todo. Vámonos al corte, regresamos.
6: Cepeda. ¡Vámonos!
11: Uh-huh.
6: ¡Ahí volvemos!
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23: Hasta los diputados Shailos Moreno, sí.
24: ¿Qué?
23: Ya se enojaron.
24: ¿Por qué?
23: Por los retenes de la PGR en todas las carreteras.
25: ¡Oh, mami! ¡Mi papá se me iba inútil! ¿O por qué esos de radio siempre les dicen así? ¿Eh?
23: Bueno, ya son moreno, pero muy moreno, de veras moreno, hombre. Negros, como se pusieron los senadores y los diputados que tuvieron que viajar por la carretera Juárez, Chihuahua.
24: Sí, ¿y por qué?
23: Porque se toparon mínimo tres retenes de la PGR. Ay, señores, dijeron que lo iban a denunciar ante las cámaras, que lo iban a decir en la Cámara de Diputados, que lo iban a decir en el Congreso del Estado, que lo iban a decir en la Senaduría, que de veras son insultantes los retenes de la Fiscalía General de la República en toda la carretera. A ver, díganme, ¿Cuál contrabando han encontrado? ¿Cuál contrabando han dado a conocer?
24: ¿Drogas?
23: ¿Cuántas armas se han decomisado? ¿Cuántas drogas?
24: Nada.
23: Nomás están ahí para robar, para asaltar, para nomás extorsionar.
24: Sí.
23: ¿A cuánto paisano?
24: Sí.
23: O se llevaron una televisioncita de acá de paso, lo que puedan llevar. Así, a sus familias en el estado.
24: De la marcha.
23: Agua, de veras. Qué coraje. Pero ya se enojaron, ¿no? Ahora sí ya se enojaron los diputados, senadores y los demás. Porque ya también les tocó bailar con la masa. Y así, hombre, tuvieron que venirse a Juárez por carretera.
24: Y
23: para recibir a doña Claudia, y que se van dando cuenta de los retenes.
24: Ratenes.
23: No son retenes, son ratenes. Y ojalá y los quiten.
24: Ojalá
23: les va.
24: Deles.
23: Jueves.
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6: 9:17. Sabes, a mí me encanta la lluvia porque trae muchas bendiciones, principalmente para los árboles, plagas, etcétera. Cuando se refieren a la lluvia como algo terrible, creo que se enfocan mal. Hay ciudades de México que llueve a diario y la verdad no se quejan porque lo ven como algo normal, algo natural. Sin duda que la gente realiza sus actividades de manera normal, aún con lluvia. ¿Quién no ha visto en zonas de México, Veracruz, Guerrero, Chiapas, a gente caminando o haciendo sus labores enfundados con un impermeable? Entonces, al ver la lluvia y decir terrible, creo que rechazamos esta maravillosa naturaleza que nos trae muchos beneficios. Esto debe hacernos conciencia, enfocarnos al desastre del cómo nos tienen nuestros gobernantes en turno, olvidados, abandonados y a la venia de Dios. Hay que recordar que la lluvia no es culpable de las inundaciones, de los baches y otras cosas a las que llamamos terrible. Muy cierto.
11: Bueno, dijo Claudio Sheinbaum esta mañana que es muy difícil vivir con un país con alto consumo de drogas. ¿Cómo se quitan la bronca? Ese doctor Andrade, ¿cómo estás?
1: ¿Qué tal?
2: A ver, la música.
1: Ajá, ahora sí tienes un buen micrófono. ¿Eh? ¿Cómo andas, doctor? ¿Qué hay? ¿Cómo te va?
2: Conoce la música.
1: Tum, paca, tum, paca, tum, paca, tum.
2: Sí, traigo un especial para podcast, porque próximamente vamos a hacer podcast.
1: Vámonos.
2: Vamos a hacer podcast.
1: Ahí está. Solo la llave, amor.
2: ¿Cómo?
1: Ahí está.
2: Es la que 4120.
1: Monitor, no. La boca y tus encías te dañarán. Sí, así es.
2: Ahí está la cosa. ¿Qué vamos a hacer?
1: ¿Y el que te regalé?
2: ¿Qué vamos a hacer?
1: No le pones pilas.
2: Mi querido licenciado.
1: ¿Qué vamos a hacer?
2: No, muy buenos días y lluviosos días a toda la gente bonita de Calibre 800 Radio que sintoniza cada día el programa más escuchado de la radio en estos instantes mañaneras.
1: ¿Qué ha habido? ¿Todo bien? ¿Cómo va todo?
2: Todo bien, mi Tony, todo bien. Bueno, aquí andamos. Pues para decirles, yo soy el doctor Andrés Andrade Marín, de Dental del Parque. En esta ocasión, pues bueno,
1: doctor,
2: vamos a poner así rápidamente.
1: Doctor, dime. Hay una pregunta aquí de una persona, dice, ¿qué hago? ¿Qué me recomienda? Amanecí con un terrible dolor de muelas. ¿Qué me pongo? ¿Qué me hago? ¿Qué sigue? ¿Qué recomienda?
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2: 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Ahorita me han tocado muchos pacientitos jóvenes de 18, 20, 25 años, con las encías todas inflamadas, y esto no puede pasar. Porque recuerde que si empieza a perder los dientes desde muy temprana edad, va a tener problemas porque ya no van a volver a salir. Y es una dentición permanente. Recuerde que hay tres tipos de denticiones. La dentición temporal, que empieza a los 6 meses hasta los casi 6 años. Y luego ya empieza lo que la gente dice, mi hijo está mudando, mi hijo se le están cayendo los dientes. Bueno, está bien. Ahí se le conoce con el nombre de dentición mixta, que se empiezan a caer los dientitos de leche y empiezan los permanentes. Y de ahí, a partir de los 6 años hasta los 12, 13 años, es cuando ya deja de mudar y ya empiezan los dientes, ahora sí, permanentes, que le van a durar toda la vida. Pero para esto hay una muelita que sale a los 6 años y que ya va a ser siempre para el jovencito, para el niño.
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2: A ver, ¿cómo, qué pasó? ¿Otra vez
11: aseguranza? 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Dando las direcciones, Doc, el tiempo se nos echó encima.
2: 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que son a Tony Pérez y Juanita Villar, que nos escuchan siempre desde la ciudad de Socorro, que escuchan, y Tony, vale. Escuchan todos los mañanazos, escuchan todos los poemas, y siempre están al pendiente de Calibre 800. Saludos, señor.
11: Sale.
2: Señor, ya Juanito, saludos, señor Tony Pérez, y más que nada a mi gran comandante Rogelio. Rogelio Soto, que vende carne.
11: ¡Vámonos! ¡Sale, Dios!
2: Ahí pone por Horizon, para que vaya y lo acompañe. 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Pero búsquelo. Muy buena.
11: ¡Sale!
2: La recomiendo.
11: ¡Vámonos!
2: Que nos despedimos con esto, sin antes agradecer el favor de nuestra atención. Y decirles que se cuiden mucho de estas inundaciones, de estos aguaceros, no a seguir, y pues protéjanse mucho. Si ven que hay muchas inundadas, no se metan, pregúntale a Cúcara. Ahorita, dale.
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